0: a escuchar más, lamentablemente, y forma parte también de lo que sucede en Maldonado. Un Maldonado que yo no conozco técnicamente ni domino las cifras en cuanto a empleos, por ejemplo, en el rubro de la construcción, un rubro que es el talón de Aquiles de la sociedad fernandina, porque de eso se depende. No solo en la temporada, acá a veces se piensa que bueno, que la vida, la sociedad y la economía local depende de que vengan turistas y gasten. Sí, en parte sí, pero una incidencia determinante para la calidad de vida en Maldonado es la construcción, es el rubro de la construcción, no solo por la cantidad de empleados, de obreros de la construcción, sino porque lo que eso se derrama después económicamente son esos miles de trabajadores con dinero en el bolsillo que terminan gastando y utilizando en la misma comunidad. Y eso es un círculo económico que, bueno, que va girando, todos los engranajes van funcionando. Cuando se corta esa cadena, cuando uno de esos eslabones se tranca, y bueno, ahí empieza a flaquear todo, porque si hay menos obras de la construcción, hay menos empleados ganando una quincena, un jornal, un sueldo, y hay menos dinero para gastar en los comercios y en los servicios que se ofrecen a nivel local, ¿no?
1: Se corta la rueda del dinero, básicamente. El obrero de la construcción se resiente porque no gana el dinero que ganaba antes, y la almacenera no vende el surtido que vendía antes, el naftero no pone la nafta que ponía antes, el de la barraca no vende lo que vendía antes, y así es como se va afectando toda la sociedad. Sí, esa es una muy buena visión, porque normalmente cuando hablamos Maldonado, Punta del Este, decimos los cruceros. Vienen no sé cuántos inmigrantes con los... No, inmigrantes no, turistas. Turistas en los cruceros, y pensamos que eso es lo que mueve la economía de Maldonado. Pero la realidad es que es la construcción la que mantiene una estabilidad. Y muchas veces le perdemos el foco a eso.
0: Sí, obvio. Y no dimensionamos la importancia que tiene esa inversión, ¿no? Esa inversión extranjera. A veces la gente... Yo escucho gente de Maldonado hasta quejarse de las torres y los edificios y dicen, bueno, pero siguen construyendo acá y siguen haciendo más torres. Y ¿para qué quieren tantos edificios? Bien, mientras haya inversores que quieran seguir construyendo y apostando por el Uruguay de forma honesta y honrada, ¿no? Ojo, no estoy defendiendo nada ilegal ni dinero que no corresponda. Estoy hablando de cuando se da a través de inversiones genuinas, serias, y eso genera fuentes de trabajo, bienvenida sea. Yo lo único que pido en materia de construcción, no me quiero ir del tema social de hoy, pero lo que sí pido, y me van a escuchar defender, es que se respeten los lugares, los pocos lugares naturales que quedan, ¿no? O sea, respetemos, no nos peguemos un tiro en el pie construyendo en los pocos espacios realmente naturales que van quedando en la franja costera. Y te diría que yo, que recorro Maldonado por dentro, John, por el trabajo, te digo que...
1: Unas imágenes maravillosas.
0: Sí, pero cada vez quedan menos lugares realmente en estado virgen y natural, cada vez menos, porque hay un boom de venta de chacras y fraccionamientos, sí, en el campo, del que muchos se quejan los productores, ¿no? Porque van quedando pocos campos para la ganadería, para el trabajo con los animales, porque no todo el mundo tiene por qué saberlo, pero... A veces cuando un pequeño productor que tiene animales, vacas sobre todo, ovejas, o alguna plantación chica, a veces tiene unas cuantas hectáreas, tiene un campo, vos decís, bueno, pero si tenés 100 vacas, ¿para qué querés tantas hectáreas y tanto campo? Bueno, es un tema de comida, de alimento para los animales. Y lo que en praderas mucho más fértiles en otras regiones del Uruguay, en el litoral o en el norte, donde hay pasturas óptimas, en terrenos mucho más de piedra y de sierras, como tenemos en el campo de Maldonado.
1: Sí, que son superficies más...
0: El productor necesita más superficie por cada animal para que ese animal pueda comer y crecer. Entonces, no es que los pequeños productores sean ambiciosos y quieran acaparar tierras para simplemente a ver quién tiene más campo y quién tiene más hectáreas. Es un tema de poder desarrollar la actividad productiva.
1: No, y además hay un tema de que el mejoramiento de un campo no solamente incide en el campo del que lo mejora, sino también en el de los vecinos. Porque eso se va extendiendo, ¿no?
0: Sin duda. Pero, bueno, también está pasando esta otra situación. Todo tiene que ver también con la inversión, ¿no? De lo que hablábamos. A veces vienen los inversores, te construyen una torre, y a veces viene un inversor y compra un campo, se lo compra a un productor que ya no es rentable su actividad, la vende, y en vez de seguir haciendo actividades productivas, decide fraccionar y decide generar. Ojo, eso también genera trabajo, ojo. Porque hay gente que hay operarios de las máquinas que tienen que abrir calles, que tienen que preparar esos terrenos, preparar esas tierras. Hay gente que después va a ocuparse de muchas casas nuevas, construcciones que se van generando en esos emprendimientos que necesitan personal todo el año. Entonces eso también termina generando trabajo.
1: Mira, ¿no? Te voy a contar una anécdota que tiene que ver con esto. Yo en un tiempo trabajé en una inmobiliaria que tenía un enfoque en Punta del Este. Y nos viene un inversor brasileño y dice, vendí 10 casas en Brasil para cumplir mi sueño. Ah, ¿cómo está, señor fulanito? El señor fulanito dice, quiero comprar una casa en Punta del Este. Bueno, cuando hablamos con el hombre nos dice, lo quiero por lo menos a tantos kilómetros. Bueno, hicimos el radio. ¿Pueden creer que al hombre le gustó una casa cerca de San Carlos? El hombre se fue cerca del camino a Los Ceibos y él estaba contento porque había comprado a tantos kilómetros de Punta del Este. Se está haciendo un chalet impresionante y él está contento porque compró en Punta del Este.
0: Claro.
1: Nosotros le dijimos, mirá que estás en camino
0: a Los Ceibos. Mirá que es la República Independentista de San Carlos.
1: Sí, eso. Yo soy oriundo, me pego en el pecho. Así,
0: no te confundas, si lo escuchan los carolinos, no, esto no es Punta del Este, señor.
1: Bueno, te cuento otra entonces. Otro también de Brasil dice, quiero venir a descansar con mi familia, quiero una casa en Punta del Este, nosotros enseguida a ofrecerla en la península misma. Dice, no, quiero acá. ¿Dónde era? Entre La Barra y Manantiales. Hoy por hoy hay un gran mercado de chacras que la gente no quiere estar quizás en la ciudad, quiere irse un poquito más lejos, estar más tranquilo con la familia. Mucho futbolista también que está acostumbrado a tener todos los días una cámara en la puerta de la casa, el ruido de las luces, el ruido de los autos, todo, estar en grandes ciudades, se compran esas chacras para estar encerrados, tranquilos y disfrutando de la paz, ¿no? Que tiene el campo, que usted bien sabe, ¿no? Que hay unos lugares maravillosos y que te llenan de paz, ¿no?
0: Sin duda que a veces es encontrar el equilibrio, es encontrar el equilibrio entre cómo seguimos desarrollando inversiones y seguimos atrayendo inversiones que le hacen mucho bien al departamento y sin matar la gallina de los huevos de oro, que es la obviamente lo que nos da de comer todo el año. Tenemos algún mensaje también que nos va llegando de algunos amigos que me dicen, Eduardo, yo trabajo en la construcción desde mis 18 años, tengo 42. Siempre quise seguir el ejemplo de ese empleo que tenía mi abuelo. Y si no hay construcción, la economía local durante 11 meses muere. Es un poco lo que estábamos hablando, ¿no? El turismo es obviamente nuestra insignia, es el buque insignia del departamento de Maldonado y los departamentos vecinos, pero el rubro de la construcción yo creo que hoy ya ha dejado más que claro y demostrado que es fundamental para la economía local. Bueno, tenemos a nuestro amigo Pablo Centurión que sigue recorriendo Maldonado, sigue recorriendo estas calles en una noche muy fría, con una sensación térmica bastante baja y que bueno, seguimos conociendo una realidad en un departamento que a veces muestra su cara más bonita y de la que tanto nos enorgullecemos, pero que también tiene la otra, tiene esa que es un poco más triste y no tan agradable. Pero bueno, de eso se trata, de mostrar toda la realidad y todo lo que pasa en nuestra comunidad. Pablo, ahora, ¿hacia dónde te dirigiste?
2: Bueno, la lluvia nos trajo, Eduardo, a Santa Teresa, pasando la calle Florida. Acá hay un grupo de personas que también, bueno, están en situación de calle. Ahora vamos a llegar con ellos a ver cuál es el tema que no va al refugio. También tenemos un pedido de un amigo, de un vecino, el famoso Garza, que tenemos que conseguirle calzado. Eduardo, hay que conseguirle calzado. Calza 51, así que no va a ser fácil. Bueno, le vamos a dar la bienvenida, amigo. ¿Cómo estás? Buenas noches.
3: Buenas noches.
2: ¿Cómo es tu nombre?
3: Johan Falambián.
2: Johan, bueno. Johan, ¿qué te llevó a estar en esta situación de calle, con este tiempo así bastante complicado?
3: Sí, yo qué sé.
2: ¿Qué edad tenés?
3: Yo tengo 22.
2: 22 años.
3: Ahora el 11 cumplo 23.
2: ¿No? ¿El 11?
3: De agosto.
2: Ah, el 11 de agosto.
3: Sí.
2: ¿Y no te ha dado para ir? Ayer se decretó alerta roja por parte del gobierno. no te han invitado para ir al refugio, digo, por lo menos sí, para tener un techo, allí hay unas mantas, hay comida caliente.
3: Sí, me dijeron para ir, pero yo dije que no, porque yo tengo la casa animal, ¿viste? Sí. Pero está, yo no quiero ir para allá, ¿vale? Pues sí, pero yo tengo para dónde ir igual.
2: ¿Qué es donde pasar la noche tenés?
3: Sí, pero yo ando acá porque sí. Estoy con mi hermano anda allá en el shopping allá.
2: ¿Tu hermano que cuida coche en el shopping?
3: Sí,
2: quiero ir allá. ¿Pero pasa la situación de calle todo el día o cómo?
3: Y sí.
2: ¿Sí?
3: Estamos ahí, sí. Yo fui a ver a mi madre ayer igual.
2: ¿Ah, sí?
3: Sí, porque pasó un problema y tal, fui a ver a mi madre y tal. Ahora está.
2: ¿Pero decías bien con tu madre, sí?
3: Sí, hoy con madre, sí, yo bien. Todo.
2: ¿Tienes problema con sumo?
3: Sí, consumo y tal. No quiero romper la hueva, eso no puedo.
2: Seguro.
3: Pero si quiero me puedo callar y todo.
2: Sí. ¿Y qué pensás? Yo tenés 22 años, ¿qué te haría tener un cambio en todo esto? ¿Qué piensas tú? ¿Qué te cambiaría tu vida?
3: Pienso cambiar, sí, pero... ¿Y yo qué sé? No sé.
2: ¿Vivís el día a día?
3: Sí, vivo el día a día nomás. Sí. Pero he pensado cambiar, sí, igual.
2: Sí. Yo tenés 22 años, yo sé que creo que tenés salud.
3: Yo sé
2: que
3: voy a dejar todo, igual voy a cambiar.
2: ¿Qué empujoncito tendrías que tener? Y no sé si de la sociedad, del gobierno. Me imagino que la gente, por supuesto, que los marchina todo el día.
3: Me tengo que traer.
2: Sí.
3: Me traigo un poco y no consumo. ¿Viste?
2: Nunca has ido a ningún centro de rehabilitación ni nada, ¿no?
3: No. Fui a hablar al hospital ahí y me dijeron que me iban ya para... ¿Cómo se llama el que está en Cinco Esquinas por ahí?
2: Sí, para remar.
3: Para remar, renunciar y no fui. No me gusta, ¿vale? Yo quiero recuperar eso solo, ¿no? Pero yo sé que voy a poder igual.
2: ¿Una ayuda de algún centro de rehabilitación, no crees que es un empujoncito para eso, no? ¿O los centros de rehabilitación de repente
3: podría,
2: no es fácil de repente capaz de convivir con las demás personas o algo?
3: Claro, no me gusta la montonera.
2: ¿No te gusta la montonera?
3: No, me gusta estar solo, siempre.
2: Seguro, acá lo que recién hablábamos con Eduardo, con la audiencia de FM Gente, es que seguro, cada caso es un mundo.
3: Sí,
2: no es fácil rehabilitarte con 20 o 30 personas más, con diferentes problemáticas, ¿no?
3: Sí,
2: y más un chico joven como tú, de repente, ¿no?
3: Obvio.
2: Pero crees que un empujocito así te haría falta para poder salir de esta situación.
3: Capaz que sí.
2: Bueno, vamos a darlo entonces,
3: vamos,
2: hay que darlo.
3: Vamos arriba.
2: Eduardo, seguimos acá en la calle de Santa Teresa, no sé si... ¿No? Bueno, tenemos que conseguir calzado, Eduardo, calzado sí es fundamental.
0: Vamos a conseguir calzado. Calzado de bueno, me imagino que para ambos sexos y de los talles que...
2: ¿Es tu hermano? Bueno, acá vamos a charlar con otro amigo acá, que el amigo es cuidacoche, Eduardo, y se gana la vida acá. Bueno, contanos un poquito cómo es tu situación hoy, si pensás ir para el refugio más tarde, si tu vida está en la calle. El
4: problema es el tema de la droga, la situación de tránsito.
2: Bueno, un poquito, Eduardo, perdón que está un poquito...
4: No es que no quieramos, sino que también podemos y es difícil vivir un momento no sé cómo explicártelo y la verdad que estamos pasando frío a un tanto. El tema es que nosotros no es por el tema de refugio, sino por el tema de que...
2: ¿Tú pasas la noche de intemperie?
4: A veces me quedo en la casa de alguien,
2: sí,
4: a veces... me quedo donde yo me quiero dirigir.
2: Sí, sí.
4: Son problemas también de uno mismo.
2: Tú verés de repente, tenés intenciones de cambiar tu vida, porque a veces hablas con cantidad de chicos, claro, que están en la calle y dicen, no, mi vida es esta, yo no quiero saber más nada.
4: Claro.
2: Pero muchos de ustedes, digo...
4: Decido cambiar la vida mía, pero yo con el tiempo voy a poco, me va costando mucho. Ahí con el tiempo me adapté mucho con la calle. Yo cuando tenía todo... no sabía que no tenía para arriba, lo hacía y le iba para el que es, justo me han dicho que se saca, entonces me atrapé. Fue algo que fue una guerra, es una guerra. Entonces no es que nosotros quieramos quedarnos, sino que yo mismo quiero cambiar también. Antes, cuando yo arranqué con la droga, en la situación de calle, me quedé bajo el fondo. No era nada lo que estoy ahora. ¿Cómo recuperé ese sistema con una muchacha que más o menos empezó a recuperar voluntad y responsabilidad a la situación? Y a todo eso, al darme con ella, lo dejé de golpe, pero no pasó un problema, todo eso ya pasó, hace 6 años. Creo que como que la recordamos las cosas, ¿viste? Sí. La droga, la recordamos, ¿viste? Como que siempre la extrañamos. Entonces,
2: y como yo recién le preguntaba al chico que estaba acá contigo, digo, ¿nunca has sido un centro de rehabilitación? ¿Has tenido alguna atención personalizada? Sí, ¿viste? Algo que pueda decir vos, mira, yo hoy voy a hacer un clic y quiero salir de esto. No es fácil estar cuidando coches para el peso que hago, voy a drogarme.
4: Para nada.
2: Porque lo haces así, digo, el peso para que tú haces, estás todo el día que la intemperie, mojándote, comiendo mal. Digo, entonces, digo...
4: Tiene mucha razón lo que está diciendo, porque la realidad, eso lo pienso siempre, ¿para qué trabajo? Si no trabajo para nada. Entonces...
2: ¿Tienes familia tú, sí?
4: ¿Ves? Sí,
2: ¿tú tenés familia? ¿Tu familia te soltó la mano?
4: Ellos están arriba, mi hermano está en la cárcel, y tengo a mis hermanas ahí, pero estoy bien con ese tema. El tema es que, en mi caso también, bueno, son temas familiares que a veces es difícil resolver, que con el tiempo todo puede llegar, pero también tengo que estar bien yo para poder solucionar el problema. Es como decir vos, no intentaste rehabilitarte en una situación de recuperación, es decir, estuve 15 días en una rehabilitación de hospital y clínica, pude bien remar casi 2 semanas, pero ¿qué pasa con ese sistema? Está bien, porque hay que volver a volver a limpiar y hacer las cosas como tienen que ser, ¿no? Si tenés voluntad para ir a una boca, tenés voluntad para ir a un currículo, tenés voluntad para hacer todo lo bueno que lo hacemos. Entonces, es difícil para nosotros el sistema mental, no es que voy a hacer lo que aquel hace. Es lo que yo digo, y entonces, no lo hago. Entonces, no sé cómo explicar, pero...
2: Sí, sí, tu cabeza piensa una cosa y el cuerpo te lleva a hacer otra, es la realidad.
4: El tema es, sufrimos porque queremos, pasamos mal porque queremos y no sé qué más decirte porque
2: luego... Tenés que hacer un esfuercito, tenés que hacer un esfuercito. Y esto que haces todos los días, cuidar los autos, hacer tus pesitos, volcarlo en otra cosa.
4: En voluntad.
2: Tenés que tener voluntad para hacer otra cosa.
4: Eso es lo que yo tengo que hacer. Pero entonces, es difícil para mí. ¿Entiendes? Es difícil para mí porque... Yo digo, mañana voy a dejar.
2: Mejor no es fácil. No es fácil. Tenés que dejarlo sin darte cuenta.
4: Ahí va.
2: Tenés que dejarlo y enfocarte en otras cosas. Bueno, muchísimas gracias por tu testimonio y disculpa que te hayamos molestado. Muchas gracias. Eduardo, seguimos con Lea desde acá, de esta inhóspita noche en la ciudad de Maldonado. Nos vemos en los estudios.
0: Nos vamos a reencontrar en breve, Pablo, gracias por estos testimonios, la verdad que son muy representativos de lo que está pasando y bueno, permiten también que la audiencia se vaya haciendo una idea lo compleja que es la situación. No queremos generar malas noticias, pero también hay que compartir a veces parte de la realidad que también es Maldonado. Así que nos encontramos un ratito por acá por los estudios, Pablo. Nosotros seguimos compartiendo... Vínculos en radio, en una noche especial, una noche en la que Pablo Centurión, que es quien lleva adelante el programa, está haciendo una recorrida para compartir, bueno, lo que son estos programas de ayuda y apoyo a la sociedad más vulnerable, si se quiere, porque personas adictas en situación de calle hoy son de los que están allá abajo en la escala, ¿no? Entonces, por suerte hay gente sensible. La Intendencia de Maldonado, el MIDES, el Ministerio del Interior, Ministerio de Salud Pública, los bomberos, seguramente me olvide de alguien que trabaja directamente con estos casos, pero bueno, las ONG, ¿no? Fundamentales, Maranata, Dejando Huellas y tantas otras organizaciones barriales que permanentemente están nada, cocinando, recolectando abrigo, ropa. Hay varias campañas de abrigo que también vamos a ir dando a conocer a lo largo del mes, porque no es un problema que haya que abordarlo en una sola jornada, se podrán imaginar. Esto es bastante más largo y complejo de lo que imaginamos. Y bueno, también seguíamos recibiendo algunos testimonios, en algunos casos podría decir de audiencia, de amigos, ambas cosas. Y bueno, acá tengo una amiga también que vino de Salto a trabajar en Maldonado y me mandaba un mensaje bastante gráfico de lo que es la situación, ¿no? Digo, ¿cómo se ve, John, Maldonado y Punta del Este en otros departamentos? Estamos hablando de una persona que viviendo en Salto llegó hasta Punta del Este con el sueño de nada, generar trabajo, recursos, ingresos, ayudar a sus hijos, ¿no? También estudiando o con algún emprendimiento para, como madre, siempre, ¿no? Tratar de cobijar a los hijos, aunque ellos ya son grandes y cada uno va haciendo su propio camino, pero una madre que se considera como tal, siempre está pendiente de sus hijos.
1: Diría mi madre, ahí viene mi nene, ya me está pidiendo tal nieto, cual. En la siguiente frase.
0: La mía también, y bueno, eso es lo lindo de la vida, pero bueno, esta amiga me contaba algo que más o menos yo ya sabía, y es que para las personas que atraviesan el país en busca de trabajo en Maldonado, no es solo dejar su lugar, dejar su zona de confort, dejar el espacio en el que están acostumbrados a moverse, sino que es apostar a veces los pocos ahorros que quedan.
1: Sí.
0: Es desembolsar lo que me queda apretadito abajo del colchón e invertirlo en una nueva oportunidad. Es gente que, fíjate vos, John, no solo vienen a trabajar y en busca de trabajo, sino que vienen apostando lo que tienen a que eso se dé. Y claro, cuando llegan a Maldonado y llegan a Punta del Este, se dan cuenta de una realidad, y es que no era ni tan espectacular la temporada, ni tan magníficos los sueldos.
1: Que esto no es Miami, básicamente.
0: Ni había tanta oferta de trabajo como capaz se ve desde otros lugares. Porque eso a veces también en el comentario de un amigo que ya vive hace 8 o 10 años, ¿no? Y está radicado en Punta del Este y habla con un pariente en Cerro Largo, en Flores, en Artigas, en Durazno, en Paysandú, y le dice, po, no sabes acá, yo ya estoy bárbaro, fíjate, te mando a mis chiclines al colegio. Yo, sí, pero ¿cuánto tiempo te llevó? No vendas esa imagen ideal, porque no lo es, lleva tiempo.
1: Hay una realidad. Trabajo hay un montón. El tema es que hay un montón compitiendo por el trabajo.
0: Bueno, y a eso sumale, John, que los sueldos,
1: sí,
0: justamente, como hay tanta oferta de mano de obra,
1: sí,
0: a veces quienes tienen la oportunidad, y hay empresas en todos los rubros que se manejan diferentes, que tienen diferentes políticas de laborales en cuanto a la remuneración por las tareas que un empleado hace en su empresa, sea grande o sea chica. Y es un mundo de opciones, ¿no? Pero al haber tanta gente buscando trabajo, lo que sucede también es que los sueldos cada vez son más bajos.
1: No, y te dicen una cosa para que vos tengas claro esto. Mirá que vos fuiste el seleccionado, pero hay 600 currículums.
0: Sí, te lo hacen saber. Entonces, hay lugares donde te lo hacen saber eso.
1: Bastante, cada vez más, de hecho.
0: Y eso, a eso sumale, no solo trabajás mucho, ganás poco, sino que además vivís como con una espada de Damocle arriba, porque digo, tenés que lidiar con esa presión de que no puedo equivocarme, no puedo faltar, no me puedo resfriar, no puedo mirar un poquito torcido al jefe porque voy a perder el trabajo. Entonces, también eso suma complejidad a toda esta situación. Un beso enorme para Leti, que estaba siguiendo ahí el programa y acompañándonos también. Muy bien acompañada por lo que me dijo en el mensaje. Pablo, ¿estás por ahí también? Seguimos recorriendo las calles de Maldonado.
2: Eduardo, seguimos acá recorriendo las calles de Maldonado con mucha lluvia en este momento. Y vos, estamos con otro vecino. Y acá el amigo es uno de los casos que recién hablábamos. Personas que han estado privadas de su libertad y que, bueno, y hoy lamentablemente se encuentran en la calle porque cuando salís de un Instituto Nacional de Rehabilitación, la mal palabra llamada rehabilitación, salís para la calle. Como hoy te decía, muchos de ellos salen a delinquir. El caso de este amigo hoy está cuidando coches, pero está en situación de calle, con problemas de consumo. Y bueno, te pongo un poquito en línea ahí, Eduardo, para que tú puedas charlar con él.
0: Buenas noches, ¿con quién tengo el gusto? Más allá de no necesito que te identifiques demasiado, simplemente saludarte y bueno, compartir cómo estás llevando adelante estos días que son bastante difíciles.
5: Buenas noches, ¿qué tal? Te habla Agustín acá, en Santa Teresa. Y no, unos días difíciles, como decís vos, bajo lluvia, pero está haciendo lo que se puede, tratando de hacer las cosas bien, pero bueno, es imposible estando en la calle, ¿no?
0: Agustín, vos sabés que valoramos mucho personas como vos que se animan a compartir su testimonio, porque cuando uno le va bien en la vida, y bueno, es fácil hablar y contar lo que es uno, lo que hace, sacar cartel, hacerse ver, pero sin embargo, cuando a veces las cosas no salieron como uno hubiese deseado, porque no creo que ese hubiese sido tu deseo de niño y de adolescente, no creo que soñaras con tener una vida vinculada a la cárcel o ahora vivir en situación de calle. Me parece que se fueron dando muchas cosas, de las cuales algunas habrás sido responsable y otras ligaste mal, pero valoro que vos puedas compartir tu testimonio, porque justamente de eso se trata, ¿no? De no tirar la toalla y de seguir tratando de salir adelante. El hecho de que vos hoy compartas tu historia, a mí me da la impresión de que seguís tratando de salir de esa vida, ¿no?
5: Sí, obviamente, se trata, ¿viste? Pero cada piedra en el camino se te vuelve un gran obstáculo y se te vuelve casi imposible a veces.
0: ¿Cuántos años tenés, Agustín?
5: Tengo 31 años.
0: 31 años. ¿Y cuánto hace que saliste del centro de rehabilitación?
5: De la cárcel hace menos de 2 meses.
0: Menos de 2 meses. ¿Y cuánto tiempo estuviste ahí? No, no me digas por qué, solo decime cuánto tiempo estuviste.
5: 2 años estuve.
0: Tuviste 2 años. Mientras estuviste ahí, ¿había alguna posibilidad? ¿Estabas previendo algo? ¿Hay algo dentro de la cárcel que a ustedes los ayude a ir encauzando sus vidas? Me refiero a ir planificando un futuro desde lo laboral, desde la educación. ¿Cómo lo viviste vos en tu caso?
5: En mi caso, te digo que en la cárcel no tenés ningún sistema de rehabilitación, ninguno. Es solo para empeorar la vida, o sea, de uno y... Y está, si el que no sale a la delincuencia, el otro a drogarse, porque no tenés ningún sistema de rehabilitación, ninguno.
0: Para una persona que cometió un error, pero que lo pagó, porque vos con el tiempo en la cárcel, ante la justicia y ante la sociedad, bueno, ya pagaste tu culpa. ¿Es fácil encontrar trabajo? ¿Te dan oportunidades? ¿Se abren puertas? ¿O es más complicado todavía de las situaciones que estábamos hablando, que una persona común a veces no encuentra laburo?
5: Es más complicado, obviamente, sí. Sí, sí, al estar preso, tener antecedentes ya es mucho más complicado. Ya es mucho más complicado.
0: ¿Vos tenés familia en otros departamentos? ¿Sos de acá, Agustín? ¿Cómo es tu historia en ese sentido?
5: En este sentido, mira, nací en Montevideo y me crié en Buenos Aires. Tengo familia en Buenos Aires y en Montevideo, o sea, pero con mi madre que está en Montevideo yo nunca me llevé. No la veo desde los 4 años, o sea, y mi padre está en Argentina con mi hermano y con ellos me crié.
0: Bien, y te hago esta pregunta porque no es televisión, es radio y la gente no te está viendo, así que vas a seguir manteniendo el anonimato. ¿Estás consumiendo drogas actualmente?
5: Sí, exactamente.
0: Y estás, ¿sos consciente de que capaz que el primer paso que tenés que dar, porque vos estás en el fondo del tacho, estás allá abajo, más abajo no hay nada, más abajo el cementerio nada más, pero vos sos consciente de que ese primer paso que tenés que dar para salir de tu realidad es dejar la droga?
5: Sí, eso estoy consciente, pero como te digo, no es fácil.
0: No es fácil estando solo, ¿no? Porque además lo que a mí me da la impresión es que cuando tu vínculo y las personas que tenés cerca también están en la misma, es bastante difícil, porque vos podés tener un día, te levantaste y dijiste, hoy no toco nada, hoy voy a estar limpio, hoy, como dicen los lugares donde rehabilitan adictos o donde trabajan en ese sentido, solo por hoy. Ahora, si vos estás rodeado de gente que está consumiendo, eso me imagino que debe ser más difícil todavía.
5: No, tal cual, sí, ya lo ves y ya... La precisás.
0: ¿Y has buscado ayuda en alguna organización de esta que trabaja tratando de recuperar personas con adicciones?
5: Sinceramente no.
0: Bueno, dentro del panorama malo y negativo, en ese sentido, capaz que estaría bueno que pegues un intento, ¿no?
5: Sí, tal cual, sería bueno.
0: ¿Conoces a alguien que haya estado así tipo en la misma situación que vos, que haya estado incluso en la cárcel, que haya salido y que hoy haya encaminado su vida? ¿Tenés alguna imagen como decir, mira, si este loco que estaba también como yo, o peor, pudo, capaz que eso puede ser un aliciente?
5: En ese sentido no conozco a nadie que se haya recuperado.
0: Bueno, nosotros si hay algo que tenemos es conocimiento de personas que trabajan y de que bueno, dan oportunidades, porque acá nadie va a venir con la receta mágica y te va a decir, vení, firmá acá que te curás. O sea, vos sabés que la adicción no se cura, que la adicción te va a acompañar para toda tu vida, solo que vos tenés que ser más fuerte que ella y la tenés que controlar. La buena noticia es que por difícil e imposible que hoy te parezca, se puede. se puede, y no lo dice una persona, yo no soy pastor, no soy médico, no soy nada. Lo que sí he visto, mucha gente como vos, que hoy ayudan a personas que son adictas y que estaban en tu situación.

0: de calle puede recibir, también está esa palabra y esa voz de aliento que te diga, vos loco, no tires la toalla, mirá que se puede.
1: No, yo no digo que no se pueda, no, está en la cabeza de uno, ¿entendés? Pero estando en la...
2: ¿Qué te faltaría a ti, Agustín, para dar ese paso y buscar ayuda?
1: Un trabajo, un buen trabajo, unas 8 horas, 10 horas, que me despeje la mente y no estar tanto en la calle.
2: ¿No sería mejor intentar primero estar bien tú para poder trabajar?
1: Sí, también, sí. Pero me gustaría tener un trabajo.
0: No, ni que hablar de que el trabajo, como veníamos hablando, porque además justo gran parte del programa hemos hablado de eso, ¿no? De la importancia que tiene para una persona trabajar, poder administrarse, poder tener sus recursos, es fundamental. Pero también el adicto tiene una carga extra todavía tiene un escalón más todavía para subir antes, que es justamente tratar de rehabilitar, empezar un proceso de rehabilitación que es largo y que te diría que es eterno, porque es para siempre, pero... Si vos no empezás ese querer salir de la droga, y es muy difícil, porque más difícil todavía que se abran las puertas, porque ya no estamos hablando solo de una persona con antecedentes, porque antecedentes, conozco políticos que tienen antecedentes y son políticos y son señores de la alta alcurnia, pero en el caso de un adicto es más complicado, porque ya ahí no te están dando trabajo a vos, Agustín, le están dando trabajo a una persona con adicción que no se puede controlar. Entonces, por eso, como decía Pablo, capaz que pueda estar bueno dar ese primer paso a tratar de salir de esa basura, de la droga, de esto que también contribuyó para que vos hoy estés donde estás, y de ahí empezar a buscarla, ¿no? Es fácil decirlo, no te quiero dar consejo ni nada que se le parezca, porque es muy fácil hablar y opinar, y solamente ustedes, los adictos y los que están en esa situación, saben cuál es la realidad. Lo que uno... comparte contigo, en este caso que estás dando tu testimonio, es una expresión de deseo. Yo no te conozco, no te veo, no sé quién sos, pero deseo que por lo menos empieces ese camino de recuperación, que des ese primer paso. Después la vida te irá guiando y seguramente te va a empezar a pasar algo bueno. Estoy seguro que así va a ser.
1: Ojalá que sea así sea, ¿no?
0: Ojalá.
1: Tenés razón, es el primer paso, hay que dar, y me gustaría darlo algún día.
0: Vamos arriba.
2: Muchísimas gracias, Agustín.
1: Muchísimas gracias.
2: Gracias. Le vamos a invitar con una bocita de bizcocho al amigo Agustín ahí, para que haga más amena la noche, amigo Eduardo Batista. 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
0: La verdad que es una promo muy importante, te diré que de las más importantes acá en Maldonado, sin lugar a dudas, pero que se mezcla con las promociones a nivel nacional, así que gran esfuerzo también en un momento complicado para el comercio local y que ustedes como empresas y que quienes forman parte de esta promoción se la estén jugando para que la comunidad pueda también ser parte de estas grandes promociones. Está buenísimo, los saludo y los felicito, obviamente, porque hay un gran esfuerzo detrás, Pablo, me consta.
2: Es que hoy, Eduardo, vos sabés que salís a la calle en esta situación que estamos recorriendo hoy con Lea Zureda, de la ONG Maranata, que también hace un trabajo increíble con muchas personas en situación de calle, y uno ve y dice, y sí, la verdad que la realidad es esta, escasea el trabajo, cada vez más gente en situación de calle, los salarios, como tú recién hablabas con John, muy sumergidos, porque los empresarios, por más que queramos pagar mejores sueldos, es imposible, porque para mantener todo este sistema político y todos estos sueldos que pagamos a gente que no sabemos qué hace la mayoría, porque están muy buenos los trabajos. Hace una semana que estamos intentando, con la producción también de La Contratapa, de comunicarnos con la directora del MIDES para poder hablar estos días de esta situación, y el mensaje que tenemos... es un mensaje generalizado que la verdad que es penoso. Sabemos que están trabajando, no vimos a nadie ahí del MIDES, hay una ONG que trabaja ahí en ese refugio, y bueno, la verdad que a veces cansa un poco

0: mucha gente que está en un sistema viciado, en un sistema político viciado, que es acomodo para uno, acomodo para otro, la mujer de fulano, el hijo de sultano, y con sueldos impresionantes. ¿Y cómo no va a haber cada vez más gente en situación de calle? Hay cada vez más ricos y cada vez más pobres en nuestro país. La verdad que es lamentable. Hay que darse una vuelta por las calles de nuestro departamento y ver lo que es, lo que son las calles de Maldonado en la noche. Anoche, hoy lo hablaba con Fabián también y con Susana en la contratapa, y la verdad que salís después de las 9, 10 de la noche, Fabián, Eduardo, y nuestra ciudad es patética. Algo importante a destacar, muchos móviles policiales llevando a la gente al refugio, muchos móviles policiales identificando a las personas. Muchos de ellos no saben todavía cómo es el funcionamiento, pero bueno, creemos que el refugio va a quedar chico, pero como hablamos recién con algunos de ellos, ninguno, muchos no quieren ir al refugio. Estamos contigo, Eduardo, y la audiencia en unos minutos.
1: Bueno, seguimos en contacto contigo, Pablo, obviamente compartiendo lo que está sucediendo en las calles de Maldonado, en una época complicada, donde a los problemas de siempre se le suma el frío, se le suma la lluvia. Y se le suman muchas historias. Yo sigo pensando, yo tengo una convicción que difícilmente alguien me la vaya a cambiar en algún momento, y es que uno de los grandes problemas que tenemos nosotros es la educación. Y no es que no tengamos educación, los chiquilines cada vez aprenden más cosas. O sea, los chiquilines cada vez tienen más materias, tienen más programas educativos, más amplios, más inclusivos, más universales. Hoy hay chiquilines en nuestro país que aprenden capaz que lo mismo que un alumno, que un niño en Europa o en Estados Unidos. Y eso es bueno, no reniego de eso. Pero lo que nos está faltando y lo que hemos perdido como sociedad y el sistema educativo, por múltiples razones, ha perdido la capacidad de formar en valores, en principios, de educar a las personas como seres humanos. Hemos ido perdiendo, hemos ido dejando por el camino un montón de cosas que nos trajeron hasta acá como sociedad y que no todas eran malas. Había muchas cosas tiempo atrás, décadas pasadas, muchas cosas negativas en la sociedad, en la comunidad, muchas cosas que capaz que no era lo que uno deseaba, pero sin embargo era una forma de vida en la que estábamos acostumbrados a vivir, y era lo que somos o lo que nos trajo hasta acá como sociedad. A medida que se empezó a deteriorar la educación, a medida que los chiquilines empezaron a aprender exclusivamente algunas materias y hablar varios idiomas, pero empezaron a carecer de esos valores, de esa educación, del respeto. Y ahí empezó un descalabro social que la verdad que no sé dónde va a parar, porque yo puedo decir o puedo expresar que tenemos que mejorar la educación de los niños para que justamente cuando crezcan sepan qué es lo que tienen que hacer para que el día de mañana no les toque vivir situaciones de estar presos, de terminar en una cárcel. Yo escuchaba hace un par de años a un joven que hablaba desde una favela en Río de Janeiro, uno de los lugares más complicados del mundo en cuanto al problema del narcotráfico y la incidencia negativa que eso ha tenido durante generaciones, casi que en lugares ya no hay una solución. Y este joven decía, el problema es que a mí no me enseñaron que yo no tenía que robar. A mí no me educaron y no hay que decirle a un niño, vos no tenés que robar porque si no podés terminar preso. Hay que educar a un niño y decirle, vos no tenés que robar ni tenés que vender droga, porque directamente eso está mal. No porque vas a ir preso, sino porque está mal, porque si no lo que hace mucha gente es correr y tratar de evadir las reglas, tratar de esquivar la policía, tratar de disparar todo el tiempo. Y eso tampoco nos hace bien como sociedad, porque si no después pasan estos casos de que entran a la cárcel, están un par de años, salen, vuelven a entrar, y es una calecita interminable. Yo creo que la educación también nos va a mejorar un poquito lo que somos socialmente, o al menos eso es lo que yo deseo. Bueno, ahora sí, estamos todos en, en el estudio y ha sido un programa distinto, está siendo un programa diferente, pero creo que también en la comunicación es fundamental, vivir vivir la realidad para poder transmitirla, ¿no? Y nosotros siempre hablamos con y tratamos de hacer el programa de una manera muy entretenida, muy jovial, para que la gente que nos escucha también, bueno, pase un momento. A veces tocamos temas más profundos, a veces no tanto, pero en este caso ha sido una noche donde el programa y Vínculos en Radio justamente ha estado en vínculo muy cercano con la gente en situación de calle. Una experiencia también para vos, Pablo, me imagino.
2: Una experiencia muy linda, Eduardo. Y bueno, primero, hoy ganó mucha audiencia el programa de Vínculos en Radio con su conducción. Entre usted y John Núñez ahí, la verdad que...
1: John, todo lo hizo John.
2: Sí, John la va remando ahí, como la contrataba también. Hoy la verdad que estuvo muy bueno también, divertido mucho con Susana y Fabián. Pero la verdad que un programa muy lindo, sí, Eduardo, que espero que deje algo para la audiencia. También agradecerle a Lea por haberme acompañado. Ella lo hace frecuentemente, una vez o dos por semana, con muchas personas que están en situación de calle. Pero una experiencia linda. Yo ya había tenido la oportunidad de hacer algunas notas con chicos que están pasando por un momento muy, muy complicado. Muchas personas de las que charlamos al aire, y algunos no quisieron salir al aire, todo lo que reclaman es un trabajo, poder salir de esa situación que es muy, muy difícil, muy difícil. Y como recién decíamos también al aire, cada día se va a ver más gente en esta misma situación, porque no hay una solución de fondo. Hoy hay algo pasajero, por una alerta roja, después hay un plan del gobierno que se ha denominado 365 días, que bueno, que esperemos que se haga algo por todas esas personas durante los 365 días del año, pero que también esas personas pongan algo de sí. Bueno, que no sea que vayamos, que el Estado, que somos todos nosotros, le tenemos que dar refugio, comida, ropa, y no pongan nada de parte de ellos también.
1: Tiene que haber un seguimiento, porque si no es lo que ha pasado históricamente con, que yo siempre lo digo acá, las intendencias, los ministerios, el Estado en su conjunto, que somos los contribuyentes, invierten mucho dinero por año en campaña, invierten mucho en políticas de adicción, invierten mucho. El tema es que me da la sensación a mí, es una opinión que no es técnica, es de un ciudadano más, no hay un seguimiento, no hay, o sea, es como que hay política. A ver, tenemos que destinar tanta cantidad de dinero para un programa de ayuda social, y ahí hay directores, subdirectores, gente que está en diferentes cargos dentro del sistema, ¿no? Del Estado, en diferentes organizaciones. Tomá, ocupate, esto es lo que tenés, usalo de la manera que vos quieras. Pero después no hay como que un seguimiento más cercano de justamente qué se hizo con ese recurso, con ese dinero. A estas personas que estamos ayudando, de todas estas personas, ¿cuáles son las que realmente no podrían subsistir si no reciben esta ayuda? ¿Cuáles son las que pueden dar algo como contrapartida de esto que yo les estoy dando como sociedad? ¿Les pedimos algo? Y no estoy hablando de que una persona adicta y que no tiene ni para comer ni para vivir le vayamos a pedir nada a cambio, que se entienda bien lo que estoy diciendo. Lo que estoy diciendo es evaluar y hacer un seguimiento de ver cómo ese recurso realmente está dando frutos, porque por ahora lo que uno ve como sociedad es que no está dando resultados. O sea, cada vez muere más gente por tema de inseguridad, cada día mueren más inocentes, porque no solamente muere gente que está vinculada al narcotráfico, porque nos acostumbramos a ver en las noticias y que de, no sé, 10 muertos que hay cada 15, 20 días, alguno, bueno, era el que repartía la droga, o el otro se le quedó con algo al narcotraficante. Está bien, un porcentaje sí. Ahora, está muriendo gente que iba caminando por la esquina y pasó uno y le pegó un tiro.
2: No, estás dentro de tu casa y, bueno, y entonces, te pegaron un tiro.
1: Entonces, lo que estamos haciendo, lo que está haciendo el sistema político del Uruguay, y hablo de todos los partidos, no está dando resultados. Entonces, señores, dejen de pelearse y de criticarse. Los que no están, critican a los que están. Los que están dicen que es culpa de los que estaban antes. Y es un círculo vicioso que estoy podrido de escuchar. Tengo 50 años y ya los vi gobernar a todos los partidos. Entonces, y nunca nadie se hace cargo de nada acá. Y acá piensan que porque es el nombre del ministro, peguémosle al ministro porque es el ministro, que es una porquería, no sirve para nada. No, siéntense en serio en una mesa las 8 o 10 personas que gobiernan este país, porque acá el ciudadano común piensa que hay 99 diputados y 33 senadores. Y de los 99 diputados y de los 33 senadores hay un porcentaje importante que no sabe ni dónde queda el Palacio Legislativo. ¿Tá? Acá el país lo gobiernan 8 o 10 personas. Siéntense en una mesa, ¿tá?, los referentes políticos de los partidos con representación social y ordenen un poco la casa. Porque lo que están haciendo es un desastre. Y lo único que van a hacer es chocar el país. Un país hermoso, un país productivo y un país de buena gente. Que está lleno de avivados porque es lo que fomenta el sistema político. El avivado, el garronero, el que va y hace algo a cambio de, el que espera que le porque los políticos nos acostumbraron a eso. A que si, che, mirá que yo te doy un puestito, che, mirá que yo te habilito el terreno ese que vos estás, mirá que yo te doy una mano con tu empresita y vos apoyame. Fue lo que fomentó. Ahora háganse cargo, pero hagan algo en serio, porque esto que estamos haciendo y esto que estamos compartiendo, que hoy veo a todos los canales de televisión, todas las radios y todos los portales hablando de lo mismo, es una curita en un quemado de tercer grado. Esto que están haciendo es un dedal de agua a un tipo que está caminando hace 40 años en el desierto. Está bien, hay que hacerlo, háganlo, está bien, no dejen a la gente muriéndose de frío en la calle, háganlo. Pero no es nada comparado con lo que realmente tienen que hacer. Y cuando uno les exige, ¿por qué les exige? Porque nadie les puso un revuelo en el pecho para que se tiren de diputados, de senadores o de edil incluso. Si querés estar ahí, bueno, hace honor al lugar que estás ocupando.
2: Al voto que te dieron.
1: Entonces, yo creo que es bastante más complejo. Hoy lo que estamos viendo es, nada, es una foto... De una película que dura 3 horas, y lo que estamos viendo, nos congelaron un cuadro de la película. Está bien, lo miramos, le prestamos atención y lo consideramos, pero ahora hay que darle play a la película y va a seguir corriendo y va a seguir pasando lo mismo.
2: Yo soy gobernante serio, Eduardo, y voy a un refugio de estos, y gobernante esos que a veces te dicen no, que la gente me pidió que los acompañe y que quiero hacer un trabajo bien hecho, y voy a ese lugar ahí, a ese refugio, y la verdad me muero de vergüenza, porque esto es una curita, como tú dices, y es un gran negocio. Hasta la misma gente que está en la situación de calle se da cuenta que esto hoy es un gran negocio. Estoy totalmente de acuerdo que la gente esté ahí en ese refugio, o en los que sean, en todo el país, pero es un negocio grandísimo, es un negocio muy grande que hay detrás de todo esto, que no lo van a solucionar con esto. Cada persona de las que están ahí, o las que están en la calle, necesitan una atención personalizada para salir de todo esto. Saludamos a Lea, buenas noches, Lea, que hace...
1: Bienvenida.
2: Ocho y poco andamos en la calle.
1: Bienvenida al estudio, pero ya hace rato que estás...
3: gracias, Eduardo.
2: Lea es integrante de la ONG Maranata, bueno, y aparte también es psicóloga. Contale un poquito a la audiencia cuál fue la percepción de todo esto, Lea, como profesional. ¿Qué pudiste percibir de todo esto?
3: Bueno, me parece muy importante justamente visibilizar, no solamente hablando, sino yendo justamente con estas personas, que son las protagonistas de esta situación, ¿no? Y me adhiero mucho a lo que dice Eduardo y me quedo con tu frase, que es una curita a una quemadura de tercer grado, porque es una solución momentánea. Es como satisfacer las necesidades inmediatas y nadie se pone a pensar como a largo plazo. ¿Cuál es la solución para esta gente? Esta gente, su problemática principal, yo considero que no es un plato de comida o dormir una noche, si bien muchas veces es necesaria debido al clima y a todas las condiciones que tenemos para que no sufran en la intemperie. ¿Qué pasa con esa gente mañana?
2: No había ninguno contento ahí que dijera, ¡pá, qué feliz que estoy acá, que me trajeron! Nadie. No. Porque se dan cuenta que es un negocio, se dan cuenta que lo están usando.
3: Sí, claro. No hay ninguna solución para mañana, ni para pasado mañana, mes que viene, el año que viene. Y la realidad es que tampoco saben cuáles son las posibilidades que tienen. Hablábamos con este chico si alguna vez había intentado ir a algún centro de rehabilitación, y no porque tampoco tienen la información. Tampoco, a ver, yo creo que en el refugio, por ejemplo, hoy habían 45 personas, son 100 plazas, habían 45 ocupadas más o menos. ¿Cuántos de los 45 usuarios que estaban allí saben que pueden ir a un centro de rehabilitación? Que existe. Es un proceso largo, como hemos hablado en otros programas, pero para mí es ahí justamente donde tienen que haber talleres, tiene que haber un asistente social, un psicólogo, que justamente estás reuniendo a todas esas personas con diferentes necesidades y un lugar en donde podés ir a escucharlos y a ver qué es lo que realmente necesitan. Y no sucede, son simplemente soluciones momentáneas para hoy, para mañana.
1: No, y a eso me refería, Leo, con el tema de hacer un seguimiento. O sea, si vos vas a hacer un programa para tratar de realmente rehabilitar personas en una cárcel, vos tenés que poner personas en la cárcel para saber y detectar de la población carcelaria cuál es el que quiere la, quién quiere aprovechar una oportunidad. ¿Quién levanta la mano y dice, sí, yo me interesa? No puedo, soy adicto. Miren que afuera no tengo a nadie que me pueda ayudar. Mi padre también roba, mi mujer, mi madre y mi abuela, todos son chorros. Pero yo quiero, necesito una oportunidad. Bueno, entonces a esas personas es a las que tenemos que apartar y decir, bueno, muchachos, con ustedes vamos a trabajar y les vamos a dar esa oportunidad. Esa oportunidad. Sí, porque en la vida, y sobre todo en este tipo de situaciones, yo te voy a dar una oportunidad. Tampoco pretendas que te críe como un hijo que se equivoca todo el tiempo y vaya atrás tuyo tapándote los errores, por no decir otra palabra más grosera. Ahora, también sabemos que en la sociedad hay muchas personas que ya eligieron no querer ni rehabilitarse, ni dejar las drogas, ni dejar de delinquir. Es la vida que eligieron. Entonces no podemos perder tiempo ni recursos en el que ya eligió.
3: Tal cual.
1: Yo como sociedad, démosle, alguien pueda decir, desde el punto de vista psicológico o hasta psiquiátrico, mirá lo que te digo, establezcan técnicamente cuántas oportunidades se le puede dar a una persona o hay que darle a una persona en la vida. Pongan un número. Y después que ponemos ese número, bueno, si era 5 oportunidades, a la sexta que te mandaste un... ya está. Vos no salís más, porque vos ya elegiste. Vos no podés vivir en sociedad. Yo siempre digo, si estará mal el sistema, que 2 por 3 vemos que alguien comete un delito grave, mata a una persona o comete un delito de los pesados, y sí, era una persona de 32 años que tenía 28 antecedentes penales. No me dan los números.
2: Sí, sí, más delitos que...
1: No me dan los números. Pero además hay algo, Pablo, para que veas lo perverso del sistema. Cada vez que un recluso sale de la cárcel, hay un juez que firma. Y hay un juez que dice y firma que esa persona está en condiciones de volver a la vida en sociedad, que ya pagó el delito que cumplió, ya pagó con la sociedad el delito que cometió. Y firma con su puño y letra que fulano de tal ya está como para volver a la vida en sociedad. ¿Y en qué se basa? ¿En qué se basa un juez sentado en un escritorio para decir que fulano de tal puede volver a vivir otra vez en sociedad? ¿Y qué le asegura a alguien, a mí, como persona trabajadora y honesta, que ese tipo no me va a matar a mí mañana en una esquina para robarme el celular? O a un familiar, o a un ser querido. Porque pasa, no estoy hablando hipotéticamente, pasa. Entonces, es un sistema que está bastante complicado y yo vengo diciendo, no me voy a calentar, hoy no me voy a calentar, hoy voy a hablar de esto, pero no me voy a calentar, y no lo puedo evitar. Es difícil hablar de este tema y no engranar, porque uno, hay cosas que rompen los ojos.
2: Eduardo, con este chiquilín que estábamos charlando recién, que la ONG Maranata lo ayuda mucho y lo apoya, yo pienso que si le damos una opción a él de llevarlo a un centro de rehabilitación o llevarlo nuevamente a Las Rosas, él va a elegir Las Rosas. ¿No estás hablando con él que está deseando caer preso de vuelta? Porque...
1: o le da lo mismo.
2: Sí, sí.
1: O no le importa, no le importa, pero le importa volver a la cárcel.
2: Está tranquilo, tiene un techo, tiene comida, tiene droga, y hoy está a la deriva. No tiene nadie, no tiene familia, no tiene nada. Él está deseando delinquir para ir de vuelta para Las Rosas. Es la percepción que te dejan todos ellos cuando hablas con ellos. John Núñez.
4: No, quería comentarle que quedan 5 minutos de programa, pero más allá de eso, yo siempre veo la decisión personal de cada uno, ¿no? Ahora estaba hablando acá con el compañero Cederés, que también es una decisión de ellos, ¿no? Yo quedé realmente sorprendido con ese muchacho que pidió, vio la oportunidad y dijo, necesito trabajo. Yo no sé cómo...
2: ¿Entró desesperado para agarrar el teléfono para hablar?
4: Necesito
2: ¿Desesperado
4: trabajo.
2: Para hablar?
4: Como una persona que se está ahogando y pide ayuda. Eso me impactó. Y después vemos al otro, ¿no? Que como tú dijiste, que se notaba, ¿viste? Que capaz que estaba más cómodo en otra situación. Yo esto ya lo he hablado en la contratapa, diciendo que hay gente que deciden como medio de vida el delinquir, no por robar, sino por volver a entrar. Y bueno, en ese momento lo hablaba con Susana, y Susana me decía, imposible que una persona piense así porque no se vive bien. Pero hay gente que está en ese nivel de...
2: es su vida.
4: De conciencia, que no conocen otra cosa y que deciden no conocer otra cosa.
2: En el refugio, la mayoría de la gente quería acercarse a hablar, a contar su historia, a pedir ayuda, porque nadie le brinda un micrófono para que se puedan expresar. Ellos quieren hablar, quieren contar su historia de vida, por qué están ahí. Muchos quieren salir, pero bueno, no es situación fácil. Bueno, Lea, muchísimas gracias por haberme acompañado. Espero que hayas disfrutado. Tú lo haces noche a noche durante todos los días del año. Con la ONG Maranata, pero bueno, hoy era algo medio especial verlos a todos juntos ahí en el refugio. Y como tú decías, y Eduardo también, creo que lo mejor es ir y trabajar ahí. Los tienen quizá el 50% de las personas que están en la calle, o un 25, un 30, no importa cuántos, los tienen ahí para tratarlos, hacer los talleres, ver cada situación personal de cada uno. Y bueno, si hay 50 y se recuperan 10, es un campañón.
3: Lo mismo pasa
2: que tendrían que atacar eso.
3: Lo mismo pasa con las personas privadas de su libertad, ¿no? Que están en la cárcel. Es justamente un lugar en donde lamentablemente entra mucho más fácil la droga que un profesional que los pueda ayudar, que un psicólogo que pueda un taller, que un asistente social. Esos tienen muchas trabas para ingresar a la cárcel y poder dar una mano, incluso de manera honoraria. Pero la droga entra muy fácil y muy rápido. Entonces,
2: muchísimas gracias, Lea.
3: Gracias a ustedes por acompañarnos.
2: Un saludo a Silvia también de la ONG Maranata. También le mandamos un saludo a nuestro querido amigo Martín da Silva, que anda medio engripadito ahí el amigo Martín, pero bueno, ya va a salir de eso.
1: Y la gente grande en invierno es lo que le pasa.
2: Es lo que les pasa, no tocó el invierno. ¿Pasará el invierno? Sí.
1: Bueno, vamos a ver.
2: Vamos a ver, es duro para él. Le quiero agradecer también al director docente Diego Olivari de la dirección del campus de Maldonado y a la gente de Maldonado Turismo por, bueno, haber reorganizado un poquito los horarios para que 40 niños del reloj de barrio Kennedy puedan seguir con las clases de piscina los martes y jueves. Así que bueno, muchísimas gracias por haber hecho esa gestión. Sino 40 de los gurises ahí que disfrutan muchísimo eso que daban ahí. Eduardo Batista, 18 horas en la ruta, 21 a 15 después del resumen semanal de 11 noticias, 21 años de contacto. ¿Tenemos algo?
1: Tenemos cosas lindas porque está lloviendo y cuando llueve agua. Hay naturaleza abundante.
2: John Núñez, vio cómo quedó enganchada la gente con el sorteo que vamos a hacer para el Día del Padre, ¿no?
4: Sí, la verdad que...
2: Ya hay gente llamando. John Núñez es el primero que se anotó. Yo le voy a decir una cosa, usted lea. En la contratapa para el Día del Padre vamos a sortear un voucher para...
1: Sí, llega a salir John.
2: Para Lea.
1: Sí, no puedo leer eso.
2: ¿No puede ir usted?
1: No puedo.
4: Yo lo resorteo. Lo canjeo por dinero.
2: Vamos a hacer un sorteo acá para el Día del Padre, un voucher para ese lugar y un casco, por las dudas.
4: Yo me quedo con el casco, me viene bien.
2: Pero son las dos cosas, porque así cuando vuelve el padre a la casa va con casco, por
4: no
2: las dudas.
4: No sea malo, no sea malo.
2: Y usted y Fabián fueron los dos primeros que se anotaron. Señores, muchísimas gracias por habernos acompañado. Le pedimos a nuestros auspiciantes que nos acompañan siempre en Vínculos en Radio. Disculpas por el caso, pero un programa muy especial. Así que bueno, le mandamos un saludo para todas las madres, las que están y las que no están físicamente, este domingo, que disfruten de sus hijos. Así que bueno, un beso para todas las madres. Nos reencontramos el próximo viernes. El próximo viernes, Eduardo Batista, 5 años que estamos al aire por FM, gente.
4: ¿Cómo pasa el tiempo?
2: 5 años. Así que bueno, vamos a tirar la casa por la ventana. Vamos a ver dónde salimos, nos vamos a quemar la cabeza esta semana para ver de dónde sale Vínculos en Radio en sus 5 años. ¿Eh? ¿Qué le parece, John Núñez? Desde acá no. No se sabe, podemos salir también. Muchas gracias por habernos acompañado. Domingo, 19 horas, la reiteración de Vínculos en Radio y nos encontramos con todos ustedes en los 5 años de Vínculos en Radio el próximo viernes, 20-30 horas por 107.1 FM, gente. 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

22 horas y 12 minutos en todo el territorio uruguayo. Aquí comienza la previa, el clásico del fin de semana. Quien te habla, Raúl de Bali, en compañía de Jorge Cedrés, ahí en estudios, en Dodera y Varela, en pleno Maldonado. Esto es la previa, como te decía, el clásico del fin de semana. Tenemos un programón por delante, esto recién arranca. Y, por decirlo de alguna manera, ¿no? Arrancamos con vacilos, con Yo Quiero Pegar en la Radio. Así arranca la canción, ¿no? Se llama Mi Primer Millón. Y Vacilos es un grupo que, si bien ustedes escuchan, o escucharon, lo pueden escuchar, es un grupo latino, pero que nació en Estados Unidos, en Miami, con una conjunción de artistas, bueno, uno estadounidense, otro colombiano, pero bueno, así nacía Vacilos, un grupo de pop latino, que bueno, que se hizo esta canción éxito, éxito rotundo. Y después estábamos con La Bicicleta, de Shakira y Carlos Vives, un buen tema, ¿eh? Un tema que hacía tiempo que no escuchábamos. Pero bueno, le damos la buena noche. 22 horas, 14 minutos. Buenas noches, señor Jorge Cedrés. ¿Cómo le va? ¿Cómo viene llevándote temporal de viento por ahora? Un poco de agua también, proporcionado por la masa atmosférica que se viene generando sobre el territorio uruguayo. Pero atenti, que a mí me tiene algo como que medio impresionado, ¿no? Porque hoy tuvimos, ayer y hoy tuvimos un día, dos días, feos, inhóspitos. Pero como que se venía, y se venía, y se viene, y se viene, y no se viene el viento. Y no se viene el viento. Pero parece que lo peor está pronosticado para esta noche madrugada. Así que atentos, atentos, porque antes de promocionarte las notas que tenemos para hoy, te tengo que promocionar, o por lo menos difundir, aquí en la previa, al clásico del fin de semana, ante la advertencia de un ciclón extratropical, como se está pronosticando para este momento y en toda la madrugada del día sábado, e inclusive durante gran parte del día sábado, si pasa algo en tu casa o alrededores, Secoe de Maldonado te recuerda los números. Obviamente 911 de emergencia, 42 22 33 33 también es un número que vos podés llamar. Hay otros números también, pero no te queremos embarullar. Vos, si querés, preguntanos cuáles son los números de emergencia ante cualquier adversidad que tengas con este clima inhóspito que se nos viene, porque está empezando a soplar, y es en serio. La velocidad del viento está aumentando en este momento, siendo las 22 horas 16 minutos. Y bueno, yo te los puedo decir, pero vos también podés entrar a la página de la Intendencia de Maldonado, como por ejemplo tenés un número acá, 42-223-777-111, ese barra es el interno para denunciar alguna caída de árbol, algún imprevisto que tengas en tu casa, porque se viene complicado, ¿eh? A mí me llamó poderosamente la atención. Estamos comenzando un programa de la previa totalmente diferente, porque hay una advertencia meteorológica que, como ustedes saben, gran parte de Maldonado, eso lo dice UNUMED, yo digo que todo Maldonado está bajo advertencia amarilla por vientos fuertes a muy fuertes y persistentes, que pueden alcanzar la velocidad de 60 a 80 kilómetros en la hora, y rachas que pueden ser significativamente superiores. O sea que podríamos estar alcanzando los 100 kilómetros en la hora en esta madrugada. Presten mucha atención, tomen todos los recaudos necesarios, no hay que alarmarse. Yo no estoy alarmando a nadie, solamente estoy diciendo lo que dicen los pronósticos, no solamente de INUMED, sino que también de varios meteorólogos, que todavía lo peor no ha pasado, lo peor no ha llegado, y se pueden venir vientos fuertes y muy
fuertes. Esperemos transcurrir un programa de la previa realmente muy bueno, como lo tenemos a nivel musical y de entrevista, porque a nivel musical se van a sorprender, ¿eh? Se van a sorprender, porque la verdad tenemos una selección musical, como les decía, que no es la habitual en la previa. Lo que tampoco es habitual, pero que sí, siempre estamos a las órdenes, es con Jimena Doval, que vamos a estar hablando con ella en un ratito nada más, después de las de la tanda de las 22:30, tipo 22:40 la estaremos llamando, porque se viene Tanu. ¿Qué es Tanu? Voces de la Tierra, con Jimena Baldoví, Mari, sábado 9 de mayo, o sea, mañana, 20:00, Casa de la Cultura de Maldonado, pero vamos a estar hablando con, no con Jimena Baldoví, con Jimena Doval. Ella es antropóloga, gestora cultural, productora, con más de 20 años de experiencia en comunicación y gestión de proyectos culturales y científicos. Bueno, todo lo demás lo va a contar ella, ¿eh? A nuestra amiga Jimena Doval la vamos a estar llamando después de la tanda a las 22:30, para que nos cuente todo lo que se va a tratar esto de Tanu, Voces de la Tierra, que lo he visto en muchos medios de difusión, hasta en los canales capitalinos también, han estado difundiendo este evento que va a estar haciéndose presente mañana, sábado 9 de mayo a las 20:00, y creo que a esa hora por ahí ya va a estar mejor el clima, ¿no, Jimena? Porque si no, no hay quien salga a la calle. Pero no se suspende por mal tiempo, ¿eh? Sábado 9 de mayo, 20:00, Teatro de la Casa de la Cultura de Maldonado, se presenta Tanu, Voces de la Tierra, y en un ratito nada más vamos a estar hablando con Jimena Doval, que tiene un perfil, un currículum, como dicen los españoles, de la hostia. Y después, más tarde, ya para cerrar el ciclo de entrevistas de los viernes, vamos a estar hablando con una amiga cubana, ¿eh? Porque es, esto lo digo con todo respeto, ¿no? Pero es como un enjambre de abejas, la manada de cubanos que se han venido a vivir a Uruguay. Es impresionante. A mí me encanta. Tienen un buen acento, me gusta hablar con ellos. Vinieron, bueno, vos, a ver, cuando vos tenés un régimen dictatorial y por ahí tu país te permite salir de él, tomarte un avión e irte al carajo, por llamarlo de alguna manera, vos elegís el país. Y me parece que tanto Argentina como Uruguay, y sobre todo Uruguay, que es el país donde vivo, donde nací, somos una buena opción. Somos una buena opción. Además, somos hospitalarios, educados, demócratas, y hemos recibido muy bien a la gente cubana. Y creo que la gente cubana se ha portado muy bien con nosotros, porque creo que aquellas empresas que le han dado trabajo a los cubanos no los han defraudado, ¿no? No como de otros países, que se creen más. Los cubanos, yo le tengo cierto respeto, ¿no es cierto? Mucho respeto a los cubanos, porque se han ganado el respeto de los uruguayos, y hay muchos que me pueden decir, che, pero estos cubanos vienen a ocupar todo, nos sacan el trabajo. No le sacan el trabajo al uruguayo. De repente por ahí el uruguayo no quiere trabajar, ¿no? Y el cubano sí. Por eso el cubano está huyendo de un régimen dictatorial de los Castro y sus secuaces y sus amigos, y se quiere venir a vivir a un país en democracia y en libertad. Y acá por eso le tendemos la mano, le damos trabajo, y los cubanos respetan y obedecen, pero en el buen sentido, pero también llevan a cabo lo que tienen que hacer, ¿no? Su trabajo, sus obligaciones. Por eso los cubanos están copando Uruguay y están haciendo bien las cosas. Lamento mucho, muchísimo, que la otra vez creo que lo hablamos, el asesinato de un delivery cubano en un barrio peligroso de Montevideo, que yo ya no sé ni qué barrio es peligroso en Montevideo, porque hasta en Positos matan gente. Bueno, tremendo. Lo que está pasando en Montevideo es harina de otro costal, ¿eh? Eso ya es seguridad no nacional, que también le debe caber al ministro Carlos Negro, la seguridad nacional, pero por lo menos que se preocupe por la seguridad donde él trabaja, ¿no? Donde él ejerce. Ejerce en todo el país. Pero Montevideo, muchachos, no mire para el costado, no mire. Todos los días matan a uno. Yo no voy a hablar
del niño de 6 meses que recibió un balazo en la cabeza hoy, porque yo siempre digo, Jorge, vos lo sabés, la previa es un programa que es pum para arriba, pero hay cosas que no las podemos evitar, no las podemos evitar de hablarla. El niño de 6 meses que estaba en la casa, en los brazos de su madre, recibió un balazo en la cabeza. La señora que iba en positos caminando por la vereda, vino un motochorro, le arrancó la cartera, la dejó grave en CTI, que por lo menos hoy nos enteramos, y por suerte, de que está estable, de que pasó a sala, pero la podría haber matado un motochorro. Pero ¿en qué país estamos viviendo? Por favor, Carlos Negro, otra vez me tengo que ocupar de vos. Ya van 3 fines de semana que me ocupo de vos. Ministro del Interior, Carlos Negro, mirá un poquito la sociedad, mirá un poquito lo que nos está pasando, y sobre todo Montevideo, porque si bien en Maldonado están pasando cosas, pero en Montevideo es el 180% más de lo que pasa en Maldonado. Pero es mi sociedad también, Carlos Negro, es mi sociedad, es mi gente, somos los uruguayos. 22 horas 23 minutos... Jorge Cedrés, se viene el Bolonqui, Jorge, se viene el temporal. Bueno, vamos a ver qué pasa. Tenemos que saludar, bueno, ya se viene, Tanu, Voces de la Tierra, que se presenta mañana, sábado 9 de mayo a las 20 horas, Teatro de la Casa de la Cultura de Maldonado. Más datos te va a dar Jimena Doval. 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Se vino el frío con todo. No, decímelo a mí, déjate de joder. Che, en serio, Jorge, se vino el frío, en serio, pero es la primera noche gélida que tenemos, al menos en Maldonado. Gélida, 11 grados de temperatura en este momento, y la sensación térmica siempre son menores. O sea que 9 grados debe haber y recrudece el viento. 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Empezó a soplar en serio, en serio. 22 horas 27 minutos, te vas a sorprender con la selección musical que tenemos hoy, 093-790-506, 093-790-506. Después de la tanda ya vamos a tener a Jimena Doval, porque mañana sábado se viene algo muy lindo, muy bueno en Maldonado. Le vamos a preguntar si se suspende por mal tiempo o no, pero se viene Tanu, Voces de la Tierra. Más datos nos va a dar
Jimena Doval en un ratito. Jorge, no voy a salir del aire, pero te pido que me presentes esto, que es un adelanto, no podíamos ser menos. Ella está siempre, vos. Se compró los mundiales. O sea, Shakira compró los mundiales. Yo no entiendo, puso plata, la eligieron. Tanto músico hay en el mundo. Yo, la verdad, no entiendo. Con esto abro un paréntesis y un signo de pregunta. Tanto músico hay en el mundo, tanto músico emergente, que siempre tienen que elegir a la misma artista, loco. Yo no puedo creer. No puedo creer. A ver, Jorge, presentámelo. Day Day. Nuevo tema del Mundial. Shakira.

es lo que hay, ¿no? Es lo que hay. Es lo que hay de. Es lo que hay de Shakira, de este Day Day, de esta nueva canción. Ya estuve Waka Waka en otro mundial, estuve en otros mundiales, pero la verdad a mí me. Yo no sé, no entiendo, está todo bien con Shakira. Me encanta cómo canta, me encanta cómo es ella, obviamente, nadie la puede negar con su belleza femenina y física, pero tenemos otros artistas a nivel mundial. No es unipersonal un mundial para elegir a Shakira. Cantará muy bien, está todo bien, pero la verdad es que yo me quedo con la segunda opción. Bueno, sí, hoy lo estaban diciendo ahí, Jorge me dice, es igual a Waka Waka, y sí, igual a Waka Waka con otra letra. ¿Entendés? Entonces, la verdad yo ahí discrepo un poco con la FIFA, ¿no? Con el que maneja el dinero mundial, discrepo, no un poco, discrepo bastante. Otra vez la misma historia. No tenés, por ejemplo, por ahí a FIFA músico o música, músicos, aplica para el femenino también, emergente, que esté bueno, que cante bien, que sea música pegadiza. Che, Jorge, acá tenemos a la Baby, ¿te acordás de la Baby, Jorge? Está haciendo un tema para el mundial que es muy pegadizo. Ojo, mirá que la Baby, por más que utilice mucha inteligencia artificial, las letras son de ella, creo. Pero la Baby la está pegando, con el tema que le hizo la selección uruguaya, la está pegando, la está pegando la Baby. Esa piba va a crecer mucho, 22 horas 31 minutos, nos vamos un temita, creo que se viene un tema de Manuel, ¿no, Jorge? Un tema de Manuel, Bella Señora, ¿ustedes se acuerdan de esto? Hoy tenemos un programa totalmente diferente a nivel musical, no sin antes recordarles, que mucha gente lo sabe, capaz que otros no, mañana vamos a estar haciéndole un homenaje a Bonnie Tyler, que transcurrió en las últimas horas la noticia de que está en coma induido porque se fue a hacer un estudio, una operación al intestino, y resulta que terminó en coma inducido. Vaya nuestros saludos para Bonnie Tyler, esta artista británica que tuvo grandes éxitos como, bueno, Eclipse Total del Corazón, muchos más, como los que vamos a estar escuchando mañana, ¿no? Asira Hilton, ella lo

unos minutos ese manual, lo que se viene, ¿no? Bella señora, música que te vamos a sorprender en la previa, y ya se viene Jimena Doval para todo lo que se viene mañana sábado 9 de mayo en el Teatro de la Cultura, ahí en la Casa de la Cultura de Maldonado. Música en la previa, ya venimos.

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0: 22 horas 46 minutos en todo el territorio uruguayo. Quien te habla, Raúl de Bari. Estamos en la previa del clásico del fin de semana junto a Jorge Cedrés en controles. Y este viento que no se sabe si va, si viene, no se sabe lo que va a pasar. Hay una alerta amarilla hasta las 6 de la mañana en todo el departamento de Maldonado. Bueno, Inumet, como ustedes saben, a veces te da, te delimita las zonas, ¿no? Pero no puede ser que nos saltemos a Plaza Grande, a Plaza Hermosa, nada. Es todo el departamento de Maldonado que está bajo advertencia amarilla por vientos fuertes y persistentes. Estábamos escuchando, como yo te decía anteriormente, a Daniela Roma, Daniela Romo, yo no te pido la luna, pero tenemos a nuestra amiga Doval por acá, también a Jimena. ¿Cómo te va, Jimena? Buenas noches.
1: Buenas noches, Raúl. Bueno, ahí poniéndole onda a este día que ha sido bastante hostil, pero bueno, buenas noches al fin y acá palpitando lo que se viene, que este viento limpie un poco la tormenta y bueno, podamos disfrutar del otoño.
0: Y lo que te iba a decir, como nos dice Daniela Romo, ¿alguna vez le pediste a alguien que te baje la luna?
1: Sabes que no, pero podría ser una buena.
0: Porque viste que hay un dicho que dice, las mujeres lo dicen, y lo dicen muy bien, tienen razón las mujeres ahí, no bajás la tapa del water, me podés bajar la luna a mí.
1: Bueno, un dicho más criollo ahí, pero bueno, es buena la comparación.
0: Claro, sí. Está bien Daniela Romo ahí, ¿eh? Estamos escuchando música diferente hoy en Radio FM Gente, en el programa La Previa, en simultáneo con Radio Piriápolis. ¿Qué es TANU? Voces de la Tierra, Jimena, que se presenta mañana, sábado 9 de mayo. Ya te estuve presentando. Sos una antropóloga, tenés un currículum, como dicen los españoles, ¿no? Un currículum de la hostia. ¿Pero qué te llevó a ser TANU?
1: Bueno, en realidad yo no estoy sola ahí en este proyecto. Digamos, es un proyecto que ya van 2 años de caminar. Que bueno, surgió ahí de la sinergia entre Jimena Valdoví, que es artista, es música, Mari Correa, que también es artista, música, narradora, actriz. Bueno, nos encontramos un poco cada una desde su disciplina en esa búsqueda de las raíces, ¿no? De nuestra tierra, de nuestros pueblos originarios. Bueno, yo desde la antropología, en mi doble rol como antropóloga, instructora y productora. Pensando en que ellas estaban indagando en canciones en lengua charrú, en lengua guaraní, bueno, preguntándose un poco, ¿no?, qué pasaba con la música de nuestros ancestros. Bueno, armamos un proyecto que presentamos a los fondos regionales del MEC, salió seleccionado y estuvimos más de un año haciendo un trabajo de investigación artística y antropológica para volcarlo en este espectáculo que se va a presentar mañana, que trae esto, estas voces de la tierra, esta memoria de los ancestros, trae canciones en lengua charrúa, canciones en lengua chaná, en guaraní, narraciones originales basadas en leyendas, y también una propuesta que nos lleva a lo multisensorial, también se sumaron ahora Matías Abreu, del Laboratorio del Alquimista, digamos, haciendo un diseño aromático, va a estar llevándonos de viaje también con los perfumes del monte. Se suma Romina Grassi en el diseño lumínico y Luis Cedrés en el sonido, digamos, conformando un equipo, digamos, de mucha gente, ahí que vamos a llevar adelante este espectáculo que venimos trabajando hace tiempo largo ya. Y mañana, bueno, cerramos este ciclo para abrir otro en el Teatro de la Casa de la Cultura a las 8 de la noche.
0: Ahora, pero yo te pregunto, Jimena, ¿cómo se busca eso? ¿Cómo se indaga lo que vos me acabás de decir de la música con la antropología uruguaya? ¿Qué tiene que ver la antropología con la música uruguaya? ¿O cómo lo llevan a cabo ustedes? O sea, ¿cómo conjugan una cosa con la otra? La antropología, bueno, uruguaya con la música.
1: Ahí va. Bueno, hay como varias líneas de investigación. Por un lado, como nosotros, la idea era indagar, digamos, en nuestros ancestros, en los pueblos originarios de esta tierra, la disciplina que estudia, digamos, a la historia de esta tierra es la antropología y la arqueología, digamos, que son parte de la misma rama, trabajan, digamos, complementariamente. Y bueno, por ejemplo, acá en Cerro Los Burros, cerquita ahí donde está el estudio de la radio, hay uno de los registros más antiguos del Uruguay, de los primeros pobladores con 13.000 años de antigüedad, allá por donde desemboca el Tararira. Digamos, hay mucha investigación en todo el país que nos habla de nuestros ancestros, de cómo vivían, qué hacían. Bueno, hay mucho trabajo también de los colectivos descendientes de indígenas que traen la memoria, hay mucha documentación.
0: No, pará que te interrumpa. Jimena, disculpame que te interrumpa. Vos me estás diciendo que los primeros pobladores del Uruguay y de nuestras tierras estuvieron acá en Playa Hermosa.
1: Bueno, hasta ahora hay los dos fechados más antiguos del Uruguay. Uno está acá en Cerro Los Burros y otro está más para el lado de Salto. Pero la ciencia está todo el tiempo en movimiento. Quizá en un año o dos años aparezca un sitio arqueológico que nos hable de un poblamiento mucho más antiguo. Pero hoy día es uno de los sitios más antiguos que se encuentran en nuestro territorio que nos hablan de los ancestros.
0: Entonces no es ciencia cierta, ¿no?
1: Ciencia cierta porque ese dato está, ahora la ciencia está todo el tiempo en movimiento y hay nuevos descubrimientos. Quizás lo que nosotros sabíamos sobre los pueblos originarios del Uruguay hace 5 años o 10 años o 15 años, hoy día es mucho más, porque se han ido avanzando. Por ejemplo, vamos a ir a otro lugar, para Rocha, toda la parte de los cerritos de indios. Durante muchos años hay gente que ni sabía lo que era. Hoy día hay un relevamiento enorme de los cerritos de indios. Es más, sabemos que esas construcciones, esos montículos de tierra, digamos, estaban hasta alineados con los astros. O sea, cosa que nosotros hoy día, con un celular, no sé, con la tecnología que tenemos hoy, nos parece una locura. Y bueno, estas personas tenían un gran desarrollo tecnológico, observación del cielo, observación de los ciclos, y todo eso nos los permite dar cuenta a la ciencia. Entonces, muchas de esas cosas también se volcaron a narrativas que vamos a ver en el espectáculo. También hay un trabajo muy profundo de gente como, por ejemplo, Gonzalo Abella, que tiene un libro muy conocido de mitos y leyendas de nuestra tierra, que son muchos mitos y leyendas que en algunos casos se conocen, en otros no. También hay registros de lengua, de algunos vocablos en charrúa que se registraron, esto que decía también, también hay un trabajo profundo de colectivos que están trabajando hace más de 30 años recuperando esta memoria, porque ya hace tiempo sabemos que Uruguay no es un país sin indios. Uruguay tiene el 30% de su población con ADN indígena, con descendencia indígena.
0: ¿Pero en dónde? ¿En dónde viven ellos?
1: En Uruguay. En todo Uruguay hay un estudio genético. La gente de antropología biológica, que también es una rama de la antropología, viene haciendo estudios de diferentes tipos, y los estudios genéticos han dado que, sobre todo en Tacuarembó y en el norte del país, es donde mayor cantidad de población
0: hay indios
1: con un ancestro indígena. O sea, de 10 personas, 3 tienen un ancestro indígena. Información la pueden buscar, hay artículos de La Diaria muy lindos, más para no entrar en documentación académica, que a veces es un poco aburrido, pero digo, por suerte hay mucha información disponible como para poder indagar en esas raíces, y todo ese saber es el que nosotros volcamos a través de un espectáculo que lo trae a través de la música, de la narración, y de una forma amena que nos permite conectar con eso que a veces no lo sabemos y está ahí.
0: No, pero te pregunto, por lo que vos me estás diciendo, en esas latitudes de nuestro país, ¿en Uruguay se sigue usando el arco y flecha?
1: Uno no puede pensar en un indígena solamente como una persona con arco y flecha. Hoy día en todo el mundo hay personas indígenas que usan un teléfono o toman un ómnibus como nosotros, y eso no lo hace ni más ni menos indígena. Está en cuestión del indígena pensado como nos lo dibujaron en los libros o en las películas, de una persona entaparrado con un arco y flecha, y no. Quizá hay en algunos lugares del mundo donde existe, que no ha avanzado la civilización, el hombre blanco, la propiedad privada y un montón de cosas, pero son contados los casos. Hablar de ser indígena es mucho más profundo, tiene que ver con la cultura, con la lengua, con las creencias. Y sí, en Uruguay hay personas indígenas.
0: Con lo que muchos nos trajeron ellos a nosotros, ¿no? Porque mucha de la cultura que tenemos, mucha de la cultura que tenemos los uruguayos es indígena.
1: Y sí, hay, si nosotros nos ponemos a indagar un poco estas cuestiones de los saberes populares, ¿no? Esta cuestión de, como muchas veces se dice, la gente de campaña, la gente de tierra adentro, esto de mirar el cielo y saber cuándo va a pasar la tormenta, por ejemplo. Uh-huh. O tener esos saberes, ¿no? Que mirando el cielo tienen, o sea, son saberes que vienen, o el tecito de la abuela, el poder de los yuyos para curar males. Son todos saberes que se transmitieron de generación en generación.
0: ¿Crees en eso?
1: ¿Cómo?
0: ¿Crees en eso?
1: Sí.
0: ¿En los yuyos que te pueden curar la salud? ¿En que hace mejor un yuyo y a una pastilla medicada? ¿Crees en eso?
1: Yo no estoy haciendo esa comparación. O sea...
0: No, yo tampoco. Te estoy preguntando si crees.
1: No, yo... O sea... Las plantas tienen un poder medicinal y muchos de los medicamentos utilizan esa sustancia sintetizada en una pastilla, ¿no? Uh-huh. Por ejemplo, la famosa aspirina, el ácido salicílico, ¿está? Uh-huh. Ese ácido salicílico está presente en una vegetación y así con un montón de...
0: ácido acetil salicílico.
1: Medicamentos actuales de laboratorio. Entonces, hay un saber en las plantas, hay un saber, por ejemplo... en cómo plantar, en cosas que, o sea, hay cuestiones que también nosotros mirando el pasado podemos entender problemáticas del hoy, ¿no? Cómo se sembraba, cómo no se degradaba el suelo. Hay un montón de cuestiones que nuestros ancestros practicaban hace miles de años que permiten también pensar el hoy, ¿no? O permiten conocer cómo vivían, ¿no? Porque muchas... a la mayoría de los uruguayos, se les enseñó que todos bajamos los barcos y que acá no quedaban indígenas, que todos fueron muertos en San Cipuedes. Y bueno, hace mucho tiempo sabemos que eso no es así. Entonces, este espectáculo viene a traer esas memorias.
0: Eso te quería decir. No me quiero ir al tema, disculpame que te interrumpa, no me quiero ir al tema.
1: No.
0: Tanu, Voces de la Tierra, sábado 9 de mayo, 20 horas... Teatro de la Cultura, Teatro Casa de la Cultura de Maldonado. ¿De qué se trata? ¿Y cómo pueden acceder los que quieran ir?
1: Bueno, los que quieran ir pueden acceder a sus entradas a través de Habitat, en cualquier local de Habitat. Insistan, porque a veces nos agarramos cansados, los empleados, o la computadora de entradas no es la misma que la otra, pero estamos en Habitat, y si no, también a través de Habitat Online. O nos escriben a nuestras redes sociales, que están Voces de la Tierra. Vamos a tener también algunas entradas ahí en puerta, pero no dormís hasta último momento porque no son muchas. Es mejor ir al Hábitat y ya asegurarse el lugar, porque bueno, pasan las horas y es una sala muy linda, es una sala que tiene un escenario y que abraza toda la platea, o sea que se ve perfecto de todos lados, es muy cercano con el escenario, suena muy lindo, así que es una linda oportunidad para poder vivir una experiencia inmersiva y, bueno, conectar con esas voces de la tierra que nosotros nos gusta decir, que, bueno, un poco este proceso fue hilvanar, tejer todas estas memorias con un gran proceso de investigación y, bueno, mañana verá la luz.
0: ¿Cuánto demora? ¿Cuánto dura, no? Porque demora, porque cuando nosotros decimos demora es porque es tarde. ¿Cuánto dura?
1: Claro. Aproximadamente es 1:20 de espectáculo.
0: Ah, está perfecto. 1:20 sí, mirando sí, Tanu, Voces de la Tierra. Que quienes, repetime a mí y a la audiencia, ¿quiénes van a estar ahí y qué nos van a estar diciendo las Voces de la Tierra?
1: Perfecto, en escena tenemos a Mari Correa en voz, accesorios y narraciones, a Jimena Valdoví. Bueno, en guitarra, ukelele, urdu, accesorios, también narraciones. A Matías Abreu como artista aromático. A Eric Show en ambientación sonora. En luces, a Romina Grassi. A Ruiz Edrés en sonido. Y bueno, quien les habla ahí en la producción para que todo salga muy lindo. Y bueno, traemos leyendas, memorias, canciones en lengua chaná, guaraní, charrúa. Narraciones sobre leyendas de esta tierra y bueno, traemos esa memoria que es parte de todos nosotros y bueno, la traemos ahí a través de un espectáculo que bueno, que nos propone llevarnos de viaje.
0: Jimena, ¿tiene costo esta entrada?
1: tiene 400 pesos, que había unas 2x1, pero se agotaron, volaron. Así que, bueno, es una entrada muy económica para que puedan acceder. Los mayores de 5 años abonan y, bueno, están todos más que invitados. Así que, bueno, felices ahí de poder llevar este espectáculo a esa sala tan linda.
0: Tanu, Voces de la Tierra, sábado 9 de mayo, 20 horas, o sea, mañana. No voy a decir hoy porque son a las 23 horas recién. Mañana, 9 de mayo, 20 horas, en la Casa de la Cultura de Maldonado. Vas a estar presente, me imagino, Jimena, dirigiendo sí, todo nada. Esto que depende de vos. Si sale mal...
1: Depende de mí. Si sale mal, depende de mí, pero si sale bien, depende de un equipo hermoso de gente. Me van a encontrar ahí en la puerta. Bueno, cualquier cosa, nos escriben por las redes. Por lo general estoy contestando yo. Así que, bueno, cualquier duda, consulta, comentario, lo que sea, invitadísimo. Así que, bueno, vamos a ver si el viento te lleva para Maldonado, Raúl. Si tenemos por allá.
0: y no, porque tengo programa mañana, es agosto.
1: Ah, verdad. Bueno.
0: Mañana
1: ya te avisaremos.
0: Claro, mañana hacemos la previa a las 21 horas. Vamos a sacar a estar medio como disgruyentes ahí. No se nos acompasa el tiempo, pero te deseo el mayor de los éxitos. La gente que esté escuchando la previa, y si un día quiere dejar de escuchar la previa, que vaya a mirar Tanu, Voces de la Tierra.
1: Como que lo escucha con el auricular y tiene un oído en cada lado.
0: No, que se concentre en Tanu. No, pero ¿sabes qué, Jime? Te quiero convocar para una nueva oportunidad, ya que sos antropóloga, para hablar de muchos temas que están siendo tema en Uruguay y bueno, y en muchos lugares, pero me gustaría convocarte para otro tema de entrevistas y sin ser menos para Tanu, que es mañana, para hablar de otras cosas.
1: Bueno, cuando gustes ahí hablamos y coordinamos, claro.
0: Dale, Jimé.
1: Siempre está.
0: Saludos.
1: Bueno, Raúl, como siempre, muchas gracias. Y bueno, ahí sigamos con la previa, ahí moviendo un poco acá la cultura Maldonado.
0: Dale. Tanu, Voces de la Tierra, mañana sábado 9 de mayo, 20 horas. Un beso grande. Pasaba abrazo. Jimena. Bueno, te mando un beso, Jimé.
1: Chao, gracias, Raúl.
0: 3 minutos, estamos un poquito atrasados, Jorge, con la música y también con la publicidad. 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Y Gestoría con mi amiga Gabriela, Jorge, estamos atrasados con la música. Vamos un temita más musical, Jorge. Tanda y volvemos. Esto es la previa, el clásico del fin de semana. ¿Quién te habla? Raúl Livari, esperando el famoso ciclón. Esperemos que no pase nada. Según dicen, se viene de todo, pero por ahora no pasa nada. que siga así. Música en la previa y ya venimos.

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23 horas, 20 minutos. Quien te habla, Raúl Evali. Estamos disfrutando, estás vos disfrutando de la previa, el clásico del fin de semana, en estos programas especiales de el Día de la Madre, que mañana vamos a estar haciendo un programa especial por el Día de la Madre en este 11 de mayo. Hoy estamos a 9, el Día de la Madre es el 11. Esto, lo que estamos escuchando de fondo es Patricia, con su La Torre. Qué buena música estamos escuchando hoy aquí en la previa. Una música diferente, pero ahora se viene esto para recibir a nuestra próxima invitada. Bueno, está antes de ir a eso, Jorge, te pido, hay pronósticos de vientos muy fuertes para esta próxima madrugada. Yo no la veo por dónde se puede venir. Está en calmo, un vientito ahí, todo bien, pero yo la verdad que me cuesta creer que se venga viento fuerte, ¿no? A esta hora, pero bueno, hay que estar atentos, porque de un momento a otro puede soplar, y soplar muy fuerte, como sopla esta gente de Cuba, gente de Cuba. Orillaz suena en la previa, y con esto recibimos a nuestra próxima invitada. Orillaz suena en la previa.

0: minutos, orillas. Sí, estamos escuchando música cubana aquí en la previa para recibir por primera vez en nuestro programa, en la previa, a una chica cubana que obviamente se vino de la isla, se vino de allá para vivir en Uruguay. Buenas noches, Maivy, ¿cómo te va? Placer recibirte.
1: Hola,
0: en la previa.
1: Buenas noches. Un saludo a todas las personas que están escuchando. ¿Cómo estás?
0: ¿Todo bien vos?
1: Todo bien por acá.
0: ¿Dónde, ¿cuánto hace que estás viviendo en Uruguay?
1: Bueno, llevo ya hace 4 años acá en Uruguay. Llegué en 2022, en el mes de enero.
0: ¿Qué se te dio para venirte a vivir a Uruguay?
1: Bueno, una historia bien larga, pero en realidad vine para acá por unos familiares que tenía acá. No sabía absolutamente nada de Uruguay, pero cuando llegué a este país, quedé enamorada de este país, la verdad. Que no me quiero ir.
0: No, está bien que no te quieras ir a Uruguay, porque como yo hoy lo decía, creo que no estabas escuchando, Uruguay es un país muy demócrata, que recibe a todos como si fuesen uruguayos, pero todos sabemos que cuando alguien corre de un régimen dictatorial, quiere salirse de ahí, quiere irse. Pero a mí me gustaría saber por qué elegiste Uruguay, porque hay otros países como, por ejemplo, no sé si tanto, pero Brasil, Argentina, pero vos sabés, Maivy, que estás en un país que te recibió muy bien y que te vamos, soy cómplice de eso, te vamos a seguir recibiendo muy bien, nos encanta que ustedes estén acá. Pero ¿por qué se te dio por venirte a Uruguay y no a otro país sudamericano?
1: Bueno, en realidad en Brasil tengo familia, pero como a mí, yo vine con mi hija pequeña y entonces el idioma ya pensé que le iba a ser difícil. Y como en Uruguay te habla igual, así el mismo, prácticamente casi el mismo idioma, por así decir, el español. Entonces quise venir para con ella, con la niña mía.
0: ¿Pero vos te viniste solamente con tu hija acá a Uruguay? ¿Estás sola con tu hija?
1: No, yo vine con el papá de la niña, pero ahora vine acá mi mamá, y con mi mamá estoy, la niña, y mi pareja actual.
0: ¿Cómo encontrás, bueno, te viniste con tu pareja también, me decís?
1: No, el papá de mi niña, mi pareja actual es otra.
0: Ok. ¿Cómo encontrás la situación de Uruguay, no te voy a decir contra Cuba, pero sí la situación de Uruguay, enfáticamente en Cuba? ¿Por qué te fuiste de Cuba y por qué decidiste venirte a Uruguay? ¿Qué es lo bueno de Uruguay para que vos estés acá?
1: Bueno, prácticamente yo más me enfoco en lo que es la parte buena, porque malo hay en todas partes. O sea, Uruguay para mí me ha abierto las puertas y he logrado muchas cosas acá que jamás imaginé que podría lograr. Y Uruguay tiene mucha libertad de expresión, aunque a veces no mucha, pero sí la tiene. Que para mí eso, un país que es muy libre de expresión y tú puedes ganarte la vida luchando, trabajando honestamente, y que no va a haber una persona que va a decirte lo que tienes que hacer exactamente, como es mi país.
0: Claro, yo he conocido mucha gente, personas cubanas, no solamente a vos, que no te conozco personalmente, Maivy, sí, también he conocido a otras personas, pero obviamente, ¿me estás escuchando? ¿Me escuchás?
1: Sí, te escucho.
0: Cuando vos escapás de un régimen, que es obvio, ¿no? Cuando escapás de un régimen dictatorial, querés irte a uno de los países que te brindan más seguridad y más democracia, ¿no? No te voy a hacer la misma pregunta de por qué elegiste Uruguay, pero sí te voy a hacer una pregunta de qué es lo bueno y lo malo que encontraste en nuestro país, de Uruguay. ¿Qué es lo bueno que te hace estar acá y qué es lo malo, que no creo que te haga volver a Cuba, pero sí qué es lo malo que encontrás en nuestro país?
1: O sea, de lo bueno ya te dije que puedo tener una libertad de acción, puedo superarme en mis estudios, por ejemplo, en enfermería. Yo estoy ahora cursando la licenciatura en enfermería, ya que en Cuba fui, me gradué de enfermera. Lo único que yo veo un poquito acá que como que es molesto para los migrantes, no solamente cubanos, también de otro tipo de nacionalidades, es que existe un poquitico de xenofobia en algunos casos. O sea, que le dice muchas cosas feas, nos dice muchas cosas feas.
0: ¿Vos decís que vos seguís pregonando, y te lo digo así la palabra, pregonando que en Uruguay hay xenofobia?
1: No son todos, son los pocos, pero sí, sí los hay, algunas personas sí, pero no todos. Igual yo, tú porque me preguntaste, pero yo en realidad no me fijo en esas cosas, yo me quedo con lo bueno.
0: No, pero me lo mencionaste, o sea, hay xenofobia, te dicen, estamos en un horario que no es protección al menor, te dicen cubana de mierda, por ejemplo.
1: Sí, me dicen cubana de mierda, volvete a tu país, de todo me han dicho, para qué decirte.
0: Y
1: el trabajo, en algunos trabajos también he tenido problemas por eso, pues soy cubana, son los pocos, viste, pero en algunos sí.
0: ¿Te discriminan por ser del Caribe?
1: En un trabajo que estuve, sí.
0: ¿En cuál?
1: La verdad que sí.
0: No, pero
1: sí.
0: ¿En cuál? Decilo. Tenés el micrófono abierto, decilo. ¿En qué trabajo, en qué empresa te discriminaron por ser cubana?
1: O sea, no me recuerdo la empresa porque, ya le digo, fue al principio de cuando yo llegué acá. Pero fue un laboratorio donde se hacían medicamentos y esas cosas.
0: Bueno, acordate.
1: Una mujer...
0: Acordate.
1: Y mayor.
0: No importa, acordate después y lo vamos a decir al aire aquí en la previa. Acordate, porque acá no discriminamos a nadie. Obviamente, como yo dije hoy, que vos creo que no estabas escuchando, pero que está lleno de cubanos, es como una... como cuando salen las abejas, ¿no? Un enjambre de abejas. Que los cubanos están en Uruguay, pero son todos bienvenidos. Tenemos muchos delivery cubanos, que muchos
1: sí,
0: trabajan
1: sí, la
0: en
1: la verdad es, disculpa que te interrumpa, pero la verdad es, como te dije, son las pocas personas que tiran ese poco de xenofobia, pero hay muchas personas buenas acá, la mayoría. ¿Para qué decir? Te han extendido la mano y a muchos de los cubanos, muchos migrantes.
0: Pero a ver, Maybe, ¿qué me querés decir? ¿Que hay muchas personas buenas en Uruguay o pocas personas buenas y que las mayores
1: personas
0: buenas...
1: No, demasiadas personas buenas.
0: ¿Eh? ¿Cómo, perdón?
1: Demasiadas personas buenas, eso sí, bien. Demasiadas.
0: ¿Te ha ido bien acá en Uruguay entonces?
1: Sí, me encanta Uruguay y no lo cambiaría por nada, aún ni con Estados Unidos, ¿para qué decirte?
0: ¿Conoces Estados Unidos?
1: No lo conozco que haya ido, pero antes de venir por Uruguay mi sueño era ese, como todo cubano, el sueño del emigrante cubano. Pero una vez que conocí acá Uruguay, he logrado poco a poco mis cosas y he tenido el apoyo del público uruguayo, bueno, yo me quedo con Uruguay.
0: ¿Y por qué te viniste a Uruguay? ¿Por qué preferiste Uruguay?
1: Bueno, yo vine para Uruguay también, ya te como te había comentado, por una familia que tenía acá, pero también porque con el dinero que tenía, como la economía de allá, tú sabes que el problema de la economía en Cuba, no me alcanzaba para ir para los Estados Unidos. Entonces me hablaron de Uruguay muy bien y yo investigué por Google y de esas cosas, entonces decidí venir para acá.
0: ¿Y cómo,
1: porque me gustó.
0: ¿Cómo te está yendo acá en Uruguay, en nuestro país?
1: A mí me va de lo mejor, la verdad, me encanta. Soy feliz acá.
0: Maybe, no sé si ya para despedirte, pero me quedan muchas preguntas para hacerte. ¿Cómo catalogás al régimen cubano vos allá? ¿Y por qué tantos cubanos están en Uruguay? Esa es la pregunta que yo te quiero hacer. Tenemos una...
1: Bueno, yo prácticamente no soy de meterme en política, pero para nadie es nuevo que en Cuba lo que se vive es mucho régimen contra... nosotros los cubanos. El cubano sale buscando una mejor vida para su familia, una mejor economía para su familia, ya que todos no pueden salir. Pero es cierto que la política ya está un poco corrupta.
0: Pero te pregunto, ¿por qué no todos pueden salir? ¿Por qué algunos sí y otros no? ¿Por qué me decís que no todos pueden salir?
1: Por el tema del dinero. Todo el mundo no tiene dinero y la facilidad de salir del país. Entonces sale uno adelante y después, bueno, si el otro puede ayudar a salir al otro, sale. O si no, lo ayuda económicamente desde el país que está.
0: ¿Vos tuviste la facilidad de salir?
1: Yo pude salir de mi país porque tuve el apoyo de mi mamá.

0: acá conmigo, yo la saqué para acá, para Uruguay.
1: ¿Cómo, perdón?
0: La traje para acá.
1: No, no te entendí, no te entendió la audiencia. ¿Dónde está tu mamá?
0: Mi mamá actualmente está acá conmigo, en Uruguay.
1: O sea que pudo salir de Cuba también.
0: Sí, claro, yo le puse una carta de reunificación gracias a una uruguaya que me ayudó.
1: ¿Quién fue la uruguaya que te ayudó? ¿Te acordás?
0: Era una dueña del alquiler donde yo estaba antes. Y ella, yo tuve un accidente acá a los 3 meses de llegar acá a Uruguay en una moto.
1: ¿En serio?
0: Donde me fracturé el tobillo y tuvieron que operarme. Estuve 6 meses sin poder caminar. Entonces, esa muchacha accedió a ayudarme a hacerle la carta a mi mamá para que viniera a Uruguay, para que yo no estuviera sola con mi niña. Y ella accedió a hacerme la carta. Entonces, el cónsul de Uruguay agilizó todo para que mi mamá viniera a ayudarme acá a Uruguay.
1: ¿Te acordás quién es esa muchacha que te ayudó en el accidente? Que lamentamos mucho, por cierto, ¿no?
0: Esa muchacha se llama Patricia, pero hace mucho tiempo que ya no la veo, la verdad.
1: Estaría bueno...
0: Estoy inmensamente agradecida con ella.
1: Claro, estaría bueno agradecerle públicamente aquí al aire, en la previa, lo que hizo.
0: Sí, yo se lo agradezco a ella infinitamente, porque la verdad me ayudó mucho.
1: Maybe, ya para despedirte, ¿qué es lo que te gusta de Uruguay y lo que no te gusta de Uruguay?
0: Bueno, enfatizo más lo que más me gusta de Uruguay, porque lo que no me gusta es mucho. Casi no sé ni qué decirte lo que no me gusta. A mí, Uruguay me gusta todo. Todo, la verdad.
1: Pero conociste todo. ¿Vos comés carne? ¿Sos de ir al parrillero?
0: Ah, me encanta el asado.
1: Ah, bien.
0: El asado gusta... sí me encanta.
1: Bueno, sos caribeña. Si no te gusta el mar, no existís.
0: Me gusta mucho la carne. Estoy muy comelona, ¿no? Sí.
1: Claro, pero el mar te gusta también, ¿no? Obvio.
0: El mar, sí. Pero bueno, ahí te puedo decir que más me gusta el mar de la parte de Cuba, porque es más cálido, acá es un poco más frío.
1: ¿No te gustaron? Mirá qué buena pregunta salió ahí. ¿No te gustaron las playas de Uruguay?
0: Sí me gustaron, pero si fuera a elegir, o sea, me bañaría más allá en Cuba, que es más cálida, porque acá es un poco frío. Pero igual lo disfruto igual. He ido varias veces a Punta del Este, a Piriápolis.
1: Mirá, Malvi, tengo una pregunta antes de despedirte, ya para liberarte. ¿Te sorprende un poco la cantidad de cubanos que se han venido a Uruguay? Porque vos no sos vos sola, han venido muchísimos. ¿Te sorprende un poco eso?
0: No, o sea, eso era que iba a pasar, porque como Estados Unidos tiene cerrado las fronteras, después Estados Unidos, el mejor país para vivir es Uruguay. Pero, y obvio que vienen buscando una mejor vida, porque la mayoría vienen con hijos.
1: ¿Volverías a Cuba?
0: No, a vivir no, pero sí he ido a Cuba, fui a Cuba el año antes pasado de visita.
1: Mari, perdóname que te interrumpa, si se termina el régimen... No me interesa que lo tome Donald Trump, como dice, voy a tomar Cuba y que Cuba sea de Estados Unidos, no. Si Cuba vuelve a ser la Cuba de siempre, sin el régimen de los Castro y todo, ¿te gustaría volver a vivir a Cuba?
0: Te voy a ser sincera, sí, seguir saliendo a el régimen, sí me gustaría vivir en mi tierra, pero siempre agradecida con Uruguay. Siempre agradecida con Uruguay, pero sí me gustaría estar en mi tierra.
1: Uh-huh. Obviamente, a cada cual... que nace en su tierra, le gustaría vivir en su tierra y no ser un intransigente por ahí, que se va a vivir a otro país buscando otro tipo de libertad. Y dentro de lo que a mí me corresponde, Maybe, te agradezco que hayas elegido Uruguay, porque hay muchos cubanos en todo el mundo, pero creo que ya te le hice la pregunta, ¿pero por qué elegiste Uruguay?
0: Ya te había comentado que por el tema de que lo vi como... un país bastante libre por el tema de libertad de expresión, también por el tema de trabajo, de superación personal también, porque Uruguay te permite superarte también, te ayuda bastante con el tema de los papeles para legalizarte en un país que en Brasil no te dan papeles, pero en Uruguay te ayudan bastante.
1: Vos estás viviendo en Montevideo, ¿no? Maybe, en Montevideo.
0: Yo sí, estoy acá en Montevideo.
1: Bueno, cuídate mucho, te lo digo, cuídate mucho, porque hay mucha violencia en Montevideo, como vos lo podés saber, no es por asustarte, no te quiero asustar, pero hay mucha inseguridad.

0: capital. Yo viví muchos años en Montevideo y la verdad que no volvería nunca más. La verdad, yo a Montevideo no vuelvo, pero ni en pedo. Así, ya estamos 23 horas 36 minutos, lo puedo decir. Ni en pedo vuelvo a Montevideo a vivirme. A vivir, ¿no? A buscar un trabajo en Montevideo, ni loco. Así que cuídate. Maybe, gracias, bueno. Gracias por estar en la previa por primera vez. ¿Cómo te ves haciendo radio?
1: A mí me encanta todo lo que tiene que ver con cámara y televisión. Actualmente estoy participando en casting, en extras en series y cosas así. Me encanta.
0: Mari, un beso grande. Gracias por estar siempre dispuesta para la
1: prensa. Bueno, saludos a todos. Bueno, saludos.
0: Un beso grande. Mari Paz pasaba, una cubana viviendo en Uruguay. Bueno, ustedes pueden sacar sus sujeciones, sus objetivos, si está bien, si está mal, pero bueno, Uruguay es un país demócrata que recibe a todo aquel que se quiera venir a vivir, y todos sabemos el régimen que está viviendo Cuba desde hace años, ¿no? Esperemos que se termine en algún momento. 23 horas 40 minutos, Jorge Cedrés, vamos a estar hablando, no, ya no hablamos con más nadie, ¿no? Nos vamos a la música, Jorge. Ya venimos en un momento. Música en la previa, volvemos.

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23 horas 49 minutos, gracias por estar ahí, gracias por estar ahí, como siempre en la previa del clásico del fin de semana, el programa periodístico que más se escucha en todo el departamento de Maldonado, que como, bueno, dijimos antes, hace más de 13 años que estamos al aire de forma ininterrumpida, como dijo un amigo el otro día, no Raúl, no festejes el programa en abril, festejalo el 20 de abril, el 20 de mayo. ¿Cuándo naciste vos? El 20 de abril. Bueno, el 20 de abril fue el primer programa que tuvimos en la previa y vamos a seguir teniendo todo un mes hasta el 20 de mayo del 2026. Qué buenas nuevas que tuvimos hoy, sobre todo, no voy a dimensionar a nadie, pero con Jimena Valdoval, que mañana se presenta ahí en la Casa de la Cultura a partir de las 20 horas, y sobre todo con la cubana, con Maivi, que bueno, que nos dijo por qué se vino a Uruguay. 23 horas 50 minutos. ¿Con qué nos vamos, Jorge? Gracias a todas las empresas que nos han apoyado en todo momento. Mañana, sábado, la previa más temprano, más temprano de 21 a 23 horas. Saludamos a Nelly ahí en Plaza Grande, a Laura, a Lolo, la mascota, a la China, la mascota, y a Daniel. Obviamente a la gente de Plaza Grande que nos está escuchando, y saludamos a todas las madres, a todas las madres, que el domingo se viene el Día de la Madre acá en Uruguay. 23 horas 51 minutos, nos vamos con dos temones, y mañana seguimos por ahí, con esta misma línea, pero vamos a tener nuestro, ¿cómo te lo voy a decir? Nuestro espacio, bloque musical de rock en inglés, y obviamente dos temas recordando a Bonnie Tyler, que hoy la está pasando mal, hoy la está pasando mal Bonnie Tyler. Pero hoy nos vamos con Paulina Rubio y después con Carlos Vives. ¿Y se acuerdan de...? No se los quiero decir el nombre. Jorge, no me diga, Jorge, que se lo quiero decir. Mañana se viene el túnel del tiempo, Jorge. Mañana sábado el túnel del tiempo. ¿Qué venimos, Jorge, antes de despedirnos? Dale, nos quedan 8 minutos. ¿Qué se viene mañana con el túnel del tiempo? Y yo aprovecho para decirte que está pronosticado viento de 100 kilómetros en la hora, todo. Yo la verdad, yo no la veo, No la veo, pero por lo menos hay que tener precaución, no asomarse a ninguna ventana, no dejar ningún proyectil que pueda convertirse en algo que pueda tener algo con tu ventana, yo qué sé, no sé. Prepárense. Para mí no se viene, pero si se viene, hay que tener recaudos necesarios. ¿Quién te habló? ¿Quién te habla? Raúl de Bali. Se terminó la previa. Hasta el próximo fin de semana. No, hasta mañana sábado. Mañana sábado nos encontramos de 21 a 23 horas. Y mañana en el clásico de la previa se viene una selección especial, y obviamente con el homenaje, pase lo que pase, con Bonnie Tyler. Clásico de los 70 y los 80 y las olvidadas y One Hit Wonders, dice Jorge Cedrés, que se viene mañana en el túnel del tiempo. Yo lo adopto como que las canciones olvidadas, como que las nunca más escuchaste y nunca más te escucharon y nunca más te pasaron. Música en la previa, nos vamos con La Gota Fría. ¿Te acordás de este tema? La Gota Fría. Música en la previa. ¿Quién te habló? ¿Quién te habla? Raúl Levali, junto a Jorge Cedrés. Gracias por estar ahí. ¡Chau!

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18: Bienvenidos.

0: tal? ¿Cómo andan? ¿Cómo están ustedes? ¿Bien?
1: Hay veces que no puedo más. Siento que llega el...
2: Buena jornada para todos. Buena jornada para todos.
3: Buenos días a ustedes y a toda la audiencia.
4: Buenos días, de acá de Maldonado Centro.
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6: Buenos días, compañeras, compañeros.
7: Muy buenos días, Alexis y toda tu audiencia.

0: gracias por saludar. Gracias por saludar.
1: Es así que mi problema.
2: Vamos. Funcionarios de esta casa, aquí les saludo especialmente.
3: ¿Quiénes son?
4: Alexis Cadimar.
5: Alexis Cadimar desde Punta del Este a través del Radio Móvil 5.
6: Gracias.
4: Diego Hernández.
7: Y Beckham, que se sacaba la remera. Qué duro y lindo, Beckham, ¿no?
8: El cabeceta.
9: Nivia González.
10: Esta es brava, ¿eh?
7: Sí, sos vos.
11: Yo escucho todas las mañanas el registro de mi trabajo.

0: se mueve, se juega, se juega.
1: El pase por lo bajo y atención con esta que se viene Sapiola y queda para Lagos. ¡Gol! ¡Gol! ¡De Platense! Que empata el partido. La historia 1-1.
2: Llega el final.
3: Bien, chicos, parece que nuestra misión imposible resultó ser imposible.
4: ¿Y si me quedo o me voy?
5: ¿No sería bueno hacer una ronda de chistes?
6: Sí, señor. Sí,
7: ok,
6: sí.
7: Vamos con los chistes.
8: Hay que ser cuidadoso con los dineros públicos.
9: Vendiendo por la calle, melones a un peso, melones a un peso, melones a un peso, viene un gallego, se lo compro todo. Sí, yo qué mierda vendo.
10: Yo quiero mandar saludos a los amigos, a uno que le dicen golosina Kinder porque es más grande el huevo que la sorpresa, hay otro que le dicen patrón bueno, de vez en cuando echa uno, y a una amiga mía que le dicen papa frita porque hace ruido cuando se la están comiendo.
11: A un tío tartamudo le decían acelga hervida.
12: ¿Acelga hervida? Tío tartamudo, ¿por qué?
11: Lo hicieron tarta para no tirarlo.
13: Tía, no, ¿por qué no tienes hijos? Ah, porque la cigüeña no me los ha traído. ¿Y si cambias de pájaro?
14: Nos vamos a Israel. Estaba Don Jacobo en el negocio. ¿Sí, cómo anda el negocio, Don Jacobo? Ah, negocio de Don Jacobo, muy bien. Este mes vendí 250.000 trajes. Con esa plata me compré una casa en Punta del Este. Para contarme si un descuento me dio Israel. ¿Y usted qué vende? Si no, yo no vendo nada. Yo soy de la DGI. De la DGI le gustó el cuentito que le contó Don Jacobo.
4: Si me quedo.
3: ¿Me compraste mi vestido de 15 años?
15: No.
3: ¿Y mis zapatillas?
15: No.
3: ¿Y mis aretes?
15: No.
3: ¿Por qué no, mamá? ¿Por qué no, Miguel?
16: Ay, un señor y llama al 911.
17: Ajá.
16: Por favor, una emergencia. Mi esposa se acaba de desmayar. Estaba preparando la comida y se desmayó en la cocina.
17: Ay.
16: ¿Y cuál es su emergencia? ¿A qué hora pago el arroz?
17: Yo.
18: Están dos caníbales platicando en una banquetita, ¿no? Y ven pasar a una chava, pues mal, ¿no? Cojeaba, no tenía brazo, tenía así un muñón. La mitad de la cara se le estaba cayendo, el cerebro lo tenía de fuera y una costilla a la mitad expuesta. Y le dice un caníbal al otro, mira, esa es la chava que me ando comiendo.

0: Amigos, comenzamos la página central de la revista a las 10 de la mañana, 35 minutos. Como siempre, estamos en Dodero y Varela, en el corazón de la comarca Fernandini, para toda la región a través del aire de la 107.1 de FM Gente. Y si digo radio, digo FM Gente 107.1, sí. La que ustedes han hecho la más escuchada en el programa líder de audiencia en el este uruguayo.
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0: Refrescado, estamos en un típico día otoñal o invernal, ¿no? Y esto ha llevado, a que se active el plan o el programa dispuesto por el gobierno para sacar a las personas en situación de calle, que comenzó anoche. Justamente escuchábamos hoy más temprano en el informativo a la autoridad del Batallón de Ingenieros de Combate número 4, al jefe de la unidad, el teniente coronel Juan Esbarra, refiriéndose justamente a algunos aspectos que tienen que ver con este plan, ¿no? También habló Mauricio Sousa, que explicó la puesta en funcionamiento de este centro de evacuación destinado a personas en situación de calle. Bueno, todo confluye en que, a diferencia del año anterior, el sistema va a funcionar 24 horas. Pero con detalle llega Ricardo Almada para profundizar. Ya le damos los muy buenos días.
3: ¿Qué tal? Buenos días. Buenos días para todos. Son datos fresquitos de recién, porque después de pasada esta primera jornada de la activación de la alerta roja por bajas temperaturas, quedamos intrigados de saber cuánta gente había concurrido a los distintos refugios acá, y tenemos la información de hace minutito. Y atención, que son los datos totales, porque la policía emitió un comunicado hace un ratito donde habla de 27 personas, por ejemplo, y no es el total, es lo que transportó la policía, pero la intendencia, por otro lado, con el Mides transportó otra gente, el ejército también. En conclusión, en total, anoche en los refugios habilitados acá en Maldonado, que ya lo vamos a detallar, se alojaron 125 personas. Ya me surge la pregunta si había 300 en situación de calle, las demás, ¿dónde andan? ¿O dónde pasaron la noche? ¿O dónde van a pasar? Yo no tengo la respuesta, pero fue lo primero que me acordé. Hay quienes dicen que hay más de 300 personas en situación de calle. Pero recordamos que eso fue lo que recogió la policía cuando hace unas cuantas semanas el jefe Víctor Treza anunció, ¿se acuerdan?, la puesta en marcha de un plan piloto, a ver si funcionaba, relevando todos los datos de la gente. Bueno, atención con los datos. El refugio de acá de la ciudad de Maldonado, allí en Boulevard, tiene 58 plazas, estuvieron las 58 plazas completas esta noche. El refugio habilitado en San Carlos tiene capacidad para 40 personas, tuvo anoche 40 personas, en San Carlos todos. El nuevo, de Ruta 39, que va a ser permanente y es como lo que habilitaron en Montevideo, muy, muy grande, tiene capacidad para recibir 100 personas y recibió solo 27. Estos 27 son los que llevó la policía, 24 hombres y 3 varones. 24 hombres y 3 mujeres. Y en el batallón, que se habilitó un pequeño espacio para 10 plazas, no fue ninguno. Porque claro, lógica pura.
0: Por la cercanía.
3: Al haber capacidad de sobra acá, claro. Solamente en el caso de un desborde, ¿no?, de mucha más gente, llevarán al batallón. Así que 125 personas se alojaron anoche. Otra cosa que yo quería consultar, porque anoche se vieron imágenes, de hecho las tenemos publicadas, cómo habían armado acá en este gimnasio, ahí cerca del barrio Hipódromo, estas 100 plazas. El mismo material que mucha gente puede haber visto anoche en los informativos de televisión en Montevideo. Vienen unos kits aportados por el SINAE, todo plástico. Ahí desarman una estructura que tiene unas canaletitas del tamaño de la parrilla de una cama, y después con plastiquitos que los van doblando y encajando, arman la parrilla de una cama. Mucha gente lo puede haber visto, si no, se lo estamos contando ahora. Son camas de plástico, van contra el suelo y arriba el colchón. Y después las frazadas y todo lo demás. Eso es nuevo, eso no se había utilizado acá. Siempre camas, cuchetas, cosas así. Y lo otro que consultamos, porque lo vimos también en los refugios de Montevideo, es que instalaron en esos refugios grandes 6, 7 microondas, 6, 7 máquinas de café. Bueno, acá nos confirmaba recién hace minutos el coordinador del SECOED, ese tipo de cosas nos han traído. De ser necesario, me dijo que las van a traer. Pero acá hay una cuestión de cercanía que es mucho más fácil. Acá ya hay un sistema muy aceitado que siempre funciona bien para llevarle la comida, todo lo demás, por lo cual sí se instalaron espacios para ducharse y baños. Pero ese tipo de tipo cafeteras o microondas, por el momento acá no se han utilizado porque está todo mucho más cerquita. Pero ese es el panorama de esta primera noche.
0: Así que 127 el Maldonado.
3: 125.
0: 25.
3: 125.
0: Muy bien, 125 personas de 300 que se habla que estaban... Exacto,
3: y por suerte hay capacidad abundante.
0: Y hay capacidad ociosa. Muy bien. Gracias, Ricardo. Señora Nibia González, ¿cómo le va?
4: Perdón, Cadimar, la pregunta que surge es la diferencia, ¿dónde está?
0: ¿Dónde está?
4: La diferencia, porque de 360 a 125, la diferencia, ¿dónde está? Yo sé que las 360 personas, eso parte de una especie de censo que tiene la policía, que tiene el MIDES, y eso va mutando. No es que las 360 personas, me parece, están a la misma vez en la calle. Eso va mutando. Evidentemente, en esta recorrida... Yo hoy de mañana, por ejemplo, vi un patrullero trabajando en las inmediaciones del municipio de Maldonado. Eran 7:15, 7:20 de la mañana. Y allí estaba un patrullero. Y me parece que estaban haciendo por lo menos una revisión de un galpón cercano, de una vieja distribuidora que había allí en la zona, que me parece que había gente que se había metido para adentro. Es evidentemente gente que capaz que está en situación de calle y que ve esos tipos de lugares. Acá muy cerquita también hay alguna zona que han ocupado algunas personas en situación de calle, algún ranchito, alguna chocita, algún lugar, y se van metiendo. Bueno, capaz que esas personas no las identificaron en la noche de hoy como que estuvieran en la calle porque o no las vieron o porque estaban a resguardo en algún lugar. Pero evidentemente... ese censo que habla de personas que durante el año se van registrando, la otra vez también se hablaba de casi 1000 actuaciones en el año para estas personas, no quiere decir que sean 1000 personas, sino que capaz que hay más de una actuación con alguna persona, bueno, pero anoche habría que saber también qué pasó con esa diferencia de personas, si es que la existe, evidentemente no la existe o no se pudo detectar por parte de las autoridades.
0: Muy bien. Ahora sí, señora Nibia González, ¿cómo le va?
5: Bueno, muy bien. Arrancamos con buenas, arrancamos con malas. Ustedes digan, hay de todo en la viña del señor. Una buena. Vamos a arrancar con la buena. El viernes apareció Darko.
0: Sí. ¡Qué
5: emoción tan grande! 7.000 pesos para comprarse un par de championes, dice el nene que lo robó, lastimó a la señora para comprarse un par de championes. Así que bueno, final feliz para esta historia que llegó a los medios y que se difundió la tristeza de esta mujer porque le habían robado su perrito, porque la habían lastimado. Ella, más allá de la lastimadora, lo más que le preocupaba era el hecho de que le habían robado el perro. Después otro bebé, la amanecer con la noticia de otro bebé baleado, que en un principio dice, no, la bala solamente le rozó el cráneo. No, el niño tiene el proyectil alojado en el cráneo y va a ser intervenido, el bebito de 6 meses intervenido en las próximas horas. Bueno, dice que en el 2025 hubo 66 casos de menores afectados por armas de fuego. 49 resultaron heridos y 17 menores fueron asesinados el año pasado. Bueno, este es el segundo en pocos días. Hace pocos días recibíamos, nos enterábamos de este bebé de un año y medio, una cosa así, que había sido baleado. Bueno, ahora uno de 6 meses, que en un principio se dijo, no, esto es, fue solamente la bala le rozó, está fuera de peligro, dice, no, está grave, está en el CTI y va a ser operado porque tiene el proyectil arrojado.

0: nos enterábamos de este bebé de un año y medio, una cosa así, que había sido baleado. Bueno, ahora uno de 6 meses, que en un principio se dijo, no, esto es, fue solamente la bala le rozó, está fuera de peligro, dice, no, está grave, está en el CTI y va a ser operado porque tiene el proyectil
1: colegal que

Una interesante visión del Tribunal de Cuentas que en este sentido dice que en relación con los descargos presentados, claro, por la contraparte que fue la que demandó de alguna manera...

0: La intendencia actúa derecho y que, si bien había una cosa de meramente formal, como lo dice el tribunal, ¿se acuerdan que en vez de adosarlo en el momento de la licitación, lo adosó por fuera, es decir, en vez de presentar el sobre con la inclusión, creo que era el seguro de la oferta, lo hizo por fuera del sobre, pero indudablemente ya estaba conformada la garantía para esta licitación. Entonces era meramente, bien lo dice el tribunal, ¿no?, meramente formal y no afectaba para nada. Que lo diera dentro del sobre, que lo diera por fuera, ¿no?, que no lo integrara en el momento, sino que lo diera posteriormente. Esto generó una reacción y, bueno, en el mismo acta, la contraparte, en este caso, el competidor denuncia que, bueno, había un error allí y que tenían que adjudicárselo a él porque había un error. Pero el Tribunal de Cuentas apoya a la Intendencia de Maldonado en esto y por resolución de hace unos días establece que la Intendencia de Maldonado actuó de acuerdo a derecho al otorgarle a Baluma, Sociedad Anónima, este parador, ¿no?, el Lobo Beach, ¿no? Después, en el punto 5, dice que respecto con los restantes argumentos, se comparte lo informado por la Comisión Asesora de Adjudicaciones, resultando que, no observándose un apartamiento del artículo 66 del TOCAF, también allí, en virtud de que se han aplicado los criterios previamente establecidos en el pliego de condiciones particulares, debiendo tenerse presente lo establecido en el literal B del artículo 66 del TOCAF, que le otorga la facultad a la comisión asesora, a los efectos de su fundamentación, la de recabar otros asesoramientos, de remitirse a asesoramientos brindados por otras oficinas, por lo que la contratación se ajusta a derecho, establece el Tribunal de Cuentas, ¿no? ¿Se acuerdan? Se había discutido este punto porque, bueno, se señalaba que se debía adjudicar a la otra empresa. Así que, bueno, acuérdense que el intendente resolvió esto el mismo 24, antes de la Nochebuena. Abrió en la tarde el parador. Hubo que citar el personal. Bueno, acá lo estuvimos hablando prácticamente en el mes de diciembre.
1: Creo que una semana estuvo cerrado.
0: Sí, estuvo cerrado dos semanas estuvo cerrado el Lobo Beach. Y, bueno, el 24, acá tenemos la resolución del 24 de diciembre, dice: el intendente de Maldonado resolvió adjudicar ad referéndum de la intervención de este tribunal, en la misma resolución, además cubriéndose el intendente municipal. Dice, quedamos a justamente a un tribunal de alzada, que es lo que resuelve, que es el Tribunal de Cuentas para las intendencias, y que respalda lo actuado por el intendente municipal. Reitero, resolvió adjudicar ad referéndum de la intervención de este tribunal la licitación pública de referencia a la empresa Baluma Sociedad Anónima por 10 años de plazo, estableciéndose un canon anual de 8 millones de pesos por la primera temporada. Es decir, acá son 5 temporadas, son creo que son 2 millones de dólares, era 2 millones de dólares, si mal no recuerdo, que es el monto. Por 10, claro, por 10 años, son 8 millones el primer año, así que es una suma muy, pero muy importante, que además, precio a precio, era muy fuerte lo que ofrecía Baluma Sociedad Anónima en esta oportunidad, por ese parador, Lobo Beach. Pero tiene la intendencia, que actuó a referéndum, que resolvió, mejor dicho, a referéndum, ahora tiene, quedó firme esto, porque si el tribunal entendía que no correspondía, se echaba para atrás y o se llamaba licitación, se adjudicaba a la otra empresa, ¿no? Esta novedad, amigo, que fresquita, estos últimos días, cuando el Tribunal de

0: de cuentas resuelve sobre ese entredicho que ya muchos ni se acuerdan y ya pasó, pero en el mes de diciembre hubo grandes titulares, hubo una comidilla bárbara, ¿no? En el sentido de que el comentario iba y venía de que, bueno, lo va a perder, y como medida, si se quiere, las autoridades de Baluma dicen que ellos, a los efectos de no presionar ni tener nada que ver, ¿se acuerda que lo dijimos acá? Llegaron un día los trabajadores para su casa, ¿no? Durante 15 días no perdieron. En definitiva, los que perdieron acá por los trabajadores, ¿no? Como siempre, perdieron esos días de trabajo de diciembre, ¿no? Porque las autoridades de Baluma resolvieron cerrarlo hasta que se expidiera el intendente, que se expidió justamente el día de Nochebuena, previo a la Nochebuena, el 24 de diciembre, a referéndum del Tribunal de Cuentas de la República, que ahora, después de estudiado y todos los trámites que lleva esto, la burocracia que hay, recién ahora se expide y dijo que estaba correcto todo lo actuado por la Intendencia de Maldonado. Así que, bueno, cerramos por acá este tema.
1: Hacemos una pausa, Caimán.
0: Muy bien, a las 10 de la mañana, 52 minutos.
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0: 6 minutos pasan de las 11 de la mañana. ¿Qué? Hoy de mañana estaba frío, lluvia. 6:45 yo andaba en la calle y estaba, la verdad, que había que ser muy guapo para andar en la vuelta. Poca gente. Después se acomodó un poquito a media mañana, estaba frío, pero por lo menos había parado. Ahora está más o menos bastante inestable. Pero vamos a presentar el pronóstico del tiempo.
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0: En Laguna del Sauce a esta hora dice Inumet que hay 10 grados 5 décimas, que hay una llovizna. La presión es de 998.4 hectopascales, el 92% de la humedad y 3 kilómetros la visibilidad. ¿Qué dice Inumet para la jornada de hoy? Que en la tarde-noche estará nuboso y cubierto con precipitaciones aisladas, bajas sensaciones térmicas y ventoso. Los vientos van a soplar del sector oeste entre 20 y 30 kilómetros en la hora, con rachas de 60 y 70 kilómetros y ocasionalmente superiores en zonas costeras. Para la jornada de mañana sábado, 5 la mínima, 13 la máxima, nuboso y cubierto con precipitaciones aisladas y ventoso en zonas costeras. La verdad que el puerto de Punta del Este hoy era impresionante. Hace un ratito me mandaron una foto de las mesitas.
2: Tapadas de agua.
0: Está bravo. Sí, la verdad que está bravo, está bravo. Hoy se ven los surfistas de verdad, si se quiere tirar alguno, no los que se tiran en enero. Sector del oeste, los vientos entre 30 y 50 kilómetros en la hora, con rachas de 60 y 80 kilómetros en zonas costeras. Para el día domingo, así completamos el fin de semana, por lo menos es la primera jornada del fin de semana que tendrá el Día de la Madre, en que el sol le quiere ganar a las nubes. En la mañana del domingo estará nuboso, con periodos de algo nuboso. También en la tarde, con algunos chaparrones en la mañana, y en la tarde hay baja probabilidad de precipitaciones y estará ventoso en zonas costeras. ¿Qué es lo que dice el pronóstico de AccuWeather a esta hora? Que hay 11 grados, la sensación térmica es de 4 grados, la calidad del aire es buena, la visibilidad es de... es muy escasa, no la tengo acá la visibilidad, ráfagas de viento de 35 kilómetros. Para la jornada de hoy, la máxima rondará los 13 grados allá por las 14 horas y a medida que avanza el día son menores las probabilidades de lluvias. La jornada de mañana, 10 la mínima, 13 la máxima, con mucho viento, 75 de probabilidad de lluvias, mientras que el domingo, como decía Inumet, hay baja probabilidad, solo un 3% de que pueda llover, estará parcialmente nublado y la temperatura máxima podrá trepar a los 14 grados.
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2: Bueno, muy bien. Estamos recibiendo hasta mensaje de España. Dice, tremendo cagón, Valverde.
0: No, que es nuestro capitán. No es nuestro capitán. En la selección no es capitán, ¿no? Bueno, si ataja Muldera, no es capitán. No va a ser capitán.
2: Dice que se cayó, ¿no? Que le pegó, ¿no?
0: Sí, se tiene que haber dado contra una mesa porque dice que tiene un corte a lo largo en la frente. Viene un corte de un golpe contra una mesa. Bueno, esperemos que sea eso.
2: Sí, sí, sí.
0: Por el honor uruguayo, esperemos que sea eso. Si no, le mandamos al Tonga Reino. Tomá, pavo, metete con este, a ver si podés.
2: Muy bien. Por acá tenía un mensaje. Hay mucha gente caliente con el tema de los refugios, ¿no? Dice, dan refugio, pues no les dan que vayan a trabajar, dice, a limpiar la ciudad, ¿no? Y todo eso, ¿no? Por acá dice, refugio, no, por favor. No le den trabajo a esos vagos, rateros, bueno, de todo.
0: ¿Pero
2: de
0: qué hacemos con esa gente? ¿La dejamos tirada en la calle?
2: Ahí va, la gente no entiende, ¿no? Pero estoy sintetizando algunos de los...
0: Hay algunos mandaron mensaje ahora y me dirán, bueno, no querés tener una casa, llévatelo vos para tu casa, porque hay gente que los tiene en el portal de su casa, de su negocio, sí. Y claro, están cansados.
2: Bueno, la gente ahí de los barrios Dicio está cansada, ya no pueden más, ¿no? Dice, la policía no hace nada. Sí, la policía va, la policía cumple. El tema es que después los fiscales, los jueces, no tenemos una norma que...
0: ¿Sabe que los policías por lo bajo le dicen, sí, fulano de tal? No, porque mirá que yo tengo uno. Sí, Alexis Caimán.
2: Sí, saben todo.
0: Tiene tal problema. Sí. Lo hemos llevado 185 veces y no se le da contención y esto y a los 10 minutos está de vuelta en la calle. Entonces hay veces que te dicen los propios policías, ¿y qué hago? lo pasearon el patrullero un rato y después va a estar igual acá en el mismo lugar. Pues aparte los tienen identificados a todos. Sí, ¿no? Sí. Esa es la realidad de la policía también, que está atada de pie y mano. Lo primero que uno tiende a decir es la policía no hace nada. No, la policía hace. Lo que pasa es que acá hay un sistema perverso, un círculo vicioso y no virtuoso, que hace que la gente que está en situación de calle no pueda salir de esa situación, no tenga salida. Me decía una oyente hace un ratito, cuando nosotros hablábamos de la famosa diferencia esta entre los 360 personas que se registran, creo que 45 o 27 de ellas mujeres, ¿no? Creo que era así el número, no lo recuerdo bien ahora. Me decía alguien que trabaja en organizaciones vinculadas con adicciones, que en muchos de los casos la misma familia que no los aguanta más, que los expulsa a la calle porque no los soportan sus hogares, porque no quieren que les terminen vendiendo todas las cosas de la casa para consumir, en este tipo de situaciones, con este tipo de fríos y con este tipo de momento del año, en muchas ocasiones la familia cede y abre las puertas nuevamente para que esa persona ingrese al hogar. Sale un poquito el sol y le dicen andate, porque no te queremos acá. Pero ante la situación límite, dice, me contaba esta vecina que nos escribió hace un rato, oyente, que trabaja con este tipo de organizaciones, me decía, mirá, ante situaciones límites hay muchas familias que abren como una especie de compás, de paréntesis, y bueno, y abren sus puertas, las puertas de su casa para que puedan estar. Por eso se ven un poco menos.
2: Muy bien. Se viene un sistema, una van a ver en poco tiempo unas grúas gigantescas que se van a instalar en Cipriani para las torres, ¿no? Ayer me contaba una fuente, dice, un sistema de pistones hidráulicos de 5 metros de largo, un solo empuje de pistón permite a la grúa alzarse 3,8 metros en cada acción, permitiendo alcanzar una velocidad de trepado autónomo prácticamente inédito hasta la fecha. Es un sostén para 10 toneladas a 240 metros de altura. Es una cosa tremenda, ¿no? Y me mandan un video que después lo vamos a poner en redes sociales. Es un dato interesante para estas grúas de auto trepado interno que van a ser instaladas ahí en la torre Cipriani, para la construcción, claro, de las torres que van al que completan el complejo, ¿no? Aparentemente esto se va a dar en los próximos días, ¿no? De tratar de completar. Son dos las grúas trepadoras que están para llegar a Uruguay, asistidas por dos grúas más exteriores, una Potain con cabina arriba y una Comasa de 12 toneladas, ¿no? Eso, esta fuente experta en la materia, ¿no? Me comentaba que cuando llegue esto y bueno, si empiecen a armar, va a llamar la atención, ¿no? Así que bueno.
0: Vamos con una llamada de la audiencia. Vamos. Buenos días, ¿con quién hablamos?
3: Buenos días, ¿cómo anda, vecino? Acá, un oyente suyo.
0: ¿Cómo le va, vecino? ¿De dónde nos está llamando?
3: Mira, ahora estoy en la camioneta porque ando haciendo unos mandados acá y paré un ratito para hablar con ustedes.
0: Sí.
3: Mire, esta es la situación de calle, cada vez va a haber más, porque el gobierno no hace nada. ¿Ah? Porque yo tengo mi hijo que ahora lo llevaron en la Rosa, porque luché, agarraba la piedra esa para comer, para fumar y eso, esa cosa que la cocinada que le llaman.
0: Sí. Pasta base.
3: En 2 meses me lo cambió, pero totalmente, porque el gris es re macanudo, bueno, bien de todo, pero esa porquería agarró porque se peleó con la muchacha, la pareja que tenía, empezó a agarrar la cocinada esa y lo cambió, pero a cada rato venía sin plata para esto, plata para... Y si no era plata, lo que me podía afanar, me lo borraba para venderlo, para comprar la cosa esa. Y he tenido que hacer... pedir ayuda a la policía para que lo venga a veces a sacármelo de casa porque poner restricción porque me rompía todo, lo que si no le da plata, rompía todo, era una lucha con él, vio, y yo ya mayor, ya ahí que no podía hacer mucho con él. La verdad es que te lo cambia, salí a pedir ayuda, no te ayuda ninguno de los estados acá, te ayuda. dice que tiene que ser a voluntad. Una persona que está quemada la cabeza, que lo que en la cabeza lo que piensa es dónde conseguir plata para hacer el para fumar, va a tener voluntad de ir a internarse. Yo quería internarlo, a mí así ha sido cargo de eso, tampoco, no, tiene que ser él porque ahora cumplió más de los 18 y es mayor de edad. La verdad es que te cierran las puertas por todos lados. Esto tendría que tener un lugar, una chacra, un lugar así como tienen, viste, con servicio de todo, que puedan trabajar, que lo tengan contención, hacer un lugar para toda esta gente, tenerla en un lugar trabajando, produciendo y comer, y tratar sacándolo de la droga esa de la cocinada. Y la otra, yo, de mi casa a cada paso hay dos o tres que venden la cocinada, hasta los publican por el Facebook, venden por el Facebook, el íntegra, eso ahí que venden las piedras, y nadie hace nada, porque yo he denunciado las bocas y he dicho las cosas donde están ahí, y parece que ni nada, porque el otro día cerraron una y a la otra, en la otra esquina lo abrieron de vuelta, de los mismos que cerraron en la esquina que le cerraron, la tapiaron, la abrieron en la esquina, en la misma esquina, en la otra cuadra.
0: La misma gente.
3: La misma gente. Abrí en el otro lado allí, en la esquina, y dio de vuelta.
0: ¿En qué barrio vecino?
3: Es Maldonado Nuevo ahí. Maldonado Nuevo. Está lleno de boca, está lleno. Y lleno. Y ellos saben, la policía saben los nombres, la boca y todo saben. Pero no sé qué pasa acá en este país, no sé. Bueno. La verdad, que después andan con eso. Digo, cada vez hay más gente quemada porque hay muchachas que no trabajan, no tienen, quieren hacerla fácil. ¿Sí? Le hacen un mandado a uno, le hacen un mandado al otro, como le agarraron al bulimio de chico, que yo no sabía y quise ayudarlo, y tuve que pagar 10.000 pesos a un abogado y conseguir un médico, porque cuando era menor estaban en situación de peligro, y fue así como pude internarlo a Montevideo y tuve que tenerlo allá 2 años ya. Pero acá te cierran la puerta a todo.
0: Pero cuando cumplió los 18 años volvió y ahí vino la cagada, digamos, así, pronto y mal.
3: Salió de allá, lo tuve en casa, estaba bien, pero después se peleó con la muchacha y agarró eso de la cocina, no sé por qué mierda le agarró, en 2 meses ahí. Y bueno, no lo abandoné, porque agarré y hice todo por lo que yo podía hacer, y lo llevé, le conseguí un lugar para alquilarlo, y lo tenía allá lejos del Balneario de Buenos Aires, y comé, y él estaba lo más bien ahora, ¿viste? Lo único que, como se había peleado con la mujer, le pusieron una tobillera para que no se arrimara la mujer, pero a la mujer no le pusieron tobillera. Entonces, fue para allá para el Balneario de Buenos Aires y la mujer apareció allá de vuelta con él y que lo extrañaba y que te quiere y que perdoname y que bueno. Y ahí está. Y por falta ahora lo tengo en la Rosa. Porque, viste que no porque está drogado, sino porque la mujer se arrimó allá y un día se durmió y ya le apagó la tobillera y eso fue falta. Y bueno, los 4 meses que le habían dado afuera, lo tiene cumplido 2 meses allá en la Rosa ya.
0: Muy bien. Bueno, vamos arriba, vecino, vamos arriba.
3: Es una lucha andar atrás de él y vigilando y que las cosas hagan bien, porque acá no te ayuda nada el Estado.
0: Gran testimonio, vecino. Lamentablemente es lo que le pasa a mucha gente. Gracias, vecino. Es un testimonio doloroso, pero realmente es la realidad de muchísima gente, ¿no?
2: Eso es tremendo.
0: Es más que complicado.
2: Sí, estoy viendo los mensajes que nos está mandando la gente y la verdad, digo, son no aptos para leer, digo. No aptos porque la gente se indigna de una manera brutal con este tema, ¿no? Cada uno piensa como quiere, ¿no? Pero bueno, sino ¿qué hacemos, no? Sí, algunos serán, otros no serán, ¿no? No, nunca se sabe. Unos están en una situación realmente de calle porque tuvieron determinado percance y otros están porque, bueno, están comidos por la droga, tienen situación de enfermedades mentales. Entonces es lo que hay que solucionar, de alguna manera hay que solucionar. Pero bueno, sigue lloviznando acá en el centro de Maldonado. Acá me están escribiendo de España, dice, los medios allá siguen dándole al tema de dice, el otro es un gorila de 2 metros.
0: ¿Seguro?
2: Yo no sabía que
0: Yo no, está grandioso.
2: Pero Valverde es grande también, ¿no?
0: Sí, pero es más fino.
2: Más diminuto. Sí, el otro es más corpulento.
0: Aparte no le veo perfil a Valverde para ir a aguantearse con nadie, ¿no? Uno lo ve
2: también. Es un negro grande el otro, ¿no? Por corpulento.
0: Está grandioso. ¿Desayunó Caimar? Sí, ¿cómo no?
2: Bueno, por supuesto.
0: Espectacular. 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
2: Muy bien, vamos con otra llamada de la audiencia. Buenos días, ¿con quién hablamos?
4: Buenos días, un vecino de San Carlos. Lo escucho todos los días y todos los días hay cada vez más problemas. Decimos, este gobierno, ¿qué es lo que piensa? Hay gente que no es de este departamento, que se vaya para llevarlo, no que le pague el pasaje, que lo lleven. Es más barato llevarlo a su departamento y se acabó el partido. Y a los enfermos que los internen, porque no se puede. Va a llegar hasta los jubilados, va a tener problemas de cobrar después también. El combustible subió como para darle cuba a la gente. Somos macanudos, el uruguayo es bueno, pero no, ya no están agarrando, el pelchifeta, hermano. Sí. Esto no puede ser, yo no entiendo esto. ¿Qué hace el gobierno? Es demasiado, y cada vez hay más gente.
2: Sí, lamentablemente cada vez hay más gente.
4: Sí, muchas gracias.
2: Bueno, la opinión de la audiencia, así como nos escriben, con esta preocupación latente de la gente en situación de calle. Pero recién hablábamos de los desayunos, de las meriendas de Pecas. Bueno, Nivia está desayunando con Pecas, así que bueno, le vamos a dar unos minutos. 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
2: Muy bien. 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
2: Muy bien, vamos con otra llamada de la audiencia. Buenos días, ¿con quién hablamos?
6: Sí, buenos días. Un vecino de acá, Maldonado, muy amigo tuyo, que sí, casi siempre hablamos y a veces me rezonga, me corta la llamada, tú no, igual. Escúchame, yo voy a hablar sobre algo que la prensa ha dicho, ¿no? No te voy a decir que seas tú, ni sea no nadie. Vamos al tema del hemocentros, del doctor ese que está al frente, ¿cómo que se llama?
2: Jorge Curbelo.
6: Ahí está, Jorge Curbelo. Yo he sentido, porque yo, tanto de la prensa o gente, cuando vendió los animales de la fauna del Cerro Pan de Azúcar, esa plata no apareció, ¿no? ¿Es cierto o no?
2: Yo la verdad no...
6: En prensa salió.
2: ¿Cómo?
6: En la prensa salió eso.
0: ¿Pero qué fue lo que salió, vecino? Pues la verdad que no lo entendimos bien.
6: Cuando se vendieron los animales de la fauna del Cerro Pan de Azúcar, el señor Curbelo ese lo vendió.
2: Eso municipal. ¿Cómo?
6: Bueno, pero en la prensa salió que el señor Curbelo lo había vendido. Cuando tenía los cachos...
2: Debe ser una fake news.
6: ¿Eh?
2: Debe ser una fake news, una noticia falsa.
6: Y puede ser, tantas cosas falsas que hay, viste, pero la realidad que mucha gente que lo conoce no está muy de acuerdo con las cosas que ha hecho. Ahora con la esa que peinaba, hacía las uñas y para que estuvieran coquetas las muchachas ahí de...
2: Ah, eso sí, el Meikai, ¿cómo es?
0: Meikai,
2: cualquier cosa.
6: Lo iba a contratar para pa la señora mía, que me la pusiera un poco medio en orden, pero es cara, ¿no?
2: Muy bien. Bueno, muchas gracias, vecino. Nos tenemos que ir a la pausa, ¿no? Estamos en las 11 de la mañana, 26 minutos.
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0: 11 horas 42 minutos, estamos recibiendo, bueno, ya diría los típicos mensajes de estas jornadas de algunas personas que tienen algunos problemas, dificultades con el desagüe, al llover tanta cantidad de agua en poco tiempo, se complica en algunas zonas de algunos barrios. Nos están mandando algunas imágenes, algunas fotos, después vamos a compartir con ustedes exactamente los lugares y cuáles son las premisas para los vecinos. La premisa es tratar de, no sé, de conseguir alguna máquina, algo que les pueda desagotar un poco el agua, algunos con el agua metida dentro de su casa. A veces también las casas están hechas, los vecinos las hacen como pueden y donde pueden, pero están hechas por debajo de los niveles de las casas, claro, ¿no? Claro. De las calles. Y eso complica muchísimo, evidentemente complica muchísimo, pero bueno, hay que salir del paso. Ya estamos por comunicarnos, tenemos una nueva voz. Estamos en contacto a esta hora, le agradecemos mucho estos minutos con el responsable de comunicación y marketing de la asistencial médica, Joaquín Guillén. Joaquín, buen día, ¿cómo estás?
1: Hola Diego y todo el equipo, ¿cómo están? Un gusto estar con la audiencia de FM, gente.
0: Bueno, se viene hoy una nueva charla de este ciclo que está muy bueno realmente, porque son charlas muy, muy interesantes y que han tenido un acompañamiento de la gente realmente muy importante. Hablemos de las emociones, que va a tener otro episodio en la jornada de hoy allí en Punta Shopping.
1: Exacto, bueno, estamos en celebrando los 65 aniversarios de la institución y continuando este ciclo de, por tercera vez, de Hablemos de las Emociones, un ciclo de encuentros, donde, bueno, invitamos a nuestros socios y también a nuestros no socios a participar de este ciclo de encuentros, que este año se hacen 3 ediciones. Hoy lanzamos la primera edición del ciclo 2026 con Liliana González, una psicopedagoga que trajimos de Argentina, específicamente de Córdoba, donde habla de un tema bastante interesante. Ella, además de usar psicopedagoga, tiene una experiencia de acompañar abuelos, padres y docentes en todo lo que refiere a la educación y este mundo digital que hoy estamos transitando. Y bueno, hace una charla con respecto a esto, que la denominó dispositivos, y bueno, cómo los dispositivos participan, interactúan y también afectan al desarrollo emocional y de los más chicos. Y bueno, hoy abrimos el ciclo con una charla dirigida sobre todo a los papás y también a los docentes.
0: Es realmente muy interesante, aparte es algo que nos atraviesa a todos como sociedad. ¿Quién no tiene esos inconvenientes, esos problemas en su casa, con sus hijos, con sus nietos, incluso a veces con adultos también, ¿no? Que están permanentemente pendientes de los dispositivos. ¿Cómo hace asistencial médica la disposición de los temas que va a encarar en estas charlas? ¿Cómo buscan el hilo conductor para que en estas charlas estén justamente estos temas que tanto interesan?
1: Buenísimo, Diego. Está muy buena tu pregunta. Ese punto es un tema que dedicamos, finalizamos un ciclo y ya empezamos a trabajar en el próximo. Como sabemos, además de mi rol como gerente comercial de la asistencial médica, soy psicólogo, y es un tema que nos preocupa a todos, esto de la salud mental de la población, los índices que tenemos de depresión y, bueno, a posterior, si ese cuadro clínico empeora, los índices de suicidio que tenemos en todo nuestro país, que lamentablemente están los primeros rankings del mundo, nuestro país. Y bueno, además de todo lo que es el plan de salud mental que tiene la institución, que es bastante amplio y que tenemos un equipo de psicólogos bastante importante, a través de psicoterapia decidimos hacer esto para llegar a un público que trasciende nuestros socios. Por eso es abierto a la comunidad, es sin costo y buscamos un lugar que sea accesible para todos. Y bueno, poner sobre la mesa estos disparadores, estos temas que entendemos que son parte de, como decías vos, que nos afectan a todos, ya sea por un sobrino, el hijo de un amigo, nuestros propios hijos o en la comunidad. Y bueno, vamos determinando a través de, bueno, la sensibilidad de nuestros psicólogos, cuáles son los temas a trabajar en consulta, las problemáticas, las situaciones que a veces nos sentimos que no tenemos herramientas para abordar. Y en este caso puntual, lo estamos trayendo a Liliana de Argentina con el Colegio Maldonado, porque también ellos entendían que este era un tema importante. cómo nos atraviesa la tecnología en la crianza y en esto, en el desarrollo de los chiquilines. Así que, y así con cada tema. Luego tenemos otro, el próximo va a ser en julio con De Barbieri, esto de la reacción a la conciencia. Si uno prende la televisión y ve las noticias, esto de los impulsos, esto de reacciones un poco reactivas y no basados en la conciencia, bueno, un poco esto para darle espacio a las emociones y transformar esas emociones. Esa va a estar a cargo de Alejandro De Barbieri. Y luego cerramos algo más que nos atraviesa a nosotros, en algo que estamos trabajando desde Asistencial Médica muchísimo, esta relación de las emociones y la salud, que nuestro cuerpo es uno, implica lo que es la parte emocional, la parte física, pero también, bueno, esta interacción entre ambos. Bueno, cómo impactan las emociones en nuestro cuerpo, y ahí va a estar a cargo del doctor Walter Dressel, un conocidísimo escritor, médico cardiólogo y homeópata. Así vamos a cerrar el ciclo en septiembre, pero lleva, es muy importante el tiempo que de trabajo en seleccionar los expositores y también las temáticas que ellos trabajan.
0: Excelente, la verdad que excelente. Aparte, justamente venía yo a eso, a conocer cuáles eran las otras charlas que se iban a desarrollar en el año y a cuál de todas más interesante. Vamos a aclarar una cosa, Joaquín, que si bien es un evento con acceso gratuito, hay que canjear la entrada porque evidentemente son localidades limitadas, ¿no?
1: Exacto, lo importante es registrarse en Passline, es un acceso gratuito o libre, y ahí van a acceder a su código QR, que es cuando lleguen al cine, les van a pedir ese código QR para acceder. Quedan algunos lugares, los invitamos a sumarse, participar y seguir atento a las redes para estar atento a las próximas instancias también.
0: Es esta jornada, 18:30 en Life Cinema en Punta Shopping. Liliana González, la psicopedagoga, dispositivos, ser padres, abuelos y docentes en el mundo digital. Muchas gracias por estos minutos, Joaquín.
1: Muchas gracias a todo el equipo de ahí de FM Gente y a toda la audiencia. Un abrazo enorme para todos.
0: Que pase bien. 11 minutos para las 12 del mediodía. Vamos a hacer una pausa y ya venimos.
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0: las 12 del mediodía, seguimos en la página central de la revista. Vamos con Nivia con algún consejo.
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0: Es tiempo de actualizar la información policial y judicial con nuestro compañero Ricardo Almada. Ricardo, buen día, ¿cómo estás?
2: Buen día de nuevo, todo bien, mejor que el tiempo, bastante mejor que el tiempo. El capítulo de las estafas que continúan de todo tipo y color, ¿no? Ayer tomábamos conocimiento acá, uno de los casos a través de la contratapa de la revista, y el otro encontrado por nuestros compañeros en redes sociales. Estafas de todo tipo y color, la verdad que ya uno no sabe ni qué aconsejar, si es que se puede tomar como consejo lo que comentamos, ¿no? Pero en este caso, una mujer denunció una serie de maniobras con tarjetas de crédito. Digo con tarjetas de crédito porque aparentemente cuando encontraron irregularidad en una, la bloquearon y le dieron otra y volvió a ocurrir, le dieron otra y otra. Ella no especificó cuántas, pero me parece que hablaba como de 3 o 4 tarjetas de crédito. El mismo banco emisor, la misma tarjeta. Dice que relató que en definitiva los delincuentes hicieron consumos por varios cientos de dólares y que el banco emisor de la tarjeta no les ha dado una solución clara hasta el momento. Contó que la primera vez se percataron con su esposo de un consumo en su tarjeta de crédito que ellos no habían realizado cuando iban para el Chuy o habían ido al Chuy de compras, de paseo. La notificación indicaba la compra de un teléfono celular por $419, un buen aparato por esa plata, No era de los tan alta gama, pero tampoco era un telefonito común, $420. Bloquearon esa primera operación, radicaron la denuncia, pero posteriormente comenzaron a aparecerle nuevas compras con las nuevas tarjetas que le entregaban. Una cosa...
3: Rara.
2: Muy rara. Esto yo no lo tenía claro. Una vez incluso, y eso es lo más raro, Alexis, una vez incluso cuando ellos llegaron a habilitar una nueva tarjeta que por unos días la tuvieron dentro del sobre, apenas la habilitaron ya tenía un gasto. No sé explicarlo, no tiene explicación. Como una tarjeta que no estaba habilitada, eso, la habilitan y eso, aparece un gasto.
3: La verdad que es un tema del banco. Como una tarjeta que
2: no está habilitada. ¿Están esperando que abra la puerta para que se te meta el gato adentro?
3: Sí.
2: Bueno, rarísimo. Sostiene esta señora y el marido, pues la tarjeta del marido, aparentemente, que realizaron varias denuncias policiales y reclamos ante el banco, que no sé si lo vamos a nombrar o no.
3: Sí, lo nombra ella en la nota.
2: El BBVA. Exacto. Dice que nunca tuvieron respuesta. El banco tiene que responder.
3: Tiene que responder, claro.
2: Principalmente, claro. Si ocurrió esto último, es muy insólito. Es muy insólito. Incluso lograron confirmar que en uno de los casos era una compra online que había sido realizada desde una dirección del departamento de Artigas que incluía incluso el nombre de la persona. Dicen que entre las compras en supermercados y servicios digitales, es decir, compras online, el monto de las maniobras que los están perjudicando superaría los $800. Es una buena platita para cualquier trabajador, ¿no? Y que todavía están haciendo gestiones para revertir los cargos, pero no han tenido respuestas del banco ni de la policía, que va por otro lado, que es una tarea de investigación que a veces suelen ser bastante complejas, ¿no?
3: Exacto.
2: Bueno, otra maniobra es de una comerciante de San Carlos. También una modalidad diferente y bastante intrincada. Dijo que fue estafada luego de entregar mercadería, vende artículos deportivos, entre otras cosas, artículos de todo tipo. aseguró haber realizado una transferencia bancaria y le enviaron un presunto chofer de Uber a retirar el pedido. Todo indica que sería el mismo estafador que le había hecho el pedido por teléfono. Fue relatado por ella misma en las redes sociales este pasado lunes. Contó que un supuesto comprador la consultó por el precio de guantes de boxeo, por el precio de vendas y cascos para la práctica de skate. Al día siguiente le confirmaron la compra de 2 pares de guantes, 5 vendas y 2 cascos. Dijo que este miércoles pasado, antes de ayer, el cliente le avisó que iba a pasar a retirar la mercadería un poco más tarde, pero que en definitiva iba a mandar a un cadete, a alguien que se presentó como conductor de Uber, que no sabía que hacían mandado. Yo no sabía que hacían mandado.
0: Sí, los hacen.
2: Ajá. Usted lo llama y le hace...
0: No, yo no, pero tenemos una compañera acá que lo...
2: Ajá. Bueno, posteriormente llegó un hombre al comercio a retirar el pedido, se lo llevó y mientras el supuesto cadete estaba todavía allí en el local, ella recibió un comprobante de la transferencia, que también hay que armarlo, por 5.040 pesos, desde una cuenta de Santander hacia Oca Blue, que era la cuenta de ella. Sin embargo, el dinero nunca se le acreditó, se quedó con el comprobante, pensó que demoraría, a veces entre distintos bancos o distintas financieras demoran en aparecer los registros de los depósitos. Confió que, como tenía el comprobante, era cuestión de horas nomás, pero dijo que posteriormente insistió, intentó verificar los datos de la cuenta y detectó que no coincidían con el nombre aportado, y también aseguró que la persona le prometió enviar una foto de su cédula para garantizar que le había hecho realmente algo, que no ocurrió. Así que otro tipo de maniobra, muy intrincada también, ¿no? Le compró, le mandó un comprobante de pago falso, le mandó a un supuesto chofer de Uber que se me ocurre que era el mismo, y se le quedó con la plata y anda que te cure Lola. De esas estafas más difícil de comprobar.
3: ¿Cómo pergeñan todo eso, no? Tan complejo, a veces los dividendos, claro, lo que pasa es que no solo estafan acá, estafan en otro lugar.
2: Claro, es como las estafas telefónicas. Es como uno a veces se pregunta, ¿cómo es que embocan a una viejita de 90 años que tiene una cuenta bancaria? Es que esa gente, uno a veces no se percata de ese detalle. Estos estafadores están 24/7 para eso.
3: Para eso, sí.
2: Entonces,
3: sí,
2: cuando embocan a una señora que tiene una cuentita y le pueden sacar la historia del nieto o del hijo, un accidente, pagar el abogado, que es repetida, hicieron 50 llamadas, 100 llamadas en el día, están con eso. Sí. Hasta que embocan hasta que alguien embocan, no es que sepan, difícilmente puedan saber, salvo que sea un vecino el que le hace la estafa y sepa que tiene una viejita al lado que tiene plata en el banco, ¿no? Bueno, el capítulo de los robos de vehículos, que ya lo hemos comentado acá, siguen imparables. En este caso fue un auto, un Chery Cucú. Días atrás una mujer se presentó ante la policía, dijo que lo había estacionado ahí en calle Enrique Burnet, relativamente céntrica, tampoco estamos hablando en un descampado. Bueno, la policía tomó el caso y empezó a recibir información de dónde se podría encontrar el vehículo. Uno de los presuntos responsables, porque habría sido más de uno, Juan Francisco Huertas Pereira, de 25 años, poseedor también de antecedentes penales como el 90% de la gente que compartimos acá. Solicitaron a través de la Fiscalía de Cuarto Turno a la Justicia una orden de allanamiento. Ya sabían dónde vivía este muchacho, en una finca de calle Arachanes, allá en el barrio Hipódromo, donde encontraron el auto. El Cucú apareció. Sin embargo, el muchacho no estaba, pero lo detuvieron posteriormente hace un par de días acá caminando por la calle Sarandí. Fue indagado, llevado ante la justicia y le imputaron un delito de hurto agravado y lo penaron con 15 meses de prisión. Roban todo tipo de auto, todo sirve. Un Chery Cucú le entraron y se lo llevaron. Y lo otro, un hurto de moto. Ahora el sábado pasado, una moto estaba estacionada en la calle 8 del barrio 14 de Febrero. Denunciado el hecho, 2 días después policías del Pado pararon a 2 individuos que iban en una moto a contramano, y el vehículo resultó ser el birrodado, resultó ser el robado. Quien la manejaba la moto era Sergio Nahuel Telechí Acuña, 27 años, por supuesto poseedor también de antecedentes penales, lo tengo en mis álbumes. Tenía antecedentes por suministro de estupefacientes, tráfico interno de arma de fuego y municiones, porte de arma por incidente, es decir, completito, ¿no? Un currículum de eso para presentar en cualquier parte. No tenía ninguna documentación que acreditara la propiedad del birrodado. Ese mismo día lo indagaron, lo llevaron a la justicia y lo condenaron por un delito de receptación y lo penaron con 7 meses de prisión. Y lo último tiene que ver con un alboroto muy grande que hubo ayer en el entorno de Ventura Alegre y casi 19 de abril, donde los vecinos comenzaron a ver una importante presencia y movilización policial, y era que se había realizado un llamado al 911 pidiendo justamente la presencia policial en una casa donde se había atrincherado o se había guarecido un joven que resultó tener 24 años y que estaba armado con varios cuchillos y armas blancas. Bueno, la policía recibió el pedido de ayuda, fue hasta allí, se pusieron a conversar. Todos sabemos el tono de los policías cuando van a negociar en este tipo de casos. Lo convencieron al muchacho, entregó las armas, salió sin ofrecer ningún tipo de resistencia, lo atendió una emergencia médica móvil porque estaba atravesando justamente por una crisis nerviosa muy importante, lo asistieron, lo estabilizaron, le dijeron vamos hasta el hospital, así te atendemos, te estabilizamos bien, y no pasó de eso. Eso ocurrió ayer a la tarde, reitero, allí en una finca del entorno de Ventura Alegre, casi 19 de abril.
0: Una barbaridad lo que ocurrió en la capital del país, lo decía Nidia en el arranque, en los títulos, con este bebé de 6 meses, baleado en la cabeza, que según el último informe habla de que tiene un proyectil alojado dentro del cráneo, permanece en CTI con asistencia respiratoria mecánica. Este episodio fue en la calle Mataojo. Allí la policía en Malvin Norte, allí la policía fue convocada por vecinos que escucharon las balas por una mujer, la madre de este niño, quien advirtió que su hijo había sido herido de bala a la altura de la cabeza y que pese a ello se encontraba consciente. Se trata de una bala de calibre 9 milímetros, en el lugar encontraron 8 cartuchos, así que fue grande la balacera contra la casa, que estaba dentro el niño de la casa. Lo más preocupante de esto, se puede conocer a través de algunos informes, que plataformas de infancia y adolescencia dieron cuenta de 66 casos de menores afectados por armas de fuego en 2025. 49 sufrieron heridas de bala y 17 fueron asesinados. 66 casos. 49 con heridas de bala y 17 asesinados. Esto es lo que está publicando Montevideo Portal en base a un informe de la Plataforma de Infancias y Adolescencias. En 2024, desde el Hospital Pereira Rosell se informó sobre un cambio de perfil en los casos de niños heridos de bala que atendían. El jefe de emergencia pediátrica del Centro de Salud explicó que antes los casos eran accidentales en hogares, pero ahora pasaron a predominar las heridas fuera del domicilio.
2: Hace algún tiempo hablé con el jefe de pediatría del Pereira Rosell. Las historias que hace son impactantes, y el personal, o gran parte del personal, sometido permanentemente a apoyo psicológico y hasta psiquiátrico en algún caso, por las cosas que ven. Porque no es lo mismo atender un accidentado o atender una persona adulto que cuando llegan con un niño apuñalado o como este con un balazo en la cabeza. Venimos de hace una semana, 10 días, un niño asesinado. Exacto. A balazo en la UPA del padre, ¿no?
3: Sí.
2: Los médicos que atienden no son de goma, quedan como locos, literal, quedan como locos.
3: Permítame, porque hubo un tiroteo esta mañana casi en el límite con el departamento Maldonado, en la altura de la ruta 9. Delincuentes robaron una camioneta a unos 10 kilómetros de Castillos.
0: Al este,
3: ajá. Exacto. Y de ahí arrancaron hacia Maldonado, por ruta 9. Cometieron una rapiña, al parecer en zona de Rocha, ahí de en el camino. Y cuando avanzaban hacia Maldonado por ruta 9, al llegar al límite departamental, en la zona conocida como Los Caracoles, uh-huh, allí fueron interceptados por varias unidades policiales.

0: La ruta 10 salieron de la ruta 9, allí en el límite los caracoles se mandaron para adentro para tomar la ruta 10, uh-huh. para entrar, y bueno, ahí fue, les habían cerrado la ruta 9 y la ruta 10 para ingresar a Maldonado, y bueno, en la frontera allí se generó este tiroteo. Hay dos personas detenidas que viajaban a bordo de esta Volkswagen Saveiro, que fue la camioneta que robaron esta mañana a 10 kilómetros de la ciudad de Castillo, y bueno, se volvieron por la ruta 9 hacia Maldonado, y después entraron en la zona de los caracoles, ahí que fue donde se generó el cierre. De fronteras para evitar que ingresaran. Y otro tema que estaba viendo por acá, se va a la instancia con otro fiscal. Ya lo habíamos adelantado, en este caso, que es que tiene que ver con la instancia de Penadé, ¿no? Y la fiscal que intervino. Ahora se me fue la imagen de la computadora, para establecer, a ver si la puedo restablecer rápidamente. Así que, a ver, deme un minuto.
1: Ayer había audiencia, hubo, ¿no?
0: Ayer hablamos con el fiscal, justamente.
1: Seguro que iba en camino.
0: Que iba en camino a esa instancia, a los efectos de alguna manera, bueno, y archivar la causa, pero se resolvió por parte de la justicia seguir con otro fiscal a los efectos de... es contra la fiscal que tenía el caso Penadez.
2: Guione,
0: ahí está.
2: La justicia entiende que aún existen elementos para seguir adelante con las indagatorias, pese al archivo del caso.
0: Claro. Ayer justamente, acá lo tengo, ahora sí, la justicia va a reexaminar la denuncia contra Alicia Guione. Por dos puntos: si omitió denunciar posibles delitos vinculados a menores y si entregó información reservada del caso a un condenado, ¿no? La decisión vuelve a poner bajo análisis la situación y la actuación de la fiscal que estuvo a cargo de la investigación contra Gustavo Penadez y Sebastián Mauvecín por explotación sexual. La denuncia fue presentada por los abogados Laura Robato y Homero Guerrero, que son los abogados de Penadez, tras acceder al material del celular de Jonathan Mastropierro, una de las víctimas públicas que denunció a Penadez. Según los penalistas, en ese teléfono había indicios de conversaciones sexuales con menores de edad y videos con adolescentes de entre 13 y 15 años. La fiscalía ahora deberá asignar en los próximos días a una dependencia para seguir indagando si hubo omisión de denuncia y si hubo irregularidad en la entrega de la información reservada a un policía que estaba vinculado a la trama, ¿no? Así que sigue en el tapete la fiscal Alicia Guione, que lo decíamos ayer, habíamos hablado con el fiscal Gilberto Rodríguez, que había resuelto el archivo de esta causa, justamente estaba yendo a esa audiencia, así que bueno.
1: Quiere decir que la desarchivan.
0: La van a desarchivar.
1: Para que se sepa que el archivo de una causa no significa que nunca más se toque.
0: Claro, piden reexaminar el tema.
1: Y la tienen que abrir, técnicamente la tienen que abrir, archivada no se puede.
0: Pero la jueza resuelve.
1: Claro,
0: exacto. La jueza resolvió que había mérito.
1: Para seguir investigando y la abre.
0: Muy bien. A las 12:22 minutos cerramos este bloque.
3: Muy buenos días, Maldonado. Muy buenos días, oyentes de FM Gente 107.1. Aquí meteorólogo José Serra, saludando a toda la audiencia y al equipo de la radio. El tiempo en Maldonado se nos presenta inestable aún, cubierto, algunas lloviznas, alguna leve mejora temporaria, pero la inestabilidad sigue y el viento va a continuar. Tenemos viento del oeste a 32 kilómetros la hora con rachas de 50 a 60 kilómetros la hora en zonas costeras. Esto provoca bajas sensaciones térmicas, hay que estar abrigado. La presión atmosférica 999 hectopascales y la humedad relativa 97%. Va a continuar nuboso, ventoso, frío, sábado, nuboso, cubierto, nubosidad variable, ventoso. El viento va a continuar en zonas costeras, porque vamos a estar afectados, vamos a continuar afectados por el desplazamiento de este ciclón extratropical sobre aguas oceánicas, y colateralmente nos va a afectar a nosotros.

0: El sábado, 13, 14 grados la temperatura máxima, 7 la mínima. Sensaciones térmicas de 2 a 3 grados, próximas al 0 grado. El domingo, nuboso, ventoso, mejoras temporarias hacia la tarde. Temperaturas de 13 grados la máxima y 5 la mínima, con bajas sensaciones térmicas. Un fin de semana para quedarse en casa. Y hablando de fin de semana, cabe señalar que para el domingo vaya mi saludo a todas las mamás en su día, a las que las tienen, a las que las tienen y a los que no, ya no las tenemos, que las continuemos teniendo siempre en nuestros corazones. Que tengan ustedes un muy buen fin de semana.
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3: Minutos pasan de las 12 del mediodía, seguimos en la página central de la revista. Livia, vamos a la vecina orilla, seguramente a la vecina orilla, porque allí está una figura de primer nivel que va a estar aquí.
4: Es un hombre del mundo, nunca se sabe si está en la vecina orilla o por dónde anda.
3: Yo me la jugué, vamos a ver si la invocamos. Pero lo que sí sabemos es que el 16 de mayo va a estar aquí en Punta del Este, en Enjoy, con un gran espectáculo, altamente recomendable. Hernán Piquín, gracias por estos minutos. ¿Cómo estás?
5: Por favor, buenas tardes, buenos días. ¿Cómo están?
3: Muy bien, muy bien, muy bien. En Buenos Aires, ¿verdad?
5: Estoy en Córdoba en este momento.
3: En Córdoba.
5: Que ahora en un ratito más salimos de gira. Así que bien, bien, muy contentos de poder estar girando por mi país, muy pronto estar ahí en mi otro pedacito de país también, que lo siento mi país, Uruguay, que cada vez que voy me tratan tan bien, así que feliz, feliz.
3: Y bueno, nunca también puesto el nombre del espectáculo, ¿no? Me verás volver, es un poco lo que se le dice al país.
5: Así es, sí. Es un espectáculo que somos 10 artistas en escena, me acompaña Sol Menescardi como primera bailarina, que interpreta un rol maravilloso de Ana. Y nada, felices de poder volver a Uruguay, de estar en Punta del Este, en el Enjoy. Voy a estar también en otros departamentos de ahí de Uruguay. Así que feliz.
3: Es un espectáculo que en el que los espectadores pueden encontrar danza, música, una historia muy particular también. Contanos un poquito de las características de lo que va a ver la gente este 16 de mayo.
5: Sí, te cuento. Es un espectáculo, como te decía, 10 artistas en escena. Es un espectáculo que cuenta la historia de dos personajes que se conocen en un recital de Soda Stereo. Se conocen, ellos van a un recital sin conocerse, los amigos de él y los amigos de ella intentan que esta pareja se una, se unen, después pasan un montón de cosas, ella le toca transitar un momento difícil de salud, todo el grupo la acompaña, después se cura de esta enfermedad, pero después de años le vuelve a surgir, ella no dice nada, él se entera que sigue enferma y la acompaña en su decisión hasta el final, eso es un final medio trágico y también un poco deja una enseñanza y vida también.
3: Claro, aparte, escuchando el relato, ¿no? Es el relato de tantas historias de la vida real, ¿no? Uno puede verlo ahí en la fantasía de un espectáculo, pero marca lo que es en definitiva tantas historias de la vida real.
5: Exactamente, es eso, lo que me pasa, porque cada vez que termino los espectáculos grabo un video con todo el público, lo subo a mis redes y ahí mismo la gente deja lo que siente, lo que le pasa, y mucha gente me dice: es mi historia, o qué lindo, qué emoción, cómo me emocionó, o 5 días después de ver el show dicen: todavía me sigo emocionando, sigo escuchando la música, me acuerdo de las coreografías. Y es un espectáculo que dura 80 minutos, es un espectáculo que además de que vas a ver danza, vas a escuchar la música de, de Soda, y cada escena tiene que ver con cada música, y al revés, cada música tiene que ver con cada escena del espectáculo. O sea que lo entendés desde la danza y desde la música.
3: ¿Cuántos artistas hay en la escena?
5: Hola, hola, ¿cómo? Perdón.
3: Sí, ¿cuántos artistas hay en la escena?
5: 10 artistas en escena somos.
3: 10 artistas. 10 artistas. Es un espectáculo además de primer nivel. Sí. Nosotros conocemos la forma en la que trabaja Hernán Piquín, todo lo que muestra, y bueno, y como decía en el arranque de la nota, ¿no? Uruguay lo trata bien porque él trata bien al espectador. Nadie se puede arrepentir cuando va a un espectáculo de Piquín. La verdad que es un privilegio poder tenerlo aquí. Esto va a ser el 16 de mayo a las 21 horas. Las entradas están a la venta en suticket.com, así que queda hecha la invitación. Agradecemos muchísimo estos minutos.
5: Por favor, les mando un abrazo enorme y los espero a todos para disfrutar juntos este hermoso show que me verás volver en el Enjoy. Y nada, que muchísimas gracias, les mando un beso grande y gracias por siempre tratarme tan bien.
3: Que pasen muy bien, hasta luego.
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3: Vamos con una llamada de la audiencia. Buenos días.
6: Hola, muy buenos días. Le habla Julia.
3: ¿Qué tal, Julia? ¿Cómo le va?
6: Mire, yo hablo porque estoy muy frustrada, estoy enojada porque hemos estado pidiendo ayuda para una mamá muy jovencita con 2 niños, 4 años y una bebé, y la verdad que hasta ahora no hemos tenido ni una respuesta. Hemos hablado por todos lados, hemos pasado para un alquiler. Ella no quiere que le regalen nada, ella paga para una piecita. El tema que está en la calle, una compañera anoche le dio, pero ya ahora yo estaba hablando con ella y no tiene, ya tiene que ir a la calle. Entonces yo tomé la decisión y le brindé mi casa, viene para mi casa ahora, en términos de una hora está llegando a mi casa. Yo me da bronca porque ya hablan, andan atrás del culo de estos pichis, que yo sé que son personas, pero también ella es una mamá con 2 niños que la echan a la calle. No les importa, yo llamé, buscamos por todos lados y no tuvimos una ayuda. Pero sí a los pichis, van y los llevan y los traen porque está frío, porque se viene temporal, y no ven a la mamá. Y la mamá es una chiquilina buena y que no tiene apoyo de los padres ni nada. Y no me vengan a decir por qué no tiene el apoyo de los padres, no sé. Pero que la muchacha es buena y los niños. Entonces, a partir de ahora, se viene para mi casa. Porque yo soy gente, no tengo grandeza, pero sí tengo un corazón, y un corazón muy grande. Y yo cuando precisé ayuda, me ayudaron. Y yo cuando la persona que necesita ayuda realmente, yo la ayudo. Yo no comeré un plato de comida, no me importa, pero ella va a tener su techo con su bebé y su niño acá. Así que yo lo único que les quería decir, muchísimas gracias. Vayan atrás del culo de estos pinches muertos de hambre que nos están matando la vida, y en vez de estar ayudando a nosotros que realmente necesitamos. Ese señor, el de la moto también, que tiene las motos, que habla muy bien, divino como habla, también se le pidió ayuda y nada. Y muchísimas gracias. La muchacha viene para mi casa. Quería decir eso nada más.
3: La verdad que valoramos el esfuerzo, pero que usted realiza. Y vamos a dar de vuelta algún dato por si alguien quiere llamar, alguna autoridad que esté escuchando, a ver, interesarse. Nosotros tenemos el número acá en la producción, así que si alguien se quiere interesar por este tema.
4: Claro, pues la señora es transitorio que le está dando, claro, para sacar sacar las castañas del fuego, como dice el dicho.
3: Claro, claro.
4: Para solucionarle en este momento, pero la señora, la joven.
3: Queda su número acá, vecina, a ver si podemos lograr alguna solución para este tema.
6: El número mío es 093-367-171. La chica viene para acá, se va a quedar con nosotros. Y este, y vamos a ver si le podemos conseguir un alquiler, porque ella no quiere tener nada, nada gratis. Ella trabaja, ella hace las uñas, ella hace limpieza. Entonces, mientras va a estar en mi casa. Porque nosotros somos gente y tenemos corazón. A mí me enseñaron así.
3: ¿En qué barrio vive usted, vecina?
6: En barrio Rivera.
3: En el barrio Rivera. Ahí se va a quedar esta joven con sus dos hijos. Muchas gracias por el llamado, ¿eh?
6: Y bueno, y que muchísimas gracias a ustedes, como siempre, por atenderme, que siempre han apoyado, pero yo no me enojo con ustedes, me enojo con la demás gente, que hablan muy divino, pero cuando tienen que actuar realmente, no actúan. Actúan con la basura, que la basura no sirve para nada. Muchísimas gracias.
3: Gracias, vecina.
4: Claro, pero el tema es que la señora la lleva en una situación transitoria.
3: ¿Cómo la había llevado?
4: Por un par de, claro, una noche. Un par de días, a ver hasta dónde puede llegar a solucionar el tema, ¿no? Sí. Es complicado, es muy complicado. Pausa nos piden.
3: No, ¿vamos a hacer una pausa? Bueno, hacemos una pausa.
7: A ver, lo primero, vivir en calle no es una opción.
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0: Vamos con Nidia y algunos consejos antes de recibir una llamada a la audiencia.
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0: Vamos con una llamada de la audiencia. Buenos días, ¿con quién hablamos?
2: Hola, buenos días. Hablo con un vecino acá del barrio de la Candelaria.
0: Sí.
2: Mirá, yo llamo por lo siguiente. Ya varias veces van ocurriendo. Los contenedores de basura están desbordados. ¿Ah? Yo no sé si la gestión de ¿cómo es? Del otro intendente pasado
0: no hacía
2: eso. Sí. Había pasado más seguido los camiones y ahora como que pasan menos y están desbordados. Y están feos.
0: ¿Esto es en la Candelaria, me dijo?
2: Sí, barrio de Candelaria, acá contra la perimetral, para que se ubiquen. Carlos Gardel y Pionera. Están en esta zona acá abajo.
0: Carlos Gardel.
2: Escúcheme, lo otro. Sinceramente lo tienen abandonado con la cortada de pasto. Había una empresa que venía regularmente, todos los meses, cortando. Desapareció. Yo no sé, no quiero... ¿Qué pasó con el señor intendente municipal? La verdad, muchas cosas que no estaba haciendo como hacía el señor intendente pasado. Nada más, se está descayendo el barrio. Todo, digo, no solo el barrio de Candelaria, vos mirás el vecino de al lado, que es el barrio Viarri, las calles picadas, llovió, se rompió un montón, no corre agua, las cunetas tapadas. Me da no sé qué, que se está decayendo todo y uno paga los impuestos. Y un vecino trabajador. Nada más que eso quería quejarme. No sé a quién quejarme, porque entro por una oreja y sale por la otra. Pero es triste, que me encantaría que alguien venga, vea las cunetas de agua como están y a ver si uno miente. Nada más que eso.
0: Muy bien, vecino. Gracias por su llamado.
2: Muchísimas gracias. Sí, te paso la dirección por la duda, si algún jerarca está, si tiene ganas, tiene tiempo de pasar. Te agradezco.
0: Por el tema de las cunetas y el corte del pasto también.
2: Sí, eso era un servicio que el señor Antía tenía, sí, por estos lados. Lo mantenía, cada 15 días, 20 días pasaba una empresita cortada.
0: Sí, las cooperativas famosas.
2: Seguro, sí, señor. Y si había alguna mugrecita allí, te lo levantaban. Impecable la empresa, nunca hubo queja. Pero entró el señor intendente que estamos hoy por hoy. Nada, se olvidó. La verdad, no sé dónde vamos a parar. Los que estamos de Montevideo de la Mure, estamos quedando medio parecidos.
0: Muy bien.
2: Vamos por el mismo camino. Ojalá que me equivoque. Ojalá.
0: Gracias, vecino, por el llamado. Que pase bien.
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0: Vamos con otra llamada de la audiencia. Buen día.
3: Hola, buen día.
0: ¿Cómo le va, vecino?
3: Pero muy bien, usted. Mi nombre es Wilfredo Freire, barrio La Escala.
0: Muy bien.
3: Y venía ahora escuchando en la radio y siempre lo estoy escuchando constantemente cuando no estoy trabajando, y comparto tanto lo que dijo ese hombre, que nos estamos pareciendo a Montevideo, que fue cambiar de intendente y se vino todo esto a pique, todo abandonado. No sé qué pasa con los solidarios, ¿se acuerdan los jornales? Eso, como tenían todos los barrios.
0: Y arrancan ahora nomás, creo, vecino,
3: Sí, sí, pero antes era más constante. Y mire, usted conoce el barrio La Escala, ¿no? Que estamos cerquita ahí de Sodima, cerquita de los camiones de la intendencia, ahí de todo.
0: Sí, sí, sí, sí, de Cinza.
3: Estamos ahí cerquita. Entonces ven bien lo que está pasando. Mire, arrancando por la entrada ahí de Perimetral y Pantanal. Primero la urizada que va todo de La Escala por el caminito este que parece, ¿vio los caminitos de oveja en el campo? Queda igualito así, ahí van en uno tras el otro, un peligro que caigan como son niños jugando y van que caigan a la ruta ahí, a la perimetral, van todo en fila india, pobrecito, no es capaz de hacer un camino ahí al lado de contra la perimetral, bueno, que es, para ellos sería una bobada. En la entrada de la perimetral ahí en Pantanal hay un zanjón que ustedes ya pusieron la foto de otro vecino que le mandó. Un sajón inmenso. Fueron un día con una máquina, lo taparon de tierra al costado, porque mi señora fue que consiguió que pusieran los guardarray, porque 2x3 los autos estaban ahí, que había que andar pinchándolo, porque iban a caer al sanjón inmenso que hay ahí. Y taparon con, tuvieron con una máquina, echaron tierra y se fueron, está. Vino la primera agua, otra vez se sacó, pero con un peligro, yo quisiera que usted lo vea, ustedes pusieron fotos hace poco. Y agarraron, pusieron uno, ¿cómo es que se llaman los cosos de luces eso ahí? Los pararon ahí.
0: Una baliza.
3: Ahí están hace un mes, la baliza esa grande, hace un mes que están ahí. Nunca más tocaron manada, pero usted no sabe qué pedido. Yo quisiera que usted llegue hasta ahí. Después tenemos el cañaveral, que yo mismo he cortado caña porque no se ve cuando se viene de allá, de donde está el radar, todo que viene de Sodima, toda esa zona, todo eso. Bueno, no se ve nada para allá, entonces hay que estar cortando caña, yo voy con un machete y corto caña y un otro vecino también. Hay otro vecino que vive cortando el pasto ahí en la entrada, porque si no sabe lo que es. Y hay un bulevarcito ahí donde él también corta el pasto. Entre vecinos tenemos que ir arreglando esto, cortando las cañas, todo eso. Después, adentro, es del barrio Los Pozos. No es capaz de ir, pasar una máquina, no son capaces de tirar un poco balasto. Mis perros, yo tengo una cruza Rottweiler que antes salía afuera loco contento. Ahora aprendió a hacer con el dedo que no, le tiene miedo a la rata. Cada rata que es más grande que él, ya no quieren salir, no sabe lo que es, porque está abandonado, abandonado, abandonado. Lo que es el barrio, todo el camino de Pantanal, vaya, dése una vuelta para que vea lo que le digo. Lo que es de Pozo, eso, todo, hasta allá, hasta el Benedetti, yo no sé si es porque está en estos barrios que no quieren ir y arreglar nada. No, bueno, es desastroso. Mi señora, en principio, como una comisión, ahí consiguió hacer una plaza y una canchita de fútbol. No, la canchita no tiene arco, no tiene el pasto, ya subió los postes, el mismo barrio puso un alambrado, pero está eso. Abandonado, Luis, no pueden ir a jugar. Lo que es la plaza que está ahí contra Perimetral, contra Pantanal, lo puede ver, es un abandono total. Si nosotros mismos, lo del barrio, no tratamos de limpiar un poco, es desastroso el barrio, desastroso, desastroso, abandonado totalmente.
0: Muy bien, vecino.
3: Con este intendente, no sé, se olvidó del barrio, se olvidó de todo, él se fue a su sillón y está todo olvidado.
0: Ahora empiezan las obras, mire que son 50 millones de dólares que va a repartir entre todos los barrios, por lo menos eso fue la promesa de campaña, así que se vendrán varios arreglos ahí.
3: Mire, él estuvo allá, se juntó todo el barrio y no sabe lo que... Yo lamento porque Rodrigo Blas siempre no ayudaba en el barrio.
0: Muy bien.
3: Pero cuando fue él habían 4 personas.
0: Muy
3: cuando
0: bien.
3: Fue este otro, se llenó el barrio, fue todo con promesas, con mentiras, todo. Es un abandono que no sabe lo que es ese barrio.
0: Gracias por la llamada, vecino. Gracias. Vamos con otra llamada de la audiencia, la gente quiere participar. Buen día, ¿con quién hablamos? ¿Se cortó?
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0: Otra llamada de la audiencia. Buenos días, ¿con quién hablamos?
4: Buenos días, mire, encantada de hablar con ustedes. Mi nombre es Maribel, vivo en Simón del Pino, pegado al previo ferial.
0: ¿Cómo anda, Maribel?
4: Muy bien, ustedes, encantada, los escucho todos los días, pero hoy tuve oportunidad para hablar con ustedes. Tenemos una inquietud con una vecina, ella tiene frente a la casa una nacahuita grandísima, no hemos gastado llamando a la intendencia, me dieron el número de expediente 7729 para venir a podar. Tanto anduve y conseguí el número de teléfono del señor Uriarte Elmir, algo así, que es un ingeniero, quedó de venir a cortarla, no han venido, un gajo está pegando en casa de otra vecina y el miedo que tenemos que caiga, le va a romper a la vecina esa, a ella, y va a caer para la calle, que Simón del Pino es una salida.
0: Simón del Pino frente al predio ferial.
4: Sí, sí, entre Luis Zorrilla, Roque Macete y Simón del Pino, justo entre medio de esas dos calles. Y tenemos miedo que pase un accidente, después pasan y bueno, pasó, pero usted sabe que yo tengo ese número expediente y llamo cada 15, 20 días y que sí, yo sé, estarán atrasados y todo, pero es un peligro. Cae la nacahuita, nos arranca toditos los cables de la luz, quedamos todos vecinos sin luz.
0: Muy bien. Quedó hecho el reclamo, vecina. 7.729 el número de expediente.
4: Sí, señor. Yo le agradezco a todos ustedes porque siempre los escucho. A Calimar, que lo conozco de muchísimos años, de que trabajaba en el Canal 11. Uh-huh. La verdad que a todos, y bueno, por medio de ustedes vamos a ver si nos pueden venir a
0: vamos a encontrar una solución.
4: A cortar la nacahuita.
0: Mire que la última vez me dijeron del municipio que habían como 3.000 pedidos de... No me acuerdo si eran 1.000 o 3.000, pero se contaban por miles los pedidos de poda que venían atrasados, pero que venían haciendo.
4: Sí, no, yo sé que venían porque yo cuando voy a trabajar ahí por atrás del supermercado le venía igual otra vez, estaban podando, pero el peligro de nosotros justo que es una avenida.
0: Exacto. Gracias, vecina, por el llamado.
4: Usted es muy amable, muchísimas gracias.
0: Hasta luego.
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0: Cuando te dicen, por favor, mándame un saludo, ¿hay que mandarlo?
1: Claro, obvio.
0: No lo mando nada.
1: Mande.
0: Mando para el amigo Luca Méndez ahí, gran murguista, que vuelve con la clave este año. Hombre que supo estar ya en varias murgas, el año pasado estaba en Los Fantasmas, creo. Sí, en Los Fantasmas, así que...
1: Ayer de tarde pasé el tema de Yaya.
0: ¿De Yaya? Mm.
1: Hoy se prende.
0: Hoy se prende.
1: Está bueno, está
0: ayer
1: bueno.
0: Ayer vi el video. El tema de Yaya me parece que tiene el mismo síndrome de los temas del Mundial. Usted lo tiene que escuchar dos o tres veces y ahí se le pega.
1: Y además empieza como muy lento, como muy coso, pero después se pica.
0: Hablando de después se prende.
1: Se encontró una billetera con documentos y dinero a nombre... este nombre me dicen por acá, de... Para que ya te digo. De...
0: Se me fue la pantalla.
1: María Valentina Lanfranco Pereira. María Valentina Lanfranco Pereira. Se encontró esa billetera. Está en el taller de mecánico de Román Guerra. 1157 Casi La Valle.
0: ¿Está la foto ahí, no?
1: Sí.
0: A ver, muéstrame la foto. Quiero ver una cosa.
1: Lanfranco, no es un apellido muy, muy común, ¿no?
0: Creo que conozco.
1: Bueno,
0: vamos a hacer una pausa. Antes de hacer la pausa, máquina, ¿dispondrá ahí de 500.000 euros
1: en este
0: Jorge
1: momento,
0: tampoco,
1: no.
0: Nivia?
1: No, para nada.
0: Si juntamos entre todos, ¿no?
1: No, ni a 200 pesos llegó.
0: Para solucionarle la cuestión a Valverde.
1: ¿Una multita?
0: 500.000 euros de multa parece que le puso el Real Madrid. 500.000 a él y 500.000 a Chuamení.
1: Vos no peleas más.
0: $1,000,000 entre los dos, imagínense, que se arme lío todos los días, la que se ahorra Florentino. Un millón de euros. De euros. O sea, dólares son más. Más de $1,000,000.
1: Qué mala va a estar Mina Bonino.
0: $1,000,000, aparentemente. Yo digo aparentemente porque se había abierto un expediente. Lo abrieron ayer, que lo cerraron hoy, dijeron que los jugadores ya declararon ante el instructor del proceso, que no sabemos quién es, el fiscal, en este caso el fiscal de la Real Madrid, mostraron total arrepentimiento por lo sucedido y ofrecieron sus disculpas al club, a los compañeros, al cuerpo técnico y a los hinchas, y la institución los sancionó con una multa de 500.000 euros a cada uno. Seguro, no es que no había pasado nada, dice el máquina. Se ve que algo pasó. 500.000 euros cada uno tienen que poner por haberse ido a las manos. Ah, como decía mi abuela, juego de mano, rompedero de...
5: Guiño, guiño.
0: De billetera en este caso. Vamos a la pausa, ya venimos.
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4: Juan Carlos, buenos días, ¿cómo estás?
5: ¿Cómo andan ustedes? ¿Bien?
4: Muy bien, cerrando la semana, la incursión de Nacional a Colombia, que no le fue para nada bien, lo que pasó con Peñarol anoche, que tenía que ganar y terminó empatando, es cierto que queda con vida, pero no era el objetivo primario por el que iba. Así van cerrando los equipos grandes esta semana.
5: Sí, cerrando lo que es casi un enojo colectivo. Pues hablar con los hinchas nacionales y dice que desastre, hablar con el hincha Peñarol, que desastre. Hay matices, no es lo mismo perder y con entre comillas baile como perdió Nacional en Colombia, el empate de ayer forzado en un partido luchado, parejo, es verdad, pero el significado es más o menos el mismo. Porque a diferencia de uno y otro y del resultado y hasta del rendimiento de esta semana, sigo insistiendo en algo. Claro, nadie pone la mano en el juego, ni por Nacional ni por Peñarol. Nadie asegura que en estos 6 puntos que tiene Peñarol por delante, pero tampoco los que tiene Nacional por delante, ganen el campeón de Ciro y también ganen en el Parque Central. Pero suena más lógico por el grupo y lo que le tiene que alcanzar a Nacional como para seguir en carrera en la Copa Libertadores de América. Parecería más sencillo y está más arriba en la tabla y puede luchar y está más cerca hasta del que va primero, que lo que le lleva son 3 puntos, que lo de Peñarol, que vos mirás el que está primero tiene 10 contra 2 que tiene Peñarol y quedan 6 por jugar, y el que está segundo que tiene 7 es el que jugó ayer y desaprovechó Peñarol la oportunidad de arrimarse. Y entonces tiene que esperar ahora que Platense pierda 2 partidos, Peñarol gana los 2 partidos. El gran aliado debe ser Corinthians y que Peñarol pueda clasificar. Parece muy difícil lo de Peñarol, no parece tan difícil lo de Nacional, pero los dos tienen que levantar y levantar muchísimo. En lo futbolístico esta semana fue un poquito mejor Peñarol, que jugó mal, un poquito mejor Peñarol, que pateó poco el arco, un poquito mejor Peñarol, que fue más que nada entrega, lucha, no daba 4 o 5 pases seguidos, mejoró algo en el segundo tiempo, y que no tuvo mucha ambición, pero fue más que lo de Nacional, porque lo de Nacional ya lo hablamos, corrió atrás de la pelota, hubo 30, 35 minutos donde lo pateó al arco, en el segundo tiempo no llegó, no tuvo hasta esa rebeldía que por lo menos en los partidos últimos marcó Peñarol. Pero claro, si vos hablas de Peñarol, Peñarol cumplió ayer la peor gestión de partidos consecutivos sin ganar 8 partidos hace que Peñarol lo gana, prácticamente un mes. Entonces, ahí está el enojo. Y ahí está el enojo que se divide, los jugadores, Aguirre, lo que se trajo. Y después, entre todos, hay un concepto que es bastante claro, que es o qué pasa con la sanidad, o qué pasa con las lesiones, o qué pasa hasta con la mala liga, porque, en definitiva, después las declaraciones que se manejaron post-partido, lo de Remedy tiene que ver no con el golpe sufrido, sino que a través del golpe sufrió un mareo, un desvanecimiento, y que venía afectado de alguna cosa similar en los días previos al partido, ¿no? cuando a vos se te juntan un montón de cosas, se te da también que lo de las lesiones incide, por ejemplo, para que Peñarol, en mente, o ponías en un equipo titular que pudiera estar peleando la clasificación en un partido trascendente, y vos pensabas a principio de año en Nahuel Herrera y Goulart, de repente era la pareja de Zaguer. Después pensabas en que Daria ya recuperado iba a ser uno de los jugadores que iba a estar en la mitad de la cancha. Pensabas en una Abel Hernández para 90 minutos o para ser titular. Es más, para el técnico era más titular cuando lo trajo a Abel Hernández, que venía de ser goleador con Liverpool del campeonato pasado, que el propio Arezzo, que sé que está un poco salvando. Y además Leo Fernández, ¿no? Cuando vos tenés eso y empezás, no, Leo Fernández no está, Abel Hernández no está para 90, lo tuviste que poner 20. Nahuel Herrera ya hace varias semanas que no está, Goulart también está lesionado. Y en el medio del partido, a los 6 minutos, 7 minutos o 9 minutos, pierde a Remedy. Repito, no es un descargo, no es una disculpa, pero aún los que entienden que Aguirre tiene que dar un paso al costado, o hay que sacar a Aguirre, o aún los que dicen que los jugadores que se trajo, o que la categoría de los jugadores, o que el equipo no anda, todos igual terminan marcando esto como un hecho que a Peñarol evidentemente lo ha afectado. Con lo que ha hecho, no sé si gana los 6 puntos, porque tampoco falta tanto tiempo. Y aún ganando los 6 puntos, no sé, yo no creo que le dé por los otros resultados como para que las combinaciones lo sigan dejando en Copa Libertadores de América. Por el lado nacional, tiene más ambición de Copa, tiene posibilidad de llegar, pero también deberemos mejorar muchísimo de lo que viene haciendo, y si no, estará condenado. En el caso nacional, prácticamente te diría la sudamericana, no creo que tenga riesgo de otra cosa. En el caso de Peñarol, si no consigue los puntos, lo de sudamericana puede ser, pero hasta puede correr riesgo de quedarse sin Mávar.
4: En el caso de Peñarol, que hay algunos oyentes que nos hacían la puntualización, en realidad esto de la clasificación, porque dicen, no, ¿cómo si pierde Platense? Claro, porque si Platense suma un solo punto, podría quedar igualado, pero en la definición que hay ahora en Libertadores, creo que lo que antes que los goles, antes que todo, se va a los partidos entre ellos. Y en esa sumatoria ganó uno Platense y empataron el otro.
5: Sí, tiene 4 de 6 Platense, o sea, en eso no le da. Peñarol tiene que esperar que pierda los 2 partidos y Peñarol gana los 2 partidos. Okay. Esa es la que lo salva, porque bien correctamente, como vos decías, ha cambiado la reglamentación para no ir solamente a los goles, que viste que a veces te pasa, y eso es cierto, te pasa que jugás con el último que está eliminado, y entonces vos podés hacerle 5 goles a un equipo que te presenta suplente. En realidad, me parece que eso del duelo uno con otro, que somos los dos que estamos peleando, ponerlo en primera instancia antes que el saldo de goles, puede estar bueno, pero en este caso evidentemente lo afecta a Peñarol directo, ¿no?
4: Exacto. ¿Se cierra el campeonato apertura en este fin de semana?
5: Sí, se cierra la apertura de Racing, la apertura de equipos que andan bien, la apertura de una tabla anual donde los grandes están lejos, la apertura que es clasificación de Racing para por lo menos una semifinal, y se viene ya la otra semana el intermedio, y de esa fecha de la apertura, no es como antes, y no te lo voy a decir ahora porque igual después no lo va a entender la gente, pero te acordás por aquello que se decía que si no 1, 3, 5, 7, 9 contra el 2, 4, 6, 8 a veces quedaba desparejo y no era lo mejor deportivamente. Ahora se ha hecho una escala desde el año anterior distinta para la serie del intermedio. Hoy, como está la serie, pero no vale en el fin de semana solo tomar en cuenta los resultados de los grandes, pues también algún otro resultado puede afectar la posición que tienen. Pero hoy, al estar 1/4 y el otro 9, estarían Peñarol y Nacional en la misma serie, que además compartirían con Racing, pero además de todo, jugarían en la primera fecha en el campeón del siglo, el clásico. Repito, si se mantienen la estructura arriba, del 1 al 9, de las posiciones con los resultados que se vayan a dar en el fin de semana.
4: Veremos, nos reencontramos el lunes, Juan Carlos.
5: Un abrazo grande, chau.
4: Vamos con uno, Nidia, hacemos la última pausa y ya venimos.
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4: Hemos visto solo un dibujo inicial, dijo Mario Vergara, el intendente de Montevideo, sobre el proyecto de que está presentando ahí la vicepresidenta de la República, Carolina Cose, para la zona del Parlamento. Dijo, nos parece una buena idea mejorar todo el espacio público en el entorno del Palacio Legislativo. No habla del edificio este que quieren construir. Dice, parquizar, poner más lindo, más verde, más amigable. Yo pasé el domingo pasado. Bueno, enfrente está la plaza allí, creo que es la Primero de Mayo, se llama así, donde hacen el tablado en el verano. Este verano fui al tablado ahí. Ahí verde no hay.
2: No quiero ver ni la
4: Y lo primero que tienen que arreglar son las veredas allí en el entorno. Enfrente del Palacio Legislativo hay una zona de veredas que estacionan autos en 45 grados. Una zona de vereda que tenés que ser un SEAL del ejército de Estados Unidos para poder pasar por ahí sin caerte. Están, pero hechas bolsa la vereda allí en la paralela a General Flores, creo que es Barracea. No, ¿cuál es la otra? Que ahora no me acuerdo, la que baja allá arriba, creo que es General Flores. No recuerdo, mira. Estoy entreverado ahí. Pero hay unas veredas mismo entre la Plaza Primero de Mayo y una zona, una placita enfrente al Legislativo, que están explotadas por los árboles, ¿no? Las raíces de los árboles liquidaron absolutamente toda esa zona peatonal, así que es por lo que tendrían que empezar a mejorar, si quieren mejorar.
2: El senador da Silva, que dijo, no quiero ver ni la maqueta.
4: Sí, y Bordaberry dijo también, ni la maqueta quiero ver, no, ni la maqueta. Nos vamos a la vecina orilla ya en el final. Pensé que quedaba una pausa, pero no queda una pausa. Nos vamos a la vecina orilla. Estamos con Nacho Cuartino. Buenos días, Nacho, ¿cómo estás?
0: ¿Cómo andamos? Muy lluvioso día, ¿no?
4: ¿Te parece?
0: Maldonado. No, no, tremendo. El frío, además, todo, ¿no? La verdad que estalló el invierno, ¿no? Pese a que estamos en otoño.
4: Es completita la jornada, ¿eh? Completita.
0: Sí. Bueno, yo qué sé. Peor era ser hincha PNL que para ir a contra Platense. Fue un empate, bueno, qué sé yo. Por eso ha sido peor. menos mal que no fui a Vicente López igual, ¿eh?
4: ¿No fuiste ayer?
0: No fui. Cosa que hice al revés, ¿no? Fui al campeón del siglo, la ida, y dije, no voy a hacerlo completo, porque justo estaba en Montevideo. Que...
4: ¿Dos platos no, dijiste?
0: Dos platos no, exactamente.
4: Bueno, ¿cómo está la vecina orilla?
0: Bueno, no con sorpresa, pero bueno, una de las noticias que fue, después nos cambiamos de tema, ¿no? Pero fue que Máximo Kirchner fue sometido a, le trajeron un tumor benigno de la glándula parótida al hijo de Cristina, ¿no? En la cabeza, la glándula parótida está en la cabeza, ¿no? Y bueno, fue operado en el hospital italiano en la ciudad de La Plata. Fue intervenido en el hospital, llegó un informe médico, y aparentemente salió bien. La tenía programada la cirugía hace un tiempo, y bueno, ahora está en la recuperación, ¿no? El Máximo Kirchner, que es diputado nacional y que en los últimos años había elevado bastante el perfil, ¿no? Nunca pudo ostentar cargos de mayor relevancia como jefe de la Cámpora, pero maneja un poder muy importante asignado por la madre que se encuentra presa, ¿no? Pero bueno, esa fue una de las noticias del día, la de Máximo Kirchner, y después, bueno, tenemos la de siempre, ¿no? Adorni, que habló, ¿no vieron la entrevista que hizo Adorni a Fantino ayer? Que dijo, entre otras cosas, que bueno, que él no iba a hablar porque no quería entorpecer la justicia. Pero bueno, si sos inocente, algo podés decir o tirar, ¿no? Eso es lo que le critican a Adorni, ¿no? En la charla crecía como el que Jorge Suspenso, ¿no? Decía que él no iba a hablar hasta que la justicia lo determinara, y cuando creía que estaba el contexto ideal para hablar, no se iba a saludar más de nadie, y que, iba a atender a todos los que lo están sometiendo a él a una carnicería mediática, ¿no? Así fue la charla, más o menos, que tuvo con el líder de Neura, ¿no? Con el conductor de Neura, con Fantino. Después, bueno, tenemos lo siempre, ¿no? David Guerrero, que sigue con ese... creo que el personaje de la semana, la farándula, es Abel Guerrero. No sé si te parece, Nidia, a vos, por lo que estoy viendo, ¿no?
4: Nidia es la que lo tiene más claro, eso.
0: Para mí es Abel. Dicen que encontró el marido, o el ex, no sé qué es, a esta altura, y encontró un chat tremendo, dicen, con unas... Raro que no haya saltado la conversación del chat, pero dicen que fue tremendo las cosas que... este hombre tuvo que leer del vecino del country con el que Adabel tuvo esta feria, que ahora es pareja de él hace 2 meses, ¿no? Adabel dijo que ella, cuando ingresó al medio, sabía que estaba expuesta como figura pública, y bueno, ahora trata de preservar lo más que pueda la familia. Sigue viviendo con la Mela, sigue viviendo con el marido, pero... bueno, están separados, me imagino que deben dormir con camas separadas por la situación en la que...
6: ¿No aceptó?
0: ¿Cómo?
6: Que ya le había propuesto al marido, a la Mela, abrir la pareja, y él no había aceptado, o sea que ya sabía que si se la mandaba no le iba a ir bien.
0: Y bueno, ya está, ella se abrió sola.
6: ¿Y Brenda Gandini? ¿Qué se sabe? Que también otra que decidió patear el tablero.
0: Bueno, pero esa es una historia, me parece, que la de Gandini y Heredia me parece que es más... yo no le imagino a la Mela infiel y a... ¿Cómo se llama? Gonzalo Heredia, le imagino un poco más con poder de fuego, ¿no? Que la Mela. No sé si me estoy explicando bien, ¿no?
6: Sí, te entendimos.
0: Tiene ahí, ¿no? Fue novio de Cecilia Roth, Gonzalo Heredia. Fue un galán, ¿no? Fue un galán durante mucho más tiempo. Obviamente que no vamos a conocer la historia original hasta que empiecen a trascender fotos e imágenes de Gandini con Nicolás Furtado. Viste que Nicolás Furtado es recontra reservado también, ¿no?
6: Sí, también.
0: Tipo, por más que... Así que no vamos a tener demasiada información hasta que haya algún paparazzi o algún teléfono o con algún dueño de teléfono con oportunismo para sacar una foto de de esta pareja que además prenda, creo que le lleva unos cuantos años a Gustavo, ¿no? No, no es, debe llevar, como le dicen ahora las mujeres, ¿no? Un colágeno, ¿no? Mm.

0: Dice que hizo un vivo donde dijo, espérenme que vuelvo.
1: Sí. Bueno, es el que logró. Lo venimos diciendo hace tiempo en este programa, Uruguay es potencia en Gran Hermano. El cabeza no me hace caso, no le da para adelante ahí.
2: Es que no, yo no, no quiero darle para adelante a que seamos potencia de una cosa que es estar sentado en un sillón al pedo. No, hola, claro.
1: Bueno, perdón que demoré en subir este video, pero ya estoy en Uruguay, ya estoy en mi casa, dijo Scipio. Acusó a la producción de Gran Hermano. Primero le agradeció a la producción de Gran Hermano, que en su momento decía que la producción de Gran Hermano lo dijo la UFA, no debió entender como que a la Scipio no se la bancaba nadie, ni la producción, y lo primero que hizo Scipio es decir que la producción fue condescendiente con ella, ¿no? Dice que enseguida tuvo psicólogo y que hicieron todo lo posible para que saliera lo más rápida. Viajó por Colonia, o sea, no le dieron un vuelo privado como Adorno para cruzar, ¿no? Llegó por Colonia a la hora tarde y la fueron a buscar para no tener que tomarse el bondi. Bueno, bien la familia, la recibió bastante bien, ¿no?
0: El tema es que verán también que si Andrea sale y vuelve a entrar y está todo bárbaro, dirá, bueno, vamos a ir saliendo todos también. Voy, doy una vuelta por casa, veo cómo está todo y vuelvo.
1: Es lo que está pasando con todos los participantes, creo, ¿no? Recordemos la salida de Solange, ¿no? Que también dijeron que se fue porque extrañaba a la hija y después dijeron que la UFA, ¿no? Se peleó feo. Con la UFA está como, está un fire, ¿no?
0: Dice que dijo que aquí en Uruguay somos 6.
1: Bueno, ellos... Exactamente, que la gente se defiende, los 6 que son en Uruguay se defienden entre ellos.
2: Ah, pues nos conocemos todos, dice.
1: Como decía la publicidad, ¿no? Pero bueno, yo creo que es parte del secreto porque Uruguay es potencia Gran Hermano, ¿no? Y bueno, Scipio lo está demostrando, hizo esta conexión en las redes. Ella estaba, bueno, vio que la madre estaba mejor, me parece que dentro de poco lo van a traer de vuelta en placa ahí a esta mujer, que yo creo que si vuelve, para mí es candidata a quedarse con el máximo premio. Imagínate, cabeza, un tricampeonato de Gran Hermano en Argentina de Uruguay.
0: No.
1: Nunca pasó. No.
2: Me gustaría más una Libertadores, una Copa América, pero bueno, si es lo que hay, valor.
1: Es lo que tenemos ahora, ¿no?
2: Claro.
1: Y el Gran Hermano uruguayo, que se viene dentro de poco, ¿no? Que va a conducir con los Signarelli. Me imagino que van a surgir grandes estrellas que después van a cruzar el charco.
2: Ah, no me lo pierdo, Nacho, no me lo pierdo. Con eso me parece que cerrá y vamos por el fin de semana.
1: Que tengan una buena jornada.
2: Buena jornada, Nacho. Grande. Que pases bien.
0: Nos quedamos con la edad de Brenda Gandini, 41, y Nico Furtado, 38. Es poquita la diferencia.
2: Está bien.
0: Por eso no está.
2: ¿Cuánto es la diferencia aceptada, Nidia?
0: No sé, pero...
2: Júguesela, ¿cuánto? No, ¿cuánto es la diferencia aceptada?
0: No tengo idea, pero que dijo es mayor
2: ¿10
0: que...
2: ¿10 años?
0: No era mucho. Y en este caso es ella mayor que él.
2: Ah, sí.
0: Por eso, ella mayor que él.
3: Me voy.
2: Nos vamos, porque son las 2 de la tarde en punto. Las 2 de la tarde en punto. Estamos cerrando por aquí. Cerramos con lluvia, ¿no? Abrimos con lluvia, me parece. Sí, cerramos con lluvia.
0: Salió el sol hace un ratito.
2: Hace un ratito salió el sol.
0: Salió el sol y dijimos, bueno, está, se terminó. No se terminó.
2: Es cierto. Fue la segunda vez que salió el sol en la mañana. La primera vez fue cuando usted regresó de su mandado, Nidia. No le gustamos tanto. No le gusta que me diga así.
0: No, hablando bobadas, ¿no?
2: Bueno, muy bien. Nosotros nos vamos. Ustedes se quedan con la buena música. Primero el informativo, después la buena música, después la contratapa y toda la programación de la radio. Sí. Nosotros estaremos aquí mañana de vuelta con nuestra compañera Laura Fernández para la revista del sábado, y tienen un montón de programas para compartir entre sábado y domingo. Sí. Es un fin de semana para escuchar radio, para leer un libro o para dormir la siesta o para aquello. Elija lo que quieras, lo que mejor le caiga.
0: Creo que ayer terminó diciendo que nadie traía tortas fritas, que no sé qué, que no sé cuánto.
2: No. Pero voy a decir más. Frita. Trajeron, no me dejaron ni el olor de la torta frita.
0: Se le avisó. Ahí
2: registró. Sí, pero me avisaron cuando el pescado ya estaba vendido.
0: No, se le avisó. Mirá que las tortas fritas llegaron.
2: El máquina no se enteró tampoco. Claro. Jorge no se enteró.

0: entró tampoco.
1: Bueno, porque
2: me dijo nada.
0: Y nadie me dijo nada.
1: A ver, que yo tenía por allí el adhesivo que era el. Decime, 099.
0: Acá dice, 30 pesos la torta frita, 099-374-111. No, 111. ¿Sí? Sí, está bien. 099-374-111, frescas y crocantes.
1: Desde las 4 de
0: perfectas para el mate, hechas en el momento, 30 pesos. ¡Qué lujo! ¡Qué lujo! Y es con delivery, por lo que veo, no hay local. Nosotros nos vamos, nos reencontramos en la jornada de mañana, en la revista del sábado.
1: Feliz Día de la Madre para todas las mamás.
0: Exactamente, feliz Día de la Madre. ¿Usted pidió menú para el domingo? ¿O tiene que cocinar usted? No puedo creer que le hagan eso.
1: No sé dónde estoy parada.
0: Vamos. Nos vemos, que pasen bien. Buen fin de semana. Chau.

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3: Fue una lejana y nítida noche de abril, un día de sangre y fuego. Habían sucumbido varios compañeros y la represión tarde, muy tarde, entregaba los cuerpos de los caídos. Las fuerzas conjuntas actuaron como lo que eran, y en lo que quiso ser una mofa cruel, distribuyeron en los hogares enlutados los cuerpos cambiados. Las madres recorrían casa tras casa, y en ese triste peregrinar se cruzaron dos en un abrazo. Entonces escuché lo que entre lágrimas una le dijo a la otra: «No importa, señora, mi hijo en su casa y el suyo en la mía, no importa. Todos son nuestros hijos». Esa frase aún arde, y arde en la misma llama la idea y el sentimiento. Todos son nuestros hijos. Los que cayeron en las manifestaciones estudiantiles, en las aguerridas huelgas, los que cayeron con el índice crispado en la acción bravía, y los que ahogaron el último grito respondiendo con silencio a la tortura. Todos son nuestros hijos. Los que izaron banderas rojas, los frenteamplistas, los anarcos de fierro, los miristas, los blancos de Aparicio, los ballistas de ley y los que hicieron flamear en sus corazones una estrella. Todos son nuestros hijos. Los muertos no tienen divisa. Los muertos, compañeros, son la divisa.

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promiscua desclasada por un tiempo en hectáreas, perdida en un delirio de girasoles de oro. 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

0: de aquel día.
1: Y seguimos y continuamos en esta mañana de Entre Potros y Guitarras.
0: Esta es la grande.
1: Mañana este sábado 9 de mayo, ¿eh?
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1: Un saludo para la señora Alicia, escucha el programa que está tempranito por ahí.
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1: Dice, buenos días, Timmy. Dice, buenazo el programa, siempre acá, escuchando, dice, y al lado del fogón.
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1: Julio de la Barra, el saludo, Julio.
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1: Buenos días, dice mi amigo, buen fin de semana para usted y para toda la audiencia. Un abrazo gigante, dice Germán de la Flor.

0: en la...
1: Dice, buenos días, dice Don Timmy, feliz jornada para todos.
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1: Si puede algún tema, dice, de un pierre. El amigo Héctor, allí por los pagos de Paso Pache Canelones, el saludo

hablar, mi amigo. ¿No trajo la factura para la chiquilina?

Vayan estos versos en reconocimiento al esfuerzo cotidiano de las amas de casa. Todo gira en torno a vos y aceptaste sin relevo. Por ser alma del hogar de horas extras sin recreo, te dejo como unas flores mi simple agradecimiento. Hoy son muchos los problemas, cada vez hay menos tiempo, que la comida a los chicos, la ropa para el colegio, o que hay que comprarles algo, o tal vez cortarle el pelo, revisarle si hay piojito que pescó de un compañero, o cuando no andan con moco y hay que comprarles remedios. Gracias a Dios son sanitos, ¿pa' qué quejarnos de lleno? Lavar y planchar la ropa en cualquier ratito de tiempo, los juguetes de los chicos desparramados por el suelo, como si esto fuera poco, hablando de chico el sueldo. Todo aumenta de a poquito, pero el sueldo sigue quieto. ¿Pagaste la luz y el gas y la cuenta del teléfono? Todo esto desgasta, claro, y uno se altera de los nervios. Me hacen falta vacaciones, ¿por qué no te vas bien lejos? A veces decimos cosas que la verdad no queremos. Orgullosa de tus hijos, vas disfrutando progresos que compartís día a día con el que es tu compañero. Sabés perdonar ofensas o también dar un buen reto, y cuando hay acciones buenas, las premiás con un buen beso. Tan apegada a la casa, lidiando con todo eso, si trabajás todo el día o vos crees que no te veo. Por eso al llegar la noche caes rendida de sueño, no tenés ganas de nada y menos hablar de sexo. Y si te sacan el tema, vos solo pensás en eso. Si llega a toser un hijo, por más que ya estés durmiendo, pegás un salto de la cama y ya lo estás atendiendo. ¿Cuándo sentarse a matear y despejarse un momento? ¿Pa' charlar con una amiga o dar una vuelta al pueblo? Si hasta mirás tu novela entrecortada, o miento. Vos tenés tiempo pa' todos y pa' vos no tenés tiempo. Me alcanzás el par de medias, está colgado en el perchero y ya te estás levantando a revisar si está seco. Estás pendiente de todo, cumpleaños y casamientos. Si hay que ir a comprar verduras, darle la vacuna al perro, cuidás la plata y la casa y andás mirando los precios. Mañana será otro día, pero mañana es lo mismo. Y la rutina te cansa, te lleva al agotamiento. Peón de jornada completa, sin sueldo y de cama adentro. Descansás cuando dormís, o salvo cuando tus suegros o tus padres te visitan y allá se van con los nietos. Y aprovechás un buen baño, relajás un poco el cuerpo, te encremás, te depilás, te teñís de paso el pelo, por un momento sos tuya. Querés mejorar tu aspecto, dedicarte un poco a vos, y en cuanto ves al espejo, observás con amargura algunos cambios del tiempo. Yo pienso que como hombre, un muchas gracias te debo, por ser madre y por esposa, ama de casa sin cuento. Rodeada de tu familia te haría un gran monumento. 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

0: Seguimos, sí, continuamos en esta mañana.
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0: Enzo Carmona nos dejaba.
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0: Soy tu cantor.
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0: Los mensajes que tenemos por acá, por el 099-144-732.

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1: Dice, muy buenos días acá escuchando, dice. Que recuerdo la foto que le mandé ayer, fue en la última fiesta criolla de Julio de León. Dice Dabeli Bruno, un saludo para todos los de siempre. Eduardo Corvo por allí que manda saludo a los de siempre. A José Pedro allá por la capital, a María de Pinares. Y para Esther.
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1: Sí, ayer nos enviaba una foto ahí que estaba don Julio de León, Dabeli Bruno y usted. Sí, señor. 2011. La última de Julio de León en Nativista San Fernando, allí en Semana de Turismo.

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1: Seguimos, seguimos. Cuatro letras para un verso. Carlos Ramón Fernández.
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1: Siempre vigente, ¿eh? Sí, ese tema que fue el caballito de batalla cuando empezábamos el programa acá hace más de 19 años.
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1: El primer CD de Carlos Ramón Fernández que pisaba por estos lugares.
2: 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Esto se va.
1: Liliana Salvá, Manuel Ocaña nos alcanzaron de su mano.
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1: Ese CD en el cual por ahí lo distribuimos entre copias con Jordan, con Alexis Roldán,

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1: Más mensajes que tenemos por acá, dice. Me pasa el tema de los del Suquía, canción para una mentira. Buenos días.
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1: El panadero Miguel, ¿qué tal? ¿Cómo anda?
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1: No, no, estábamos escuchando su audio, sí, también. Vamos arriba. Buena jornada.
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1: Buenos días, Gaucho Timi, acá por el rancho mareando y después salirle a la changa. Pásele un saludo para Cándido Silva. Colega de muchos años, dice. Pero acá frío, ¿no? Dice don Omar de Dios. Hay que abrigarse, Gaucho. Échale 8013 arriba.
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1: Buen día, Gaucho. Don Carlos Toledo, ¿cómo le va el saludo?
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1: Buenos días, buen fin de semana, saludo de Cristina de Cerro Pelado, el saludito, Cristina.
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1: Abrigarse mucho,
0: Sos y gaucha,
1: te... Muy buenos días, mucho viento por acá, dice.
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1: La piola, gracias, dice. Para Alberto del recorrido, es el amigo Darío allí de Pan de Azúcar. ¿Cómo anda usted? ¿Anda bien? Bueno. Abríguese, vio, abríguese porque vio que no viene bien, ¿sí? ¿No? Se ríe el Horacio, dice que bueno, que le manda saludos, dice que bueno, que por algo dice, no, déjelo quieto que es un amigo, vio. No se pagó nada, pero bueno, ya veremos qué irá a pasar.
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1: Un saludo para Raúl Borges, que anda tempranito mandándonos un audio ahí. Sí, señor, cómo no. Buen día, paisano. Escuchando su buen programa, buena música. Un saludo para toda la paisanada. Don Aníbal Repeto, ¿cómo le va? El saludo, Para usted, para la señora Gloria.
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2: El gaucho ya se prepara.
1: Vamos a tener que ir allí al,
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1: Al rancho Don Repeto, por allí, por Barrio Hipódromo, a jugar algún billar, vio. A divertir la persona. Vamos a ver si podemos hoy. Cantidad de cosas para hacer ahí, vio.
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1: Me fallé el otro día, al día de la cazuela y la pizza, pero bueno. Qué crimen. Dice que estaba buenísima la pizza de la señora Gloria.

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1: El saludo y los buenos días para don Walter Ferreira allí por Camino de los Gauchos.
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1: Buenos días, Timmy viejo. Acá rumbo a Maldonado, Barracas, dice. Ah, mirá. Fresquita la mañana, buena jornada y un feliz día de la madre. Todos los que la tienen, disfruten. En un abrazo para usted y su audiencia, Julio Pisapedal del Sauz. ¿Qué tal, Julito? Gran saludo, ¿eh?
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1: Buenos días, dice Pablo Camino La Patalla, el saludito, ¿eh? Eso, dice, meterle un cumbión, dice, jaja, no, Horacio. No me le dé manija al Horacio, que después se me relaja.
0: Para bailar.
1: No, Omar, no, no puedo.
2: 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Para bailarlo bien, apretadito. 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
1: Buenos días, gauchada amiga, ¿eh? Está polar, dice el amigo Federico Leme. ¿Qué tal? ¿Cómo le va? Un saludo grande para el amigo allí de la estación de Cerro Pelao. ¿Usted sabe que le iba a decir algo? No, no sé si andará la gente de las tortas fritas del carro. Pues, ayer no. ¿No arrimaron para ahí? Ah, no, se ve que... ¿No habrán sacado la quiniela? Sí, no, ayer. Estaba lindo para el café y para la torta. Pasé de mañana nada. Ni el carro creo que estaba. No. Estaba, el carro estaba así, pero... Estaba todas las persianas bajas, ¿vio? Ah, sí.

0: Buenos días, dice Activando el Sábado, que la jornada hoy es larga.
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0: Y feliz día para todas las madres mañana. La señora Silvia José Ignacio, mira. Ahí anda, ¿no? ¿Eh? Tempranito la paisana. Se ve que tiene el movida temprano, ¿vio?
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0: Seguramente anda racionando la caballada ya, ¿vio? Si tiene muchos caballos y para racionar. Es lo que vimos por ahí, ¿no? Y van a haber más, me parece. Sí, se agranda el plantel.

Muy buenos días, don Timmy. Feliz fin de semana para todos. Está lindo para ir a la playa, dice el pájaro Rodríguez. Sí, está lindo porque corre un viento, una brisa, ¿vio? Ah.

0: Y como es de costumbre, cada vez que hay algún acontecimiento por ahí.
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0: Es el amigo José Pedro allá de la capital, siempre está presente.
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0: Qué buen día, paisano, y recién me engancho con los primeros mates.
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0: ahí estaba,
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0: Qué buen tema ese de las amas de casa, ese es de Adrián Maggi. Manda el saludo para todas las madres mañana en su día y el recuerdo para las que ya partieron. Un abrazo y buena jornada a todos. Un saludo grande, José Pedro, allí por Cercanías del Prado. Y la verdad que siempre se escribe algo y qué lindo.
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0: A ver, bájeme la música, escuche poquito usted.
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0: Dice, a las madres en su día hoy corresponde saludar. También es digno destacar su amor de gran valía. Quien tenga la alegría de tenerla a su lado, siendo muy afortunado, disfrute de su presencia, pero si ya es ausencia, honremos pues su legado. Qué bárbaro, muy lindo.

0: Dice, buenos días, por acercarse el día de las más grandes, ¿podría pasarme para la mía y la suya estas flores que te traigo de Julio Tormo?
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0: especial. El saludo para Fabián, de Conaprole. Saludito grande, Fabián.
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0: Porque... Buenos días, Gaucho, acá por los pagos del Carmen. Mucho frío, dice, y ventoso. Le mandamos un saludo grande y mañana feliz día para todas las madres. El saludo para el amigo Márquez allá, pegadito a Ruta 14, allá por los pagos del Carmen, Durazno.

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1: Seguimos y continuamos en esta mañana.
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1: Ya entramos en la recta final del programa de este sábado, ¿eh?
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1: Este sábado que está bien fresquito. Qué cosa linda, ¿eh? Y a ti, ¿vale el guiso, ¿eh? Sí. La cazuela, ¿vio? Buenos días, Timmy y audiencia. Buen fin de semana y feliz día para todas las madres. Abrazo, dice el amigo Asdrúbal. Allá por los pagos de pan de azúcar. Cercanías de la nativa.
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1: Un gran saludo para María de Pinares, ¿eh? Sí, saludando a todos los conocidos, los que la saludan. A José Pedro, Don Corvo, a todos por ahí.
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1: Bueno, anda mejor de las gripes, sí, anda más, ¿ves? Ella es guapa.
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1: casi 93, ¿eh? Vamos arriba, ¿eh?
0: 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Que se siguen embretando, otra bañada alargando, con rumbo pa'l cañadón.
1: El saludo para Don Cándido Silva también por ahí, que nos mandaba un audio recién. Saludando a todas las madres, ¿eh? Para el día de mañana. A todo aquel que no la tenga, que la recuerde, dice, y bueno, con sus palabras allí. También saludaba a Don Omar de León, dice, conocido suyo también, vio. ¡Ja! Qué ficha, ¿no? Oh.
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1: Buenos días, amigazo, dice Diego Agostini. ¿Qué tal? ¿Cómo le va el saludo, eh? A usted, para su pequeña también, ¿eh? Ya está grande la pequeña. Saguriza. Le vamos a mandar un saludo para el viejo Ita, sí.

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1: Seguimos. Por ahí nos alcanzaban ayer un afiche en el cual dice que el domingo 7 de junio hay un gran beneficio en Pista La Alameda. 4 carreras, pruebas de rienda en todas las categorías. Juegos campero, carrera de la posta. Es a total beneficio de Ezequiel Hernández, quien necesita para comprar la prótesis de su pierna amputada. Así que bueno, organizada por grupos de amigos. Va a haber parrilla, repostería, gran servicio de bar. Así que bueno, domingo 7 de junio, al gran beneficio allí en La Alameda. Allí estaremos, acompañando. A no olvidarse, 7 de junio. Sí, señor, cómo no. ¿Vio qué, Sí, por ahí. La gran movida que va a haber por allí, por la Alameda. Dígame, ¿usted no estuvo algún domingo por alguna estancia ahí en solitario? ¿No le tocó? Escuche este tema, mire que...

0: Y seguimos. ¿Quién no estuvo algún domingo medio ahí? Tranquilo, con un perrito nomás en la estancia. En el galpón le tocó quedar de casete. Como lo describe don Carlos Ramón Fernández en ese tema, ¿eh?
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0: Es lindo estar solo de vez en cuando, ¿no? ¿Qué dice usted? Lo agarre el temporal allá en el medio del campo.
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0: Hay cosa más linda. Mirá por la puerta del galpón hacia el...
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0: Temporal o sin temporal.
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0: Estando solo ahí parece que todo eso es de uno, ¿vio? ¡Bah! Se cree patrón uno.
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0: Y claro, si nadie lo molesta, ¿vio? Claro que es de uno. Esa tranquilidad es totalmente de uno.
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0: Seguimos. 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
0: amor. 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
0: 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Aunque esté embarrada la piola, igual no importa. Ah, sí. Y por allí, por Camino de los Gauchos, bueno, música en vivo. Hoy hay movida, ¿eh? Ayer no sé quién es que estaba anoche, porque estaba medio desenformado yo. Y mucho trabajo, vio. En Bar y Pool S.A., la polémica. Por Camino de los Gauchos, allí antes de llegar a calle 7. A mano derecha. ¿Sí? ¿Te conoce ahí? Bueno. ¿Cuánto agujero hay que no? ¿Qué? Yo no conozco, usted conoce todo. Qué suerte tiene.
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0: Y bueno, ¿qué va a hacer? Sí, el que puede, puede, vio con bueno. Ah, sí, le cuento algo. Le cuento algo que por ahí me estaba ayer. Me encontré con un gran amigo. Le voy a mandar un saludo para el negro Luis Gadea. Y toda esa reunión del guiso, vio, sí, el saludo. Al viejo Ita, vio. Grandes historias el viejo Ita. Domador allá por los pagos de Soriano.
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0: Me voy a preguntar a Caravaggio, bien, a ver. ¿Qué estancia anduvo hoy?
3: 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De la Olivera Metal y con el chorizo.

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0: Y bueno, se termina lo bueno, nos vamos. Nos tenemos que ir.
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0: Tengo un temita por ahí de Juan José Martínez, lo vamos a compartir con todos ustedes. Un temita, qué lindo tema, que bueno, de cómo escribe el camionero cantor.

Navarro pago paisano donde has quedado asentado, que Moreira en el pasado galopeó por ese llano. En un paraje lejano un martillero ha traído lo que un mensual ha leído y nos sorprende el afiche. Porque se cierra el boliche perteneciente al partido. Llegó el día y el mensual, cordial, humilde y sencillo, iba a ver por un martillo irse a un ramo general. Será para el pago un pie que deja mudo el gauchaje, tirado con rollo y coraje lazo trenzado de historia, que golpea la memoria y llora todo el paraje. Al lado del suiki parado le recuerda a su mujer que en 2 meses van a ser el hijo que han encargado. No te sientas obligado, igual te voy a arreglar. Hay mucho para pagar y no ganamos fortuna. Fíjate si hay una cuna por si la podés comprar. Con el fijo pensamiento por el que tanto respeta, le va a pagar la libreta y sale en un trote de él. Lo acariciaba un viento que del sur se levantaba. Llegó y pagó a quien le fiaba y en un abrazo grandote. El viejo lo lleva a un lote que una cuna remataba. Después de haber enviudado y de bandear los 80, el bolichero comenta, la salud me ha castigado. Rematar no era mi agrado, pero para serle sincero, ya no hay más ganas ni en menos, dijo el viejito en lamento. Después en tranquitos lentos para hablar con el martillero, cebando juegos trenzados, suelas, silletas, pecheras, estribo, basto, encimera, 3 viejos ponchos encerados. Pagaron por 2 recámplatas de entonces fortuna y se le van una a una tijera, tenazas, brochas.

esa le anida por no poder complacer al hijo que iba a nacer y a la mujer de su vida. De nochecita y estaba trago y copas una en una. Se le había ido la cuna y el almacén que le fiaba. Se retira y ya llegaba el suique y al esquinero. Y el viejito almacenero con una voz que lo apuna. Gritó detrás con la cuna, obsequio del bolichero. En un abrazo lo estrecha y hasta el suique se la sube. Y oscureció por la nube que le humedece la mesa. Por ser su sangre derecha bajo una orden del cielo, al corazón de este abuelo que obedeció esos consejos. No permiten estos viejos dormir a un niño en el suelo. Trotaba la colorada que le buscaba lugar, y cuando iba llegando lo recibió la cordada. Al escucharlo su amada puso en el vientre sus manos, y por ser los campos ya no lo veía con la

Y bueno, por ahí ya finalizando, qué lindo tema, ¿eh? Qué lindo tema de don sí, Juan José Martínez, el camionero cantor. Qué lindo, qué lindo. Qué lindo estar por acá y poder disfrutar, ¿eh?, de la difusión de estos temas. Qué cosa linda. Para todas las mamás, mañana un muy feliz día. Gracias por habernos acompañado otra mañana más.

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19: ¿Qué tal, amigos? El saludo cordial, deseando que en todos los hogares reine la paz, la dicha y la prosperidad. Que haya luz y entendimiento para quienes conforman tu hogar. Saludamos al señor Justino, de 47 años. Vivo en el campo y he visto trabajos de maldad. Acá han puesto de todo a los encargados y dicen que a ellos les odian y les han hecho mucha maldad. Quisiera saber si es así, porque hasta yo me siento enfermo. Muchas gracias. Amigo Justino, estar en un ambiente donde hay algo negativo, estar en un ambiente donde hay algo enfermizo, va a enfermar a los terceros. Pero los terceros no son solamente de carne y hueso humanos, sino también animales. Se enferman en un sitio donde ya entra algo negativo. Por ejemplo, una cosa es que le rieguen aceites negros, que le tiren líquidos, algunos polvos, para hacer trabajos de maldad. Esas cosas llegan y posan sobre el sitio. Algunos las respiran, otros las tocan, otros las pisan, y eso genera una mala energía en las personas que absorben esta carga negativa. Pero, por ejemplo, si entierran un trabajo, como una maldad, como gallinas muertas, sangre de animales, sapos que van atados con trabajos, fotografías de familias, reliquias que van trabajando y les embadurnan hasta de sangre, de velones negros, de rituales de maldad, todo eso es como dejar un punto de energía oculta en el sitio. Y eso genera una mala energía que se expande y llega a las personas del sitio. Lógico que a los que le hicieron esa maldad se van a joder peor, pero los que están allí de costadito también les afecta. Hay veces hasta los vecinos llevan sin querer queriendo. Son energías y hay que liberarlas. Tráigame un poco de tierra, háblele a sus encargados que se interesen. Tráigame un poco de tierra, le examinaremos y la tierra nos muestra cuando hay una maldad. Consúlteme.
20: 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Gracias a la fe, gracias a una liberación, hemos liberado a una familia de una atadura muy grande. ¿Cómo se encuentra, hermano?
1: Yo me encuentro mejor, va, digo.
20: Gracias a Dios.
1: Gracias a Dios.
20: ¿Y usted, madre?
21: Yo también, porque la última vez que estuve acá, bastante bien anduve, gracias a Dios, sí.
20: Gracias al cielo. ¿Qué edad tienen ustedes?
1: 67.
20: ¿En la señora?
21: 66.
20: 67 y 66. Han luchado mucho, los han embromado, les han tirado de todo, han sido víctimas de envidia, me les han trancado, la salud se ha ido deteriorando, mantienen muy tristes, muy aislados, muy negativos, pero gracias a Dios encontraron la curación. ¿Están conformes? ¿Se sienten bien?
1: Sí.
20: Mire que antes ni siquiera habían encontrado la ayuda y aquí vieron cosas salir de su cuerpo que fueron saliendo, liberando. Hemos hecho un trabajo muy bien hecho y ha habido una buena repercusión. ¿Están conformes?
1: Sí.
21: Sí. Estamos conformes.
20: Muchas gracias por sus palabras y Dios le bendiga.
1: Gracias a usted.
21: Gracias a usted.
22: Tenemos llamadas.
23: Hola, ¿la fecha de nacimiento?
24: El 24 de junio. Del 53.
23: Claro, usted tiene problemas en los meniscos, rodillas, dolencias de cadera, desviación la columna, anda jodida las piernas, anda muy mal, madre. Años que está así. Sí. ¿Por qué no se ha tratado, madrecita?
24: Bueno, me estaba tratando con un médico.
23: Pero yo le hablo de tratamientos, no, de vitaminas, tratamientos de fortalecimiento.
24: El médico no me da nada más que las pastillas que tomo hace cuánto ya.
23: Pero esas son para dolores, sí. Yo le hablo de nutrir el hueso. Yo le hablo de potenciar su salud, porque es que lo que pasa, le explico. No le sirve solo una pastilla para el dolor, le sirve aparte hacer un tratamiento para fortalecer huesos y piernas. Usted tiene que hacer unos estiramientos, elongar, varias cositas, ¿me explico?
24: Sí, sí.
23: Madre, haga esta receta, agarre dos limones, póngalos a calentar el fuego del lado de la cáscara, y cuando vea que están hirviendo, quemados ya prácticamente, ahí los apaga, lo deja entibiar. Ajá. Y se frota en las rodillas una mitad de cada limón en cada rodilla. Eso hágalo tres veces por semana, con otro limón diferente. Bueno. Con otro limón diferente, pero no lo haga más de tres semanas, porque el ácido del limón también le va a quemar un poquito, y tiene que ser tibio para que no le queme las piernas, las rodillas.
24: Bien.
23: ¿Está bien?
24: Bien.
23: Madre,
24: bueno,
23: queda en oración para ayudarla. Un abracito, Dios la bendiga.
24: Bueno, Dios lo bendiga a usted también.
23: Hasta pronto.
24: Hasta pronto.
19: Saludamos a la señora Juanita, de 39 años. Gracias por participar. Algo me pasa que mis músculos se mueven solos como temblor. Tremer y no sé por qué, si soy muy saludable. Quisiera saber qué es lo que puede ser. Señora Juanita, 39 años, joven, con tantos problemas, tantas enfermedades, llena de decaimientos y malestares, pero usted se volvió cambios bruscos en su vida, como cuando alguien se quiere volver fitness y empieza a quitarle cosas a su vida. a experimentar con ejercicios, a hacer una especie de dieta que la redujo. Usted básicamente lo que hizo fue alterar su organismo, alterar cierta esencia vital, flujo de energía de su cuerpo. Usted tenía un buen peso, usted tenía una buena energía, y de un momento a otro, por volverse fitness, por empezar con ejercicios, empezó a hacer cambios bruscos y esto le alteró. Pero ojo, tiene tratamiento, hay manera de recuperar. Hay que hacer unos tratamientos de rehabilitación para potenciar su cuerpo y salud, mejorándola físicamente y haciendo un buen tratamiento de alimentación. Hay unos tés, hay unos yuyos que me

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0: Gracias a la fe y a una curación, hemos retirado una descarga, lo que llaman en Brasil una cirugía espiritual o cirugía espiritual. Esas energías se liberan a través del cuerpo, se hace una sanación por medio de Reiki, se coloca en la zona donde está afectada, se libera y afloja y arroja, los poros se abren de la piel y empieza a salir como si fuera una fumaza que deja todo eso impregnado y libera. Luego se pasa un algodón, limpiamos y ahí se ve toda esa depuración que la misma piel libera, toda esa porquería. Dígame, madre, con toda la fe del mundo, ¿ha visto eso o no lo ha visto con sus propios ojos?
2: Lo he visto, sí, claramente.
0: Pero gracias a Dios, arrojaste, sí. Tuviste la oportunidad de verlo con tus propios ojos y hoy estás sanando, que eso es lo importante.
2: Sí, gracias
0: Dele,
2: a Dios.
0: Gracias a Dios,
2: sí. Gracias señor. A Dios, sí.
0: Gracias al Padre, que es lo importante. Madre, vamos a seguir como siempre ayudándole, o cadenita de oración, apaciguar. Yo no dejo a la gente en banda, vamos a seguir luchando, pero quédese tranquila que Dios la está bendiciendo. Sí, muchas gracias.
2: Sí. No, gracias a Dios y gracias a usted, Maestro Brian.
3: Tenemos una comunicación.
4: Hola, deme la fecha de nacimiento.
5: 7/11/72.
4: 7 de noviembre del 72. Bueno, hay estados sí. De preocupación y angustia que ya se pasaron a temas depresivos, pero empezaron con temas de ansiedad. Sí hay energías también negativas que le vienen pasando cosas extrañas. Es decir, a usted le han bloqueado en su suerte, pero como las cosas no le salen bien, y últimamente para acá viene todo negativo. ¿Me explico? Quería sí, consultarle, sí, ¿usted ya se hizo curar alguna vez, vencedura, ayuda, descarguta o nada?
5: Sí.
4: ¿Y qué pasó con
5: sí,
4: eso, madre?
5: No me ha dado resultado.
4: No le dio resultado. Bueno, ahí está el detalle. El problema es que a usted le vienen haciendo varias cosas. Marcan amarres, marca trabas en su suerte, marca que las cosas siempre están bloqueadas. Y los estados depresivos, sí, obviamente, la tiran abajo porque vienen demasiadas angustias. Pero no es un estado depresivo en sí. Yo quisiera saber quién le diagnosticó ese cuadro a usted.
5: Los médicos.
4: Y cuando le dijeron esto, ¿es por qué? Porque usted, a ver, ¿cómo es el síntoma de depresión que usted ve?
5: Eso porque siento esa angustia en el pecho, me da por llorar, me da por estar en la cama, no quiero hacer nada, yo soy una persona súper activa, fui siempre, y ahora me da por estar tirada siempre en la cama, sin ganas de hacer nada, no tengo ganas de hacer nada.
4: Okay. ¿Y esto cuando le pasa, cuántos días la tira a la cama?
5: Y casi todos los días yo hago alguna cosa por obligación que tengo que hacer en mi casa y me tiro en la cama porque me da ganas de estar acostada.
4: Porque sí hay estados depresivos. El tema es que no lo veo como algo que es depresión mismo, en el sentido de que cuando a uno le da depresión y lo tira varios días a cama, pues haga de cuenta que se olvida de usted, no come bien, se pierde peso, se le bajan las defensas, le duele el cuerpo, se agota, mentalmente no activa, por más que la llamen no contesta, por más que le golpeen la puerta no reacciona. O sea, hay una profunda tristeza y eso es peor.
5: Sí.
4: Pero aún así, no le estoy negando su síntoma, tienes eso, pero también marcan cosas ocultas que ya le vienen haciendo de años. Entonces sería bueno que me visite, que me traiga una muestra de orina y yo le ayudo, madre, por lo menos para combatir ese malestar. Pero yo trato esos temas. Venga tranquila que yo le ayudo.
5: Sí, tengo la

0: presión sí por mi hermano y conmigo.
1: Si usted me trae la orina, yo ya le veo y le resuelvo algo por lo menos. ¿Oye?
0: Bueno, bueno.
1: Que Dios te cuide. Un abrazo. Dios la bendiga. Hasta pronto.
0: Bueno, igualmente. Muchísimas gracias. Muy amable.
1: Adiós. Chao.
2: Saludamos al señor Liam, de 50 años. Nos dice que ha encontrado trabajos puestos en la puerta de su casa y quiere saber qué hacer con este tipo de cosas. Amigo Liam, esos trabajos son jodidos. Significa no solo sino que su enemigo sabe el sitio donde usted habita, sino que buscan por medio de artimañas, trabajos, artilujos, trabajos de magia negra, secretos de ocultismo, posar sobre el sitio algo malo para que se le desencadenen a usted una serie de eventos negativos que le generan fracaso, pérdidas, mala suerte, malas energías, alejamiento de seres queridos, negocios y quebrantos, problemas en la parte de la relación y una familia totalmente destruida, desmoronada. Se está dando cuenta que todo lo que le pasa es pérdida, que todo lo que le va es mal, es negativo, que no pegas una, que no das un paso para adelante porque ya retrocedes 3 o 10. Su vida ha sido muy restada y negativa desde que le vienen haciendo este tipo de trabajos. Y hay que tener mucho cuidado porque se debe liberar todas las ataduras negativas, desbloquear campos energéticos donde llegue algo positivo, porque no puede ser que no llegue nada positivo. Hay que retirar todo lo negativo. 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Amigos, ten compasión, enamórate de la vida. No te quedes en el karma porque estaría generando aún más tristeza. Que lo bueno, lo bonito y lo mejor del universo les suceda siempre.
3: Te purifico, criatura de agua. En el nombre de Dios Padre Omnipotente. En el nombre de Jesucristo, su Hijo, Señor nuestro. Y por virtud del Espíritu Santo, a fin de que te conviertas en agua bendecida, para ahuyentar, expulsar a el mismo enemigo por sus ángeles apóstoles. Por virtud del mismo Señor nuestro Jesucristo, que ha de venir a juzgar a los vivos y a los muertos. Dios, que para salud del género humano pusiste la mayor parte de tu sacramento en las sustancias de las aguas, atiende propicios nuestras invocaciones y a este elemento preparado con diversas purificaciones. Infunda la virtud de su bendición, al fin de que tu criatura, sirviendo a tus misterios, reciba el afecto de tu divina gracia para arrojar los demonios y quitar las enfermedades, para que en cuanto a las cosas o los lugares de los fieles esta agua rociase, perezca toda inmundicia y se libre de todo mal. No resida allí el espíritu de la peste ni el alma corrupta. Se aparten todas las acechanzas del enemigo oculto, y si nada hubiese que amenazase la voluntad o el sosiego de sus moradores, huya y se aleje por la absorción de esta agua, para que la salubridad pedida por medio de la invocación tu santo nombre se vea libre de toda impugnación. Amén.
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0: Bueno, son las 8 de la mañana, casi 7 minutos en toda nuestra República Oriental del Uruguay. Hola, ¿qué tal? Y muy bienvenidos a esta edición del día sábado 9 de mayo del año 2026. Aquí estamos comenzando entonces con Uruguay Productivo, bueno, como lo hacemos siempre, como lo hacemos cada fin de semana a partir de esta hora por FM Gente 107.1. Me voy a quedar hasta muy cerca de las 10 de la mañana y desde nuestro propio estudio de exteriores instalado aquí en la península, en la ciudad de Punta del Este, donde está muy ventoso, donde tímidamente interpreto ver por uno de los ventanales quiere aparecer el sol, lo que ha estado ausente en estas últimas horas y en estos últimos días de tormenta, lluvia, llovizna y bueno, lo que creo que ha vivido gran parte o ha tenido gran parte del territorio nacional en medio de un pronóstico que ya había anticipado este clima y este comportamiento como parte del otoño, supongo, y del invierno y por supuesto de bajas temperaturas. Tenemos hoy, como siempre, como lo destacamos en cada programa y lo que significa hacer una especie de esfuerzo para que en dos horas podamos reflejar algo de lo mucho, algo de lo tanto que tiene el sector agroindustrial o la agroindustria de nuestro país, muchos temas sobre la mesa. Hemos seleccionado algunos de los tantos. Vamos a hablar de la zafra arrocera y de la reunión de la ACA, que es la Asociación de Cultivadores de Arroz y los Molinos Arroceros, precisamente por el precio del arroz en la etapa final, podemos decir, de la cosecha, del presente del negocio ganadero, de los niveles de actividad en la primera parte del año 2026. Vamos a hablar del inicio de la cosecha de soja y de las perspectivas para la campaña invierno. Uno interpreta que está así como con algunas interrupciones el inicio de la cosecha a partir precisamente del comportamiento climático de los últimos días, pero también en todo caso nos podemos preguntar cómo ello va a impactar en la planificación de la campaña de cultivos de invierno. Vamos a hablar de la Nacional Hereford, que se va a realizar la próxima semana en Curtiseiras, en el departamento de Rivera. Algunos de los tantos temas que hemos seleccionado para incluir en este Uruguay Productivo el día sábado 9 de mayo, previo al Día de la Madre, y en esta nueva entrega entonces que hacemos como cada sábado y a partir de esta hora por FM Gente 107.1. Dicho todo esto, y antes agradeciendo a Mauricio, que está trabajando en el control central de emisión allí en Dodera al 1091, esquina José Pedro Varela, estudios centrales de la emisora, voy metiéndome de lleno y dando paso al resumen que hemos preparado para el día de hoy. Son las 8 de la mañana, casi 10 minutos en todo el país. Dale para adelante.
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0: Bueno, damos inicio al resumen que hemos preparado para el día de hoy, hablando de la cosecha de arroz 2025-2026, interpreto ya en la etapa final. Recordamos que no se ha alcanzado aún un acuerdo por el precio del arroz, estamos hablando de la campaña anterior. Recordamos que la cosecha 25-26 ya ha ingresado, como decía recién, en la etapa de finalización. Es más, está por encima del 95%, pongámosle. O sea, podemos decir que está casi finalizada. Las autoridades de la Asociación de Cultivadores de Arroz, lo que conocemos como ACA, y los molinos adheridos, no tengo aquí ahora el detalle de cuáles son, pero bueno, estamos hablando de esa adhesión al precio convenio, han mantenido ahora en el correr de la semana, en los últimos días, una nueva reunión para la fijación del precio final de la campaña anterior, la que había tenido como precio provisorio $11.05. Lo que conocemos hoy es que el precio del arroz en el mercado internacional ha mostrado, algunos han definido como brusco, pero al menos un descenso importante. Ustedes saben que hablamos en los últimos días, tuvimos una nota aquí con el ingeniero agrónomo Martín Uría, que es productor arrocero, y bueno, se habló del presente y del actual escenario para la producción arrocera. Bueno, lo del descenso importante está sobre la mesa, es algo superior al 30%, interpreto, en el último año, en los últimos 12 meses o algo más, y ahora está entonces por verse el precio definitivo, que de acuerdo al escenario actual puede tener un ajuste, y ese ajuste podría ser a la baja, lo que nos vamos a enterar en los próximos días. Ahora sí se espera entonces una nueva reunión entre la Asociación de Cultivadores de Arroz y los Molinos, entiendo que va a ser la próxima semana, y tendremos al tanto entonces con las novedades que vayan surgiendo. Hoy de hecho hay un artículo, miren ustedes, en Diario El País, o en Rurales, El País, del avance de la cosecha, de lo que hablaba recién, con unas 163.757 hectáreas sembradas. La zafra, dice el artículo, zafra arrocera, está llegando a su recta final, lo que confirma un poco el comentario que hacía recién, con un avance nacional del 97%. Bueno, es algo más que el 95% que decía recién. El progreso es prácticamente uniforme entre zonas, dice ese artículo, según el informe basado en la Asociación de Cultivadores de Arroz ACA. El norte lidera con el 98%, mientras que el centro y el este estarían ubicándose ambas en un 97%. El artículo además dice que en comparación con zafras anteriores, la 25-26 está mostrando el mejor desempeño a esta altura del calendario en las zonas centro y este, superando incluso a la zafra 22-23 en esa zona. Yo hacía referencia recién a la nota que hacíamos con el ingeniero agrónomo Martín Uría, repito, productor arrocero de Cerro Largo, y él hablaba de que no se había podido mantener la cosecha precisamente interrumpida por el comportamiento del clima. Bueno, contrariamente a esa situación, aquí se habla de un importante avance. De hecho, ya está casi, o estaría casi finalizada la zafra, dependiendo de la zona, obviamente. El informe de ACA, que hace referencia al Diario El País en este artículo, está destacando que el avance de la última semana fue fluido, sin interrupciones, con una evolución homogénea entre zonas que se señala como rasgo distintivo de la campaña. Sin embargo, hay dos factores, agrega este artículo, de atención para el cierre. La tasa de avance ha mostrado cierta desaceleración hacia el final del periodo, y el pronóstico de lluvias, bueno, para los próximos días, dice ese artículo de ayer, antes de ayer, de Diario El País, podría complicar la cosecha del 3% restante. Bueno, eso en lo que tiene que ver con agricultura, específicamente el cultivo de arroz. Vamos a poner sobre la mesa hoy el tema de la industria cárnica. Se ha realizado esta semana, yo no tengo bien si fue el jueves, la conferencia llamada La Industria Frigorífica Responde. Esta conferencia es organizada por la ARUA, Asociación Rural del Uruguay, Diario El País, o Rurales del País, y Oriental Agropecuaria M770. Fue, entiendo, en las oficinas de la Asociación Rural del Uruguay en la Rural del Prado. Bueno, fue la séptima edición de esta iniciativa que tuvo inicio en la pandemia, la que lleva el nombre, repito, de la Industria Frigorífica Responde, que ha contado en esta oportunidad con la participación del doctor Marcelo Seco, principal de MVRF Uruguay, de Alberto González, director del frigorífico Las Piedras, del licenciado Eduardo Urgal, principal de los frigoríficos Pando y San Jacinto, que además es el presidente de la Cámara Frigorífica. En el inicio del encuentro estuvo sobre la mesa el buen momento del negocio ganadero, que eso me parece que está como claro y lo hemos tenido muy presente aquí en el programa, creo que se refleja en cada una de las entrevistas, y donde se ha destacado el precio promedio de la tonelada de carne vacuna en lo que va del año 2026, llegando a $5,506, lo que estaría significando un 16% más cuando uno compara, digamos, con el periodo del año anterior. El promedio móvil de los últimos días en $5,538, pero en medio de este escenario global, como decía antes, favorable, destacadamente favorable para el negocio ganadero, Uruguay ha venido mostrando una caída en los niveles de actividad. De hecho, ha caído un 18.8%, esto comparado con igual periodo del pasado año, y que abril habría cerrado con importante caída en los niveles de faena, confirmado entonces, o confirmando que la actividad muestra niveles de actividad realmente bajos. Les voy a compartir parte de la exposición del licenciado Eduardo Urgal, director de Frigorífico San Jacinto y de Frigorífico Pando, presidente de la Cámara Frigorífica, respecto precisamente al presente de la actividad del negocio ganadero en el Uruguay, en esta conferencia llamada La Industria Frigorífica Responde, organizada por la Asociación Rural del Uruguay, por Rurales del País, por AM770 Oriental Agropecuaria, y que ha moderado, como siempre, el periodista Martín Olaverri, conductor del programa Valor Agregado. Un minuto con Eduardo Urgal.
1: La verdad que es un poco frustrante ver algo que nos identifica como país, que es en buena medida motor de nuestra economía, que valga tanto en términos históricos y no tenerlo para disfrutarlo. Porque en definitiva, de poco sirve o de poco provecho podremos sacar de un buen momento que está viviendo el contexto, o si se quiere la valorización de la carne vacuna en el mundo, con niveles de actividad como los que estamos teniendo, que tiene sus, por supuesto, sus causas. En buena medida nos jugó una mala pasada la seca, o sea, todavía estamos sufriendo las consecuencias de la generación de la sequía, y en otra buena medida los actores tal vez no fuimos lo suficientemente capaces de visualizar lo que se venía y de prepararnos para disfrutarlo, porque en definitiva esto de resultado, yo siempre digo y no me canso de repetirlo, es margen por rotación, y si no tenés rotación, no tenés volumen, no vas a tener resultado.
0: Bueno, una primera parte de la exposición del licenciado Eduardo Urgal, director de Frigorífico San Jacinto y de Frigorífico Pando, presidente de la Cámara Frigorífica, respecto precisamente al presente de la actividad del negocio ganadero en el Uruguay, en medio de ese escenario tan, como le puedo decir, alentador y tan bueno para precisamente la producción ganadera, más allá de los problemas, entre comillas, o temas pendientes, o temas por los que está atravesando la producción puertas adentro. Bueno, sobre el mismo tema también habló el doctor Alberto González, que es director de Frigorífico Las Piedras, en medio de esta definición confirmada por el periodista Martín Olaverri, que ha moderado esta conferencia organizada por la Asociación Rural del Uruguay, Diario El País y AM770 Oriental Agropecuaria, titulada la conferencia La Industria Frigorífica Responde, que es el séptimo año consecutivo que se hace. Bueno, Alberto González.
2: La mesa está servida, pero no hay comida. O sea, estamos sentados y nos miramos. y lamentablemente creo que en nuestra actividad eso le hace un daño irreparable, porque indudablemente los márgenes en los cuales se tiene que mover la industria y el sector todo, si no tenemos una masa crítica adecuada, no nos va a permitir salir beneficiados de un mercado internacional que está, como estuvo en el año 2022, mucho mejor, yo diría muy bien aspectado, con un segundo semestre que podemos decir, salvo algunas vicisitudes que está surgiendo en las últimas 24, 48 horas, el hecho de la cuota china, que bueno, que lo que estaba en bond no es considerado, al principio era considerado, por lo tanto Brasil puede tener un hándicap de 300 o 250 mil toneladas más. Pero nada, eso creo que era un factor relevante para un segundo semestre que podría llegar a tener un comportamiento muy bueno. ¿Y por qué digo muy bueno? Porque, bueno, todos lamentamos la poca actividad que estamos teniendo, pero es, como decía Eduardo, tiene diversas causas, es multicausal. La verdad que nos preocupa mucho porque el que más, el que menos, tenía previsto una actividad programada, una actividad en el año que nunca era esperable tener un 20% menos de actividad que el año 2025. Por lo tanto, como sigo siendo optimista, pienso que todo lo mal que nos jugó el clima hace 2 o 3 años y estamos viviendo ese desfasaje de la seca, es lo bueno que nos está dando el clima hoy, y que podemos llegar a tener una actividad con un segundo semestre de un poco mayor volumen, porque la verdad que el comportamiento climático ha sido excepcional a la salida del verano, ha sido excepcional en el otoño, ya transcurriendo el otoño ahora, y bueno, pensamos que en ese sentido todo lo que no se faene hoy va a tener más kilos mañana, y eso nos va a poder dar un poco más de actividad en un momento en el cual históricamente eran las posafras en Uruguay, que hace años que no se da.
0: Bueno, una parte de la exposición del doctor Alberto González, director de Frigorífico Las Piedras, en la actividad organizada, repito, por la Asociación Rural del Uruguay, Diario El País y AM770, Oriental Agropecuaria, es la séptima edición de esta conferencia llamada La Industria Frigorífica Responde. Hoy vamos a hablar algo más de ganadería, obviamente, aprovechando que además acaba de asumir hace un par de semanas la presidencia de la Sociedad de Criadores Aberdeen Angus del Uruguay, responsabilidad que le ha tocado ya en otras oportunidades, con el ingeniero agrónomo Álvaro Díaz Nadal. Ahora en un ratito nada más. Bueno, algo más de ganadería. La Nacional Hereford 2026 se va a realizar la próxima semana a partir del viernes. Se realizará esta edición número 8 en Curtiseiras, departamento de Rivera. El encuentro incluye juras, foro ganadero y remates, y va a ser en la Sociedad Fomento Rural de Rivera. La jura estará a cargo ni más ni menos que del doctor Santiago Bordaberry, con el que hablamos hace muy poquitos días aquí en Uruguay Productivo. Hoy voy a hablar previo entonces a la realización de la Nacional Hereford 2026 con la técnico agropecuaria Filomena Pintos, es la presidente de la Sociedad Fomento Rural de Rivera. El tema cosecha de soja. Podemos llegar a la conclusión que, digamos, el inicio de la cosecha está un poco marcado por pausas a partir de este comportamiento del clima que hemos tenido en los últimos días, pero que además ello está condicionando también, uno interpreta, la implementación de la campaña de cultivos de invierno 2026. Allí hay, creo que, una apuesta importante a trigo y cebada, pero importante, lo de importante entre comillas, porque bueno, los valores tampoco están ayudando, pero lleva las de ganar, digamos, y también, otra vez, dependiendo de cómo siga el clima, la colza. O sea, habrá una importante apuesta y repunte en el área destinado a ese cultivo. Sabido es que el escenario, bueno, para la agricultura no es el mejor, los precios no están ayudando, más allá de un repunte, digamos, que han mostrado ahora en los últimos días, los niveles de producción tendrán o están teniendo una importante caída, y a ello le tenemos que sumar lo de siempre, los costos altos que tiene el Uruguay, escenario que ha empeorado aún a partir de la última suba en el precio del gasoil del 14%, y además en plena cosecha, lo que fue como inoportuno, más allá de el panorama mundial y que obliga a un país como Uruguay a hacer un ajuste en el precio de los combustibles. Claro está que fue bien inoportuno. Comienza la cosecha de soja, va al palazo. De esto se han encargado las gremiales de ser muy críticas con esta medida que ha implementado el gobierno, pero que, bueno, en medio de ello, obviamente, coincide el inicio de la cosecha de soja 2025-2026. Hoy, casualmente, Diario El Observador tiene un artículo de Blasina y Asociados que dice: arranca un ciclo de precios alcista para las materias primas agrícolas, pero por ahora los costos van adelante, que un poco reafirma lo que acabo de comentar. Hace algunos días, el pasado sábado, entrevistamos aquí al ingeniero agrónomo Julio Perrachón, técnico de plan agropecuario en la zona litoral, departamentos de Colonia principalmente y Soriano, y bueno, hemos seleccionado un tramo de algunos segundos donde precisamente describía el panorama para la agricultura a partir precisamente y principalmente de los efectos del comportamiento climático. Dale, Perrachón.
3: No fue seca, pero faltó el agua por casi 2 meses, justo en el momento crítico de la soja. Pero bueno, la gente tratando de levantar las hojas que mejor, las otras se comieron. Hay productores que comieron soja y bueno, comieron maíz, donde por suerte también, a diferencia de otras situaciones climáticas parecidas, tenemos buenos precios de carne o leche, que eso, bueno, los productores que tienen rubros complementarios pueden apalear en algo y no tener que cosechar sí o sí el cultivo. Y bueno, transformar la planta de soja en carne hoy es mejor negocio que sacar 1.000 kilos de grano, ¿no?
0: Bueno, el ingeniero agrónomo Julio Perrachón, técnico de plan agropecuario, un tramo de la entrevista que realizamos creo que el pasado sábado aquí en Uruguay Productivo. Bueno, del inicio de la cosecha de soja y por supuesto de las perspectivas 2026 para la agricultura, cuando las miradas están muy puestas también, o la energía en, digamos, la implementación de la campaña de cultivos de invierno año 2026, voy a hablar en un ratito aquí con el ingeniero agrónomo Maximiliano Salé, técnico responsable del área agronómica de Agroinsumos Carmelo. En minutos y en un ratito, y voy cerrando por aquí el resumen que hemos preparado para el día de hoy. Son las 8 de la mañana, casi 30 minutos en todo el país. Dale, métele pata.

0: Bueno, 8.5 la temperatura a esta hora aquí en la ciudad de Punta del Este. Vientos entre 26 y 57 kilómetros hora, 1007.8 la presión a nivel del mar, 83 el porcentaje de la humedad, 10 kilómetros la visibilidad. La temperatura máxima anticipada para hoy es de 13 grados. El Servicio Meteorológico Nacional INUMET habla de aumento de la nubosidad, precipitaciones aisladas, ventoso para la mañana, cubierto a nuboso, precipitaciones aisladas, bajas sensaciones térmicas y ventoso para la tarde de hoy. Se habla de vientos del suroeste entre 30 y 50 kilómetros hora y rachas hasta de 50. Está así como medio insoportable como ha estado en los últimos días. Creo que en este momento sin lluvias. Bueno, el minutos en un ratito y enseguida de los comerciales. Voy a hablar aquí, señores, con la técnico agropecuario Filomena Pintos. Es presidente de la Sociedad Fomento Rural de Rivera, previo a la realización en Curtiseiras, en ese departamento de la Nacional Hereford 2026. En un ratito, el minutos y enseguida los comerciales.
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0: Bueno, les quiero recordar nuestros encuentros en la tele, como lo hacemos cada semana, a través de la pantalla de Canal Rural desde la Ciudad Autónoma de Buenos Aires y para todos los países de la región, Grupo Clarín, Canal 642 de DirecTV, en los distintos sistemas de cable y además la transmisión online a través de www.elrural.com. Allí encuentra la transmisión de la emisora a las 24 horas del día. A las 13 horas de este sábado, domingo a partir de las 9 de la mañana, lunes 6 y media de la tarde, el martes a partir de las 4 de la tarde, más las salidas rotativas. Siempre destacamos que también depende, bueno, de los horarios de finalización de los remates que la emisora ya tiene comprometidos y la responsabilidad de llevar adelante hasta el final, obviamente, la transmisión de cada uno de los remates ganaderos, tanto en el territorio argentino como en el de Uruguay y también en Paraguay. Bueno, dependiendo de esos horarios, que puede haber alguna modificación, obviamente, de la emisión de Uruguay Productivo. Pero igualmente, le repito, hoy, a partir de las 13 horas, este domingo desde las 9 de la mañana, lunes 6 y media de la tarde y martes a partir de las 4 de la tarde. La técnico agropecuario Filomena Pintos es presidente de la Sociedad de Fomento Rural de Rivera. Filomena, gracias por atenderme. Buen día. ¿Cómo estás? Un saludo.
1: Buen día, Martín. Buen día a toda tu audiencia. Muchísimas gracias a ti.
0: Filomena, hemos destacado aquí en el programa, bueno, la realización de la Nacional Hereford la próxima semana. Primero, ¿cómo se espera desde Rivera y desde la gremial este, interpreto que es significativo, encuentro ganadero?
1: Y esperamos que sea algo, bueno, que supere nuestras expectativas. La verdad que nosotros estamos muy contentos por ser la octava, octavo departamento, Rivera, ¿no? Ya que ya vienen haciendo la nacional en Rocha, en Florida, en Paysandú, Cerro Largo, La Valleja, Soriano, Salto, y ahora nos toca a nosotros. Estamos súper contentos, súper felices y bueno, ultimando detallecitos como corresponde ya por estar tan cerquita de la fecha y bueno, trabajando.
0: ¿Y cómo va a ser? ¿Qué me puedes anticipar? ¿Qué me puedes contar?
1: Bueno, nosotros te voy a hablar un poquito del cronograma. El jueves 14, bueno, es el ingreso de los animales, es la admisión. Bueno, ahí está el Ministerio, ARU, los inspectores de Hereford, bueno, controlando el peso, o sea, pesando los animales que ingresan, midiendo la circunferencia escrotal, bueno, mediciones de área de ojo de bife. Bueno, eso todo el jueves, donde están ingresando los animales e instalándose donde corresponden, porque vienen animales de bozal y animales de a campo, ¿no? Son aproximadamente unos 200 animales, bueno, donde la cantidad de a campo superan, bueno, la totalidad, ¿no? Supera, en como comparando las demás exposiciones, las demás nacionales, en los dos departamentos. Estamos con un número de inscriptos récord. Después de estar todo instalado, el viernes a la hora 9 tenemos un foro agropecuario, donde van a estar participando varios disertantes, como ser Pablo Parodi, con el tema de sanidad y resistencia, un protocolo para una producción eficiente y segura contra la garrapata. Esa es la temática, siendo que, bueno, como sabés, y el norte está bastante afectado con el tema de la garrapata, de poder combatir, cómo tratar, y etcétera. Y después pasamos a otro disertante, que Koichi Tanaka, japonés, con un poco hablando del Mercosur, acuerdos con la Unión Europea y Singapur. Después pasamos con el último disertante, que es Álvaro Pereira, con la temática de competitividad ganadera, las exportaciones líderes hoy en nuestro país. Algo novedoso, que también estamos con récord en nuestra nacional, acá en Rivera, es una competencia que se hacen con escuelas rurales y no rurales. A la hora 10, bueno, todas las escuelas vienen con sus esculturas relacionadas con Hereford, ¿no? Hoy tenemos a 12 escuelas rurales y no rurales. No rurales, te digo, 4 que son de la ciudad de Rivera. Sí. El resto todos del interior de Rivera, con esculturas participando. Algo que me llena decirlo, porque la verdad que nunca nos pasó y a la nacional en las demás tampoco, con el récord de inscriptos, como se coparon con la idea y bueno, estarán con sus esculturas divinas, porque ya me han llegado fotos y nada, estoy muy feliz con ese logro que hemos tenido como equipo. a las 12, concurso de asadores. Teníamos una meta de que era hasta 6 inscriptos. Y bueno, y ahí respetamos por el tema de que nos hacía un poco larga el cronograma. Tenemos a Natalia Pintos, que fue la participante de acá de Rivera, a Fuego Sagrado, Montevideo. Esa es la jurada de acá de los asadores con costilla bovina de Hereford, ¿no? Claro. Y después seguimos el viernes, ¿no? A las 13 horas, Jura de Bozal, con Santiago Bordaberry, que es el jurado. Tenemos animales de bozal, tenemos aproximadamente 40 animales de bozal. Y luego, a las 14 horas, más o menos aproximadamente, nos vamos todos al casino. ¿Por qué digo no, vamos todos al casino? Bueno, porque es el remate. Algo que la Hereford, junto a Valdés, Zambrano y Dutra, van a estar rematando 1.500 animales de la raza Hereford y sus cruzas. Ahí en el Hotel Casino, por más amplitud, más confort para la gente. Y bueno, se va a estar brindando una cena ahí en conjunto de camaradería y bueno, todos los presentes que estarán mirando el remate, que será virtual. Pasamos el sábado a la hora 8:30, Jura de Campo. Bueno, ahí en la Jura de Campo sí tenemos más de 200 animales, y nos va a llevar bastante tiempo al ser esa cantidad de animales, ¿verdad? Tenemos un almuerzo, que el almuerzo va a estar pasándose ahí en la pista mismo. Vamos a tener que estar almorzando y no sacando la visión de la jura en pista. Algo lindo también, se va a hacer un reconocimiento a criadores locales de la raza Hereford acá en el departamento, criadores antiguos de la raza. Y continuamos con la jura de campo, y nos vamos hasta la tardecita, noche.
0: ¿Y cómo ha sido, Filomena, el proceso, digamos, de organización y respuesta que hubo de los criadores y productores de la raza en el departamento para esta nacional?
1: Mirá, nosotros como equipo, yo hablo, bueno, soy la presidenta y hablo con de voz de todo el equipo. Nuestro equipo, por suerte, se ha puesto la camiseta, como decimos, ha trabajado incansablemente. Muchos productores, como decís, de la Hereford, de acá del departamento, se han sumado. Están súper felices de que podamos fomentar esta raza, que es una raza, una de las principales razas carniceras que tenemos acá en Uruguay, ¿verdad?
0: Filomena, por último, y te llevo un poco más tal vez al plano personal, ¿cuál es tu relación, vínculo con la ganadería y cómo te llega esta oportunidad y responsabilidad de ser la presidente de la gremial a nivel departamento?
1: Mirá, bueno, como decías al principio, yo soy técnica agropecuaria. Yo trabajo con pequeños productores de acá del departamento. Trabajo con pequeños productores ovejeros. Y bueno, ahí se les brinda asesoramiento técnico en todos los sentidos que necesite, desde genética, desde sanidad. Empecé a vincular con la Fomento, dado las exposiciones y bueno, toda la parte de ovino. Junto con el Zul lo encarábamos nosotros. Teníamos varias actividades que fomentábamos. El principal tema era siempre fomentar el ovino, ya que como todos sabemos estaba bastante venido a menos. Con actividades con escuelas agrarias, competencia con ovinatlón se llama. Muchas actividades fomentando. Bueno, me fui quedando, me fui metiendo. Y bueno, hasta que un día se llevó a cambio de comisión y bueno, me propusieron y yo para sumar y para fomentar todo lo que es el medio rural, me copó y bueno, y así sucedió.
0: Bueno, Filomena, te agradezco mucho el tiempo, el aporte, el haber estado aquí con nosotros en Uruguay Productivo y por supuesto que sea con éxito esta instancia tan especial que es la Nacional Hereford la próxima semana en la Fomento de Rivera.
1: Sí, claro que sí. Muchísimas gracias a vos por esta oportunidad. Yo los invito a poder seguir en las redes sociales, fomento.rivera, y obvio que a través de Hereford Uy en Instagram. Ahí vamos a estar subiendo todas las actividades, todo lo que se va a estar haciendo. Y está además de invitarlos, a vos especialmente y a toda tu audiencia, de que bueno, que se puedan ir a Rivera, allí a Curtiseira, que es por la ruta 5, a kilómetros nada más de llegar a Rivera, a que puedan apreciar y participar de este evento tan importante para nosotros acá en el norte.
0: Ha sido muy amable, nuevamente gracias. Un saludo.
1: Chao. Chao, chao, gracias a ti.
0: Ahí escuchábamos, señores, a la técnico agropecuario Filomena Pintos, presidente de la Sociedad de Fomento Rural de Rivera, previo a la realización la próxima semana de la Nacional Hereford 2026. Son las 8 de la mañana con 59 minutos en todo el país.

8.5 sigue siendo la temperatura aquí en la ciudad de Punta del Este, en la península, donde está instalado el estudio de exteriores de Uruguay Productivo, con vientos del oeste entre 26 y 57 kilómetros en la hora. Por momentos, bueno, tenemos ahí como la presencia del sol, que le quiere dar algo distinto a este sábado, y por momentos está así como ahora, realmente insoportable y gris. Y ventoso, con un 83% de humedad, 10 kilómetros la visibilidad, la temperatura máxima anticipada para hoy es de 13 grados. Destacado todo esto, confirmado por el Servicio Meteorológico Nacional, o sea, por el INUMET. Van a ser las 9 de la mañana con un minuto en todo el país. Enseguida de los comerciales, en un ratito nada más, voy a hablar aquí con el ingeniero agrónomo Maximiliano Salé, técnico agronómico responsable de Agroinsumos Carmelo. En minutos y enseguida los comerciales.

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0: Bueno, 9-1, la temperatura de esta hora aquí en la ciudad de Punta del Este, en la península, donde está el estudio de exteriores de Uruguay Productivo, vientos del oeste entre 30 y 61 kilómetros hora, 17.5 la presión, a nivel del mar 90 es el porcentaje de la humedad y 10 kilómetros la visibilidad. Se anticipa una temperatura máxima de 13 grados para el día de hoy, destacado por el Inumet, aumento de nubosidad, precipitaciones aisladas, tanto en la mañana como en la tarde, de acuerdo al pronóstico para la zona este. Para mañana lo mismo, una temperatura mínima de 12, máxima de 13, nuboso, chaparrones, ventoso en la mañana, nuboso, periodos de algo nuboso, baja probabilidad de precipitaciones, ventoso y bajas sensaciones térmicas, dice el Inumet. Bueno, el ingeniero agrónomo Maximiliano Salé es técnico responsable del área agronómica de Agroinsumos Carmelo. ¿Cómo está, Maximiliano? Un saludo, buen día.
1: Buen día, buen día.
0: Maximiliano, ¿el clima de las últimas horas o últimos días está afectando la agricultura en esa zona del Uruguay?
1: Y bueno, hemos tenido lluvias variables. Para que te hagas una idea, la zona de lo que es Juan González, Martín Chico, toda esa zona tuvo entre 40 y 60 milímetros. Sí. Después la zona de la Flor, el Chileno, toda esa zona ahí hasta Palmira, también hay unos 60. Después hubo zonas de 90 milímetros. Y en la zona de la Buenavista, la primer lluvia fue de 120 en alguna zona. Entonces fue muy variable. Yo creo que donde llovió entre 40 y 50 no vino mal. Ya esa zona de más de 100 complica. Complica si algo, lo que estaba sembrado temprano, y va a demorar la cosecha, ¿no? Yo diría que lunes, martes se arrancará a cosechar nuevamente.
0: ¿Y qué expectativas hay ante una zafra con posibilidades de una importante caída en los niveles de producción sojera?
1: Mirá, lo que hasta el miércoles, que fue el último día de cosecha, que el miércoles arrancó el agua ahí, martes ponele que fue el último día de cosecha, los rendimientos venían las mejores chacras 1800 y el promedio las peores 600, con un promedio ahí de 1200, 1100, 1200 hoy. Hasta lo que está cosechado hasta hoy, andamos en ese promedio.
0: ¿Cuánto ha avanzado la cosecha? ¿O no se puede definir un...?
1: Muy poco, tiene un 3%, un 3-4%. Y bueno, hay área, habrá un 1% que capaz que no se va a cosechar. Ya o se le echó ganado o se movió para sembrar colza, pero ahí hay un área ahí, un porcentaje chico, pero hay un área que no se va a cosechar. Y bueno, y queda toda la segunda de diciembre, y bueno, y la segunda de enero, que venía verde hasta el domingo, que fue el domingo pasado, que hubo la helada, que ahí se cortaron los ciclos tanto de las hojas como los maíces de segunda.
0: ¿Y cómo queda el productor, clara y visiblemente afectado, obviamente, el agricultor económicamente, en la salud financiera de las empresas?
1: Estamos frente a un segundo mal resultado, porque vamos a decir lo que es, el trigo ya dejó un resultado económico negativo, con mala calidad y malos precios. Se jugó todo el mundo al verano, y el verano va a dejar un margen negativo más importante que el invierno. Entonces, tenemos un gran parte de la producción que va a enfrentar dos resultados económicos malos y un pesado año financiero hasta la soja que viene, ¿no? Porque el trigo de este invierno plantea resultados bajos, ¿no? Va a dar un ingreso, si todo sale bien, como para mantener funcionando el operativo, pero el financiero queda muy complicado. Tenemos un anuncio de niño que depende de los modelos que analizamos. Nosotros vamos siguiendo ahí todos los semanalmente o quincenalmente cómo van variando los modelos de predicción, pero más o menos el 98% predice niño, y de ese 98% hay un 5, un 6% que predice un niño, un super niño, o sea, un niño muy intenso. Eso implica que el cultivo de invierno está complejo, porque una primavera llovedora afecta calidad de cosecha. Hay mucho productor que está tratando de resolver en financiero para pasar directamente a verano. Esto no se va a arreglar con un buen cultivo de verano. Esto va a precisar dos cultivos, tres cultivos buenos, sin que el invierno deje pérdida para nivelar las cuentas, ¿no?
0: ¿Y cómo crees que va a ser, o es prematuro responder, cómo va a ser el planteo invierno 2026, poniendo sobre la mesa cebada, colzas y trigos? ¿La colza, bueno, va adelante?
1: El planteo hoy viene 50% o 60% del área a colza. Que necesitamos ahora 15 días buenos para hacer un avance interesante en siembra, porque colza básicamente, cuando cambias de mayo a junio en fecha de siembra, cambian a medida que vas atrasando, cambia considerablemente el potencial al cual puedes acceder. Sigue cebada con un buen precio debido al precio internacional de trigo, pero deprimida, y trigo muy incierto, porque el productor tiene semilla, lo cual hace el costo más bajo, pero claro, con un super niño, la calidad del producto que vamos a tener, no se sabe qué precio va a tener. Entonces, hace muy incierto. Digo, hoy hay una intención de sembrar, diría, un 70% del área, pero no sé si se va a lograr. En esta semana que pasó, hemos tenido muchas cancelaciones de área de trigo, de productores que te dicen, mirá, no, voy a hacer la colza y después veo cómo resuelvo. Y bueno, y salen a resolver el financiero para adelante, ¿no?
0: ¿Sigue siendo esa zona de más allá de este escenario puntual y este año con la mayor apuesta al cultivo de cebada?
1: Sí, creo que todavía queda un área, estamos muy lejos de lo que se sembraba históricamente, ¿no? La colza antes no se sembraba tanto, este año crece, te diría, dos veces o tres veces lo que se sembró el año pasado, pero cebada creció con respecto al año pasado, que fue muy baja, pero muy poco. Estamos hablando de hoy una intención de 2.000 hectáreas de cebada frente a 5 o 6.000 de colza. Cuando históricamente cebada se sembraban 8.000 hectáreas. Hay un tema, ¿no? Hay que lograr de instalar la colza en fecha, que eso es el desafío que tiene la agricultora de aquí a los primeros días de junio.
0: Y hablando de desafíos, ¿cuáles son los desafíos y cuál es el papel, el rol para una empresa como Agroinsumos en un escenario tan complejo donde uno interpreta que el productor demanda atención, asesoramiento? ¿Pasa por ahí?
1: Y bueno, el desafío de la empresa en general es darle la mayor herramienta posible y al alcance de la empresa para que el productor continúe y buscar las soluciones y salvar la continuidad de los productores, porque, o sea, todas nuestras empresas dependen del que el productor pueda continuar. O sea que hay un desafío importante. Una de las cosas que, del punto de vista agronómico, es que lo que se haga en tiempo, en forma y en buenas condiciones, ¿no? Eso es fundamental, es mantenerse firme en la fecha de siembra, que no se puede sembrar por sembrar. Los insumos optimizar al máximo el uso de los insumos y bueno, sembrar siempre y cuando la fecha dé un potencial el cual el cultivo vaya a dar una ganancia. Va a llegar a un punto que si el clima no ayuda, la mejor opción va a pasar al verano. Eso es la realidad. No presionar al sistema de sembrar por sembrar es la peor decisión frente al escenario que estamos.
0: Bueno, Maximiliano, te agradezco mucho el tiempo, el haber estado aquí con nosotros en Uruguay Productivo, por supuesto el aporte. Te deseamos un buen sábado, un buen fin de semana.
1: Gracias igualmente, saludos para todos.
0: Igualmente para ti, el ingeniero agrónomo Maximiliano Sales, señores, técnico responsable del área agronómica de agroinsumos, Carmelo, aquí en Uruguay Productivo. Son las 9 de la mañana, casi 30 minutos en todo el país.

9.1, sigue siendo la temperatura aquí en la ciudad de Punta del Este, en la península, con vientos del oeste a entre 30 y 61 kilómetros hora, 1007.5 la presión a nivel del mar, 90 el porcentaje de la humedad, 10 kilómetros la visibilidad. En un ratito y enseguida de los comerciales voy a hablar aquí con el ingeniero agrónomo Álvaro Díaz Nadal, es el presidente de la Sociedad de Criadores Aberdeen Angus del Uruguay. En minutos y enseguida de los comerciales.

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0: Bueno, 9-1 sigue siendo la temperatura aquí en la ciudad de Punta del Este, en la península, donde está el estudio de exteriores de Uruguay Productivo. Estoy muy, muy, muy súper, como casi siempre, justo de tiempo. Entramos en la última parte de este Uruguay Productivo del sábado 9 de mayo del año 2026. El ingeniero agrónomo Álvaro Díaz Nadal es el nuevo presidente de la Sociedad de Criadores Aberdeen Angus del Uruguay. ¿Cómo está, Álvaro? Buen día. Un saludo, gracias por atenderme.
1: Buen día, Martín. Un gusto para mí estar con la audiencia tuya.
0: Álvaro, una nueva oportunidad de presidir la Sociedad de Criadores. ¿Qué significado tiene para usted esta, digamos, repetida responsabilidad?
1: Bueno, a ver, responsabilidad mucha, la misma que la vez anterior. Y significado, yo diría que el mismo, de alguna manera, obviamente que es un reconocimiento por parte de los compañeros de directiva que consideran de que por estos dos años que vienen podemos presidir la Sociedad de Criadores, que hoy es la sociedad, a mi juicio, más importante de las adheridas a la Asociación Rural del Uruguay, en volumen, sobre todo. Y obviamente que eso acompaña las responsabilidades. Por otro lado, es algo que asumo con tranquilidad, porque tengo una muy buena comisión directiva, con muchísimo apoyo, con gente muy capaz, muy experiente, que está hace tiempo en la directiva, que sabe la problemática, hay un hilo conductor. Y bueno, tratando de hacer lo mejor posible de nuestra parte, y bueno, esperando que las situaciones de la agropecuaria y de la ganadería en particular acompañen al Angus y a toda la ganadería del Uruguay.
0: ¿Se lo esperaba o ya se lo veía venir?
1: Bueno, era algo que estuvo conversado hace un tiempo, esto no es casualidad, no es que un día...
0: Claro.
1: No funciona así, ¿verdad? Ajá. Hay nueve titulares en la directiva, hay tres expresidentes, hay nueve suplentes, no es una cosa que surgió de un día para el otro. Había conversaciones previas ya hace bastante tiempo. Normalmente no la directiva trata de decidir estas cosas a último momento, porque en realidad consideramos de que no tiene mucho sentido saber de que el próximo presidente va a ser determinada persona 3, 4, 5 meses antes, como puede suceder.
0: Álvaro, está bien claro que, y en todo caso usted me va a corregir, obviamente, que es un buen momento para la ganadería, pero hay temas que preocupan, y aquí hablamos de la ganadería en términos generales.
1: Las condiciones para la ganadería son muy buenas en el contexto internacional. La situación de precios, que es la que define el éxito o el fracaso asociado al consumo, están muy bien, digamos, los otros están alineados favorablemente. Después tenemos, sí, temas internos a solucionar para tratar de que la cadena cárnica sea más eficiente y para que el país pueda producir más cantidad de carne y de mejor calidad.
0: Se ha realizado esta semana la conferencia, por séptima vez, entiendo, la conferencia La Industria Responde, y sobre la mesa, entre tantos temas, estuvo la realidad de que el negocio ganadero, de alguna manera, ha tenido una caída en los niveles de actividad. Yo interpreto que usted también estuvo presente en esta conferencia. Le pido una reflexión acerca de esos números en caída.
1: Y bueno, el otro día en esa conferencia la industria transmitió conceptos que son claros. Lo que pasa que a veces cuando los eslabones de la cadena no están bien ajustados, digamos, pasan estas cosas. El Uruguay es un caso típico, que cuando sobra ganado, la industria, siguiendo el mercado, lo baja el precio mucho, y que cuando falta el ganado, los productores de alguna manera escatiman la oferta buscando el mejor precio, y con lógica. Deberíamos, de alguna manera, que no es sencilla porque si no se hubiera planteado ya, tratar de evitar esas cosas y que la industria y el productor puedan tener los ingresos necesarios y suficientes para hacer bien eficiente la cadena, para tratar de maximizar la exportación. Y bueno, sabemos que cuanto más exporta, más divisas entran al país. Debemos ser conscientes de que la industria, primero, la industria del Uruguay es una industria profesional y muy buena, muy competitiva, en cualquier lugar del mundo. Segundo, necesitamos que la industria tenga márgenes de ganancia, aunque sean pequeños, que ganen. Porque la historia de momentos en los cuales la industria no ganó y quedaron frigoríficos por el camino no es bueno para la ganadería en general.
0: Está claro.
1: Cuanto más frigoríficos haya en el mercado, más opciones de venta tienen los productores. Y bueno, si somos conscientes de que hubieron más frigoríficos hace un tiempo atrás y que hoy no están en el mercado, que se cayeron, es por algún motivo. El ideal sería que esos frigoríficos estuvieran para que hubiera más extracción, materia prima, más carneros, y pudiéramos trabajar con un margen de ganancia a todos. Pero bueno, eso es engorroso, es largo, tiene una historia importante para atrás en el Uruguay, y bueno, la sociedad como sociedad no es mucho lo que puede hacer. Nosotros sí tenemos un buen relacionamiento con la industria por todo el tema de certificación de carnes, y bueno, tenemos que tratar de alguna manera mejorar esa relación con trabajos en común, concretos. La realidad es que hay desconfianza por parte de los productores, de la industria, y de la industria, digamos que de los productores también, que no está bueno.
0: Y hablando de los productores o del criador Angus, sacándolo un poco de tema, ¿qué tiene para hacer, hablando de lo que hay para hacer, la sociedad de criadores, o qué prevé hacer a partir de su gestión como presidente, más allá de que usted ha recalcado que hay un hilo conductor? Y además, ¿llegarán nuevos productores al Angus?
1: Yo creo que sí, pero eso es independientemente, o por lo menos la sociedad de criadores tiene, yo le doy de alguna manera la mayor parte del crecimiento a lo que es la vaca Angus y a la de alguna manera el comportamiento de la raza en un país de clima como tenemos nosotros y con el campo natural que tenemos nosotros. Sí. Lo que nosotros podemos hacer, trabajar de alguna manera, es para que hayan más terneros y para que los terneros que nacen genéticamente sean superiores a los que hay hoy o los que hubo ayer o antes de ayer.
0: Sí.
1: Eso está bueno, es bueno para la industria, es bueno para la producción.
0: Bueno, Álvaro, quiero desearle mucho éxito y suerte en esta nueva y repetida oportunidad de presidir la Sociedad de Criadores Aberdeen Angus, teniendo en cuenta además que es la raza mayoritaria del rodeo nacional. Le dejo un saludo y el agradecimiento por haberse hecho un tiempo para atenderme.
1: Igual, Martín, y como siempre estamos a las órdenes.
0: Bueno, nosotros también. El ingeniero agrónomo Álvaro Díaz Nadal, señores, presidente de la Sociedad de Criadores Aberdeen Angus del Uruguay.
2: ¿Qué vas a hacer ahora?
0: Bueno, me tengo que despedir, se me ha terminado el tiempo. Les invito a encontrarnos en la tele ahora en un ratito, a partir de las 13 horas desde la Ciudad Autónoma de Buenos Aires, pantalla de Canal Rural, Grupo Clarín, Canal 642 de DirecTV. Agradezco el trabajo de Mauricio desde el control central de emisión de FM Gente. Les deseo un buen fin de semana. Nos encontramos aquí el próximo sábado. Chau.

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1: ¿Qué tal? Muy buenos días. Aquí damos comienzo a la primera edición de Gente Informada de este sábado 9 de mayo de 2026. El tiempo se presenta con cielo nuboso a cubierto y vientos del oeste entre 25 y 30 kilómetros a la hora, con rachas superiores. La visibilidad alcanza los 8 kilómetros y la humedad se sitúa en el 83%. En estos momentos está lloviznando aquí en la capital departamental. La temperatura máxima se situó en lo mínima, se situó en los 9 grados y la máxima alcanzará los 13. Para la tarde-noche de hoy se prevé que continúen las bajas sensaciones térmicas y los vientos soplarán del noroeste al suroeste entre 30 y 50 kilómetros a la hora con rachas superiores. Para mañana domingo se indica que se presentará ventoso con algunos chaparrones y vientos del suroeste entre 30 a 50 kilómetros a la hora con rachas superiores. Las temperaturas extremas oscilarán entre los 12 la mínima y 13 la máxima. Comenzamos con la información. Grave incidente en Pan de Azúcar terminó con un muerto y un herido. Esta madrugada, sobre la hora 2, la policía fue alertada sobre una persona herida en la vía pública en calle Félix de Lizarza y La Valleja, una de las esquinas de la plaza 19 de abril de la ciudad, donde se había producido un grave incidente. Al lugar acudió personal policial al tiempo que se convocó a una emergencia médica móvil, aunque el herido ya había sido trasladado por un particular a un centro de salud, quien también se encontraba herido por un disparo de arma de fuego. Los primeros datos recogidos indicaron que el herido trasladado había tenido un fuerte altercado con otro hombre, quien se fue del lugar pero volvió posteriormente efectuándole al menos 6 disparos. Poco más tarde se recibió comunicación desde el centro asistencial informando el fallecimiento del herido como consecuencia de un balazo en el tórax. Fue identificado con las iniciales MSC de 30 años y poseedor de antecedentes penales. El otro lesionado, en tanto, presentó una herida por rozamiento de proyectil sin revestir gravedad. El caso fue derivado a hechos complejos que trabaja intensamente bajo las órdenes de la Fiscalía de segundo turno. Sentencia judicial condenó a ACE y Fundación Emovida por irregularidades en el contrato de una maquilladora. Una sentencia laboral dictada por la jueza de Maldonado de séptimo turno, Ekaterina Cardoso Gorostiaga, condenó en forma solidaria a ACE, a la Fundación Emovida y a una empresa privada por una situación vinculada al contrato de una trabajadora durante la gestión del exdirector técnico Jorge Curbelo. La demanda fue presentada por una funcionaria que comenzó a trabajar en la institución en septiembre de 2013, tras ser entrevistada y seleccionada, según declaró el propio Curbelo, para maquillar diariamente a las funcionarias del Hemocentro. La condena incluyó el pago de licencia, salario vacacional, aguinaldo, multa y daños y perjuicios preceptivos, además de reajustes e intereses legales. La sentencia fue apelada y está a la espera de resolución del Tribunal de Apelaciones. El TCR avala adjudicación realizada por la Intendencia de Maldonado del Parador Ovo Beach. El Tribunal de Cuentas de la República emitió recientemente una resolución que pone fin a la controversia administrativa por la explotación comercial del Parador de la Parada 3 de la Playa Mansa de Punta del Este. El dictamen avala el procedimiento de la Administración Departamental que adjudicó el espacio a la empresa Baluma S.A. en diciembre de 2025 y por un periodo de 10 años. La licitación por el parador tuvo dos competidores, la ganadora Baluma S.A. operada por el Hotel Enjoy y la empresa Bidet Sociedad Anónima. Esta última había impugnado el proceso alegando que Baluma S.A. no cumplió con los requisitos formales. Según la objeción de esta empresa, la adjudicataria no depositó la póliza de seguro de fianza con las 24 horas de anticipación exigidas en el pliego. Y atención, porque Salud Pública dispuso retiro preventivo de plaza de productos de limpieza fabricados en Brasil. El Ministerio de Salud Pública, en coordinación con la Agencia Nacional de Vigilancia Sanitaria de Brasil, ANVISA, dispuso el retiro preventivo de plaza de productos de la marca IP, elaborados por la empresa química Amparo Limitada, comprendidos en los lotes que terminan con el número 1. La medida responde a observaciones realizadas por la Autoridad Sanitaria Brasileña vinculadas al incumplimiento de las buenas prácticas de manufactura en la planta de producción, por lo cual se exhorta a la población a no utilizar productos de los lotes involucrados y, en caso de contar con ellos, suspender su uso de forma inmediata. La categoría de productos alcanzados incluye detergentes, lavavajillas, detergentes concentrados, detergentes para ropa y desinfectantes, reiteramos, de la marca IP. ANVISA sostuvo que las fallas detectadas podrían permitir contaminación por microorganismos. Aunque los productos de esta marca no tienen una presencia masiva en Uruguay, sí pueden encontrarse en algunos supermercados o ferias vecinales. Salud Pública continuará monitoreando la situación y comunicará oportunamente cualquier novedad vinculada a esta medida tomada en la pasada jornada. También en el ámbito policial cerraba el negocio por la venta de una moto y terminaron rapiñados en Cerro Pelado. Un joven quedó de encontrarse con otra persona por la compra de una moto en el barrio Cerro Pelado de Maldonado cuando sorpresivamente aparecieron dos sujetos en otro birrodado y bajo amenazas con tener un arma le exigieron la entrega del dinero que tenía consigo, en total unos $3,800. Era el dinero que llevaba consigo para la compra de una moto Honda XRE 190 que también se llevaron los atracadores. Tras la denuncia, en el caso trabajan investigadores de la zona operacional 2, recabando información y analizando registros de cámaras de videovigilancia, tanto públicas como privadas. Atraparon al ladrón de varias herramientas de un galpón del barrio Escalone. El damnificado consignó el hurto de una moladora y una motosierra que tenía en un galpón de su propiedad en el barrio Escalone de Maldonado. Al mismo tiempo, aportó registros de cámaras de videovigilancia que permitieron a la brigada de hurtos de la mencionada comisaría identificar al autor como Néstor Alejandro Silva Sequeira, de 44 años y poseedor de antecedentes penales. Librada su requisitoria, el miércoles último fue detenido por efectivos del Grupo Pado, siendo trasladado a dependencias policiales y de allí a la Fiscalía de Segundo Turno, donde fue indagado al día siguiente. Finalmente, Silva Sequeira fue condenado como autor de un delito de hurto, siendo penado con 5 meses de prisión. Y hasta aquí esta primera entrega de Gente Informada de este sábado 9 de mayo. El tiempo se presenta con cielo nuboso a cubierto y vientos del oeste entre 25 y 30 kilómetros a la hora, con rachas superiores. Continúa lloviznando levemente aquí en la capital departamental. 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En minutos comienza la revista del sábado.
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0: Vamos.
1: Estamos.
0: Bueno, muy bien.
2: Estamos pronto, Urice. Arrancamos. ¿Sabes por qué no arrancaba? Y le voy a decir así de Juan. Porque estoy entrando en la clasificación general del Giro de Italia. Y estoy buscando a Tomás Silva. Porque esto es como con los remeros, ahora somos todos ciclistas. Y voy por el lugar 80. Están todos muy parejos. Vio que en los primeros 2-3 días el pelotón son 180.000 y prácticamente tienen todo el mismo tiempo. Pero voy por el número 80 de la clasificación general, esta que voy buscando.
0: Tomás Silva Cousán.
2: Claro.
0: Un chico que va con historia familiar.
2: Claro. Sí. Que no sé por qué no me lo actualiza de a cinco posiciones. Me tiene aburrido. Hace rato que estoy actualizando, tratando de actualizar. Voy por la posición 90. Reitero. 90. Están todos con 3.21. Claro, acá me dice el amigo suyo, voy a diferenciar. Damián Thor.
0: Sí.
2: Que.
0: ¿Cómo no?
2: Por la, el que tuvo una caída ayer. Yo ayer la verdad que no me enteré mucho. El que tuvo una caída, pero que está casi al final de la clasificación, pero están todos con el mismo tiempo. Claro, 3.21.08 es lo que estoy viendo yo. De la primera etapa. Se ve que participó.
0: ¿Quiere que averigüe con?
2: Acá me mandó un video, mire.
0: ¿Con la sí. mamá?
2: Voy a mirar el video y se lo comento. Pero ¿están compitiendo ahora? No sé si están compitiendo ahora. Ahí va, Claro, sí, perfecto.
3: ¿Lo querés tirar o querés chequearlo?
0: Claro,
2: no, me está mostrando.
0: ¿Quiere contar? Digo, porque nosotros
2: me está mostrando un video que la está mirando la carrera a esta hora.
0: Ah.
4: ¿De qué me estás hablando? Pasando?
2: Pegue a buscar el control remoto.
0: Haga lo que usted quiera.
4: ¿De qué me estás hablando?
0: Un saludo, Diego. Igual, ¿no? Saludo. Hola, ¿qué tal a toda la gente? Mauri, ¿cómo está?
2: Prendo
0: Ricardo,
2: la tele.
0: Paola, que están del otro lado, meta a trabajar.
2: Ayer
0: Paola se va de licencia, pero está trabajando, no sea peleador. Se ha peleado hasta último momento trabajando como Víctor Chiclina.
2: Ayer vi que. Ayer vi que la pasaba en DirecTV. A ver qué dice acá.
0: No escuchó, si no sabe cómo salta.
2: ¿Cuántas
0: allá?
2: Cadenas? ¿Qué tenemos escuchó, acá? ¿Acá tenemos DirecTV o cable?
0: Usted ve como que está en su casa.
2: No, estoy mirando.
0: ¿Sabes lo que
2: eso
0: está
2: sí?
0: bueno? Uno viene acá al trabajo y se siente como en casa.
2: Y es bien, la pasa. Y es bien.
0: Habla solo.
2: A ver.
0: ¿Quiere que le sea unos
2: si no
0: mate?
2: No funciona nada acá.
0: ¿Quiere que le sea unos mate?
2: No, espere. Aguante.
0: No hay señal, dice.
2: ¿No pagamos el cable acá?
0: No sé. ¿Usted es el amo de casa? Yo vengo de visita los sábados.
2: No, pero pagamos, sí, siempre tenemos la...
0: Ah, bueno.
4: ¿De qué me estás hablando, Diego?
2: Acá me dicen el 312, el 312 de DirecTV me dicen, pero acá tengo punta cable, creo, en ESPN, ¿la estarán pasando? No sé. Ahí viene.
0: Usted se acaba de conectar, no es el vecino que está hablando.
2: No.
0: Es Diego.
2: No puedo prender. A ver, alguien de la producción que me enseñe a prender el cable. Ahí se prendió el cable.
0: Es porque es ansioso, toca muchas veces los botones. Déjeme que piense la tele. ¿No? Es como... No, esperé.
2: ¿Estábamos al aire?
0: Está nervioso.
2: ¿Estábamos al aire?
0: Sí, usted está como en casa. Yo sé que uno se siente así cuando llega a la radio.
2: Ah, yo me siento tan bien, che.
0: Pero,
2: yo me siento tan bien.
0: Claro.
2: Ahí está, mire. Ahí
0: nos faltan las tortas fritas nomás.
2: Y es bien. No, ¿quién le va a traer tortas fritas? Mire, ¿sabe qué? Hoy no pida nada. Vamos a dejar la gente adentro de su casa. El que no tenga que salir, que no salga, porque la verdad que hoy está criminal para salir. Así que hoy no le vamos a pedir nada.
4: Si alguien pasa por la vuelta, que deje.
0: Claro.
2: Hoy no vamos a pedir nada.
0: Pero capaz que hay algún vecino cerca. ¿Corujo?
2: ¿Playboy? No. Venus.
5: No perdí oportunidad.
0: No. Queremos mirar el Giro de Italia.
2: Bueno, sí, justo, Playboy, un giro. A ver.
0: Pero hoy está, la humedad le hace mal.
2: ESPN. No.
0: Me lleva por el
2: Liverpool,
0: camino.
2: Liverpool, Chelsea. ESPN 3, ESPN 4. No, no hay ninguna.
0: Uno tiene. Pensar que yo.
2: Qué desgracia.
0: No, pero. Si Damián lo está mirando, seguramente es porque...
2: Bueno, alguien que me pase un link de robado,
0: pregúnteselo
2: así lo abro en la computadora.
0: Si lo está mirando, seguramente le va a decir.
2: No, lo está mirando en una computadora. Lugar 167 está Tomás Silva, me dicen acá. 167, Tomás Silva, de Uruguay. A 0-10. A 10 minutos. Es un trecho ahí, pero bueno, está.
6: Impecable tu trabajo.
2: Notable. Está. 160. ¿Cuánto le dije?
0: 167.
1: Ya no te quiero.
2: ¿Y por qué lo perdí acá?
0: ¿No quiere que llame y consulte con la familia?
2: Acá, 167. Está por delante de Chris Harper, el australiano del Pinarello. ¿Quién es? De David de Valerine, que es un compañero de él, de la Astana, y detrás de Josh Kench, del grupo AMA de no sé qué, de Nueva Zelanda. Por ahí anda. Si hay alguna información, que nos avisen, porque a mí me interesa. A 10 segundos del líder por la bonificación. ESPN 3, me dice. Ah, ESPN 3. A ver, ESPN 3, ESPN 3. No, pero acá no está ESPN 3, están pasando a Australia. Ah, debe ser en Disney. Debe ser en Disney. ¿Usted dice que del otro lado hay gente interesada en estos temas?
0: No, no sé, debe... sí, claro.
2: A ver, entra, o sea, en Disney.
0: A ver, que Tomás ha hecho historia.
2: Por eso hay que darle para adelante.
0: Hay que darle para adelante.
2: Hay que darle para adelante.
0: Hay que darle para adelante, pues es un chiquilín de Maldonado que la viene peleando hace un montón y que está yendo divino. Entonces hay que darle para adelante.
2: Hay que darle para adelante, ¿cómo no?
0: Más
2: ¿cómo
0: allá
2: no?
0: de cualquier resultado, ya ha hecho, como le dije, historia. Y viene además no con un plus particular, ¿no? Con familia ligada al ciclismo de toda la vida. Este, sí. Su abuelo, que sí. Carlos, sí. Su tío abuelo vendría a ser, ¿no? Niver sí. y Lionel también, Cousin. Este, es una familia que viene ligada al ciclismo de toda la vida.
2: Claro, no, ni ESPN no lo veo tampoco. Raro. Bueno, está, no sé. No sé, no me quiero.
0: Pero mire, el papá de Tomás trabaja en el cable. Pregúntele que haga algún acomodo ahí, que haga algún acuerdo para pasarlo por el cable.
2: Bueno, está, ya está. Me entregué.
0: ¿Usted me escuchó? ¿Me escucha a mí?
2: Sí, claro, usted está pidiendo acuerdos y no, nosotros no acordamos. 10 segundos, me claro. dice. Me dice alguien, no son 10 minutos, 10 segundos. 10 segundos.
0: Nada, claro.
2: Vamos arriba. Ni caravana que podemos llegar a hacer en Maldonado.
0: Por supuesto.
2: Si gana el Giro de Italia.
0: Por si supuesto están, que sí.
2: Mire, si está en el top 10 del Giro de Italia. Lucía, preséntese en el estudio número 1.
0: ¿Por qué?
2: Si está en el top 10, póngale. O top 20, ¿qué le gusta?
0: Más. En un 50 ya es un campañón.
2: Giro de Italia.
0: Pero es lógico.
2: Cállese la boca.
0: Pero bueno. Claro que sí, o sea, es un campañón. Ya estar ahí es un campañón.
2: Estar ahí es un campañón.
0: Y por supuesto que sí.
2: Es como estar acá en esta mañana. Es un campañón.
0: A ver, volvemos a lo mismo, ¿no? Estamos hablando de que son deportes que no cuentan con el máximo apoyo, que no tenemos la infraestructura o las herramientas necesarias como para poder entrenar de la misma manera que en otros países.
2: Ah, pero entonces, ahora está en otras ligas.
0: Él está en otras ligas, pero de todas maneras, digo, él es un campeón. No le podemos todo. Quitar el mérito.
2: Sí,
0: no,
2: claro, y tiene todo. Ahora tiene todo.
0: Sí, pero costó.
2: Ahora tiene todo.
0: Pero
2: sí,
0: costó.
2: Sí.
0: Pero costó. No es lo mismo. Entonces,
2: y al final es Tomás
0: Silva. ¿Top 50?
2: ¿Es Carolino o es Fernandino? Creo que es Carolino.
0: Para mí es maldonadense.
2: Eso sí, pero creo que es Carolino.
0: No, ahí me dejó pensando.
2: Creo
0: no
2: que
0: sé.
2: Es Carolino.
0: Eso no lo sé.
2: Creo que es Carolino.
0: ¿Qué? ¿Pregunté?
2: Me parece que sí, que es nacido en la ciudad de San Carlos. No sé si vivió en San Carlos o tiene familia en San Carlos, pero me parece que es Carolino.
0: Ellos son de acá, ¿no?
2: Acá me siguen mandando fotos del Giro. Mi amigo me sigue mandando fotos, canal, pero no tenemos esa señal, estamos de presupuesto bajo.
4: Eso
2: bueno, ¿arrancamos el programa? ¿Arrancamos el programa? Bueno.
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2: Muy buenos días, Laura Fernández. ¿Qué tal? ¿Cómo le va?
0: ¿Qué tal? ¿Cómo le va? Un gusto compartir con ustedes esta mañana aquí en FM Gente.
2: A veces es el momento que la gente se empieza a aburrir. La gente se estaba divirtiendo con lo anterior.
0: ¿Usted dice?
2: Y todo el mundo mandando mensajes. Todo el mundo mandando mensajes, mandándome videos que están mirando la carrera. Como diciendo este sí. pobre desgraciado. Pero ahora arrancamos en serio. Le voy a contar que según Inumet, a esta hora me está doliendo la garganta, ¿sabes? Hay 8 grados una décima.
0: Está, es un mal de muchos eso, porque el tiempo...
2: Me parece que Inumet acá
0: no
2: está
0: colaborando para nada.
2: Está alto, me parece, Inumet, ¿eh? 8 grados. Está más chiquito, me parece, pero bueno. Aumento de nubosidad con precipitaciones, ventoso en zonas costeras, así va a estar toda la mañana, ha estado toda la mañana y va a estar hasta el mediodía. En la tarde-noche estará cubierto a nuboso con precipitaciones aisladas, bajas sensaciones térmicas y ventoso. Mañana domingo, 3 la mínima, 14 la máxima. El cielo estará nuboso con periodos de algo nuboso con chaparrones y ventoso en zonas costeras. Los vientos van a soplar entre 20 y 40 kilómetros en la hora con rachas de hasta 60 kilómetros en zonas costeras. El día lunes, 3 la mínima, 17 la máxima. Algo nuboso y nuboso con neblinas y heladas agrometeorológicas.
0: No es Carolino, es Fernandino, mi hijo.
2: ¿Fernandino es?
0: La mamá me puso, ¡no! ¡Es Fernandino!
2: Está, pero pregúntele, ¿dónde nació? Pregúntele, a ver.
0: ¿En Maldonado?
2: Nació en Maldonado, en la ciudad de Maldonado.
0: ¿Usted está desconfiando de lo que dice la madre?
2: Yo creo que sí, ella no se acuerda.
0: Es maravilloso.
2: Mire,
0: Diego es maravilloso. O sea,
2: no se acuerda.
0: Es como que me diga a mí, su hija nació en Pan de Azúcar. No, la tuve en el sanatorio Cantegrino.
2: ¿Sabe lo que, sabe lo
0: usted
2: que,
0: no se acuerda?
2: ¿Sabe lo que hice con una madre yo
0: es
2: una
0: buenísimo.
2: Vez? ¿Sabe lo que hice con una madre de un amigo? ¿Ves esos amigos que se sacan la edad?
0: Sí.
2: Que uno dice, no puedo creer que te quites la edad. Que se sacan la edad. Él decía que cumplía determinada edad, ¿no? Estábamos en el cumpleaños todos ahí conversando. Decía que cumplía determinada edad. Y todos sí. Sabíamos que se habían caído 3 o 4 en el camino, ¿no?
0: Sí.
2: Entonces yo saqué la cuenta de la edad que él cumplía. De la edad que él cumplía. Póngale que fuera hoy el cumpleaños. No, la verdad que no me acuerdo el día de cumpleaños. Hoy es 9.
0: 10 de mayo.
2: Hoy es 9 de mayo.
0: 9 de mayo.
2: 9 de mayo. Entonces, saqué la cuenta según la edad que el hijo de esta señora cumplía y fui y le dije a la madre, ¿cómo anda fulana? Bien, bien, digo, ¿todo bien? Le hice una pregunta, ¿qué estaba haciendo el 9 de mayo de tal año?
0: Acá me dijo, le dije, ¿nació en San Carlos? Y me dijo, no, nació en Maldonado. Así que, si usted sabe más que la madre...
2: Ah, perfecto.
0: Estaba al lado de la madre, duda, no sé qué pasó.
2: Yo tenía esa duda, pero está perfecto. El Fernandino. Y fui y le pregunté a la madre, ¿qué estaba haciendo? ¿Cómo? ¿Qué lindos recuerdos debe tener del 9 de mayo de 1900, no sé, 70, póngale que le dije?
0: ¿Por qué?
2: Y me miró la mujer como diciendo, ¿y por qué me? No entiendo.
6: ¿De qué me estás hablando?
2: Y le digo, ¿qué el qué? Qué linda jornada esa, ¿no? Y me miró y me dice, ¿y por qué me dices eso? No, la verdad que no entiendo. Y como, y no es el día que nació su hijo. Ay, quedó colorada la mujer porque vio que lo había vendido el hijo. Y dice...
6: ¡Hijo de puta!
2: Ah, claro, sí. Yo fui de callado, ¿no? Yo fui de callado a otro lugar de la reunión y ahí. Después, por supuesto, mi trabajo fue traer el dato. Que todos supieran.
0: Mire, le voy a decir algo. En este momento está justamente escuchando, ¿no? La mamá de Tomás Silva Couso.
2: Vamos a llamarla. Vamos a llamarla.
0: Mamá de
2: sí, que también. Vamos a andar con mucha vuelta. Vamos a llamarla.
0: Espere que se lo voy a pasar.
2: Pase el número de teléfono. Pase el número de teléfono al señor. Vamos a
0: ahí
2: llamar.
0: Está.
2: Vamos a llamarla.
0: Está escuchando el programa.
2: Vamos a chusmearle la vida.
0: Y yo le estoy diciendo, digo, confirmame porque acá dice.
2: ¿Cómo es
0: que
2: el nombre de la mamá?
0: Juliana Couzán.
2: Juliana
0: es hija. Mire, le voy a contar el árbol genealógico mientras ella atiende. Juliana es hija de Carlos Couzán. Carlos que tenía la bicicletería por Camino de los Gauchos, ¿recuerda? Ese es Carlos Couzán.
2: No, el hermano del que tenía acá.
0: Hermano de Níver y Leonel, ambos ciclistas también, que tenían la bicicletería en Dodera y Ituzaingó. Luego Níver falleció, Leonel colocó la bicicletería por Ituzaingó.
2: Tenemos en línea a la madre del hijo del viento en ruedas.
0: Exactamente, Juliana.
2: Juliana, buen día, ¿cómo le va?
7: Hola, buen día, ¿cómo están ustedes?
2: ¿Cómo anda? ¿Está mirando la carrera?
7: Por supuesto.
2: Me dice el máquina, ¿dónde la pasan que está? ¿En qué canal la está mirando?
7: No, yo la miro por 10 Sport.
2: Ah, claro, por 10 Sport. No tenemos, acá somos unos desgraciados. Escúcheme, yo tengo mi casa. Mañana la voy a mirar toda la mañana. Bueno,
0: lo primero que vamos a hacer es romper un mito, porque yo estoy peleando acá. Yo quiero que esté Tomás, quiero que esté en el camino de la fama, ese que van a hacer acá en el Centro Maldonado.
2: ¿Acá?
0: Sí. ¿Y sí?
7: No estaba enterada.
0: Ah, van a hacer un camino de la fama, no. Yo quiero que esté.
2: Y ya la vamos, lo vamos a poner a Juliana también. Y donde salga bien esta nota la vamos a poner a usted también.
0: Claro. Bueno, ella ha recibido varios premios en nombre de su hijo, porque su hijo no está, entonces va mamá. Sí. Pero ¿sabe que quiero que usted me ayude?
2: Aparte cuando está, no lo pueden bajar de la bicicleta.
0: Quiero que usted me ayude, porque yo dije, es Fernandino. Y acá mi compañero me dijo, no. Y yo dije, la mamá me dice que
2: yo
0: sí.
2: Yo dije que tenía la duda, no diga eso.
0: Mire,
2: no me lleve a ese lugar.
0: Usted acá me dijo, ¿está segura?
2: No, y yo dije que tenía la duda.
0: Está, tiene razón, la gente escuchó. Él me decía, ¿estás segura? Para mí nació en San Carlos. Y me hacía cara. ¿Dónde nació?
7: En Sanatorio Mautones.
0: ¡Vamos!
2: Maldonado. Sanatorio Mautones, San
0: Carlos.
2: ¡Excelente! Juliana, escúcheme.
7: Sí.
2: Se puso muy nerviosa con la caída ayer. Dice que hubo una caída ayer, ¿no?
7: Sí, la caída fue impactante a la vista. Por supuesto que cada vez que ocurre algo así te pones muy nervioso, más a la distancia. De todas maneras, si bien yo estaba mirando y bueno, vi que iban cayendo ciclistas y que obstruyeron el paso, o sea, fue todo el ancho de la calzada, como Álvaro, que es el padre, y Emiliano, mi hijo mayor, están allá, como que dije, bueno, a ver, primero que nada ellos van a llegar hasta él para verlo, entonces ni siquiera atiné a hacer una llamada telefónica y esperar. Claro. Y bueno, y ahí en realidad cuando me llaman me dicen, mira, está bien, está yendo para el bus, lo vimos pasar, y bueno, así fue, lo acompañé, fueron hasta el bus, se ve que allí se ducharon rápidamente, bueno, me imagino que le habían hecho alguna revisación rápida a médicos del equipo, y bueno, enseguida ya pasaron una foto que estaban con él allí. Él tiene una inflamación en una rodilla, golpeó una muñeca y tenía un golpe en el pecho.
2: Pero eso, son de esas caídas que yo no voy a decir que son normales, pero que tampoco están desacostumbrados. O sea, se va a ir reponiendo, ojalá con el correr de los días.
7: Sí, sí, ya hoy pienso que sentiría los primeros kilómetros y después ya ir entrando en calor, ya eso lo va sorteando, digamos.
0: Juliana, yo decía al principio, ¿no? Digo, Tomás viene de una familia muy vinculada con el ciclismo, reconocida acá en Maldonado, por supuesto, pero de todas maneras, más allá de toda esa vinculación, es Tomás. Y vos como mamá, ¿cómo lo vivís paso a paso todo esto?
7: Bueno, por supuesto que, a ver, en realidad el apellido pesa, ¿verdad? Pesa y mucho. Y bueno, pero Tomás, digo, si bien lo llevará un poquito en la sangre, también siente una pasión por lo que hace. Y bueno, y todo lo que ha hecho, ¿verdad? Es muy meritorio.
0: Claro que sí.
7: Claro que sí. Nosotros en realidad lo acompañamos, estamos siempre al frente, te explota el corazón de orgullo, pero en realidad no puedes salir a gritarlo a los cuatro vientos. Y bueno, y hoy por hoy somos conscientes de lo que está viviendo. Y bueno, digo, por ejemplo, tú lo mencionabas recién, una familia vinculada al ciclismo. Yo crecí mirando el Tour de France, el Giro de Italia, y miraba eso y era, lo que estoy mirando. Y
2: claro,
7: mi hijo ahí.
2: Justamente a eso iba. Porque ustedes toda la vida, todos los domingos, las carreras de etapa, toda la vida en eso. Ahora, claro. Tomás hoy es elite mundial, porque es así, lo tenemos que decir, sí, claro. Porque está en la elite mundial. ¿De qué cosas se sorprende usted o se sigue sorprendiendo Tomás de que le pasan o de que vive que para un corredor de calle acá de Maldonado, de la

0: realidad hay una diferencia, hay una gran diferencia, ¿no? Pienso que eso es lo, en cuanto a materiales, a logística, al personal que está con ellos, ¿no? Ellos tienen, bueno, el cuerpo de técnico de ellos, ¿no? Directores deportivos, tienen gente, mucha gente. Claro, son todos empleados, ¿no? No como capaz que un ciclismo al que nosotros estamos acostumbrados, que te acercas y es más que nada voluntado porque amas el deporte. Entonces acá cada uno tiene un puesto, pero Dios, es empleado.
1: Sí, sí, claro.
2: Claro, son todos profesionales. Nos estamos observando acá con Laura en el estudio y con Máquina lo que fue la caída en la jornada de ayer, ¿no? ¡Pah! ¿Usted logró identificar en la caída rápidamente a Tomás?
0: No. Vi que quedó involucrado porque yo lo tenía visto por donde venía y después no, después lo vi cuando pasó.
2: Él venía muy cerca de los que iban a embalar, ¿no?
0: Sí, hoy me pasaron una foto y se ve la foto volando. Yo puse, es el que está volando y bueno, este es uno de los que estaba volando. Volaron dos, uno primero, que me comentó Tomás ayer que bueno, que ese tiene muchas caídas y que sabe caer. Y bueno, y otro de los que venía ahí del equipo fue él.
1: Qué importante también la contención familiar. Recién mencionaba ella que está el papá y el hermano. Tú estás yendo para allá en unos días también a sumarte, ¿no?
0: Sí, nos sumamos la última semana de competencia con la madre de Camila, la señora de Tommy, y también viajamos desde acá con un amigo de él. Así que bueno, después nos juntamos con unos primos también en Roma. Así que bueno, vamos a hacer una hinchada allá a distancia. Y bueno, llevamos el saludo de todos los de acá.
1: Que ya estuvieron el año pasado, también hicieron una movida grande con primos por ahí, ¿no?
0: También, sí, en la Vuelta a España, primer Vuelta a España de Tomás, y bueno, también estuvimos por allá acompañando.
1: Mándamele un saludo especial.
2: ¡Qué orgullo! ¿Cómo, de cuánto es la etapa de hoy?
0: Hoy son 220 kilómetros.
2: Y tiene montaña, ¿no?
0: Sí, hoy tiene tres puertos de montaña.
2: ¿Y cómo se siente Tomás en los puertos de montaña?
0: Bien, él es es terreno propicio para él en realidad.
2: Es buen escalador. Juliana, él llega y ustedes se conectan con él, va directo por supuesto al hotel con el equipo, con todos los servicios que acostumbran a tener. Yo le confieso que me hice fanático de la serie de Netflix En el corazón del pelotón.
0: Ah, mirá.
2: Qué buena que está,
0: Ah, no la he visto.
2: Yo se la recomiendo, y más ahora con todo esto de Tomás. El corazón del pelotón es la serie de Netflix que hace un seguimiento del Tour de France. Todos los años cuando está por largarse el Tour de France, una semana antes, 10 días antes, se estrena la temporada del año anterior. Tres temporadas, creo, y muestran toda la vida del ciclismo de alta competencia, cómo lo viven en los hoteles, cómo lo viven en el tratamiento, en la planificación. Uno puede escuchar ahí también lo que le hablan los técnicos desde los vehículos, desde los autos, a los auriculares que llevan puestos los ciclistas cuando van haciendo la estrategia. La verdad que es recomendable, y más para usted que le encanta todo esto, ¿no? La verdad que muy buena, muy buena.
0: Mira, en realidad cuando están en carrera, por ejemplo, te acercas a la fan zone, que se llama, que es toda la zona donde llegan los buses, de llegar todos los buses, ellos tienen asignado el parking, y bueno, podés estar, hay veces que tenés acceso y otras no, dependiendo las distancias, y bueno, los ves allí cuando bajan a la presentación de equipos. Hacen la presentación de equipos y, por ejemplo, él sabe dónde estamos porque le decimos, no sé, vamos a estar con las banderas tantos metros antes de que vos pases. Entonces él te identifica, pasa por allí, te roza la mano, te da un beso y sigue. Eso cuando pasa para la presentación de equipos, y luego cuando se va a la largada. A la largada tal vez te puedes acercar un poquito, lo mismo, y después a la llegada también un saludo y se van al ómnibus. Y en realidad cuando tú estás alrededor del ómnibus, bueno, ves la movida cuando van llegando todos, dejan las bicis, les entregan su comida, pero bueno, ellos ya se meten allí, se bañan y el bus parte inmediatamente. No tienes tiempo de estar con ellos, de compartir algo, ¿no? Ellos se van a sus hoteles, hay veces que están más cerca y otras veces tienen traslados largos, hoy tienen creo que un traslado de 3 horas, ¿no? De poscarrera, y si tienen el día libre, que por ejemplo en este caso va a ser el lunes, ¿no? Después otro lunes, tres lunes son en esta oportunidad,

0: Y así, por ejemplo, ellos ese día es el que atienden a la prensa, ¿verdad? O están más tranquilos, entrenan también. Y nosotros lo que hacíamos la Vuelta a España el año pasado, por ejemplo, íbamos al hotel a verlos. Entonces pueden estar un rato con él a la tarde, tomar un café, charlas un rato y bueno, y partes.
1: Y después a descansar.
0: Están concentrados todos los días de carrera.
1: Claro, aparte nosotros estamos muy acostumbrados a la Vuelta del Uruguay, Ruta de América, que es una semana, a veces 8 días. Estos son 21 días, ¿no?
0: Sí, son 3 semanas de carrera.
1: Son 3 semanas de carrera, es muy larga, muy agotadora, hay que estar realmente sí, muy bien preparado. Y él este año se lo esperaba que iba a estar en el Giro, porque yo lo que había visto, haciendo un poquito de seguimiento, pero sin saber nada, era de que él estaba en un segundo equipo, pero empezó a andar tan bien que incluso lo habían bajado de una carrera para que pudiera descansar y lo entraron a ver con posibilidades de que estuviera en el primer equipo. ¿Fue así?
0: No, te cuento, el año pasado la Astana arregló con el Astana, en realidad planificaron el inicio de la temporada, este primer semestre, y ya quedaba contemplado el Giro. Esa es la realidad, lo que pasa que, esto es trabajo, ¿no? Y bueno, el calendario lo manejan ellos, por eso en realidad capaz que después queda como que, salió ahora que Tomás iba al Giro.
1: Claro.
0: Trabajó enfocado en esto, y toda la preparación previa fue para llegar bien a este, que es algo muy importante.
1: ¿Y en el Tour va a estar o no lo sabe?
0: Aún trabajó para esta mitad del año. No cuenta aún con un cronograma siguiente.
1: Ahí está. Y dependerá mucho de cómo le vaya también, de cómo ande.
0: Si no estás en el Tour o viceversa, ¿no? Porque el cansancio...
1: Claro, son carreras agotadoras.
0: Sí, me hiciste otra pregunta ahí, pero bueno, me fui diciéndote...
1: No, está bien, iba justamente por ese lado.
0: De la Vuelta de Cataluña, no es que lo bajaron de la Vuelta de Cataluña. En realidad, esa carrera no estaba en su calendario. Él terminó de correr una carrera un sábado y nos avisa de que va a correr el lunes, algo así. ¿Cómo que corres? No entendíamos nosotros tampoco. Y en realidad fue que enfermó un compañero... Y bueno, tenían que tener la escuadra completa para estar en el punto de partida. Y bueno, se le dio muy bien esos 2 días y después lo bajaron. Y bueno, fue una buena decisión para lo que se venía en China.
1: Claro. Y bueno, y vaya si fue una buena decisión. Terminó ganando ahí en Hainan, creo que se llamaba, una cosa así.
0: Sí, Hainan.
1: Muy bien. Juliana...
2: ¿Qué pasa? Que más allá de ser un deporte, creo que Juliana dijo algo muy muy importante ahí en el medio. Esto es un trabajo.
0: Claro.
1: Sin duda.
2: Entonces
1: es un profesional.
2: Exactamente. Entonces digo, hay normas, reglas que seguir, calendarios que seguir y una logística que acatar, ¿no? Entonces digo, me parece que uno lo ve como deporte, pero en realidad es un trabajo y me parece que fue muy importante destacarlo eso.
0: Sí, claro. No, es que Tomás, por ejemplo, está tan enfocado en lo que hace, que en más de una entrevista le han preguntado, pero vos sos consciente que sos, no sé, el primer uruguayo que participas en tal y cual carrera. Él dice, no lo veo así, sino como que lo ve en la carrera en sí y no en la historia que está haciendo.
1: Claro.
0: Así que bueno.
2: Y está bueno.
1: Porque esto él se va a dar cuenta con el tiempo.
2: Pero está bueno que así sea, porque la presión puede jugar una mala pasada. Y en este caso, claro. Si él lo ve de otra manera, me parece que también lo vive más liviano.
0: No, lo vive más liviano, disfruta el momento.
2: Claro.
0: Y bueno, hace lo mejor por superarse día a día y bueno, se ven los resultados y bueno...
2: Claro que sí.
1: Juliana, muchísimas gracias. Te dejamos mirar la carrera tranquila.
2: Felicitaciones a la familia, mamá, papá, bueno, hermanos que están acompañando, los abuelos, por supuesto.
1: Y,
0: bueno, muchas gracias.
1: Y nosotros que somos grandes amigos del campeón, cuando termine la carrera y le vaya bien, te vamos a volver a llamar y te vamos a decir, ¿viste? Dimos suerte.
0: Bueno, cómo no. Seguimos en contacto y bueno, saludos para usted.
1: Pero aparte que nos escucha siempre, sabemos que nos escucha siempre.
0: Y también a la audiencia.
1: Gracias. Juliana. Muy bien, hablamos con la mamá de la criatura. ¿Qué le parece? Y yo logré encontrar el lugar para ver la carrera.
2: Bueno, y usted dígame dónde se ve la carrera, porque hay alguien acá que me está preguntando.
1: Yo ahora estoy en DirecTV Go, mirándola en D-Sport, creo que en D-Sport, en el canal 317, me parece.
3: Es un milagro.
1: Pero yo la estoy mirando a través de DirecTV Go.
2: Ahí está, porque acá hay alguien que me está mandando un mensaje y me dice, pregúntale...
1: Hay 2 escapados a 40 y...
2: Si lo pasan por alguna plataforma de Instagram, no, tienes que entrar a D-Go.
1: Entre otros tantos, ¿no? Yo es por el lado que pude entrar y que lo pude ver.
2: Está, bueno.
1: El Giro.
2: Ah, pensé que decía...
1: El Giro de Italia.
2: Muy buenos días, buen programa. Me encantó escuchar a la mamá de Tomás. Silva Gausán, Fernandino, éxito. A Tomás, un buen viaje a la mamá. Sí. Dice una oyente que nos escribe por acá. Bueno, daba las gracias a esta otra oyente que preguntaba por dónde se podía ver. Alguien acá me manda un audio, vamos a mirarlo por las dudas. Lo que le decía del Paseo de la Fama son lo que se está trabajando para hacer las estrellitas.
1: No me diga.
2: Sí, acá en Maldonado.
1: ¿Usted va a estar?
2: Y yo no estoy al nivel. Imagínese,
1: ¿cómo no?
2: Imagínese.
1: ¿Usted es famosa?
2: Sí, claro.
1: ¿Usted
2: sí,
1: es famosa?
2: Sí, claro.
1: Vamos a empezar una campaña para que Laura tenga una estrella.
2: Sí, imagínese.
1: Conductora, periodista.
2: No preciso, tiene razón.
1: Productora. No.
2: Y aguantadora serial. Soy 0800 problema y 0800 guía también.
1: 9 minutos.
2: Sígame buscando y yo le digo todo lo que soy.
1: 9 minutos para las 11 de la mañana. Vamos a hacer una pausa. Nos damos por cumplidos en este arranque.

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0: 11:07, seguimos. Teníamos una entrevista, el hombre nos avisó, pero me parece raro que no me ande por la sierra allá. Me dijo, si el tiempo está bueno, voy a estar por las sierras de Rocha. Y entonces, ¿sierras de Rocha? ¿Más cuáles son las sierras de Rocha? Me mató ahí. me apreciaron, dice Máquina.
1: No, dice, ¿habrá una calle que se llame Sierra?
0: Dice. Y no tengo, ahí no hay señal, me dice, ahí va a ser imposible conectarme. Bueno, lo llamamos igual y fue imposible.
2: Y la otra nota
0: está en reunión.
1: Claro, nos había dicho que tenía que ser antes de las 11. Vamos a ver si llegamos a después que termine esa reunión.
0: Pero tenemos otra entrevista.
1: Por supuesto que sí, porque Rotarac Maldonado, a partir de las 16 horas del día de hoy, se va a estar reuniendo en la Casa Rotaria para un encuentro abierto para jóvenes. Así que vamos a estar ya en comunicación con Federico Cruz. Él es presidente de Rotarac, presidente, vicepresidente. Ahí me va a ayudar porque me vino una laguna, creo que la edad. Estamos ya en comunicación con Federico Cruz, a quien le damos los buenos días. Federico, ¿cómo estás?
3: Bueno, buenos días para ustedes y para toda la audiencia. Actualmente, en realidad, soy el secretario del club y el vicepresidente electo.
1: Vicepresidente, ahí está. Porque la dupla ahí, joven, que tenés con,
3: sí,
1: con Ignacio, no, ya no recordaba si era vice o presidente, pero por ahí trabajaban en conjunto.
3: Exacto.
1: Federico, bueno, contanos un poquito de qué se trata la actividad que van a estar realizando hoy, pero también conocer un poco más de lo que es Rotarac, ¿no?
3: Eso, nosotros en realidad estamos, bueno, ya nuestra directiva en sí está trabajando para pensar actividades estratégicas tanto del periodo como también para atraer a nuevos socios y socias del club. Este encuentro está pensado como un encuentro abierto entre jóvenes para contar cuál es nuestra experiencia en el transcurso de Rotary y además poder acercar a otros jóvenes a sumarse a Rotary y poder hacer servicio a la comunidad a través de la formación profesional y el liderazgo, que es lo que busca Rotary y Rotaract en esta oportunidad.
1: Y contanos un poquito, porque ustedes asumen, o sea, son la nueva directiva, digamos, ¿va a estar asumiendo cuándo?
3: Bien, en realidad los periodos, los años rotarios, como le decimos nosotros, funcionan de 1 de julio, en este caso de 2026, al 1 de julio de 2027. Actualmente hay una presidencia que es de Wolfram Bardesio. Ignacio Méndez, el presidente electo, es el actual vicepresidente, y yo, que soy el vicepresidente electo, soy el secretario actual. Entonces, el 1 de julio asume Ignacio y asumimos juntos con Ignacio.
1: Ah, bien. Bueno, y están trabajando para lo que va a ser el próximo periodo, digamos, y esto que van a realizar esta tarde es parte fundamental, porque digo, cuanto más jóvenes se sumen, mejor va a ser el trabajo también, ¿no?
3: Exacto, sí. Nosotros actualmente contamos con la participación de 12 compañeros y compañeras que participan de forma activa. Después tenemos algún que otro compañero más que por tema de estudio o trabajo o viaje también no está participando de manera activa. Pero sí es algo que definimos en el plan estratégico nuestro con Ignacio de atraer a nuevos socios. Tampoco es que esperamos que se sume mucha gente ya, con que se sumen 5 personas, 10, o si son más, son bienvenidos también. Pero la realidad es que el club viene trabajando bastante bien con la gente que está. Pero sí, más allá de aumentar el número de membresía, es también como darnos a conocer y que la gente nos tenga como referencia de, bueno, hay un, no sé, en este caso ahora con la ola polar, con el frío, la lluvia, saber que Rotarac ya está juntando abrigos, ya estamos con una campaña de abrigo que la idea también es darla a conocer a partir de la semana que viene, y vamos a estar colaborando con los diferentes centros de contingencia que anunció ahora el SINAE, poder colaborar allí directamente. Y también nosotros tuvimos un programa que fue insignia llamado Corazones Calentitos, que consistía en elaborar comida para aproximadamente 40 personas y repartirlo en el centro de Maldonado y zonas aledañas, por ejemplo la feria de los domingos, etcétera. Entonces ese programa este año no lo vamos a implementar, pero sí queremos aportar de alguna forma a lo que es el invierno y a la gente en situación de calle de otra manera en esta oportunidad.
1: Claro, que además en esta oportunidad, este año se vino de un momento para el otro, ¿no? No, como que nos agarró a todos mal parados.
3: Sí, sí, o sea, la realidad es que las autoridades competentes, lo que es el MIDES, el SINAE, vienen trabajando hace más de 6 meses en el invierno, y también de alguna forma que no sea solamente el invierno, sino llevarlo a lo que es el año, estar preparados todo el año para lo que es la situación de calle y abordar el tema así. pero más allá de eso, es verdad que nosotros medio que quedamos sorprendidos, pero bueno, incluso hace un ratito estuvimos recorriendo las instalaciones y bueno, hay un buen equipo trabajando y están dadas las condiciones para que así sea.
0: En eso que decía Federico, que hace un ratito estuvieron recorriendo las instalaciones, específicamente, ¿qué tarea es la que hacen ustedes? ¿O para la que ustedes se preparan o llaman a gente a colaborar?
3: La visita en realidad no fue con Rotaract. Sí, tenemos pensado buscar alguna forma de aportar directamente con la gente, pero estuvimos participando en una recorrida con el diputado Garlo, director departamental de salud, acompañando y también a la directora departamental Paula Caballero, y ponernos a disposición cada uno desde nuestro rol, tanto institucional como también político y también social. Pero sí, la idea es que Rotaract se pueda acercar de alguna manera. Ellos, la idea es que están las 24 horas ahí y sí querer acompañar, que bueno, si bien uno puede colaborar, ya hay un equipo que va a servir la comida, que está a cargo de las instalaciones, pero sí también hay un trabajo que es más social, que es más de mano a mano, que es del cara a cara, de la escucha activa entre las personas, y que es lo que ellos están necesitados también. O sea, hay gente que tiene una historia de vida bastante compleja y que muchas veces lo que necesita es un plato de comida, un techo y alguien que te pare la oreja y que esté ahí para hacer el aguante.
1: Sí, sí, que es una tarea fundamental la que se realiza de Rotaract. Más allá de, como decías tú, más allá de lo que es de repente el abrigo, la comida, que es necesario, que ustedes lo hacen en muchas oportunidades y viene muy bien, desde lo institucional se brinda, pero a veces lo emocional es lo que no se brinda desde el lado institucional y sí lo puede aportar en este caso Rotaract.
3: Exacto. Sí, o sea, nosotros lo vivimos con lo que fue Corazones Calentitos, que eran... dos veces por semana escuchar 40 historias, perdón, muchas veces las mismas, otras veces eran otras historias, e irte a tu casa replanteándote un montón de cosas. O sea, vos como joven, ¿qué rol estás cumpliendo en tu sociedad para que estas cosas cambien? O sea, cuestionándote un montón la problemática que hay con la situación de calle, y también que uno dice, está situación de calle, pero son 360 personas que tienen vida, o sea, que tiene una vida, que tiene una historia. Entonces como que empatizás desde otro lugar, y también la acción concreta de Rotaract va desde otro lugar, no de un lugar institucional, que sabemos que las instituciones cumplen con lo que tienen que hacer, y también, no digo que no haya una escucha de las instituciones y demás, porque hoy lo vimos, simplemente es que bueno, nuestro lugar, que no es institucional, es social. Entonces es eso, ir a prestar la oreja, ir a estar a conversar. Bueno, ahora se estaban coordinando actividades más, culturales, musicales, algún taller, que es lo que están pidiendo mismo las personas que están allí.
0: ¿Cuáles son las condiciones que viste en esta recorrida?
3: Bien, el lugar, o sea, estuvimos recorriendo el galpón, que tiene capacidad para 100 personas. Nos contaron que ayer ya habían 98. Pero bueno, en realidad el lugar está bien, obviamente que cualquier lugar es mejor que la calle, pero las condiciones están dadas. El trabajo que viene haciendo el MIDES en articulación con otras instituciones como es el Ministerio de Salud Pública, CONACE, han trabajado muy bien, se vienen preparando, como decía, desde hace meses ya, y lo vimos porque se ve reflejado en las instalaciones y en cómo está dada las circunstancias para el trabajo con las personas mismas allí.
1: Lo bueno es que se haya podido concretar ese acuerdo, digo, para aquellos que no, que están en duda, digamos, de dónde es un lugar donde, por la ruta 39, desde Punta del Este hacia San Carlos, antes de llegar al barrio Hipódromo, es un galpón que estuvo mucho tiempo ahí sin uso, digamos, y que se le haya podido, digamos, revertir la vuelta y dar este uso en este momento tan necesario. Estuvimos viendo, también quedó muy bien, digo, es un lugar donde básicamente hay camas, y es un lugar calentito, con cama, un lugar limpio, baño, para que puedan por lo menos pasar la noche, ¿no? Sobre todo noches como la de anoche, que el frío estaba, la verdad, que cruel.
0: Y como la que se viene hoy.
1: Y como la que se viene, entonces está bueno.
3: Además, teniendo en cuenta que el invierno no ha empezado oficialmente, sí, claro. Incluso el plan invierno en sí estaba pensado a partir del 15, y lo que hizo el gobierno fue adelantarlo, dados estos fríos, estas lluvias, las cuestiones meteorológicas que estaban previstas, y bueno, la verdad que ha sido un buen trabajo y fue una decisión bastante acertada.
1: Charlando con el jefe de bomberos la semana pasada, nos decía, ¿no?, que tenemos que estar como preparados para un invierno complicado en materia de tiempo, porque si bien el año pasado, durante todo el año, hubieron dos instancias complicadas donde Bomberos tuvo una acción importante, digamos, con lo que tiene que ver con el viento, las grandes lluvias, ¿no? Evacuados, sacar árboles y demás. Tuvo dos instancias complicadas el año pasado, durante todo el año. Este año ya pasaron esas dos instancias complicadas para ellos. Y estamos en mayo. Entonces, digo, esto nos da pie a que todavía nos falta todo el invierno por delante.
3: Tal cual. Sí, yo creo que ahí en realidad, y esto es como una invitación a la ciudadanía en general, a la comunidad toda de Maldonado, que sabemos que siempre que hay alguna adversidad, algún tema complejo, se ve demostrado la unión que representa Maldonado, la unión que hay en Maldonado, y es eso, o sea, ahora vamos a ver que muchas organizaciones, por suerte, se empiezan a organizar para poder, bueno, hacer recolecciones de abrigo, de ropa de cama, de ropa, artículos de higiene personal, artículos de higiene de limpieza. Así que la invitación es esa, colaborar desde nuestro lugar, desde que cada uno pueda, ya sea con una guajane, con una almohada que no estoy usando, con un par de medias, tal cual, así, y poder acercarlo tanto, yo creo que al MIDE se podrá acercar, o también como otras instituciones de referencia que sepamos que están recolectando, pero saber que Maldonado y estas personas necesitan a todos y todas unidos, trabajando por y para ellos, y saber que en realidad nos necesitamos entre todos.
1: Federico, ¿ustedes como Rotaract tienen algún punto de acopio?
3: Nosotros lo estamos definiendo porque tuvimos una reunión ayer bastante tarde, dado que se estaba empezando a movilizar todo esto, pero la Casa Rotaria, sin duda, los días lunes, martes y miércoles, a partir de las 20 horas ya hay gente allí para poder recibirlo. Pero después vamos a hacer, que le vamos a hacer llegar a ustedes y a la prensa en general, una placa con la información, un número de contacto, incluso nosotros poder pasar a buscarlo, dado que mucha gente no tiene la facilidad o los medios para trasladar los artículos, la ropa de cama, etcétera.
0: Muy bien, vamos a reiterar también la invitación, los horarios, los lugares en donde esperan a toda la gente que quiera participar y que quiera ser parte de la actividad de Rotaract.
3: Bien, nos vamos a encontrar en unas horas nomás, a las 16 horas, en la Casa Rotaria de Punta del Este, parada 12 frente al Devoto. La idea es que se puedan sumar, conocer la actividad, va a ser como bastante informal, bastante distendida, ya están pensadas en realidad, algunas dinámicas rompehielo, dinámicas de presentación, como que sea todo bastante movido, que los gurises se puedan acercar, se sienten cómodos, sumarse a otra actividad, y también para la gente que, bueno, sabemos que el día no está ayudando mucho, también cada uno por motivos diferentes no pueden participar, en la cuenta de Instagram Rotaract Maldonado Este se pueden contactar. Nosotros nos juntamos los sábados a 15 días, o sea que nos vemos el sábado que viene, no, el siguiente. Y bueno, las reuniones, esta estaba pensada como más específico para la gente nueva que se quiera sumar, más informativa, pero igualmente todas las reuniones se pueden sumar, no es que haya un periodo de postulación ni nada, es arrimarse, pegamos el grito y más que bienvenidos.
0: Muy bien, gracias Federico.
3: Bueno, muchas gracias por la oportunidad, un abrazo grande para los dos.
0: Que pasen bien,
1: gracias.
0: Hasta luego. Le voy a contar antes de la pausa una información que publicó en su cuenta de X nuestro compañero Marcelo Gallardo sobre una intimación al Fato Cotidiano de, bueno, este es el tema que ha sido centro de investigación desde hace mucho tiempo. Nuestra compañera Paola ha estado en este tema. Bueno, otro capítulo más es esta intimación. Deténganse y borren los artículos o exigiremos 250 millones de dólares. El empresario italiano Giuseppe Cipriani, pareja de la ex consejera regional lombarda Nicole Minetti, envió una intimación formal al diario Il Fatto Quotidiano, dice Gallardo. En ella exige que el periódico cese inmediatamente toda publicación sobre el caso Minetti, borre todos los artículos ya publicados, publique una rectificación completa y desista de cualquier insinuación futura. De no hacerlo en 48 horas, sus abogados advierten que reclamarán un resarcimiento de daños en ningún caso inferior a 250 millones de dólares estadounidenses. El ultimátum ya venció, la intimación firmada por los letrados de Cipriani y revelada en la jornada de ayer por el propio Fato, responde a una serie de investigaciones periodísticas que cuestionan la gracia presidencial concedida por el presidente Sergio Mattarella a Minetti, condenada en 2013 a 3 años y 11 meses por favorecimiento de la prostitución y peculado en el marco del caso Rubio Berlusconi. Minetti obtuvo el indulto invocando exigencias familiares, vinculadas a la adopción de un niño en Uruguay junto a Cipriani. El diario destapó supuestas irregularidades en esa adopción, reveló que los padres biológicos están vivos y que la potestad les fue retirada recién en 2023 tras una demanda de la pareja. Además, recordó la antigua relación comercial de Cipriani con Jeffrey Epstein, un préstamo de 800 mil libras en 2010 para abrir un club en Londres. Cipriani ya había amenazado con demandar en una entrevista al Corriere della Sera. Se dijeron falsedades por envidia, pediremos daños, afirmó. Ahora eleva la apuesta a una cifra récord para el periodismo italiano. Desde el Fatto Quotidiano califican la acción como intento de intimidación y chantaje. No se trata aún de una demanda, pero es probable que lo sea pronto, escribieron. El diario recuerda que Cipriani ya pagó por acusaciones similares de acoso en el pasado. El caso vuelve a poner en el centro del debate sobre la libertad de prensa versus derecho al honor y genera preocupación en círculos periodísticos por el uso de millonarias demandas como la herramienta de presión. Mientras tanto, la Gracia Minetti sigue bajo escrutinio y la pareja mantiene su vida entre Italia y Uruguay. ¿Aceptará el Fatto la intimidación o se convertirá en la mayor demanda por difamación de la historia reciente del periodismo italiano? Dice esta información, reitero, publicada por nuestro compañero Marcelo Gallar. Vamos a hacer una pausa, 23 minutos pasan de las 11 de la mañana, ya venimos.
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la cortina, muy buena la cortina en los últimos minutos de esta página, no, de esta revista del sábado. Uno de los temas que teníamos era para pedir colaboración, estamos entrando en los avisos parroquiales, para, como dice Washington Balaguer,

0: colaboración, insumos, fundamentalmente para llenar la olla, ¿no? Carne, verdura, pan, algo de leche en polvo también, que se da alguna merienda, algún vaso de leche caliente allí a la gente que, a la gente que concurre, reitero, a la olla en Balneario Buenos Aires. Así que vamos a darle un teléfono, vamos a dar un teléfono que lo tengo por aquí, pero no lo tenía anotado, pero lo tengo por aquí, ya le voy a decir el número, que es el teléfono de Washington Baladón, que, reitero, tiene este emprendimiento ahí, sexto año consecutivo, y está necesitando una manito. El número de Washington es el 098-217-236. 098-217-236. A gente que pueda echar una mano con esta olla popular, se le agradece, por supuesto, en esta época que además es tan necesario, ¿no?
1: Bueno, la costa se suma. El Centro Cultural Maldonado Nuevo y el Departamento de Cultura de la Intendencia de Maldonado presentan la quinta edición del Festival de Teatro Local. Esto se presentó el pasado jueves, si no recuerdo mal, allí en el Centro Cultural Maldonado Nuevo. Y hace que vecinos de la costa también se sumen a disfrutar de esto. De Familia Bien se llama, es la obra a la cual están invitando, viernes 15 de mayo a las 14 horas. Atención, porque el transporte es gratuito. Estamos hablando de que esto es para los vecinos. Espera que estoy por acá. Del municipio de, con el apoyo del municipio de San Carlos, ¿no? Para los vecinos de Balneario Buenos Aires, de La Bota, de, bueno, todos los balnearios que van cerquita pueden sumarse. El transporte es gratuito, es un ómnibus que pasará previamente por los tres comunales de la costa, trasladando a los vecinos hasta el teatro y regresándolos luego de finalizada la función. Se pueden inscribir aquellos que quieran participar, porque hay un cupo, si bien es gratuito, hay un cupo de 40 personas. Pueden llamar al 099-657-362. 099-657-362. Recuerden que, como les decía, es totalmente gratuito el transporte, el traslado, y van a ver la obra De Familia Bien, que es para adultos, a las 14 horas el viernes 15 de mayo.
0: Muy bien. Hablando de actividades, no sé si había mucha cosa que se pudiera suspender en la jornada de hoy. Creo que ya se había suspendido mucho en los días previos, previendo con el pronóstico del tiempo,
1: claro, estaba medio complicado. El mercado central y todo ese tipo de cosas se pasó para la semana que viene.
0: Todo se fue suspendiendo. Sí, hay fútbol. Deportivo Maldonado juega el lunes. Así que capaz que para ese día ha mejorado un poco. El 11 de mayo. 11 de mayo es el lunes, ¿no? Sí, 17 horas. Allí estará jugando ante Boston River en el campus. Bueno, hoy hay partidos por Copa del Interior que no se suspende. Hoy juega San Carlos en Minas, ante la Valleja local. Esa es la actividad que está prevista para la jornada de hoy, mientras que mañana el plato fuerte en Copa de Ofi será el partido entre Ituzaingó y Libertad en el Parque San Rafael. Ojalá mejore un poquito el tiempo, porque la verdad que está muy bueno para poder ir a ver ese partido. Lindo encuentro, ya le digo, de los equipos de Maldonado que están muy fuertes, que vienen con la selección campeona y que este año seguramente van a estar peleando y van a estar pugnando por ser campeones del interior también a nivel de clubes. Veremos a ver qué es lo que ocurre en ese partido del próximo domingo.
1: Bueno, una de las notas que teníamos previstas para hoy, vamos a contárselo nosotros, porque es una causa preciosa y que viene ocurriendo ya hace varios años aquí en Maldonado, que son las hamburguesas por los valientes. Estamos hablando de una venta de hamburguesas a beneficio de la Pérez Scremini. Esto va a ser el próximo 30 de mayo de 12 a 14 horas en el parrillero de la sede allí de Deportivo Maldonado. Ya lo han hecho allí en otras oportunidades. Siempre está bueno de repente encargarlas, ¿no? Para poder tener un sondeo más o menos de cuántas hamburguesas se van a vender. El costo es de 150 pesos y, como les decía, es a beneficio de la Pérez Scrimini. Con cada compra estás apoyando a la Fundación en su misión. Es una iniciativa impulsada por las embajadas de voluntarios de Maldonado, junto a colaboradores y empresas que se suman para

0: esta causa, causa que, como les decía, sucede año a año. Pero otra cosa que también les quería... Ah, les voy a pasar un número de teléfono por si ustedes quieren llamar de repente y reservar la hamburguesa, ¿no? Como les decía, como para hacer un sondeo de cuántas tienen vendidas. Pueden llamar al 099-177-493. 099-177-493. Ella es una de las responsables de la Embajada de Pérez Escrimini aquí en Maldonado. Otra cosa de la cual están invitando es a una charla informativa aquí en Maldonado para nuevos voluntarios. Este tipo de acciones funciona gracias a los voluntarios que hay en cada una de las embajadas para poder sacar adelante este tipo de fundaciones. El martes 12 de mayo se van a estar reuniendo aquí en Maldonado, en este caso en el Centro Cultural Cablin, en Calderón de la Barca, a las 19 horas, y les doy un teléfono también para que se puedan anotar o si quieren algún tipo de información. 099-304-761. 099-304-761. Aquellos que quieran sumarse pueden ir directamente, ¿no? El martes 12 de mayo a las 19 horas, Centro Cultural Cablin. Y si no, entran a cualquiera de las páginas que hay tanto por Facebook como por Instagram de la Fundación Pérez Escrimini, y ahí van a tener todos los datos porque son muy activos en lo que tiene que ver con las redes sociales y van publicando paso a paso. Pero me parece que está muy bueno que se pueda colaborar, porque ustedes saben que apoya a familias con cáncer infantil y que, bueno, lamentablemente en Maldonado hay unos cuantos y son apoyados por esta fundación, así que hay que dar una manito.
1: Tiempo de irnos, ya estamos pasados. Gracias por estar del otro lado, gracias por todos los mensajes, gracias a la gente que se comunicó. Nosotros nos reencontramos el lunes, cuídense del frío. Si no tienen nada que hacer, quédense en su casa y traten de cuidarse del frío. Ahora llueve, hace frío, hay viento. La verdad que ahora está realmente, realmente inhóspito.
0: Y a tener muchísimo cuidado con los sistemas de calefacción. Otro tema que hemos hablado también hasta el cansancio con la gente de bomberos, pero nunca está de más recordarlo, a tener cuidado, revisar el tema de los caños si es estufa a leña, no poner la ropa cerca de la estufa, por supuesto, y dejarla sola. Ese tipo de cosas que parecen que son, que a mí no me va a pasar, pasa, entonces hay que tener las precauciones en el caso.
1: Nos vamos, que pase bien.
0: Chau, chau.
1: Gracias, máquina.

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10: Siempre ha habido analfabetos, pero la incultura y la ignorancia siempre se habían vivido como una vergüenza. Nunca como ahora la gente había presumido de no haberse leído un puto libro en su jodida vida, de no importarle nada que pueda oler levemente a cultura o que exija una inteligencia mínimamente superior a la del primate. Los analfabetos de hoy son los peores porque, en la mayoría de los casos, han tenido acceso a la educación, saben leer y escribir, pero no ejercen.
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12: Un país no es rico porque tenga diamantes o petróleo. Un país es rico porque tiene educación. Educación significa que aunque puedas robar, no robas. Educación significa que tú vas pasando por la calle, la acera es estrecha, y tú te bajas y dices, disculpe. Educación es que aunque vas a pagar la factura de una tienda o de un restaurante, dices gracias cuando te la traen. Das propina y cuando te devuelven lo último que te devuelvan, vuelves a decir gracias. Cuando un pueblo tiene eso, cuando un pueblo tiene educación, un pueblo es rico.
13: Cuenta la leyenda que un día la verdad y la mentira se cruzaron. Buen día, dijo la mentira. Buenos días, contestó la verdad. Hermoso día, dijo la mentira. Entonces la verdad se asomó para ver si era cierto. Y lo era. Hermoso día, dijo entonces la verdad. Aún más hermoso está el lago, dijo la mentira. Entonces la verdad miró hacia el lago y vio que la mentira decía la verdad y asintió. Corrió la mentira hacia el agua y dijo, el agua aún está más hermosa. Nademos. La verdad tocó el agua con sus dedos y realmente estaba hermosa y confió en la mentira. Ambas se quitaron la ropa y nadaron tranquilas. Un rato después salió la mentira, se vistió con las ropas de la verdad y se fue. La verdad fue incapaz de vestirse con la ropa de la mentira y comenzó a caminar sin ropas, y todos se horrorizaban al verla. Es así como aún hoy en día la gente prefiere aceptar la mentira disfrazada de verdad y no la verdad al desnudo.

¿Qué tal, amigos? Muy, pero muy buenos días. Un enorme placer de saludarlos en una mañana lluviosa, un mediodía lluvioso. Está muy frío, abrigarse, aquellos que todavía no salieron de vuestros hogares. Está bastante difícil. Y bueno, en tránsito ni qué hablar. Justamente viniendo hacia la radio, son esas cosas que yo me cansé de decirlo, ¿no? Pero vamos a hacer un poquito de vía pública antes, porque sinceramente, un día me llamó una amiga, porque yo comenté, vamos a empezar por el principio, yo comenté y sigo insistiendo en lo mismo, que aquellas personas que usan vidrios polarizados, que aparte están prohibidos por la ley, por eso no entiendo, ¿para qué tenemos poder legislativo si hacemos las leyes y no se hacen cumplir? Está prohibido terminantemente tener calcomanía, cualquier tipo de objetos o pegamentos en los vidrios laterales y trasero, y ni que hablar del parabrisas, que impidan la buena visibilidad hacia adentro y hacia afuera. El vidrio polarizado está prohibido. Ahora vengo, yo tenía la derecha, pero gracias a Dios, como yo paro en todas las esquinas, y un señor casi me atropella. Y se baja, mal el hombre. Me dice, dice, pero usted no se dio cuenta, perdón. Primero, no se baje porque usted no es guapo y yo tampoco. Pero yo tengo un fierro y se le puedo reventar la cabeza. Porque la conversación fue así. Se bajan todos queriendo o pensando que tenemos siempre la razón. Le digo, yo vengo por la derecha. Y aparte una cosa, esos vidrios que usted tiene, dice, pero yo no lo vi. Y claro, ¿cómo me va a ver con los vidrios polarizados que tiene? Yo tampoco lo vi. No le veo la cara, no veo el conductor. Y eso es esencial. Es como cuando cruzamos una calle y miramos al conductor a ver si él nos vio y nos da paso. Es exactamente eso. Dice, bueno, pero yo no sabía nada. Nadie sabe nada. Y la excusa es, yo no sabía. Pero recuerden que el no conocer la ley no lo exime de castigo, ¿no? Y bueno, y es todo así. Y en este país, lamentablemente, del cual estoy podrido, y se lo digo así, díganme lo que quieran, total a esta altura de la vida, pero es así. Porque no puede ser que hablemos de derechos humanos, hablemos de esto, estos delincuentes de los Tupamaro, todavía les pagan 75.000 pesos, creo que es, y que es incluso más allá de los nietos y todo lo demás. ¿Y en base a qué? No hay ningún presidente que se los ponga bien puesto y que diga, bueno, señores, hasta acá llegó. La sociedad no tiene por qué pagarle porque ustedes fueron unos delincuentes. Así que le pagamos a los delincuentes también. Y no me vengan a decir, no, que los derechos humanos... Sí, los derechos humanos. Y los derechos humanos de los que laburamos todo el día, 20 horas por día, ¿qué pasa? ¿Eh? Y ellos con un arma... Aparte una cosa, ¿qué dice la ley? Que... No me acuerdo cómo es el tema... Pero sí, hay una frase que se sienten culpables y al relevamiento de pruebas, ¿verdad? Ya no hay más juicio. La Topolansky, escuchen esto, se lo he mostrado 20 veces. No dijo cómo mataban y cómo que ellos nos mataban, ellos ajusticiaban. O sea, era una asesina, punto y aparte. Pero anda suelta. Y está en primera fila en cualquier acto que tenga que ver con el gobierno. Y está bien. Está bien eso. Acá robamos una gallina y vamos presos 40 años. Y robamos una gallina para comer. Y esta gente sigue así y nosotros tenemos que soportarla. Y aparte pagarle. ¿Pero y dónde vivimos? Por favor, es igual que esta gente que está en la calle. Yo tengo una idea, se la voy a decir. A ver, capaz que me escucha algún... dirigente político, y me parece que no es difícil. Señor, buen día, usted no puede estar en la calle. ¿De dónde es usted? Yo soy, qué sé yo, no sé, de cualquier departamento. En su departamento tiene familia, usted no habrá nacido de un huevo de gallina. Sí, tengo familia. Bueno, apróntese, agarre las cosas suyas, una camioneta para el departamento de él, y vamos a donde está la familia. La familia, que es intrínseco, eso no hay, creo que no hay ninguna ley, no sé, no soy abogado, no soy juez, no soy nada, ¿no? Pero sí tengo 80 años. Entonces es una cosa facilísima. Señor, usted es pariente de este señor, bueno, sí, usted sí tiene cierta responsabilidad sobre él. El Maldonado no puede estar tirado en una calle y que la sociedad de Maldonado tenga que aceptar pagarle la comida, el techo, etcétera, etcétera, porque lo llevamos a un refugio. ¿Es tan difícil eso? ¿Es tan difícil?
Aparte, hay una ley de vagancia. O sea, no es ley de vagancia exactamente. La ley dice otra cosa, el título. ¿Y por qué no se cumple? ¿Dónde están los jueces? ¿Dónde están los fiscales? ¿Eh? Agarraron a un tipo el otro día en Montevideo con 13 anotaciones. No, con anotaciones no. ¿Eh? Había estado no sé cuántos años en la cárcel. Y andaba suelto. ¿Y qué es eso? Salen de la cárcel y no saben por dónde ir porque... Y todo eso es parte del Estado. Eso es lo que tiene que controlar el Estado. Y no me vengan a hablar con... adelante de un micrófono. No pagan los impuestos. Lo descubren y los tienen que pagar apurado porque lo descubrieron y pertenecen al gobierno. Y después se dan el lujo, ¿no?, de dictarnos conductas a los demás habitantes de este país. No sean malos. Me parece que no está mal. Me parece que está mal. Me parece. Capaz que estoy equivocado. Pero bueno, las personas en las calles se puede tener una solución. Yo ya se los dije. Tenemos que saber cuánto nos sale todo esto que están haciendo en Montevideo. Que lo están, como también, chiquilines y chiquilinas, no le hagan nota a esa gente que se enferma. Esa gente está enferma, está drogada. Y le hacen notas a ese tipo de gente, no a ese tipo de gente, porque yo sé lo que es pasar mal, mire que en el exterior no todo es color de rosa. Tuve suerte, gracias a Dios, y aparte por la educación que uno tuvo, pero los que están drogados, le vamos a hacer una nota para que digan las barbaridades que dijo, que vino un milico y me quiso bandate o te cago a palo, y es todo mentira, porque aparte no están solo los policías, entonces todo ese tipo de cosas. ¿Para qué hacen eso? Como nos decía, y lo vuelvo a repetir mil y una vez, como nos decía un profesor que tuvimos en el ICER, no busquen primicias, busquen noticias. Pero, lamentablemente, hay que tratar en lo posible de ser mucho más práctico, mucho más útiles para la sociedad y no hacer este tipo de situaciones. Y después vamos otra vez, estoy muy caliente. Dicen que no se puede morder el... ¿cómo es? La mano de quien te da de comer, ¿no? Yo pregunto, capaz que yo estoy equivocado, capaz que sí, seguramente. ¿Hay que hacerle tanta cosa para darle la medicación a Moratorio? ¿Eh? Porque ¿saben qué? Moratorio no hizo nada por nosotros. ¿Quién es Moratorio? ¿Se acuerdan cuando la pandemia? ¿Quién salvó al país? ¿A quién tuvo el presidente consultándolos permanentemente a esos 10, 12, 15, 20, no sé cuántos eran, científicos? Moratorio estaba en la primera fila y ahora les tiene que hacer juicio al Ministerio de Salud Pública para que le den un medicamento. Porque aparte de una cosa, hay gente que me dice, sí, bueno, Martín, pero hay mucha gente, está bien, es mucha gente, Dios y la Virgen quiera que nunca me pase a mí, pero si me pasara a mí, a ver, Salud Pública, ¿quién es Martín Clavijo? No es nadie. Bueno, no se le puede dar porque es muy cara. Está bien, hasta capaz que lo aceptaría. ¿Pero a Moratorio? ¿A Moratorio? Son unos delincuentes, discúlpeseme, y la policía si me quiere venir a buscar, estoy acá en FM Gente. Pero es la verdad, son unos delincuentes. ¿Cómo le van a decir a Moratorio que no? Y un juez le dice que sí, que se la den, y ellos van a la Suprema para decirle no, nosotros no estamos de acuerdo. Déjense de embromar. Por favor, nada más ni nada menos que a Moratorio. ¿A qué si hubiese sido un comunista, un frente amplista, eso al toque? No. Hay cosas que sinceramente estamos muy mal, muy fuera de lugar. Ponga algo de música un minuto porque no quiero involucrar a lo que voy a decir ahora con todo esto que dije anteriormente. Pero...

felicitar. Y aparte, muy feliz, porque un amigo como Coco Ceballos, el gran Coquito, inauguró o reinauguró su barraca Maldonado allí en la avenida, como le dicen todos, en la avenida de las Barracas. La reformó toda, quedó una preciosura, una inversión muy importante, que más que hoy una barraca es casi que un salón de belleza. Quedó todo espectacular, con un segundo piso, con todo lo que tiene que ver con los, con los elementos que vende y todo lo demás. Se mandó una fiesta impresionante, bien a nivel de él, ¿no? Y después terminamos todos, todos terminaron, yo no podía, todos bailando y todo lo demás. Y bueno, a la familia del Coco, a Coco, los mejores éxitos. ¿Y por qué lo digo esto? Coco fue un gran artífice, miren lo que les digo, un gran artífice de Vía Pública. Cuando comenzó recién con este tema de los rally, él tenía un Citroën, creo que era, un Citroën Saxo. Sí, un Citroën Saxo creo que era, con el que empezó a correr, ¿no? Entonces un día, porque nos sponsorió desde el primer momento, entonces le digo, mirá, Coco, necesito para la televisión, para los programas que teníamos, necesito hacer una demostración de lo que es una frenada en seco, de lo que es una frenada con piso húmedo y lo que es una frenada con piso mojado, y también el aquaplaning. Ah, dice, arregla todo, dice, que llevamos el auto, yo voy con el auto. Siempre era dificilísimo de convencerlo, ¿no? Sobre todo para estas locuras. Y así fue, bueno, que incluso después fue un jefe de policía, ¿qué están haciendo? Porque invitamos a, ¿cómo es? A los bomberos, hablamos con el jefe de los bomberos, llevamos un carro bombero, mojamos, lloviendo, qué sé yo. Hicimos de todo cuando todavía no estaba el centro del espectáculo allí y la pista llegaba hasta ese lugar. La verdad que fue espectacular. Nos felicitaron una cantidad de medios de comunicación, mucha gente también, después que lo pasamos en nuestro programa de Vía Pública en televisión, en Canal 7. Fue sinceramente espectacular. Y bueno, siempre estuvo con nosotros y va a seguir estando con nosotros en momentos antes, cuando hablemos seguramente de algún inconveniente o de alguna algo razonable para que la gente entienda sobre lo que es conducir en la vía pública. Y Barraca Maldonado va a estar siempre con nosotros. A Coco, a la familia, a los suegros, a todos, su mujer, su hija, divina, cómo ha crecido esa gurisa, maravilloso. Así que Coco, lo mejor para ti y tu familia, y esto que tienes o que hiciste no es todo lo que tú te mereces. Es muy poco para el tipo de gente que sos. Un abrazo a Barraca Maldonado, amigos. Y bueno, vamos a hacer una pequeña pausa porque creo que me he ido un poquito. No, todavía no estoy bien, pero tengo un par de cosas que estoy sinceramente absolutamente contento, aunque ustedes no lo quieran creer. Encontré una, ¿cómo es? Bueno, me están mandando varios mensajes, una, y me encantó un video de una persona que canta. Es una mujer, sobre todo eso también, ¿no? Es una mujer la que canta y habla de los hombres. ¿Qué le parece? Habla de los hombres. Y cuando escuché eso, digo, no puede ser esto. Y lo volví a escuchar, sí, podía ser, sí, claro, cómo no va a poder ser. Entonces son esas cosas que a uno, por lo menos a mí, pienso que no, uno no está tan equivocado cuando escucha estas cosas y sí, y esta chiquilina tiene razón. Pero yo sé que a usted tampoco le gusta, pero lo voy a pasar directamente del celular. Así que préstenle atención, por favor, porque esto va no solamente para las mujeres, sino fundamentalmente para los hombres.

0: ¿Qué les parece? Una mujer defendiendo a los hombres. Parece mentira, ¿no? Obviamente que no tiene nada que ver con el feminismo. Pero bueno, esas son las cosas que me parece que tenemos que escuchar, ¿verdad? Así que hay que... Ah, me preguntan quién canta. A ver, ¿quién canta? ¿Quién canta? ¿Quién canta? Lo tengo por acá también, lógicamente. Bueno, ahora le voy a decir quién canta. Es una gallega. Gallega no, española. No tiene costumbre de que si venís y hablas así, ya sos gallega. No, gallega de Galicia. No sé de dónde es esta chica, pero sinceramente me encantó. Me encantó porque... Porque bueno, ya vamos a llamar a nuestro invitado. Lo vamos a hacer por teléfono porque tiene muchísimo trabajo, lamentablemente. Está en Montevideo. Tiene muchísimo trabajo y anda de un lado para el otro. Pero no lo queríamos perder porque va a estar el viernes próximo aquí en nuestro departamento, en nuestra ciudad, allí en la azotea de Aedo. Ya le vamos a decir el libro que presenta, que me parece una exquisitez. Yo lo ojeé nada más porque sinceramente no tuve mucho tiempo, pero hay cosas, como dice él, ¿por qué se metió en este tema? Porque no quería que pasara desapercibido. Las cosas buenas, malas, irregulares en un país que pensamos que tiene que ser democrático, porque yo pienso que no somos democráticos solamente porque cada 5 o 4 años votamos. La democracia pasa por otro lado. Sabemos lo que es demo. Y lo que es cracia, es el orden del pueblo, la voz del pueblo, el que maneja es el pueblo, por eso votamos. Pero no solamente por votar tiene que ser democracia. Pero ya lo vamos a hablar con nuestro invitado de hoy, que se van a sorprender cuando les diga quién es, porque fue un gran periodista deportivo, el cual todos lo conocemos. Pero ¿cómo? ¿Por qué lo conocemos? Porque era periodista deportivo. Pero ya vamos a hablar de él. Ahora nos vamos a una pequeña pausa, estimado señor. Me parece un fantasma con la capucha esa.
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0: Continuamos en momentos antes, y ya estamos casi que en comunicación con el invitado de hoy, que ahora van a decir, no te puedo creer, sí, créanme que es la verdad. Pero no vamos a hablar ni de fútbol, ni de BTV, ni de nada de eso. Vamos a hablar de otra cosa. ¿Y por qué les comento este adelanto? Porque fue un gran periodista deportivo, al cual nosotros estábamos acostumbrados, ¿verdad? Porque hablar con Pablo Londinsky era que hablar de fútbol, de esto, de aquello, de lo otro, ¿verdad? Bueno, mi compañero asiente con la cabeza también, pero bueno, son esas cosas que pasan en la vida que muchas veces, como él, gente inteligente, gente capaz, gente que ha estudiado, no, por más que lleguemos a un lugar, sigamos estudiando, que es lo que nos fortalece como seres humanos y fundamentalmente en todo lo que elijamos en la vida, ¿no? Ser periodista, ser albañil, ser constructor, ser cura, sea lo que sea, tenemos que seguir estudiando para poder fortalecer nuestros proyectos y fundamentalmente nuestra calidad de vida. Pablo Londinsky, ¿cómo le va? Muy buenos días.
1: Clavijo, buen mediodía, muchísimas gracias, un placer estar en contacto con ustedes, con la gente de FM Gente, la verdad que una alegría grande, muchas gracias por esas palabras.
0: La alegría es mía de poder contactarte porque tantas veces discutimos a través del televisor, tú no me veías, pero yo sí. Digo, ¿pero qué estás diciendo? Si la pelota estaba, si no estaba en offside, ¿por qué le cobraron? Pero fue una época maravillosa tuya, ¿no?
1: Sí,
0: lo que yo creo... Por lo que te he conocido como periodista deportivo, no ahora, que tenés una responsabilidad muy importante, ahí en la colectividad. Y me parece que este libro es lo que justamente marca, ¿no? ¿Por qué tenemos que enterrar las cosas? Yo creo que tenemos que saber de dónde venimos para por lo menos intuir hacia dónde vamos. Y este libro me parece que es importantísimo. Tú dijiste, has dicho en varios reportajes, que quería que no se perdiera y señalar algunos discursos que se repiten, y estoy de acuerdo contigo, ¿no? Bueno, este señor Pablo Londinsky publicó su primer libro, El loco de la bandera, en el que reconstruye los crímenes del neonazi uruguayo Héctor Paladino. Yo tengo que confesar que yo en esa época, en diciembre del 87, no estaba en el país. Y bueno, este hombre parece que agarró una escopeta recortada que pertenecía a su padre, que había tomado sin que nadie supiera la casa familiar de Villa Serrana. Cuéntanos un poco por qué, Pablo, te metes en este vericueto. Me parece bárbaro porque yo pienso igual que tú, las cosas no se pueden dejar pasar porque sí, ¿no? Por eso he dicho lo que he dicho recién, capaz que tú no estabas escuchando, pero es así, las cosas que suceden hay que contarlas. Fundamentalmente cuando tiene que ver con la sociedad. ¿Por qué te metiste en este lío?
1: Sí, Martín, porque era una historia que yo no daba crédito que estuviera condenada al olvido, algo que yo había escuchado en mi adolescencia como un relato oral, y cada vez que quise indagar, buscar más información o tener algún dato adicional, me encontraba con crónicas periodísticas que eran muy limitadas, con muy poco material disponible, particularmente en internet. Entonces me negaba y me revelaba esa realidad de que este episodio que conmocionó no a la colectividad judía uruguaya, conmocionó a la sociedad uruguaya.
0: Sí.
1: Desde diciembre del año 1987, un hombre que tenía una bandera nazi en la ventana de su casa, toma una escopeta de caño recortado a las 7 de la mañana, emprende un raid que termina a las 6 de la tarde con dos víctimas mortales y un joven herido. Y yo decía, no tenemos una foto de la bandera, no está el rostro del asesino, cómo siguió su causa a nivel judicial, dónde estuvo recluido, cuáles fueron las herramientas que el sistema judicial pudo adoptar para prevenir este tipo de situaciones, que por cierto, no debían de volver a repetirse en este país, y de manera muy similar se volvieron a dar en el año 2016, cuando un comerciante judío de la ciudad de Paysandú fue asesinado. Entonces, hay parte de rebeldía, hay parte de inquietud periodística, entonces... De esa mezcla de sentimientos, digamos, es que termina surgiendo este libro, Loco de la Bandera, que se publicó hace muy poquitas semanas y que estoy muy contento de poder presentar este próximo viernes en Punta del Este.
0: Y luego te vamos a acompañar, obviamente, porque nos interesa muchísimo, porque, bueno, ya yo tengo 80 años, dentro de poco seguramente voy a hacer un recuerdo, o no, pero no podemos dejar que las cosas pasen así nomás. No, yo, por lo menos para mí, como digo siempre, me importa un rábano hoy, quien esté en el gobierno no me van a cambiar ni para bien ni para mal. Pero y los que vienen atrás nuestro, ¿no? Tienen que saber ese tipo de situaciones para que no se repitan. Y acá en este país, que nunca hubo resentimientos con nadie, yo siempre digo que hablan también de la discriminación, ¿verdad? Nosotros siempre cuento el mismo verso. Nosotros teníamos un señor que nos pintaba la casa de mi padre todos los años. Yo no sé el nombre todavía. Sé que le decíamos el negro Tavares. Y era el negro. Y nadie se asombraba. Y nadie se ofendía. Pero bueno, las cosas ahora son diferentes. E incluso más. Tengo amigos judíos de acá, de Maldonado, ¿no? Como, qué sé yo, familias enteras, ¿no? Anécdotas hermosas que tenemos y nunca los señalamos, ¿no? Sí, simplemente cuando escuchábamos algo de ellos era algo divertido, pero nunca, es una cosa rara lo que está pasando, Pablo, ¿no?
1: Sí, y por eso creo también en que era propicio volver a poner este tema, al menos en cuestionamiento y en debate, porque bien decía, uno de los objetivos que me tracé con la publicación de este libro es que la historia no se perdiera, algo que estaba condenado a caer en el olvido, pero también yo el día de hoy veo mensajes, veo discursos, siento también algunas personas desde lugares, por cierto, muy institucionales, con distintos mensajes que me preocupan y que le encuentro muchos puntos de contacto con aquellos que este asesino consumió en vísperas de diciembre del año 1987. Lo que en aquel momento era literatura nazi, eran libros y panfletos sobre teorías de conspiración, hoy está adaptado a esta realidad de redes sociales, de tecnología, de anonimato y no tanto anonimato, de discursos de odio y hasta de discursos disfrazados de política.
0: Tal cual.
1: Mensajes de odio, con violencia. Entonces, adaptado a esta realidad, yo veo que hay cuestiones que se están repitiendo, que generan que una señal de alerta se vuelva a encender, porque a mí quién me asegura que esto no vuelva a pasar.
0: Sí, claro.
1: Pasó en el 87, no vuelva a suceder. Si sucedió en el año 1987 y no se tenía que volver a dar, y se dio en el año 2016.
0: Y no sabemos que, ojalá, nunca más. Pero
1: para asegurar que en 2026 no vuelva a suceder, entonces creo que también es un buen momento como para decir, bueno, atención con algunos mensajes, atención con algunas palabras, atención con algunos discursos, porque algunos pueden creer que no son violentos, pero el día de mañana nadie me puede asegurar que lo que ya pasó en Uruguay, en este país donde nunca pasa nada, en este país tranquilo, donde no, acá no pasa nada, ya pasaron cosas, nadie me puede asegurar que eso no se pueda volver a repetir.
0: Ahora, al margen de, obviamente, sabemos que no vas a revelar las fuentes ni nada por el estilo, porque los periodistas estamos obligados a mantenerlas en secreto, ¿no? Pero hay algo, Gonzalo Ramírez y Vargas Amorín, no es allá en el fin del mundo. Una calle es una esquina muy transitada y nunca nadie hizo nada por eso.
1: Esa esquina es no solo muy transitada en Palermo, en Montevideo,
0: claro,
1: sino que en el año 1987 esa bandera que ese hombre colgó en esa esquina, en la ochava de su casa, se veía desde la Rambla, porque los edificios que hay hoy construidos en esa zona,
0: claro,
1: un hotel, un edificio de oficinas, ahí en las cercanías de la embajada de Alemania, de la sede de Aladi, todavía no estaban. Entonces esa bandera se veía desde la Rambla, y sí, yo reconstruyo en el libro un episodio donde jóvenes decidieron, yo no voy a decir hacer justicia, pero sí fruto del enojo, de la rebeldía, de lo que representaba para ellos, para jóvenes de la colectividad judía, ver una bandera nazi flamear con absoluta impunidad, que fueron y se trenzaron con este hombre en esa esquina. Pero no es el único episodio que sucede antes de los asesinatos, y eso es lo que el libro viene a aportar y que a mí me termina impactando, la cantidad de señales previas que se sembraron en el camino antes de que este hombre tomara una escopeta el 21 de diciembre y saliera a matar gente. Acá hubo señales, acá hubo denuncias policiales, acá hubo una incautación de un arma de fuego por parte de efectivos de la seccional segunda, algunas semanas antes de los crímenes. Entonces, tristemente, todas esas señales estaban sembradas en el camino, y lo único que se precisaba era, en definitiva, una chispa que terminara de encender esa mente perversa, patológica, con una patología psiquiátrica diagnosticada, y esa chispa terminó de encenderse ese 21 de diciembre del año 1987, cuando este hombre, este ciudadano uruguayo, toma una escopeta de caño recortado y sale por las calles de Montevideo a pretender asesinar a 5 personas, representantes de medios de comunicación y representantes de la comunidad judía uruguaya.
0: Yo lo que no entiendo es una cosa, porque yo puedo tener un problema contigo y, bueno, esperar a encontrarnos para agarrarnos a trompada o lo que sea. Me parece que es lo lógico, pero que una vez un tal Londinsky, que tenía 80 años, como tú también son londis, y tuve problemas con él, me lo agarra contigo. Entonces, ¿por qué hoy, o en el año 87, tenemos este tipo de situaciones como en el año de este allí en Paysandú? ¿Qué es lo que les pasa por la cabeza? ¿Son enfermos? ¿Son manijeros? No sé. ¿Tú tienes alguna referencia? Porque eso tendríamos que hablarlo con un psicólogo, un psicoanalista, ¿no?
1: Sí, bueno, este libro tiene mucho de psiquiatría. Acá estamos hablando de un hombre con una patología psiquiátrica que, una vez que asesina a estas dos personas, es condenado como autor inimputable
0: por
1: crímenes cometidos. Pero esta persona había estructurado lo que iba a hacer ese 21 de diciembre, lo había organizado, lo había planificado, te digo más, le había recortado el caño de esa escopeta para que la escopeta fuera más letal. Entonces, esa decisión de declararlo como autor inimputable de los crímenes generó mucha indignación en su momento, en el año 87, cuando la justicia resolvió procesarlo de esa manera. Ahora, te voy a decir una cosa, en el año 2016, cuando asesinan a David Frema, este comerciante judío de la ciudad de Paysandú, el asesino declarado autor inimputable de este asesinato, el segundo con esas características que se cometía en nuestro país. Entonces, el libro también reflexiona sobre eso. ¿Cómo hace la sociedad para defenderse de los inimputables?
0: Sí, la verdad.
1: ¿Cómo hacemos?
0: Sí, totalmente de acuerdo, yo lo he pensado.
1: Mirá, te voy a poner un ejemplo que es mucho más reciente. Un colegio judío de Montevideo, hace 2-3 meses, un hombre pasó por la puerta de la institución y le dijo a uno de los chicos de 13, 14 años que le iba a cortar el pescuezo, y la policía lo detuvo. ¿Y dónde terminó? En el hospital Vilar de Vaux. Entonces, ¿cómo esta historia se repite?
0: Sí, totalmente de acuerdo.
1: ¿Cómo es entonces que la sociedad se defiende de los inimputables? ¿De qué manera el Estado atiende también la salud mental de aquellos que son diagnosticados con una patología psiquiátrica? Este asesino del año 87, su familia, yo imagino que hizo lo que pudo para contenerlo. Yo reconstruyo que la madre del hombre le diluía la medicación en el café para intentar al menos contenerlo, compensarlo. Pero bueno, no tenía las herramientas suficientes, y el Estado quizá tampoco las tuvo, como para poder prevenir esta masacre.
0: Es increíble, ¿no? Está bien, fue en el año 87, pero de todas formas, uno que es viejo y lo vivió, no el episodio, porque no estaba acá en el país, lo repito, pero sí que no éramos tan burros, no éramos tan indígenas todavía, con el respeto que me merecen los indígenas, como para no darnos cuenta o no darse cuenta, fundamentalmente, de todo lo que tiene que ver con los gobiernos, de este tipo de situación, para tratar de controlarla. Porque no fue el primer, de acuerdo a lo que tú dices en el libro, no fue el primer indicio de que este hombre estaba mal de la cabeza. Se agarró trompada varias veces con los vecinos, con gente como tú recién lo describías. ¿Y qué hizo la sociedad? ¿Qué hizo? ¿Qué hicieron los gobiernos, Pablo?
1: Las herramientas que tenía la sociedad en ese momento eran muy limitadas. Por ejemplo, la colectividad judía activó algunos mecanismos, denunció la existencia de esa bandera. Lo que pasa es que el código penal en ese momento no preveía el delito de odio, y tener una bandera nazi flameando en la ventana de una casa hoy está prohibido. Pero está prohibido por lo que generó este caso en el año 87. El delito del discurso de odio, el 149 bis del código penal, empieza a trabajarse a posteriori de estos crímenes. Hoy la sociedad al menos tiene mayores herramientas, la justicia, la fiscalía cuenta con mayores herramientas. Después podemos sentarnos a discutir de qué manera las aplica y si las aplica, que esa es una discusión aparte. Pero al menos las herramientas se fortalecieron a partir del año 87. ¿Previnieron otros delitos? Es muy difícil decirlo. Da la sensación que no. Los fiscales suelen aplicarlo, suelen formalizar al día de hoy personas por el delito de odio, muy pocos, escasean. Verdaderamente, para los casos que hay, contabilizados arriba de 25 en los últimos 3 años vinculados al odio y al antisemitismo, muy pocos son los fiscales que se han animado a formalizar a ciudadanos aplicando el 149 bis del Código Penal, que, ya te digo, vino a incorporarse al Código a partir de lo que generó este caso en el año 1987. Hoy nadie puede tener una bandera nazi flameando en la puerta de su casa, en la bandera de su apartamento.
0: Sí, porque es una locura. Pero aparte de eso, sería buenísimo, ¿no? Bueno, pero son cosas casi que no se van a poder suceder. Saber por qué este tipo hizo lo que hizo y qué era lo que lo incitaba al odio, ¿no? Porque esto es odio absolutamente y total. O al otro, este hombre que mató a este comerciante en Paysandú. ¿Qué tienen en la cabeza? ¿Por qué ese odio? ¿no? Porque yo puedo odiar a un jugador de Nacional porque le hizo un gol a Peñarol, pero odiarlo un minuto y medio, mirá, y todavía lo festeja, ¿viste? Y bueno, y sí, lo festeja porque es el cuadro de él, pero el odio in eternum, ¿qué es eso? Son cosas que no las entiendo.
1: Bueno, ahí el libro incorpora muchos elementos en ese sentido, incluso con historia clínica de esta persona, con la actividad política que él llegó a profesar en la década del 80, con las Fuerzas Armadas, que en años de la dictadura lo tenían perfectamente identificado y lo tenían fichado. Entonces, hay todo un prontuario que, claro, cuando uno lo logra reconstruir, dice, bueno, esto entonces no fue una sorpresa, no fue de la noche a la mañana. Acá había una persona que estaba identificada, acá había una persona que consumía literatura nazi, acá había una persona fanática de las teorías de conspiración, un hombre que incluso elaboraba sus propios folletos con ideas muy desordenadas, muy desvariadas, pero siempre apuntando contra la comunidad judía, contra los medios de comunicación. Entonces, lo que el libro reconstruye también son todos esos esas señales previas que las hubo en el camino y que nadie fue capaz de identificar como para lograr detener a tiempo esta situación que se cobró la vida de dos ciudadanos uruguayos.
0: Sí, aparte una cosa, te han preguntado cómo llegás a esta historia, ¿no? Lo escuché por primera vez en mi adolescencia. ¿Te das cuenta lo que es escuchar esto en la adolescencia, no?
1: Y te marca, te queda.
0: Exactamente, porque es... Uno no porque es viejo, pero la adolescencia de ustedes...

0: acá hay algo, dijiste en alguna vez.
1: Sí, porque me revelaba eso, de no poder conseguir más información. Acá había familias tremendamente afectadas por esta situación, y el silencio era brutal. Acá las dos familias más heridas, más dañadas por esta situación, hablan por primera vez y dan su testimonio por primera vez para este libro, y es removerles a ellos el capítulo más doloroso de su vida, pero interpreto que también tenían la necesidad, pasados casi 40 años, de hablar, de expresarse, de contar lo que sintieron y de lo que sienten, cómo la sociedad ha reaccionado a esto. Y en ese sentido, hoy uno de los grandes consuelos que yo encuentro es que a nadie más le va a pasar lo que me sucedía a mí, de intentar buscar más información de este caso y encontrarse o darse de lleno contra una pared. Hoy a mí me enorgullece, me satisface el poder rastrear que este caso, bueno, ahora es más conocido, la gente cobra más conciencia, desde aquellos que tenían una vaga idea, un vago recuerdo, hasta aquellos que decían jamás haber escuchado sobre este caso. Y hay todo tipo de personas, y a mí me encanta conversar con todo tipo de personas, con aquellos que tenían recuerdos de la situación, con aquellos que habían vivido la situación, y aquellos que se están encontrando con este libro por primera vez, con esta historia, y se sorprenden de que esto haya sido en Uruguay. Entonces creo que en ese sentido el aporte que viene a hacer este libro, que es muy ágil, muy rápido de leer, es muy valioso en ese sentido, para conocernos también e interpelarnos más como sociedad.
0: Hay cosas que, claro, uno ya no a esta altura del partido no puede entender, porque nosotros convivimos acá con judíos. Enfrente a casa, ahí acá en Pinares, había una familia de judíos que tenía, José se llamaba el padre, y tenía una mueblería. Después se fueron a Israel, y bueno, desde joven nos seguimos carteando y todo lo demás. Jamás vimos nada raro, nada diferente. Íbamos al mismo almacén, porque en aquel tiempo habían almacenes, íbamos al mismo cine, íbamos a los mismos bailes, ningún tipo de problema. Son esas cosas que a mí sigo insistiendo que no, que sinceramente me sobrepasan, ¿no? Porque, por ejemplo... No,
1: pero esto es importante, porque este hombre no salió a matar judíos. Por tener una bandera nazi, no salió a matar judíos esa mañana del 21 de diciembre. Porque entre esas cinco personas que pretendió asesinar, dos eran integrantes de la colectividad y tres no pertenecían a la comunidad. Entonces, el que crea que el nazismo, que el antisemitismo amenaza únicamente a los judíos, bueno, este caso demuestra que están equivocados. Que están equivocados, porque un hombre que tenía una bandera nazi en la ventana de su casa no salió a matar únicamente judíos, no salió únicamente a asesinar judíos, y el antisemitismo hoy ataca no únicamente a los judíos. Digo, no hay distinción al momento que alguien toma un arma y abre fuego en una escuela o en un centro comercial. Tampoco la hubo en este caso, cuando este hombre elaboró una lista de cinco personas y asesinó a un empleado comercial de Canal 4.
0: Que no tenía nada que ver. Son esas cosas que uno no entiende. Pero uno que vivió en una sociedad como la de Maldonado, yo me fui a los 19 años de Maldonado, pero sí, conviví toda mi vida hasta los 19 años acá, y tuvimos amigas, pero amigas en serio, como por ejemplo, ya desaparecida lamentablemente, Fela Solkowski, que... Increíblemente, fíjate el apellido, más que judía, y ella perteneció, fue presidenta de la Sociedad Cristiana Femenina. Entonces vos decís, ¿pero qué, estamos todos locos? Una mujer que no tiene nada que ver, al contrario, más buena que Fela no había en el pueblo, ¿no? ¿Y cómo podés tenerle odio a una persona de esa naturaleza? Son esas cosas que yo, por ejemplo, no las entiendo. ¿Seré que soy muy ignorante o qué? Pero bueno, en el mundo hay tanta cantidad de cosas raras que uno no las puede disimular. Pero bueno, te vamos a ver, si Dios quiere, acá el próximo viernes. ¿A qué hora es acá en la azotea de Aedo?
1: Viernes a las 19 horas en la azotea de Aedo, en el marco del mes del libro, con distintas actividades que está impulsando la Intendencia de Maldonado, el Departamento de Cultura. Hacemos esta presentación en Punta del Este este próximo viernes a las 19 horas en la azotea de Aedo, también con el apoyo de la Universidad Católica de Punta del Este. Así que las ganas de ver y de encontrar a mucha gente para conversar y para seguir intercambiando, porque en definitiva cada presentación es una instancia más de reflexión, de pensamientos, de ideas que termina siendo un ejercicio muy, muy sanador.
0: Yo te voy a hacer una anécdota para que la gente, yo no sé si alguna vez lo hice,

0: En Nueva York, yo estaba trabajando en una empresa es una subsidiaria de la Exxon, de la ESO, y recogí el dinero de de 28 estaciones de servicio, cosa que después me di cuenta de lo que estaba haciendo, andar con 300, 400, 500 mil dólares por todo Bronx, Brooklyn, Manhattan, Harlem, qué sé yo. Después me di cuenta, me estaba volviendo medio loco, me fui. Mike Markovich, que era el dueño de la empresa, un día los muchachos, que eran casi todos judíos, yo tuve la suerte de trabajar, que eran los que me acompañaban, con un capitán, con dos capitanes y un sargento del ejército israelí, en la guerra de los 6 días, ¿te acordás? Va,
1: Por
0: vos eras
1: supuesto.
0: muy chiquilín, pero una de las cosas que me sorprendió, y esto para que entienda la gente, es que yo recogía dinero y se juntaron todos los compañeros nuestros que no hacían lo que hacía yo y no estaban de acuerdo y hablaron con Mike Markovich, el dueño de la empresa, para decirle cómo era posible que un sudamericano, ¿verdad?, recogiera el dinero de los judíos. ¿Y sabe lo que dijo Mike Markovich? No hay ningún problema. Martín, tú me das todos los, señales de la caja fuerte, para que yo se los voy a dar. Ninguno quiso aceptar. Ah, entonces, ¿de qué se quejan? El que lo está haciendo bien. ¿Importa quién es o de dónde es? Esas son las lecciones que yo tuve de los judíos.
1: Sí.
0: Que lamentablemente la gente a veces dice, judío este, judío aquello. Yo creo que la sociedad es muy injusta, muy injusta. No quiero decir que seamos todos iguales ni nada por el estilo, porque sería más aburrido que bailar con la hermana en un baile, ¿no? Pero me parece que tenemos que pensar un poco más en que cada uno tiene que tener lo que quiere tener sin molestar a nadie. Y esto es lo que pasa con los judíos. Yo tengo mil amigos judíos. ¿Y cuál es el problema? Entonces son esas cosas que yo los defiendo. Yo defiendo a todo el mundo a capa y espada, ¿no? A los negros, a los blancos, a los amarillos, a los colorados, porque está mal decirle negro a un negro, pero está bien decirle colo a un pelirrojo. Entonces, hay cosas que que no concuerdan. Pablo, te esperamos, si Dios quiere, el próximo viernes. Y bueno, nos vamos a tomar un café seguramente juntos con mi señora, que te aprecia muchísimo, aprendió mucho de ti, me está diciendo. No le metas cosas raras contra los maridos, ¿eh? Porque sobre
1: Nos
0: todo
1: vemos
0: con...
1: el próximo viernes. Muchísimas gracias, Martín, por el tiempo, por este espacio en FM Gente. Quedo debiendo la visita a estudios, que estoy seguro que durante este año, en los próximos meses, se va a dar y vamos a seguir conversando, porque da para seguirla. La verdad que
0: Sí,
1: aprendí
0: señor.
1: un montón. Pero
0: Sí,
1: nos vemos
0: señor.
1: el viernes a las 19 en la azotea de Aedo. Va a ser un placer poder presentar El Loco de la Bandera en Punta del Este, en el departamento de Maldonado.
0: Y si Dios quiere, como te dije anteriormente, lo que tienes que hacer un día que vengas con tiempo, me llamas, Martín, el sábado estoy en Maldonado y te vienes para la radio y listo.
1: Eso mismo, por supuesto que así será. Un abrazo enorme, ¿eh?
0: Igualmente para ti, gracias por la nota, que pases muy bien.
1: Gracias a ustedes, chau, chau.
0: Amigos, hemos llegado a... Ya me tengo que ir, ¿no? Sí, me tengo que ir. Así que ha sido un gusto, la verdad, hablar con este chiquilín, porque es un chiquilín, 30 y algo, nada más. Muy capaz, muy inteligente, y se metió en algunas cositas bastante peligrosas, pero bueno, tiene la suficiente capacidad, valentía, ética y moral como para hacer este tipo de cosas. Es el primer libro del amigo Pablo Londinsky, que si Dios quiere lo vamos a tener el próximo viernes acá en nuestra ciudad. Amigos, ha sido un gusto como de costumbre, esperemos que haya pasado bien junto a nosotros y como decía nuestro querido amigo Wimpy, que todo sea para bien. Chao.
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1: ¿Qué tal? Muy buenas tardes. Aquí damos comienzo a esta edición central de Gente Informada de hoy sábado 9 de mayo de 2026. El tiempo se presenta con cielo cubierto y vientos del oeste entre 25 y 30 kilómetros a la hora con algunas rachas superiores. La humedad se sitúa en el 95% y continúa lloviendo a esta hora en Maldonado. La temperatura mínima se situó en los 9 grados y la máxima alcanzará solamente los 13. Para la tarde-noche se prevé que continúen las bajas sensaciones térmicas y los vientos soplarán del noroeste al suroeste entre 30 y 50 kilómetros a la hora con rachas superiores. Comenzamos el desarrollo con información del ámbito deportivo de último momento, porque el ciclista Tomás Silva ganó la segunda etapa del Giro d'Italia. El fernandino de 24 años, que corre para el equipo XDS Astana Team, ganó la segunda etapa de la prestigiosa competencia disputada entre Burgas y Velico Tarnovo sobre 221 kilómetros y además es el líder de la clasificación general. La noticia llegó rápidamente a Uruguay, donde muchos aficionados al ciclismo siguen la trayectoria de Silva y el Giro d'Italia, una de las competencias más afamadas del mundo. Es un hecho histórico para el ciclismo nacional, ya que es la primera victoria de un uruguayo en esta prueba en la que nunca había participado un compatriota. En el tramo final de la segunda etapa del Giro d'Italia, Tomás Silva sorprendió y superó al trío que encabezaba la competencia, logrando la etapa y accediendo al primer lugar de la clasificación general, lo que le otorga la codiciada malla rosa como líder. Ingresamos en el ámbito policial. Grave incidente en Pan de Azúcar terminó con un muerto y un herido. Esta madrugada, sobre la hora 2, la policía fue alertada sobre una persona herida en la vía pública en calle Félix de Lizarzi y La Valleja, una de las esquinas de la plaza 19 de abril de la ciudad de Pan de Azúcar, donde se había producido un grave incidente. Al lugar acudió personal policial al tiempo que se convocó a una emergencia médica móvil, aunque el herido ya había sido trasladado por un particular a un centro de salud, quien también se encontraba herido por un disparo de arma de fuego. Los primeros datos recogidos indicaron que el herido trasladado había tenido un fuerte altercado con otro hombre, quien se fue en principio del lugar, pero volvió posteriormente efectuándole al menos 6 disparos. Poco más tarde se recibió comunicación desde el centro asistencial informando el fallecimiento del herido como consecuencia de un balazo en el tórax. Fue identificado con las iniciales MSC de 30 años y poseedor de antecedentes penales. El otro lesionado, en tanto, presentó una herida por rozamiento de proyectil sin revestir gravedad. El caso fue derivado a hechos complejos que a esta hora trabaja intensamente bajo las órdenes de la Fiscalía de segundo turno. Rapiña en Castillos desembocó en persecución, tiroteo y detención de los autores en el límite con Maldonado. En las primeras horas de ayer, un hombre de 33 años que se dirigía a su trabajo cerca de la ciudad de Castillos en Rocha fue abordado en el camino Los Olivos por 3 delincuentes que circulaban en un Chevrolet Onis de color blanco. Bajo amenazas con un arma de fuego, le sustrajeron su camioneta Volkswagen Saveiro. Tras la denuncia de la rapiña, la policía desplegó un cierre de fronteras departamentales. 2 de los delincuentes se habían fugado en el auto hurtado y el tercero continuó su marcha por un camino vecinal de la zona en el automóvil que ya conducía. El auto robado fue avistado finalmente en la zona del Caracol, en el límite con Maldonado, en el acceso a la ruta 10, donde se produjo un intercambio de disparos entre los delincuentes y los policías de Rocha, a los que ya se habían sumado también efectivos de Maldonado. En su intento por escapar, los ocupantes de la Saveiro impactaron el vehículo contra un patrullero que bloqueaba la vía. Allí fueron detenidos un hombre de 30 años, de iniciales SSAC, y un adolescente de 17 años. Paralelamente, el tercer cómplice que vivía en el Onix fue interceptado en el departamento de Canelones, incautándole 15 proyectiles calibre 22. La justicia letrada de sexto turno de Rocha ya imputó a los tres hombres. SSAC fue formalizado por rapiña especialmente agravada, desacato, atentado agravado por el ataque a más de dos policías y tráfico de armas. Se le impuso prisión preventiva por 180 días. La misma medida cautelar se le impuso a JGF de 19 años, imputado por rapiña agravada y tráfico de municiones. En tanto, el adolescente fue formalizado por infracciones gravísimas equivalentes a rapiña, desacato y tráfico de armas, disponiéndose su internación en el INISA. Según consignó subrayado, el adolescente es desertor del ejército. Cerraba negocio por la venta de una moto y terminaron rapiñados en Cerro Pelado. El miércoles último, en horas del mediodía, un joven quedó de encontrarse con otra persona por la compra de una moto en el barrio Cerro Pelado de Maldonado, cuando sorpresivamente aparecieron dos sujetos en otro birrodado, quienes bajo amenazas con tener un arma le exigieron la entrega del dinero que tenía consigo, en total unos $3,800. Era el dinero que llevaba consigo para la compra de una moto Honda XRE 190, que también se llevaron los atracadores. Tras la denuncia, en el caso trabajan investigadores de la zona operacional 2, recabando información y analizando registros de cámaras de videovigilancia, tanto públicas como privadas. Legisladores y autoridades de la salud y el MIDES visitaron centro de contingencia. Los diputados María Araújo y Joaquín Garlo del Frente Amplio visitaron la mañana de este sábado el centro de contingencia para personas en situación de calle ubicado sobre Ruta 39 en Maldonado, que en el marco del Plan Invierno brindará alojamiento y atención a hasta 100 personas. Junto a los legisladores estuvieron presentes la directora departamental del MIDES, Paula Caballero, el director departamental de salud, doctor José González, y el adjunto a la región este de ACE, doctor Guillermo Velázquez. Para la instalación del nuevo centro de contingencia, el SINAE brindó más de 100 camas, productos de limpieza y de higiene personal y la contratación de personal para atender a los usuarios. El trabajo coordinado entre el SECOED Maldonado, la Intendencia Departamental, los Ministerios de Defensa Nacional, Interior y Salud Pública y ACE permite ofrecer no solo alojamiento, sino también alimentación, atención sanitaria y acompañamiento social. El diputado Garlo valoró la respuesta del Gobierno Nacional frente a las bajas temperaturas y la declaración de alerta roja que permitió ampliar de forma inmediata la capacidad de atención y reforzar la coordinación con el Gobierno Departamental para brindar protección y asistencia a las personas en situación de mayor vulnerabilidad. Edil nacionalista abordó problemática de las personas en situación de calle y preguntó si es tan difícil encontrar una solución. El edil Osvaldo Mateu, Partido Nacional, expuso en la última sesión de la Junta Departamental de Maldonado sobre la problemática de las personas en situación de calle, citando incluso cifras a nivel nacional. Advirtió que es un tema preocupante, más cuando se aproxima la llegada del invierno y que es una realidad que está a la vuelta de la esquina. Aseguró que como alguien que hace una vida está en Maldonado, jamás imaginó ver a 20, 30 o 40 personas durmiendo en la vereda, en zaguanes o puertas de comercio y casas de familia.
2: Realmente yo creo que las personas que tienen que estar preocupadas con ese tema es el MIDE, ¿verdad? Que es quienes se tienen que hacer cargo de toda la gente que está en situación de calle y que es mucha y que viene en aumento, porque realmente viene en aumento. Maldonado lamentablemente no es nuestro Maldonado. Ha cambiado muchísimo en los últimos años, la gente en situación de calle aumenta, la gente en los semáforos aumenta, y bueno, queremos ver cómo desarrolla este gobierno la posibilidad de abordar todo este tema de la situación inhóspita que está por venir.
3: Hoy el Poder Ejecutivo anunció que empieza la alerta roja a partir del día jueves, justamente para esa gente en situación de calle. ¿Maldonado está preparado para eso?
2: Bueno, yo creo que si alguien tiene que hacerse cargo, lo vuelvo a repetir, es el MIDE, ¿verdad? La directora del MIDE de Maldonado, en una reunión con la Comisión de Salud, acaba de decir que los recursos son muy cortitos, que no ve un gran futuro inmediato a arreglar esta situación, y que bueno, yo creo que debemos desde algún otro lugar empezar a trabajar, porque en definitiva es el gobierno nacional quien tiene que hacerse cargo, pero estoy seguro que va a recaer sobre la Intendencia de Maldonado al final. Como de costumbre, como la vivienda, como un montón de cosas más que no le pertenece a la Intendencia, y bueno, pero se hace cargo.
1: Hacemos una pausa y en minutos continuamos con más noticias.
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29: Continuamos desarrollando la información en el panorama turístico. Nuevos criterios de evaluación para declaraciones de interés turístico, turismo de reuniones y acciones de fomento. El Ministerio de Turismo implementó nuevos criterios de evaluación a partir del 4 de mayo, aplicables a las declaraciones de interés turístico, al segmento de turismo de reuniones y a las acciones de fomento vinculadas a eventos que se desarrollan en el país. En su desarrollo,
31: los equipos técnicos del Ministerio de Turismo han estado trabajando en el uso de los dineros públicos, con jerarquizar las declaraciones de interés y los apoyos del Ministerio y aumentar la calidad de esos eventos. Lo que buscamos con esto, además, es que las organizaciones tengan pautas claras de qué es lo que se valora desde el punto de vista turístico y también que contribuya a pensar el diseño de los eventos. Por esta razón, hemos realizado reuniones y formaciones con las direcciones de turismo de las intendencias, por las cuales se canalizan la mayoría de las solicitudes, para demostrar que estos criterios van en líneas con el Plan Nacional de Turismo Sostenible y van en línea con lo que ha sido la historia de los apoyos de este ministerio. Además, hemos tenido la precaución de que estos criterios no dejen fuera los distintos niveles que hay de eventos turísticos, ya sea una localidad pequeña o un evento internacional, todos están considerados con distintos criterios, pero que todos apuntan a lo mismo: profesionalizar, ser más eficiente en el uso de los recursos y elevar la calidad y jerarquizar los eventos en todo el país.
29: Director de Deportes de la Intendencia de Maldonado dijo que es objetivo seguir.

0: mejorando el servicio de guardavidas. Esta semana, la Brigada de Guardavidas de Maldonado dio a conocer las cifras finales de la temporada 2025-2026, durante la cual se dio cuenta de 504 intervenciones en las playas que involucraron a 800 personas. Durante la presentación de los datos, el director general del Departamento de Deportes de la Comuna, Fernando Alves, valoró el trabajo realizado por el Servicio de Guardavidas durante la última temporada y aseguró que el objetivo es continuar mejorando año a año.
1: Estas cifras tienen una consecuencia que es el trabajo de muchos años que viene atrás. Nosotros estamos continuando un trabajo que venía, tratar de ir superando, porque año a año las cosas se tienen que ir superando, y bueno, esa es nuestra tarea, pero yo creo que la descripción que hicieron de todos y cada una de las cosas que se hicieron es contundente y es un motivo de satisfacción de estar ahí al frente de una brigada como la de guardavidas, que es extremadamente profesional y la más grande de todo el país. Y eso hace de que uno siempre tenga que estar apoyando.
2: Se destaca cero accidente fatal en los puestos establecidos.
1: Sí, es así. En los puestos establecidos no hubo ningún accidente fatal. Y los casos que han habido por fuera de esos lugares, vamos a tratar de, para el año que viene, ir cubriendo por un tema estadístico algún lugar que se precise. Esa es nuestra meta y vamos a ver si lo podemos lograr. Y bueno, de repente un par de lugares que tendríamos que ampliar con lugares como alguna caseta más, eso implica automáticamente que si logramos poner alguna caseta más para la temporada que viene, eso hace incrementar la cantidad de guardavidas que hay que tener. Por eso los pasos tienen que ir siempre buscando la excelencia en lo que tiene que ver con la seguridad, pero con el trabajo inteligente de cómo ir creciendo para que las cosas se hagan bien y puedan funcionar bien. Yo creo que todo va de la mano. Esto empezó mucho antes, es una brigada que está entrenada. Ellos entrenan en las piscinas del departamento. A veces, por la cantidad de usuarios que tenemos, los horarios no son los mejores, pero van a entrenar hasta las 5 de la mañana las piscinas. O sea que eso es importante, es valorable y uno lo reconoce.
0: Por su parte, días después, Marcelo Simoncelli, coordinador de la Brigada de Guardavidas de Maldonado, que fue homenajeada el pasado martes en la Junta Departamental, agradeció el reconocimiento entregado por primera vez por el Legislativo.
3: En 40 años, más o menos, que tenemos los dos ya trabajando en el tema de guardavidas, es la primera vez que recibimos un reconocimiento de la Junta Departamental. Medio en chiste y medio en serio, hablábamos las veces que hemos venido por problemas laborales o sindicales. La verdad que es un honor que nos tengan en este día, nos hayan invitado la señora Miriam, la edila, que fue la precursora de esta, y bueno, y votado por todo el legislativo. Yo invité a todos que vinieran, vamos a ver si concurren algunos. Somos muchos, no creo que entremos todos, 337, pero alguno va a venir. Ya hace más de 20 años que volvimos a ser exclusivamente municipales. Y bueno, año tras año se va mejorando y el profesionalismo se nota en los números después.
4: ¿Cómo se encarga el entrenamiento ahora para la próxima temporada?
3: Y hay compañeros que ya entrenan todo el año, otros se van a España a hacer la temporada también. O sea que viven en un verano eterno, que yo siempre los embromo. Y ahora en octubre ya empiezan oficialmente los entrenamientos y a partir del año que viene, ya que viene la nueva contratación, mediante los acuerdos que se vienen cumpliendo, y empiezan a ingresar casi que todo el año. Así que año a año ya se termina la temporada y se continúa ya trabajando. Hoy justamente tuvimos una reunión con los delegados, porque si vienen alguna idea de un nuevo formato de caseta, capaz que para esta temporada podemos tener alguna novedad, tenemos que ver los tiempos, que siempre los tiempos administrativos ante de la intendencia llevan más tiempo de lo normal, pero salió bastante positiva y nos vamos a seguir reuniendo para ver si llegamos a ese logro.
0: Invitación para jóvenes interesados en el voluntariado. Rotarac Maldonado Este realiza hoy sábado de 16 a 18 horas en la Casa Rotaria de Maldonado un encuentro abierto para jóvenes interesados en el voluntariado, el liderazgo y el trabajo comunitario. Rotarac es un programa juvenil de Rotary Internacional que impulsa proyectos sociales, actividades solidarias, espacios de formación y compañerismo para jóvenes comprometidos con generar un impacto positivo en su comunidad. La actividad de esta tarde es de carácter distendido y abierta a quienes quieran conocer más sobre la organización y sus proyectos. Aviso de interés social, se solicita hombre jubilado con experiencia en mantenimiento general que cuente con vehículo propio para desempeñarse de forma permanente en el lugar. Currículum con foto actual, únicamente quien cumpla con las características solicitadas, se debe enviar a este correo electrónico, chacraelquijote01@gmail.com. La zona de trabajo es Punta Ballena.
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0: Estos son los 20 primeros premios de la Quiniela Nocturna de ayer viernes. Del primero al décimo, 526, 580, 190, 190, 872, 319, 364, 242, 798 y 365. Del undécimo al vigésimo, 626, 993, 305, 007, 274, 159, 268, 284, 890 y 981. Para la tómbola, en tanto, se sortearon 05, 07, 10, 19, 26, 42, 59, 64, 65, 68, 69, 72, 74, 80, 81, 84, 90, 93, 98 y 99.
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0: Momentos en Maldonado con cielo cubierto y lluvias. Los vientos soplan del oeste entre 25 y 30 kilómetros a la hora. Para mañana domingo se anuncia que se presentará ventoso con algunos chaparrones y vientos del suroeste. Las temperaturas extremas oscilarán entre los 12 grados la mínima y 13 la máxima. Para la tarde-noche de este domingo se prevé que esté nuboso con periodos de algo nuboso y baja probabilidad de precipitaciones. Los vientos continuarán del suroeste entre 30 y 50 kilómetros a la hora con rachas superiores. En el final les recordamos que estas y otras noticias las pueden encontrar en nuestro sitio web www.fmgente.com.uy y en las redes sociales de la emisora. Hasta luego.
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bienvenidos. Aquí está el sonido original. Como ayer, hoy y como siempre, sus amigos, los Palmeras, presentan primera sesión, La Historia, y suena, dice...

0: una vida cargada de grandes éxitos. Nos permitimos en esta primera sesión con los Palmeras recordar, revivir, repasar esta historia. ¡Vamos a viajar, dice!
1: Y recordando éxitos, Palmeras.

Bueno, queridas amigas y queridos amigos, bienvenidos a la nueva edición de Tropimanía. ¡Qué tarde, mi Dios! ¡Qué tarde para la torta frita y para la buena música, ¿verdad?

0: Bueno, les comento que ya me están llegando mensajes al 099-816-427. Así que en un ratito, con mucho gusto, ya comienzo a leer todos los mensajes que me están llegando.
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0: Bueno, tarde de sábado.

0: Bueno, qué impresionante esta banda. Me encanta, Grupo 5.
1: ¡Esa es su música!
0: Bueno, por aquí ya tenemos a Joselo, que le mando un abrazo grande. Ya va a pasar por aquí por la radio. Bien, Joselo.
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0: Bueno, para mi amigo Gerardo, de Distribuidora Esmeralda.
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0: Cuando pueda, devolveme la llamada. Muchas gracias.
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0: Dice que la radio es comunicación, ¿verdad? Bueno, aprovecho.
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0: Bueno, por ahí me están enviando nuevo material del grupo Carta Blanca. Hola, ¿cómo estás con este tiempo tan frío? Buen programa, un abrazo. ¡Qué grande! Mi amiga Judith, allí del Maldonado Nuevo.
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0: No, no saben lo frío que están por los pagos míos allá por Cerros Azules. Pero no solo eso, me vine todo el viaje lloviendo. Hay que andar con un cuidado tremendo en la ruta. Sí, porque se te empañan los vidrios y hay que andar con cuidado, con mucha prudencia. Pero gracias a Dios estoy aquí, llegué.
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0: Bueno, querida amiga María del Barrio Iporá, muy buenas tardes. Dice, buenas y frías, como siempre presente.
1: Oye, qué rico.
0: Bueno, y atención, atención, porque hoy tenemos las novedades de Tropimanía en una presentación de panadería y confitería Agorrodi en San Carlos. ¿Qué más tenemos? Los temas del recuerdo.
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0: presentado por mi amigo Tony Card.
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0: ¿Y qué más tenemos, Legui?
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0: 30 y algo más.
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0: Bueno, hasta las 20 horas junto a ustedes.
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0: Bueno, vamos arriba a los corazones, gente. 099 816

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0: Bueno, dejamos Perú porque nos vamos a Uruguay, nos vamos a Argentina. ¿Saben por qué? Porque es un tema dúo. Matías Valdés, de Uruguay.
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0: Uriel Lozano, santafesino, Argentina.

0: Amigos y amigas,
1: y no dejaremos.
0: Esto recién está comenzando. Hasta las 20 horas vamos a estar juntos aquí en la Radio Líder FM Gente 107.1.
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0: Y estamos comunicados, gente. Lo más lindo, estar comunicados. ZK, Tiago. ¡Qué personaje, Luke Grant! El tema se llama Te Extraño.

Bueno, qué lindo es el cariño de los oyentes, de los amigos. Dice, muy buenas tardes, Alberto, día lluvioso y frío, pero acompañado de Tropimanía. Gracias por estar. No, gracias a todos ustedes también por estar. Gracias, querido Oscar Correa. Pero no solo eso, gracias a todos los oyentes que siempre están junto a FM Gente y junto a Tropimanía. Gracias. Hey.

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Bueno, Grupo Malagata, allí con Chili Fernández. No me siga más en vivo. Bueno, familia, familia de Tropimanía, esto es la mejor música tropical aquí en la 107.1, la radio líder de todo el este del país, es FM Gente.

0: Bueno, y atención a los que les gusta salir a bailar, porque esta noche la chacra se viste de gala.
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material nuevo, pero no. Dice, llegamos a los 5 millones con Carta Blanca. Es increíble ver cómo una canción sigue recorriendo camino y sumando gente nueva. Mucho tiempo después de haber salido el tema. Gracias a cada uno de ustedes por darle play una y otra vez y por el aguante de siempre. Que no pare la fiesta, el conjunto Carta Blanca con este temazo. Carta Blanca.

pero me encanta la gente positiva. Aunque sea un día lluvioso, será un día maravilloso. ¿Usted qué dice? Mi amigo, ¿cómo estás? Soy mi compañía. Aunque no te escriba, siempre te escucho. ¿Cómo será que escucho el informativo de la última hora? ¡Qué frío que está! Presente, beso grande, mi amiga Esther. Bueno, un abrazo grande para el DJ Jorgito Fernández. Hoy sí que no da para salir. Hay que cuidarse, mi amigo. Dice hoy Radio 10.

Cuando alguien me nombre, tarde de sábado, como dijo mi amigo Jorge Fernández, radio y estufita hoy.

Bueno, cómo no, enseguida empezaron a escribir algunos de los tantos fanáticos de la Conca. Y también, por supuesto, otras amigas, otros amigos que están solicitando diferentes temas. De eso se trata, mis amigos. Yo acompañarlos, pero ustedes también acompañarme a mí, ¿eh? ¿Verdad que sí?

Bueno, les comento que un día, en una charla muy linda que tuve con el director fundador de Caribe con K, me estoy refiriendo a Eduardo Rivero. Por supuesto, la pregunta del Legui. Che, Eduardo, ¿cuál fue el tema que más te gusta? Mirá, Alberto, porque él no me decía Legui, me decía Alberto. Si tengo que elegir un tema, hay un tema que me gusta lo bien interpretado que está. Justamente es este tema. El tema se trata de Dame de tu cariño. Jesty Prieto, Caribe con K, en Tropimanía.

0: Ah, yo digo lo mismo. Si sos buen jardinero, no queda otra.
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0: Uy, uy, uy, tengo unos cuantos mensajes para leer, mis amigos. Arriba Caribe con K. Me imagino cómo debe estar ese balneario de Piriápolis. Con este día así, ventoso, lo que debe ser la Rambla, por Dios. Vamos con este tiempo, esa música es la mejor. Mi amigo Julio César, desde Piriápolis.

0: ¿Cómo? ¿Qué pasa el jardinero? El jardinero hincha de Peñarol. El Héctor dice, también nos complica la vida. Y bueno, mi amigo, si a usted le gusta la flor, hay que regarla 2x3. ¿Eh? Bueno, sí, hoy llovió, obvio, hoy no necesito. Bueno, mejor dicho, todos estos días ha pasado lloviendo. ¿Eh? Y bueno, igual hay que regarla, sí, sí. Si tú no tienes ni un kilo, vamos a la Caribe, la tarde invita. Lujo de tema, allí Oscar Correa.
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0: Difícil elegir un tema de la Caribe, pero me gusta Sin Sentimiento, allí el DJ Jorge, Jorge Fernández. ¿Y cuánto tienes, cuánto vales? Dios, pero lo que sube, baja también. Bueno, pero hay que ser positivo, lo que baja también sube. Eso está en uno, ¿eh? Eso está en cada uno de nosotros. Si nos quedamos, nos quedamos, por supuesto nos vamos, ¿eh? Nos vamos para el fondo.

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Y bueno, como dice el vecino, la tarde está para escuchar cumbia. ¡Qué cumbia del norte! Norte uruguayo. Bueno, 3:02, mis amigos. Sáquela a bailar, sáquela, sáquela a bailar. No le hable mucho al oído, eso sí. Empiece de a poco, empiece de a poco.

0: Bueno, la verdad que Jorgito Fernández hoy me está dando letra. Mirá qué letra me está dando. La vida es como el puente de la barra. Sube y baja, vamos arriba.
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0: Hola, si puede algo de remo, gracias, Leguizamón, de parte de Lucy. ¿Cómo no, Lucy? Va a haber remo en la tarde, ¿cómo no?

Buenas tardes, Ley. Está lindo, feo. El día depende nada más que uno mismo. Lo otro es cuento. Dice, yo vi tocar a la Caribe, debe ser, ¿verdad, huevito querido? Palabras mayores. ¿En serio?

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1: El Sanducero Duarte, a la escucha, Ley. La Caribe, acá estamos trabajando. Vamos arriba. Y qué lujito. Gracias por estar. Gracias por permitirme ser parte de todos ustedes.

Gente linda, yo le soy muy sincero, como mis costumbres. A veces meto la pata como buen pato criollo. Esto eran bandas, ¿eh? Acá sonando con Cabanda de Artigas, allí con el Pata Cardoso, con Pablo Chileno Castro, con este temazo, La Paz.

Bueno, yo entiendo que las generaciones cambian, que el público también, pero igual, vamos a ser muy sinceros, miré que mucha muchachada joven hoy en día no va a los boliches. O sea, mejor dicho, a los bailes tropicales. Pueden ir a los boliches, pero esta época era única. Y aparte otra cosa, hoy los artistas, sin ser Chacho Ramos o Lucas Hugo, lo demás están haciendo los grupos que están de punta hoy en día. La mayoría son todos cover de temas que ya lo interpretó en el caso de Miriam Britos, entre otros temas, de otros covers, Sonido Profesional en su momento con Mariposa y entre otros, y así sigo repasando. Y bueno, pero las generaciones cambian y los gustos también cambian. Queridas y queridos amigos, esto es Tropimanía. Bueno, me tengo que ir a la tandita comercial, ya volvemos. ¿Me hacen el aguante? Sí. Recién esto está comenzando. Con eso le digo todo. Los que quieran ir a bailar, miren que esta noche está Lucas Hugo en la...

0: La chacra, pero no sé si hoy los teléfonos parece que no funcionan hoy. Llamé a Gerardo, bueno, Gerardo hace tiempo que lo vengo llamando, mi amigo ahí de distribuidora Esmeralda, no me contesta. Ahora estoy llamando a Ángela, no me contesta. Voy a ver si puedo hablar con Alejandro, del Paz Unión, a ver si me contesta para comentarle un poquitito más referente a esta noche. ¿Usted qué dice? Sí.
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0: Se vienen los temas del recuerdo, una presentación de mi amigo Tony Card. 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También tenemos 30 años.

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Bueno, muy bien, por supuesto que mañana vamos a estar en vivo y por supuesto vamos a estar realizando unos minutos especiales por el Día de Mamá. Y qué mejor, atención, tenés todo el mes de mayo para regalarle, obsequiarle un pendrive de Tropimanía del Día de Mamá. Por supuesto que van a traer muchos recuerdos y muchos temas muy lindos.

Bueno, allí por San Carlos, mis amigos Julio y Zuli. Alberto, ¿cómo estás? Muy buena la música. Estamos escuchando con mi esposa Zuli. Te mandamos un fuerte abrazo. Qué linda ese matrimonio allí en San Carlos. Cariño es enorme. Bueno, Jorgito, por supuesto. Toda la banda Cabanda era muy buena. Porque estamos, sí, vengo atrasadito con los saludos, pero también tengo que decir lo que me escriben. Con Washington Pochito Ponte en los teclados, un gran maestro. Con Juancito Monte también en el bajo, mi amigo. La verdad que una agrupación excelente, excelente, Cabanda. Bueno, a ver, ayúdenme. A ver, los que saben, los que...

Si no me equivoco, Carlitos Tapie, creo. A ver cómo. 099-816-427. Ayúdeme. A ver, ¿cómo es el grupo? 099-816-427.

0: Burbujas, graduado, los Duques de Rocha, qué grupos, ¿verdad, Lu? Cómo no, Lucy?
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0: ¿Perdón? ¿Nadie sabe el nombre de este grupo? Te ayudé, Carlitos Tapiel.

Bueno, hoy te trajimos a la barra del Chuy y meta cumbia y plena. Casi seguro se haría una bailanta. Dice, dejá que se tomen algo. Ahora te paso en un ratito, te paso unas bailantas, unas plenas, entonces, mi amigo Nando. Dice, mandale un saludo a Iris, mi señora, y también para Graciela, la hermana del corazón. Mirá vos, yo voy el lunes. Dice, regalo para el Día de las Madres. Dice, nos fuimos de jodita, me parece bárbaro. Qué lindo. Felicitaciones, querido amigo Nando. Y también un cariño enorme para su señora, para Iris. Y también para Graciela, la hermana del corazón. Legui, nadie supo. Solo Lucy, que te escribió los pasteles verdes. Sí, está bien. El tema es de los pasteles verdes, pero esta es una banda uruguaya. Y es versión plena cumbia. Bueno, Gladys me dice también los pasteles verdes. Bueno, el tema es de los pasteles verdes. Pero bueno, yo les comento. Esto fue por el año, por la década de los 80. El grupo es Grupo Electrónico Qué Guay. Y la voz de Carlitos Tapie. Con este Hipocresía, que en su época, en su momento, fue un exitazo total a nivel charanguero. Pipo. Te estoy llamando, Pipo. Abrí.

0: Bueno, yo le voy contestando a mis oyentes, a mis amigos. ¿Sí? Dice, ¿Hipocresía no lo cantaba también Tímido? Sí, lo hace Tímido también, pero ya en la época de 2000 y algo. Estoy hablando del año 1980, cuando el grupo electrónico Que Guay, allí con Carlitos Tapie, era una de las primeras grabaciones de a nivel charanguero, ya que era un tema muy conocido por Aldo y los Pasteles Verdes, que fueron los que impusieron este tema, Hipocresía, Mi Amor Imposible, El Loco, La Vereda, etcétera, etcétera, etcétera.
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0: No, no, dice, tengo una duda. ¿El dueño de Que Guay no era el señor Pereira? No, no, no, no. El dueño de Que Guay, el exitoso Que Guay, Winston Boer. ¿Quién es Winston Boer? El director, hoy por hoy, de EGA Turismo.
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0: En su momento, casado también, si vamos a chusmear, vamos a chusmear completo. En su momento, casado con la hermana de mi amigo Alvarito Bentancur. Alvarito Bentancur es el sobrino del Coco Bentancur, que Alvarito vive hoy por hoy, vive cerquita de mi casa en Cerros Azules. Mirá cómo son las cosas de la vida. Bueno, sí, ya ahora no, ahora ya se separó, no sé con quién está ahora Gusto. Y bueno, para chusmear hay que chusmear completo, si no, no tiene gracia, ¿verdad? Cierren los ojitos, los que peinamos canas. Y miren el escenario del Urú, allá con Wilson Olivera. ¿Lo recordamos? Sí.

0: 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La sangre del buey. Y sí, si andás por allá por la barra.
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0: Che, qué mal que están pasando, ¿eh, Nando? Bueno, cuando llegues a Piriápolis, llamame y tenés que regalarle el pendrive, ¿eh?, de Tropimanía el día a la mamá. No seas egoísta. Bueno, después de ese almuerzo hay que salir a caminar, gente. Bueno, hacemos un poquito de memoria.
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0: El rey de la cumbia, colombiano de ley. En Uruguay, él quería salir siempre con los graduados. Y aquí está justamente en este enganchado, el trovador y la luna y etcétera y etcétera. Hernán Rojas, los graduados. Me lo solicitaba mi amigo Javier.

0: Rosa. Yo ya ahora no le puedo decir más, San Antonio 5 se mudó.
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0: Ah, ¿quieren saber para dónde se mudó? Bueno, barrio La Valleja. Tomás.
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0: Buenas y frías tardes, ¿cómo estás? Bonito Leguizamón, soy Graciela del Marelli. Siempre que puedo te escucho. Muy buena la música. Dice, sos el uno. Un lindo saludo a todas las madres y en especial un enorme beso al cielo.
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0: Tomá, mirá, mirá Nando cómo está haciendo negocio. No te olvides, Nando. Dice, un pendrive se va para San José. Ya me pidieron uno. Digo yo, ¿qué se lo vas a regalar a la hermana de corazón?

0: Viste que lo importante que es la música. ¿Se dieron cuenta?
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0: La música te hace olvidar de muchos problemas.
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0: Es una gran compañía.
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0: Hay que dar con el gusto también de cada uno.

grande mi amiga Lucy. Por algo es el rey de la música tropical. Qué grande mi amiga de San José. Ella es Maragata. El regreso, dice, te traen bombones artesanales. Acepto. ¿Qué pasó? ¿Qué pasó? Pip, pip. Yo también toco pip, pip. Cuidado, Dieguito, cuidado, Dieguito. En un ratito tenemos a Diego, con Diego Campo. Con todo lo que ha pasado a nivel departamental, nacional e internacional.

0: Hola Alberto, ¿cómo estás? Aguante la música tropical siempre. Gracias por la compañía. Desde la City, desde la ciudad de San Carlos, aguante los carolinos.
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0: ¿Cómo estás, Mónica? Un besito enorme. Bueno, Nando, paren de comer, salgan a bailar un poquitito ahí.
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0: Hola, ¿cómo estás, Legui? Muchísimas gracias. Me encantó la música del pendrive. Re linda. Dice, pasar una linda música para todas las mamás. Especial para mis hijas y también para la que tengamos la mamá en el cielo. Muchísimas gracias. Mi amiga, allí está Belkis.
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0: Buenas tardes, Leguizamón. Acá escuchando el programa. Hermosos temas de los Guaguancó. Hacía pila que no los escuchaba. Hermoso programa hoy. Muchas gracias, Diana querida. Diana hizo de azafata el otro día y muy bien. Felicitaciones.

Qué grande los graduados. Porque solo no lo eligió Hernán Rojas, sino Castellón también los eligió. ¿Quién son Castellón? ¿Quién son Rojas? Bueno, integrantes nada más ni nada menos que de los reyes de la verdadera cumbia sudamericana. Los colombianos, los guaguancó. Aquí Hernán Rojas junto al grupo uruguayo Los Graduados.

Bueno, haciendo un poco de historias, porque aquí repasamos Uruguay con Hernán Rojas. Aquí vamos a los graduados en la Argentina con Castellón. Con un clásico de los Guabancó, con este Lucerito. Vamos arriba, gente, vamos arriba, no se me quede, vamos.

Samón. Gracias por esa música hermosa. Yo bailando con mucha alegría. Abrazos para usted y a todas las madres. De eso se trata. De eso se trata, mis amigos. Bueno, yo también estoy bailando, pero ya me agité. Y como me agité, voy a ir a una tanda comercial. ¿Eh? Y después, bueno, vemos después que vamos a ir. Algo de plena tengo que pasar también, porque la tarde se presta.

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0: La Rural en Pan y Azúcar. Están compartiendo Tropimanía allí para Gustavo. Les mando un abrazo grande. Gracias por confiar en Tropimanía. Gracias por gustar de la música que difundimos. Y qué casualidad, estamos necesitando un auspiciante para 30 y algo más. Qué temazo. Qué temazo impresionante. Bueno, seguimos en esta tarde, tarde gris. Pero le estamos dando el calorcito tropical.
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0: Leguí, en Pan y Azúcar.
1: Pasito.
0: Agroinsumo La Rural en Pan y Azúcar. Cerca del parque allá, ¿ubicado o no? Sí, sí.

0: cambió de estudio. Y ahora está aquí, frente al micrófono. El talentoso y joven Diego Campo.
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0: Dice que le está gustando las cumbias. Se está contagiando. Bueno, querido amigo, muy buenas tardes, bienvenido.
2: ¿Cómo estás, Ley? El saludo para toda la audiencia. Bueno, vamos a comenzar hablando sobre lo que ha pasado en Maldonado. Un lamentable hecho que ocurrió en las últimas horas en la ciudad de Pan de Azúcar, donde una persona falleció tras ser herida de bala próximo a las 2 de la madrugada, allí en Félix de Lizarza, pleno centro de la ciudad de Pan de Azúcar.
0: Frente a la plaza.
2: Exactamente. Sobre esa hora, sobre las 2 de la madrugada, el servicio de emergencia 911, bueno, fue puesto en conocimiento que había una persona herida justamente en la vía pública y, bueno, la víctima ya había sido trasladada por un particular a un centro asistencial, donde posteriormente terminó falleciendo. Se trata de un hombre de 30 años. El disparo fue a la altura del tórax y ese fue el hecho que ocurrió en la madrugada en Pan de Azúcar, que sin lugar a dudas ha sido una de las noticias del día aquí en Maldonado. La policía trabaja en conjunto con Fiscalía para dar con el paradero del autor de los disparos, que se ve claramente en los videos que se han viralizado sobre el hecho, donde el hombre estaba encapuchado con ropa negra. La policía trabaja para dar con su paradero y seguramente varios involucrados más que estén en la investigación, ya que había un grupo de gente, unas 10 personas más o menos que habían en el lugar. Así que, bueno, la policía trabaja, reitero, para dar con el paradero del autor de los disparos, que terminó falleciendo este hombre de 30 años finalmente en la madrugada en Pan de Azúcar.
0: Es increíble, es increíble. A lo que hemos llegado, en serio.
2: Exacto, sí, bueno.
0: O sea, yo no critico a nadie ni nada. Simplemente esto se está yendo al carajo, como se dice. Algo hay que hacer. Una ciudad como Pan de Azúcar, que no son tantos los habitantes que hay, bien o mal, ahí todo se conoce. Pero bueno, va. Te mandan saludo, hijo de un amigo mío, dice, el uno de la información. Un grande, Cabana.
2: Sí, claro, Cabana. Bueno, un saludo grande para Cabana. Ley, otra de las noticias del día, que sin lugar a dudas es una noticia que podemos decir que es del departamento, pero también a nivel nacional y a nivel sudamericano, porque no es algo que se da todos los días, y es que por primera vez en la historia un uruguayo ganó una etapa en el Giro de Italia, en el ciclismo a más grande nivel mundial. Finalmente se logró. Tomás Silva Cousán logró ganar por primera vez en la historia un uruguayo una etapa en el Giro de Italia.
0: ¡Felicitaciones!
2: Exactamente. Bueno, ha sido un día espectacular tanto para él como para toda la familia, que si bien están en plena competición, una competición muy exhaustiva de 21 etapas, por lo que es justamente Italia. Hoy ha sido un día de celebrar para ellos y para todo el ciclismo uruguayo.
0: Yo sé que estás informado. Te hago la consulta porque yo la verdad que el otro día estuve con mi amigo Fernando Cáceres, sí, y me enteré que su hija ganó en, no sé en qué fórmula porque no entiendo mucho, sí, en Estados Unidos.
2: Bueno, Maite Cáceres está compitiendo en Estados Unidos, exactamente. Ha ganado varias competencias en un torneo que si bien es un torneo general, tiene varias competencias dentro. Y bueno, y Maite está compitiendo justamente para lograr el mayor puesto en lo que es la tabla general. Pero sin lugar a dudas, Maite es otra gran representante del departamento y del país en lo que es justamente su deporte, el automovilismo, ¿verdad?
0: No, la verdad que sí. El otro día justo su papá viajó a Estados Unidos para verla. Aparte se graduaba y eso, ¿no? En otras cosas y... Y bueno, cuando llegó me comentó justo la alegría que él tenía, porque bueno, la hija no solo había competido, que ya solo competir ya es una alegría, sino que había sido la ganadora. Y después me sumé al Instagram y vi que estaba abrazada de la bandera uruguaya y todo eso. Y para uno siempre es una alegría, ¿verdad?
2: Exacto. Un Uruguay que somos 3 millones y medio de personas, pero que siempre, absolutamente siempre...
0: Siempre estamos ahí.
2: Tenemos a alguien en la élite mundial. En este caso mencionábamos a dos deportistas justamente del departamento, pero a lo largo y ancho del territorio siempre hay deportistas destacados en nuestro país. Reitero, algo totalmente histórico y que está en todas las portadas de los diarios, el triunfo hoy de Tomás Silva Cousin en el Giro de Italia. Y reitero, no es solo para Uruguay, sino para Sudamérica lo que significa esto de ganar una etapa en la competición más alta a nivel mundial de ciclismo. Tomás Silva Cousin, que desde hace unos años vive en España, está compitiendo justamente por el equipo español Astana, se llama, donde hace unas semanas atrás compitió en China y también consiguió ganar la competición. Y al día de hoy, ayer comenzó justamente el Giro de Italia, donde no comenzó de la mejor manera porque hubo un pelotón y que muchos se cayeron en el tramo de la carrera. Finalmente hoy se reivindicó. Hay un video en redes sociales del padre diciendo que, bueno, que hicieron más de 13.000 kilómetros para ir hasta el lugar y que no estaba ni en el mayor de los sueños que justamente Tomás gane hoy una...
0: Porque
2: la familia
0: sí está acá en Maldonado.
2: Exacto, Cousin. La familia Cousin Silva es aquí de Maldonado. El padre está allá, no sé si hay alguien más de la familia.
0: Yo hace un par de años, justamente lo estuve, me habían pedido una nota de ciclismo, Cousin, y no sé si estaría Tomás, no tengo ni idea, no me acuerdo mucho,
2: claro.
0: Porque hace un par de años.
2: Bueno, Tomás al día de hoy tiene 24 años.
0: Sí, no sé.
2: Sí, es muy joven para estar donde está. Está en la élite del ciclismo mundial.
0: Hay noticias feas, pero hay noticias lindas.
2: Exacto.
0: Pero
2: exacto.
0: No podemos escapar de nada tampoco, ¿viste? La gente tiene que estar informado.
2: Exacto, Ley. Por ahí pasa más o menos. Vamos a seguir hablando de deporte, porque Atenas jugó en las últimas horas ante Uruguay Montevideo y consiguió un triunfo por 2-1. Así que, bueno, las felicitaciones para todo el pueblo carolino, teniendo en cuenta de que Atenas no hizo una primera etapa del torneo muy buena, por decir de alguna manera, está necesitado de puntos. Y bueno, felicitamos allí a todo el pueblo carolino por el triunfo en las últimas horas, 2-1 ante Uruguay Montevideo por la segunda división profesional.
0: ¡Vamos arriba!
2: Después, Deportivo Maldonado juega el próximo 11, el lunes 11, ante Boston River para cerrar lo que es el torneo de apertura. Juega a las 17 horas, juega aquí en el campus de Maldonado. Están a la venta las entradas para ir a apoyar a Deportivo Maldonado en el cierre de un torneo más que excelente para...
0: Viste que Boston no está en la Copa, por lo menos no le fue muy bien, que digamos. ¿Quién le dice que gane?
2: Sí, bueno, ojalá y gane Deportivo Maldonado. Yo creo que va a ser un partido... Boston River, si bien no estuvo entre los primeros, Boston River siempre es un equipo complicado.
0: Sí, eso es verdad.
2: Pero esperemos que Deportivo Maldonado consiga los 3 puntos para cerrar de una forma casi que perfecta el torneo.
0: ¿Quedaría segundo, puede ser?
2: Exactamente, si gana el próximo lunes queda segundo.
0: ¡Qué campañón, che! ¿En
2: finaliza serio? Segundo Deportivo Maldonado. Esperemos que siga con este nivel, sobre todo teniendo en cuenta y que ahora sí empieza, por decirlo de alguna manera, la mitad, pero ya la recta final del campeonato uruguayo, empieza la parte más que importante, que es el intermedio y sobre todo el torneo clausura, para definir lo que son las clasificaciones a copas internacionales. Yo lo veo a Deportivo, si mantiene este nivel, jugando copas internacionales el próximo año.
0: Dios quiere.
2: Así que bueno, por ahí pasa más o menos el ámbito deportivo, Legui.
0: Perdón, y de Peñarol no se habla nada de Nacional hoy.
2: Bueno, Peñarol y Nacional juegan este fin de semana también, claro está. Jugaron por copas internacionales. Qué momento para los equipos uruguayos. Todo lo contrario a lo que hablábamos justamente del ciclismo y del automovilismo. Pero bueno, Peñarol, que viene de sacar un empate ante Platense por la Copa Libertadores, 1-1.
0: Igual, por lo menos le vi que pusieron huevo, como se dice.
2: Sí, hubo más actitud.
0: Sí,
2: hubo
0: sí,
2: más
0: sí.
2: actitud que los partidos
0: Vamos
2: anteriores.
0: A ser sincero, podía haber ganado Peñarol. Podía haber
2: sí,
0: ganado.
2: exacto. Un Peñarol que, como margen, le queda un punto nada más para soñar con una posible clasificación a la segunda fase de Copa Libertadores. ¿Qué tendría que pasar para que Peñarol pase a la segunda fase? Peñarol ganar los dos partidos que le quedan, justamente ante Corinthians e Independiente de Santa Fe aquí en Montevideo, y que Platense no gane ninguno de los dos partidos que le quedan. Está muy difícil para Peñarol.
0: Está bravo.
2: Pero bueno, ¿quién dice que no?
0: Y
2: si
0: bueno,
2: no,
0: hay que lucharla.
2: Claro.
0: Exactamente.
2: Si no, enfocarse en lo que será la Copa Sudamericana, que tampoco puede despistarse Peñarol, porque Independiente de Santa Fe tiene exactamente los mismos puntos
0: que
2: él.
0: Es lo que te iba a decir, todavía está en eso.
2: Exacto, exacto. Así que bueno, veremos en qué termina esta Copa Libertadores para Peñarol, que le quedan dos partidos. En aproximadamente dos semanas sabremos finalmente si Peñarol pasará a la segunda ronda de la Copa Libertadores con ese margen mínimo que tiene, o si jugará la Copa Sudamericana, o si se queda sin nada, que también es una opción, como decíamos, que ojalá que no. Después, por otra parte, Nacional es otro equipo que viene de perder justamente 3-0 con Deportes Tolima, allí en Colombia. Un Nacional que tuvo el primer tiempo que se llevó un empate al no, terminó perdiendo 1-0, es verdad, con un penal insólito.
0: Le había atajado el arquero, y después Coate hace el penal.
2: En la misma jugada del penal, Coate va y hace un penal insólito, lo que pasó en ese partido, que finalmente terminó convirtiendo Deportes Tolima, y después hizo dos goles más en el segundo tiempo. Nacional también es otro equipo.
0: Creo que el primer tiempo fue más o menos parejo, me equivoco.
2: Nacional es otro equipo que, si bien no la tiene fácil para clasificar a la segunda fase de la Copa Libertadores, yo creo que está un poco más holgado que Peñarol. Está tan solo a 3 puntos de diferencia que el primero y que el segundo. Hay que ver, tiene que ganar sin lugar a dudas la gran mayoría de puntos que le quedan, que también son dos partidos. Y esperar por otros resultados, pero yo creo que Nacional tiene más chances de clasificar a la segunda fase de la Copa Libertadores. Pero bueno, esperemos, y que si se da una clasificación, pasen ambos, ¿no?
0: Digo yo que el próximo fin de semana, si Dios quiere, ya vas a poder comentar si siguen o se quedaron o...
2: El próximo fin de semana, y no. A no ser que Peñarol pierda y Platense gane, ahí ya vamos a saber que Peñarol va por lo menos o a Copa Sudamericana o se queda sin absolutamente nada. Sí, Nacional vamos a tener que esperar a la otra semana, porque Nacional todavía tiene mucho en juego, porque hay tan solo 3 puntos de diferencia. Pero Peñarol, si se dan estos resultados, si Platense gana, que Platense también la tiene complicada para ganar porque tiene 2 partidos de visitante. Si Platense gana y Peñarol pierde... Ya ganando Platense, no importa si Peñarol gane o pierda, ya Peñarol queda absolutamente sin chances de clasificar a la segunda ronda. No obstante, Nacional tiene muy diferente la situación, de que puede llegar hasta la última fecha con chances de clasificar a la segunda ronda. Así que bueno, pero viniendo más a tierra, más a Uruguay, al fútbol uruguayo, en estos momentos está jugando Danubio con Albion, están empatando 0-0, pero... En el día de mañana, justamente a las 7:30 de la tarde, va a jugar Nacional con Cerro, Nacional como local. Y el lunes a las 8:30 de la noche, Cerro Largo recibirá en el Estadio Ubilla a Peñarol.
0: ¡Ah! No es fácil en el
2: Ubilla. Lindo partido, el Ubilla, de los estadios más complicados del fútbol uruguayo, sin dudas.
0: Sí, sin dudas.
2: Bueno, por ahí pasa más o menos el ámbito deportivo, un poco agridulce para los equipos uruguayos. Hay que destacar también que los equipos denominados chicos vienen haciendo muy buena copa. Hay que en un grupo donde está Gremio, donde hay equipos muy buenos, el Tadeo City Toro, que buena campaña, Juventud de las Piedras, veré realmente clasificar a la...
0: Pero bien, Atlético Mineiro, Juventud 2-2, jugaban acá, ¿no?
2: Sí, pero más que meritorio. Con River, que iba ganando en Uruguay, en Montevideo, finalmente terminó perdiendo 3-2 con Millonarios, pero también otro gran partido más allá del resultado. Fue un partido muy peleado, no se la llevaron de arriba los colombianos, un equipo muy grande de Colombia como lo es Millonarios, y Boston River terminó finalmente perdiendo 3-2, pero hay que destacar el buen nivel de los equipos uruguayos en Copa Sudamericana.

0: Sudamericana. Por otra parte, en el día de hoy la policía informó que en las primeras horas del día viernes, en el día de ayer, un hombre de 33 años que se dirigía a su trabajo cerca de la ciudad de Castillos, en Rocha, fue abordado en el camino Los Olivos por tres delincuentes que circulaban en un Chevrolet Onix blanco y bajo amenaza de arma de fuego le sustrajeron su camioneta Volkswagen Saveiro. Tras la denuncia de la rapiña, la policía desplegó un cierre de fronteras en departamentales. Dos de los delincuentes se habían fugado en el auto hurtado y el tercero continuó su marcha por un camino vecinal de la zona en el automóvil que ya conducía, recordemos, el Chevrolet Onix. El auto robado fue avistado en la zona del Caracol, límite con Maldonado, en el acceso a la ruta 10, donde se produjo un intercambio de disparos entre los delincuentes y los policías. Para este momento también actuaban en conjunto con la policía de Rocha, Maldonado y policía caminera trabajaban allí en el lugar. En el intento por escapar, los ocupantes de la Saveiro impactaron el vehículo contra un patrullero que bloqueaba la vía y allí fueron detenidos dos de los involucrados, un hombre de 30 años y un adolescente de 17 años. El tercer cómplice que huía en el Chevrolet Onix fue interceptado en el departamento de Canelones por parte de personal policial de allí, de Canelones, incautándosele 14 cartuchos calibre 22. Y bueno, finalmente en las últimas horas fueron formalizados con medidas cautelares por rapiña agravada y hurto. Y en tanto el adolescente también rapiña, desacato y tráfico de armas, que bueno, tienen diferentes medidas cautelares los tres muchachos que cometieron este delito. Después hay un gran operativo, leí en estas horas, por la alerta roja por frío, que comenzó el día viernes, en el día jueves, en las últimas horas del jueves y las primeras horas del viernes. Comenzó este operativo en conjunto con el SECOED, el SINAE y las autoridades municipales del departamento de Maldonado. Todas las intendencias están trabajando en sus respectivos departamentos, pero se acondicionó en la ruta 39 un nuevo refugio para personas en situación de calle, que hasta el día de ayer la ocupación del refugio es para 100 personas. En el día de ayer había unas 30, 40, es parte de la policía a asistir a estas personas y hacer un proceso justamente de ir a llevarlos al hospital, ver cómo están de salud y finalmente llevarlos al refugio.
1: ¿Ruta 39 y kilómetro?
0: No está especificado el kilómetro, es en cercanías de San Carlos justamente.
1: Ah, está perfecto.
0: Sí.
1: ¿Es entre Maldonado y San Carlos?
0: Yendo de Maldonado a San Carlos, exacto.
1: Perfecto.
0: Está trabajando allí también el ejército del Batallón de Ingenieros número 4. Que está colaborando y justamente la intendencia también trabajó en acondicionar el lugar con camas, la energía eléctrica, la comida y todo lo que es necesario.
1: Estos días, no solo de la lluvia, sino el frío. Bueno, hoy nomás está polar.
0: Exacto. Bueno, recordemos que también funciona el refugio aquí en Maldonado, en Boulevard Artigas, y también en la ciudad de San Carlos. Sin embargo, estos refugios ya están con bastante ocupación, no así como el de Ruta 39. Pero recordemos a todas las personas que ante un eventual ver de personas allí en la calle, pernoctando en la calle justamente, pueden llamar al 911, que finalmente van a ir hasta el lugar y van a hacer todo el proceso de llevar a la persona hasta los refugios correspondientes. Pero sin lugar a dudas es un trabajo que demandará mucho personal municipal, policial, está bomberos también trabajando durante las próximas semanas. Esto se estará trabajando hasta el mes de septiembre.
1: Bueno, vamos arriba.
0: Exacto. Bueno, y en el día de ayer hubo varios siniestros de tránsito, y ya esto para ir finalizando. Fue un día donde, por lo menos en la página web de FM Gente, reportamos 5 o 6 siniestros de tránsito, dos de ellos contra columnas, uno en la ruta Entrebañaria, otro en Valle Ordóñez. Después, allí en la parada 40 de La Mansa, en Leandro Gómez y Juan Díaz de Solís, dos vehículos chocaron, uno de ellos terminó volcado con sus ruedas hacia arriba, el otro terminó con arriba de un cantero. Finalmente, y por suerte, ningún siniestro tuvo lesionados graves, simplemente lesiones leves producto de los golpes. Pero ayer fue un día complicado por el tránsito de Maldonado, y cada vez que llueve y que hay viento hay varios siniestros de tránsito, debido a que la gente no se cuida mucho en tema de velocidad, ¿verdad?
1: Bueno, yo lo que les voy a pedir, algo que es muy importante, por lo menos que me ha pasado a mí, las motos. No hagan finitos. porque se tiran por cualquier lado. Yo no digo todos en general, algunos nada más. Entonces, ¿qué es lo que pasa? Donde uno, el que va en el auto, llega a hacer alguna maniobra un poco mal, lamentablemente lleva a tener una ocasión, un accidente. Así que, por favor, lo digo porque me ha pasado a mí que tengo que hacer una... Tengo que ir con unos cuidados tremendos por el tema de las motos y principalmente a veces de los chicos de los delivery, que se ve que ellos están apurados para hacer las entregas, pero también se tienen que querer un poquito ellos, ¿eh? Tienen que cuidarse.
0: Exacto. Bueno, ya para cerrar, ayer tomábamos conocimiento de una situación que ocurrió el pasado 6 de mayo, dos días antes, donde... Bueno, la policía nos informó de que dos personas fueron a comprar una moto a Cerro Pelado cuando estaban viendo la moto...
1: Venía hoy de viaje escuchando el informativo a Ricardo Almada que estaba pasando.
0: Exacto. Estaban mirando la moto para comprarla cuando de repente llegan dos muchachos en otra moto y bajo amenazas con un objeto punzante... Sí. Bajo objetos punzantes le exigen...
1: ¿Pero cómo van ahí con 3,000 y pico de dólares a comprar así?
0: Bueno, nosotros estuvimos hablando con la víctima y nos comentó de que él llegó a cierto punto de Cerro Pelado y cuando él estaba ahí le llegó otro mensaje diciéndole que era más adentro. Cuando él va más adentro del lugar donde principalmente le habían comunicado que vaya, fue donde ocurrió esto. Reitero, él estaba mirando la moto para comprarla cuando de repente llegan dos hombres en otra moto, se bajan y bajo amenazas le exigen tanto el dinero que él tenía para comprar la moto, que eran 3,800 dólares, le llevaron ese dinero y también le llevaron documentos y todo lo que él tenía consigo. Así que bueno, esto es otro hecho policial que ocurrió en las últimas horas en Maldonado. 3,800 dólares. Exactamente.
1: Acá me escribe un oyente, justamente me pone acá, dice, ¿para qué? Justo. Dice, las motos y los chorros están bravos.
0: Exacto. Bueno, hay que cuidarse en todo sentido. El tránsito es algo, no sé qué irá a pasar con el tránsito de acá a los próximos, no sé si decir años, meses. Si Maldonado sigue creciendo de esta forma. Así que, Ley, por ahí pasa la información nacional y departamental, tanto deportiva, policial y con los hechos que han ocurrido en las últimas horas en Maldonado y en el país.
1: Bueno, Dieguito Campos, yo te agradezco mucho porque haces un resumen, un pantallazo de lo que está pasando en nuestro departamento y también a nivel nacional. Muchas gracias.
0: Muchas gracias, Ley, y el saludo para toda la audiencia.

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Bueno, y atención porque recién acaba de llamar un oyente para comentar referente al refugio de la Ruta 39. Está casi pegado allí a la chacra, donde se va a bailar. Exactamente, así que casi pegado a la chacra está el refugio que estábamos hablando justamente con Dieguito. Estaba la Ruta 39, pero no sabíamos exacto el kilómetro. Así que al oyente, muchísimas gracias, maestro.

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Bueno, sigue azoteando el frío en todo lo que es el departamento de Maldonado. Y nosotros aquí, en los estudios de FM Gente, esto es Tropimanía. Horas 21 minutos. Seguimos ofreciéndote lo mejor de la movida tropical. 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Allí en La Chacra, en la ruta 39 en el kilómetro 8. Llega desde el norte Lucas Hugo. Sí, hoy sábado. Abrigarse bien

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0: Bueno, tarde nublada, en este momento 12 grados, una sensación térmica de 9 grados.
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0: Bueno, pero mañana va a haber solcito con un poco de algunas nubes. El lunes va a ser un día agradable.
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0: En este momento la humedad 74 grados, el viento 37 kilómetros por hora. Bueno, gracias a Dios no hay un viento que hay que temerle. 37 kilómetros por hora, está bien.

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A las 18:30, el programa que te enamora, el programa que te trae nostalgias y recuerdos.

0: Dale, ritmo charanguero en esta tarde de sábado, tarde fría.
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0: Recordamos a la dupla allí en su momento, Martín Piña con Toto, con el Toto 2 y 1.

Mamá, estamos en vivo aquí en los estudios de FM Gente con Tropi María, de 14 a 18 horas. Y es así,

0: Bueno, dale, dale, dale ritmo. Muy buenas tardes, amigo, escuchándote tu linda cumbia desde la cabaña El Sabiá y Los Aromos. Un saludo de Tania y Johnny.
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0: ¿Te acordás las cabañas? Sí, ahora.

0: Bueno, y atención porque se vienen los 26 años de Tropimanía.
1: ¡Chacho! Y estos son...
2: Los Amos de Swing.
0: No hay mucho apuro, lo venimos armando. Venimos dejando todo pronto para que sea una gran fiesta, donde va a llegar una de las figuras máximas que tiene la música tropical de Uruguay, como el hombre de las canciones bonitas, el Chacho.

Buenas tardes, mi amigo, acá prendida la radio con mi nieta, con mi amiga Alba y mi nieta Valentina. Feliz fin de semana, ídolo total. Saludos, Elsa. Bueno, para Elsa y para todas las mamis, feliz día mañana. El Legui va a estar en vivo. Vamos a hacer algún programa especial para el Día de la Mamá. ¿Cómo no? Con mucho gusto.

0: careta.
1: Buenas tardes, amigo Alberto. Saludo a la familia, amigas, también para ti, un abrazo. Mi amiga Elida.
0: Vos que me decís que ya no bailás cumbia.
1: Bueno, ¿querés comunicarte con Tropimanía? El Ligui se olvida pasarles el número telefónico, pero qué cosita. 099-816-427. 099-816-427.

0: Chacho, vamos a una tandita comercial, volvemos enseguidita, sí.
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Bueno, es un placer compartir este tema tan bien logrado en su momento con esta banda oriunda de Sarandí Grande, departamento de Florida, allí con la voz de Freddy Martínez. La máquina, tú, siempre tú.

Bueno, 17 horas 46 minutos de este sábado 9 de mayo. Tropimanía en el aire hasta las 20 horas junto a ustedes. La música no para, recordamos este enganchadito del grupo de Artigas, mi banda, allí con Pablito, Chileno Castro.

0: buenas tardes, querido amigo. Soy Carlos Bigote. Por cosa de las redes sociales, había desaparecido. Hoy estoy acá. Como siempre, siempre estuve escuchando tu programa. Pásame mi tema. Un abrazo, Carlitos. Pero qué placer tenerte por acá.
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0: Yo pensaba, ¿qué será la vida de mi amigo Carlitos? ¿Y cómo no me voy a acordar de su tema? Por favor. Bueno, repasamos un poquitito. Se nos viene ya ahora a las 18 horas, novedades discográficas de Tropimanía, en una presentación de panadería y confitería Gorrodi. A las 18 y 30, hasta las 20 horas, en vivo. 30 y algo más. Mañana estamos en vivo a partir de las 2 de la tarde, 14 horas hasta las 18.

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